0: hasta aquí tienes el disco de salsa más vendido de la historia. Absoluta obra maestra siembra, Willy Colón, Rubén Blades. ¿Dónde venía, por cierto, la de Pedro Navaja? Plástico.
1: República Dominicana.

Álbum del 78, como este. Hay que ver lo que trabajaba Willy Colón, ¿eh? Le dio tiempo a sacar un disco con su nombre y con el de Celia Cruz a su ladito. Esta se la trajeron de Brasil, usted abusó. Seguimos con la Fania.

0: versión acá de Celia Cruz.
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0: A 21 años de su muerte, maravillosa, la reina de la salsa. La clásica José Abusó de la década de los 70, de Antonio Carlos y Jocafi. Hasta Miguel Bosé la llegó a grabar. Con Willy Colón y Johnny Pacheco y toda su charanga. Estamos en español ahora. Suena el...

los Estopa, generosos que fueron con Rosario Flores, ahí dándole su duende particular el carisma que tiene esta mujer. Y bien que se lució, tuvo más éxito en esta versión que la original. Celebraban entonces en 2009 el décimo aniversario en el mundo de la música. Es uno de los clásicos de los Estopa, los hermanos Muñoz. Bueno, estamos ahora con Manuel Carrasco. Yo quiero...

La reina del baile, una rumbita que sacó antes de su nuevo disco, que se llama Pueblo Salvaje 2. Y pensaba yo que se iba a quedar fuera. Ha hecho muy requete bien de meterla porque es de lo más animada. Venga, Alegría de Vivir también, el que transmite Antonio Carmona.

Me quedo embelesado escuchando esa armónica. Qué bonita. Antonio Serrano, que es un instrumentista fabuloso del ámbito del jazz, colaborando con Antonio Carmona en esta canción, donde también canta, por cierto, Antonio Rayo Rayito, el afrobeat con flamenquito. Es la nueva canción de Antonio Carmona, Más de lo que te quiero. Hablando de armónicas, yo me quedo con la de Stevie Wonder ahora. Y estamos en la década de los años 70, For Once in My Life.

Stevie Wonder, For Once in My Life. Oye, un fin de fiesta estupendo para redondear la cosa. Los Cola de Gan. Para no ponerte siempre la de Celebration, ¿no? Esta, que estaba fenomenal igualmente. Get Down

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absoluta leyenda de la música negra, referente para, por ejemplo, Whitney Houston. Ella siempre la consideraba su maestra. Junto con Lady Soul, Aretha Franklin. Hablamos de Chaka Khan. ¡Qué retorno tan bueno! Boogie's in My Soul. Con el rapero Snoop Dogg. Chaka Khan. Otra leyenda, en este caso de la música house, la cantante Ultra Nate, que vuelve a colaborar con el DJ francés Agel.

Moviéndonos en nuestra madrugada en Radio Castilla-La Mancha, nos quedamos ahora con dos DJs neerlandeses que se hacen llamar Another. Talk to you.

tiene mucho toquecito francés, ¿verdad? Another, se llaman, son holandeses. Talk to you. Animadas nuestras madrugadas, con música de ahora mismo y lo que se escucha afuera. Este es un joven rockero británico que se llama Sam Fender, gusta una barbaridad ya. Y ha hecho una nueva versión de su canción Rein Me In, incorporando a Olivia Dean. Vamos a escuchar a Sam Fender.

Qué envidia las listas británicas. Aquí estamos rodeados a más que de reggaetoneros. Muy bonita la canción, ¿verdad? Sam Fender con Olivia Dean, Rain Me In. Venga, en español, te voy a poner nada más a Bruno Mars. Por fin se ha lanzado a cantar en nuestro idioma, porque te recuerdo que los antecedentes de este genio de la música son latinos. Su padre puertorriqueño y la madre española filipina. Así que por fin se ha atrevido a hacer una adaptación de una de las canciones de su último disco, la titulada Risk It All, que queda así, lo arriesgo todo, así con mariachi y todo.

Ya que estamos con boleros, pues me traigo un clásico, clásico, pero clásico, ¿eh? El de Historia de un amor, nada más y nada menos. Pero una excelente versión que hizo Luz Casal para su álbum La Pasión.

bolero de la década de los 50, original de compositor y empresario panameño que se llamaba Carlos Eleta Almarán, Historia de un amor, la versión de Luz Casal. Tiene mérito, ¿eh? Porque este es original de ellos. Cuando se dedicaron los Café Quijano a la cosa del bolero. Robarle tiempo al tiempo.

reencarnación de los Panchos. Robarle tiempo al tiempo. Hablando de tiempo, a punto de llegar a las 3 de la madrugada, así que ya estoy yo pinchándote a Jarabe de Palo. Eso que tú me das.

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Canciones que aquí en Radio Castilla-La Mancha pinchamos mucho en su momento, luego ya han ido pasados los años y la teníamos un poquito relegada. Pero bien, es verdad que nos animaba. The Royal Concept se llama esta banda sueca, On Our Way. Hablando de Suecia, me quedo con Nina Persson. El problema que tenía la canción está que hay poca intro, rápido canta y dura poco.

La duración viene siendo normal, pero cuando a uno le gusta mucho la canción, como que dices que no se termine nunca. Es chulísima. The Cardigans, con la rubita Nina Persson, con esa voz dulce. Y estamos recordando más bandas suecas. Esta, por ejemplo, se llama Caesars, en honor al famoso hotel de Las Vegas, el Caesar Palace.

Qué ganitas de ir a la ciudad más kids del planeta, a Las Vegas. Evidentemente hay que pasarse por el Hotel Caesars, aunque sea a ver el vestíbulo. Ambientado en el Imperio Romano. Y si ya es la Sala Coliseum, donde se celebran los grandes conciertos, mejor que mejor. Y todo esto por la banda Caesars, que se llama pues como ese hotel. Vamos a recuperar de esa etapa así pseudo disco que tuvo el británico en el 81. Tonight I'm Yours, Rod Stewart.

los famosos casinos, hoteles de Las Vegas, donde reciben a modo de, iba a decir cementerio de elefantes, no tanto así, pero artistas de relumbrón, digamos que ya en el ocaso de sus carreras, que terminan, pues eso, yendo para allá y ofreciendo conciertos donde las entradas son carísimas, carísimas, carísimas. Uno que va a pasar también de cara a noviembre, Lionel Richie, ya estuvo en España. ¿Te perdiste de sus conciertos? Pues estuvo así como en 5 o 6 plazas, ¿eh? Vamos a recuperar a otro maestro de la música americana con una de las canciones que más nos han animado de toda la vida, también de la década de los años 80, esta que se llama All Night Long. Hasta me he buscado la versión larga. En esta sí hay posibilidad de buscar más duración. Además, no aburre, porque hay maxi singles que son, vamos, para tirar. Este no.

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ya cambia el ritmo, no es tan monótono como el reggaetón, que siempre es la misma base y uno termina hasta ahí mismo. No tiene sentido, Belle, estamos en Barranquilla, pues me quedo con Shakira, que también es de allí. Así que viajamos con ella 2001, servicio de lavandería. El Whenever, Whatever, suerte.

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Para los que amamos la música, iba a decir que negra, por lo menos americana, de formaciones como los Doobie Brothers y tal, y vocalistas como Michael McDonald, estamos de enhorabuena porque volvieron los Doobie Brothers con un disco que publicaron hace bien poquito. Y además van a salir de gira en un primer momento en Estados Unidos y su país. Recordando la voz de Michael McDonald, la clásica de Tammy Terrell. Y Marvin Gaye. Precisamente esta que escuchas, el What a Fool Believes, la cantó Michael McDonald con los Doobie Brothers. Pero yo voy a ponerte la versión de Aretha Franklin. Así entraba ella en la década de los 80.

de los Doobie Brothers, versión Lady Soul, Aretha Franklin. What a Fool Believes, lo que un tonto cree. El primer disco que grabó ya en su etapa nueva, dejó Atlantic Records. Y a partir del 80 empezó a grabar para Arista Records, la discográfica de, por ejemplo, Whitney Houston. Un regalo de un admirador de toda la vida, como es el ahora nonagenario Clive Davis, toda una institución en la historia de la música. Seguimos con música negra, con ahora el himno de las Sister Slade, We Are Family.

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4: ¡Fuego!
5: Pues mira, se me ha ido la mano a esta. Yo quería la de Viajando por el Mundo y me ha salido Si Antes Te Hubiera Conocido. Así que venga, recuerdos del pasado verano, que está, por cierto, la

0: puestos a imaginarnos un crucero de recreo, porque está seguro que tiene yate. Millonaria que es. Encantados estaríamos de acompañarla. O bueno, con C. Tangana, que están los nuestros, así que nos vamos a ir con él. Y con esta canción que nos recordaba tanto al Bete de los hermanos Amaya. De aquel verano de 2021, yate, C. Tangana.
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Zetangana acordándose de los Amaya. En esa etapa más melódica que tuvieron en la década de a mitad de los años 70. Con Tony Ronald, que ejercía de productor de ellos. Y se convirtió esa canción Vete en Yate, la versión de Zetangana. Precursores, ya sabes, también de la rumba catalana. Como nuestros siguientes invitados, que por cierto estuvieron en el famoso disco El Madrileño de Zetangana. El famoso combo francés, cuyos componentes son de origen español. Y además uno de ellos creo que de Cuenca, ¿eh? Todo comenzó para los Gypsy King con esta canción, Jovi Jova.

primero fue esta, luego el Volare, en fin, hasta el Hotel California de los Eagles. La pasaron al estilo rumba catalana. Los Gypsy Kings, que hasta protagonizaron una docuserie hace ya algunos años, en la 4. Decíamos de Francia, pues me traigo precisamente de aquel año 1987 a decirles, y la archi conocida Guayas Guayas.

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2: ¿Qué tal? Buenas tardes. Argentina va a ser la rival de España en la final del Mundial. 114 días después de la finalísima, que no se disputó en Qatar por los ataques de Israel y Estados Unidos a Irán, se va a jugar este partidazo entre el campeón del mundo y el campeón de Europa por la hegemonía del balón. Será el domingo a las 9 de la noche en la final soñada, con la roja buscando la segunda estrella ante la albiceleste, que ayer volvió a remontar con Leo Messi frotando la lámpara. Todo en un jueves 16 de julio en el que nos vamos a dar una vuelta por el mercado de fichajes de Segunda Federación en la previa del primer amistoso de pretemporada del Albacete Balompié, mañana en Madrid frente al Club Deportivo Leganés, que verán en CMM Play. Aquí podrán ver también la segunda edición de la Vuelta Ciclista a Castilla-La Mancha Líder, que se va a disputar en el mes de agosto con dos etapas femeninas y cinco masculinas. Habemos calendario de Liga Sobal para el Rey Cuenca y el Caserío Ciudad Real, así que vamos con todo hasta las 3:30. 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
3: Y ojalá los españoles estén contentos que Argentina está en la final, que tantas alegrías le ha dado Leo Messi a ese país jugando tanto tiempo. Espero que sepan entender la gran diferencia de este jugador, que para mí, ¿qué más tiene que hacer para ser el mejor futbolista de la historia? Ya no hay ningún tipo de dudas.
4: Y ahora contra el campeón de Europa, un país muy especial para vos, la finalísima que no se dio, se da en la final del mundo.
5: Sí, una selección enorme, ¿no? Con grandísimos jugadores, con juego, una selección que conozco bien, que es una filosofía de fútbol donde ya lleva muchísimos años de jugando de esta manera y conozco a los jugadores también, me he enfrentado, los sigo, varios están en el Barça, equipo al cual quiero y sigo, así que nada, un partido especial, una final del mundo, y obviamente imagino que va a ser muy igualado todo.
3: Sé que lo quieren, no todos los españoles, pero todos saben que yo vivo en España, tengo familia española, pero el domingo lo siento, vamos a intentar ganarles. Cada vez que me termine, pero el respeto máximo y le doy la enhorabuena porque pues no solo cómo juega, sino el comportamiento que tienen, la verdad que va a ser un lindo partido de fútbol.
2: Scaloni, Leo Messi, Argentina será el rival de España en la final del Mundial, el campeón del mundo contra el campeón de Europa, la finalísima que se va a jugar el domingo en Nueva York, y así era recibida la selección española esta mañana en la capital del mundo. Pues eso, Alberto Corroto, muy buenas tardes.
6: Buenas
2: España
6: tardes.
2: Ya está instalada en Nueva York, nos va a empezar a preparar esta tarde la final del Mundial.
6: Llegó con un poquito de retraso porque había tormenta eléctrica en el vuelo desde Dallas, así que han llegado a Nueva York bien entrada la mañana tras estar con sus familias descansando. Desde hoy los jugadores van a ejercitarse en Nueva Jersey. Habrá 3 entrenamientos antes del partido del domingo. Porro, con una sobrecarga, parece que mejora y podrá estar en la final. Lamine Yamal también salió algo renqueante, pero va a estar en principio, así que los 26 jugadores están disponibles. La Roja solo lleva un gol encajado en el Mundial en 7 choques y mejora a la Francia del 98, a la Italia del 2006 y a la España del 2010, campeonas con 2 tantos encajados en ese mismo número de partidos.
7: Valeo, va Messi, mete el centro.
2: Argentina protagonizaba una remontada en la noche de ayer para meterse en su segunda final de la Copa del Mundo consecutiva en busca de su cuarta estrella. Iciar Orgaz, buenas tardes.
8: Buenas tardes. En tan solo 7 minutos los de Scaloni le dieron la vuelta al marcador. Remontaron un 0-1 con los goles en el minuto 85 de Enzo Fernández y en el 92 de Lautaro. Ambos goles con asistencia de Messi, consiguiendo liderazgo en la batalla por la bota de oro. Con este es el tercer partido que la selección argentina remonta, junto al 3-2 frente a Cabo Verde en 16avos y el también 3-2 contra Egipto en 8avos. Fue un partido caliente, con muchas disputas entre ambas selecciones y con las emociones a flor de piel.
9: Me emociona, Leo tiene 39 años, tiene todo lo que un futbolista quiere y sigue peleando como el mejor. Así que nosotros nos queda nada más dejarnos todo, correr por él, correr por toda la Argentina. Y bueno, ahora estamos muy contentos.
8: Es Giuliano Simeone hablando emocionado de su compañero Leo Messi, quien a sus 39 años disputará su tercera final en un Mundial. Una final a la que ya guarda la selección española y a la que Lautaro se ha dirigido así.
10: La verdad que vamos a enfrentar a un rival de muchísima jerarquía, un rival que no pierde hace 37 partidos, un rival que tiene grandísimos jugadores, así que ahora toca descansar, toca recuperar la mayor energía posible para preparar la final de la mejor manera y toca disfrutar al máximo todo esto.
8: La derrota dejó imágenes de frustración y cansancio. Una Inglaterra que se vio abatida ante la presión de Argentina y la tensión del encuentro. Fue el caso de Jude Bellingham, quien al finalizar el partido golpeó al argentino Colo Barco y de nuevo se enfrentaron ambas selecciones, aunque el incidente no fue a más. Ahora los ingleses lucharán contra Francia por el tercer y cuarto puesto el próximo sábado a las 11 de la noche.
2: Venga, pues mañana especial España-Argentina de cara a lo que viene el domingo a las 9 de la noche en Nueva York, esa final del Mundial en Castilla-La Mancha en juego. Daremos donde se van a vivir en todas las plazas de la región, en las capitales de provincia, y cómo está la gente de cara a lo que nos llega. Una ilusión tremenda. 16 años después se puede repetir lo de Sudáfrica 2010. Ahora nos ponemos el traje del Alba. Venga, que la pretemporada arranca ya mañana. Mañana primer partido amistoso en CMM Play.
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11: Soy Mario Soberón y os invito a todos a seguir la pretemporada del Alba en CMM Play.
2: ¡Qué bien pronuncia! Sí, señor, Mario Soberón, nuevo jugador del Albacete Balompié, animándoles a seguir la pretemporada del Alba en CMM Play. Mañana primer bolo veraniego, Laura Monedero, buenas tardes.
12: Buenas tardes.
2: 10:30 de la mañana, viernes, veremos en acción al nuevo Albacete 26-27 de Alberto González.
12: Pues sí, efectivamente, una pretemporada más. Esta casa, como ya lo han oído ustedes, a través de CMM Play, les lleva todos los partidos a los que se va a enfrentar el Albacete Balompié, 7 en concreto. Se lo venimos contando durante toda la semana, pero es que no paramos de repetirlo. Comenzamos mañana ante el Leganés, como bien dices, a las 10:30. El Albacete Balompié sale desde la ciudad deportiva hasta la ciudad de Butarque a las 6 de la mañana. Van a hacer el viaje por la mañana. Y bueno, hay que recordar, si te parece, Manolo, rápidamente, los choques que tenemos enfrente. Aprovechando su estancia en el Pinatar Arena, van a tener dos partidos amistosos contra dos equipos sauditas. El 31 de julio, apunten esta cita, aquí en la ciudad Andrés Iniesta, Real Madrid-Castilla contra el Albacete Balompié. Sábado 1 de agosto, Levante-Albacete, esta vez va a ser en Buñol. Y viernes 7 de agosto, Eldense. Sábado 8 de agosto, Real Murcia, esta vez de nuevo en casa, en la ciudad deportiva Andrés Iniesta.
2: Recordamos que el míster tiene 22 jugadores más los canteranos haciendo la pretemporada, y ayer el director deportivo Toché explicaba el esfuerzo económico que ha hecho el Alba, pero sobre todo que ha hecho Jesús Vallejo para renovar hasta 2029.
13: Está muy contento aquí, nosotros estamos muy contentos con él. Creo que el club hizo un esfuerzo importante por que viniera el año pasado, y él lo ha hecho ahora, y yo creo que hay que agradecerle la confianza que tiene en el club. Aquí se ha sentido feliz, se siente feliz. Yo creo que es una buena renovación por ambas partes. Creo que todavía queda mucho por dar, y contentos de tenerlo con nosotros hasta 2029, que él ha hecho un esfuerzo económico por quedarse, por su vinculación, por el sentimiento que tiene hacia Albacete, y eso yo creo que también es de valorar.
2: Ahora mismo la prioridad del director deportivo, Laura, es cerrar los tres refuerzos que quedan por traer y empezar a ver los jugadores que acaban contrato, que son unos cuantos.
12: Efectivamente, pues un portero, un media punta y un extremo izquierda es lo que debe de llegar, y sí, es verdad que hay hasta 9 jugadores con un año más de contrato. Son Samu Obán, Mariño, Higinio, Luis López, Pepe Sánchez, Javi Moreno, Fran Gámez, Javi Villar y Puertas. A estos hay que sumarle a Neva, que renovó solo por un curso.
2: Bueno, pues pendiente, claro que sí, siempre... Toché, José Nicolás Verdú, el director deportivo del Albacete, de hacer construir el mejor Albacete posible y empezar ya a poner las piedras, no solo de esta, sino también de las próximas temporadas. Gracias, Laura. Venga, me quedo con esta recomendación de otro jugador del Albacete. Que no se os olvide que mañana 10:30, primer partido del Alba en CMM Play.
12: Muchas
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2: Pues eso, Leganés Albacete ante el equipo de Rubén Alves, que por cierto ha fichado a Álvaro Tejero, el ex del Albacete. Recuerdo que por motivos de reacondicionamiento de las instalaciones del conjunto pepinero, el amistoso se disputará a puerta cerrada y solo, en exclusiva lo podrán ver en CMM Play. Si recuerdan, ayer les contábamos en esta sintonía en Castilla-La Mancha en Juego que el pequeño Nicolás había hecho una foto con los nuevos propietarios del Deportivo Guadalajara. Pues bien, hemos podido saber que el pequeño Nicolás es nuevo accionista del conjunto morado. Manuel Ramiro, buenas tardes.
15: Hola, buenas tardes. Sí, Francisco Nicolás, o Fran, como se dirigen ya en el club hacia él, es una de las piezas claves del nuevo Deportivo Guadalajara. No solo fue fundamental para conectar a la nueva propiedad, a los hombres de Rovirosa Group, con el propio Carlos Ávila en ese proceso de venta, tal y como nos explicaban esta mañana, sino que también va a tener un papel destacado como parte del accionariado de

0: el club y va a ser hombre clave en la búsqueda de patrocinios y en el desarrollo de negocios alrededor del club, tal y como también confesaba ayer Carlos Ávila a los compañeros del Marca. Hoy le hemos ofrecido los micros de CMM, pero ha declinado la invitación. Seguiremos intentándolo en cualquier caso. Pero volviendo a Francisco Nicolás, uno de los nuevos empleados del Deportivo Guadalajara, que ya conoce el Pedro Escartín y que esta misma semana ha estado pisando el césped del Coliseo Alcarreño. Se han producido también incluso reuniones con el consistorio municipal para seguir avanzando en el proyecto del Deportivo Guadalajara, así que arranca de manera mediática, sin duda alguna, esta nueva andadura, este nuevo capítulo de la historia del Deportivo Guadalajara con Francisco Nicolás, Fran, para los amigos, siendo parte importante de este club morado.
1: El pequeño Nicolás, que ya va cumpliendo años, nuevo accionista del Club Deportivo Guadalajara. Es noticia en balonmano la Liga Asobal, porque ya conocemos el calendario 26-27 para los equipos de Castilla-La Mancha. Juan Alonso Gómez, buenas tardes.
2: Buenas tardes, Manolo.
1: Y el Revi Cuenca, que comenzará la Liga en casa.
2: Sí, ha tenido suerte en esa parte los de Lidio Jiménez, que comenzarán la temporada en el Sargal el 12 de septiembre. Recibirán en el pabellón conquense al Recoleta Salud Atlético Valladolid. La primera salida fuera de Cuenca, una semana después, el 19 de septiembre, ante un rival complicado como el Abanca Ademar León. Además, el primer derbi regional frente al Caserío Ciudad Real será también en Cuenca, en el Sargal, en la jornada nueva. Esta cita, apunten, el 14 de noviembre, primer derbi regional del balonmano en nuestra comunidad. Y para terminar la temporada, un tramo complicado, ya que el Revi Cuenca jugará las dos últimas jornadas lejos de su pabellón, lejos de la ciudad de Cuenca. La penúltima viajará a Tierras Vascas para enfrentarse al Bidasoa Irún, y el 5 de junio, jornada 30, frente viajará a Andalucía para enfrentarse al Cajasol Ángel Jiménez Puente Genil. Esta ha sido la reacción de Lidio Jiménez a la presentación del calendario de esta temporada.
3: Un calendario complicado, sobre todo inicio durísimo, que inicio que tenemos que hacernos fuertes en casa porque las salidas son complicadas, y un final terrible, ¿no? Un final terrible porque, bueno, en las últimas tres jornadas jugar dos fuera con Cangas y jugar en Puente Genil, que a priori van a ser nuestra liga, y recibir a Bidasoa, que estará en los puestos de arriba, bueno, pues es un final durísimo, un calendario. No hemos tenido suerte para mí en el calendario, muy, muy, muy, muy fuerte, muy, muy duro, ¿no?
1: Vamos ahora también con el calendario de la Liga Asobal para el otro castellano manchego, el Caserío Ciudad Real. Mario Díez, buenas tardes.
4: ¿Qué tal, Manolo? Buenas tardes. Pues sí, ya ha conocido también el calendario para su estreno el Caserío Ciudad Real. Debutará el 12 de septiembre a domicilio frente al Tubos Aranda Villa de Aranda, mientras que el primer partido en casa, en el Quijote Arena, será una semana después, el 19 de septiembre, recibiendo al Orneo Alicante. En la tercera jornada llegará la visita más dura, la visita al Barça, y el derbi regional frente al Revi Cuenca se disputará el 17 de abril del 2027 en el Quijote Arena, y la temporada para el Caserío finalizará el 5 de junio a domicilio ante el Fertiberia Puente Sagunto. Escuchamos ya la valoración del técnico Santi Urdiales.
5: Calendario que esperamos, iniciando en una pista muy muy dura, Aranda, donde, bueno, las últimas temporadas donde hemos jugado no hemos tenido prácticamente posibilidades de ganar nunca, y que va a ser un reto gigantesco. Y bueno, dentro de ese inicio tan duro, ¿no?, destacar que en esas primeras jornadas pues tenemos que jugar también contra el Barcelona, contra Granollers, Ademar, Valladolid, así que, bueno, equipos que estuvieron entre los seis primeros la temporada pasada, así que va a tocar prepararse bien, va a tocar hacer una pretemporada grande para poder tener posibilidades, ¿no?, de puntuar. Así que, bueno, reto grande para lo que tenemos que intentar estar preparados.
1: Volvemos al fútbol, mercado en Segunda Federación. 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
1: Y es que al Club de Fútbol Talavera siguen llegando caras nuevas. Ayer se anunciaba por la tarde la contratación de un nuevo central, Luis González. Buenas tardes.
7: ¿Qué tal, Manolo? Buenas tardes. Pues sí, el Club de Fútbol Talavera ha pescado en su liga y ayer hizo oficial el fichaje de Carlos Pascual, procedente del Real Ávila, un rival de su grupo en Segunda Federación. El central, formado en las categorías inferiores del Rayo Vallecano y del propio Real Ávila, llega para aportar su contundencia y liderazgo a la zaga del conjunto cerámico. Lo hace después de haber disputado seis temporadas en el equipo abulense, las dos últimas en Segunda Federación, y tras firmar una gran campaña con 34 partidos jugados y 3 goles anotados. Carlos Pascual se convierte en el undécimo fichaje del Talavera y en el cuarto central que llega en este mercado de verano para terminar de conformar la defensa de cara a la próxima temporada.
1: Y de un fichaje a otro, esta vez en el Deportivo Guadalajara.
8: Cuando vemos aquí como arriesga, pero lo hace con tremenda calidad aquí Marcos Bautista. El partido por momentos se rompe. Obligadísimo a anotar cuanto antes, y eso lo puede aprovechar.
1: Y es que el Depor anunció por la tarde una nueva el Deportivo Guadalajara anunció por la tarde una nueva incorporación. Se trata de Marco Bautista del Coria, aquí en la narración de CMM Play, en un partido frente al Conquense. Pues viene Manuel Ramiro, Marco Bautista ya del Depor.
0: Sí, es el quinto fichaje del conjunto morado, el centrocampista, como bien decías, procedente del Club Deportivo Coria, jugador albaceteño además de la tierra, de 28 años, que consiguió el ascenso esta misma temporada a Primera Federación con los extremeños, pero que llega a Guadalajara para ser pieza clave en ese nuevo proyecto, capitaneado por el nuevo míster también, Miguel Flaño, y en el que a partir de ese día 27, en el que inicia la pretemporada el conjunto morado, pues se pondrá a las órdenes del nuevo míster. Llega con experiencia, por supuesto, en la categoría, más de 130 partidos disputados en Segunda Federación, un hombre que debe ser importante, como decimos, en esa sala de máquinas, en el centro del campo del conjunto morado, Marcos Bautista.
1: Y en la Unión Balompédica Conquense se ha parado la llegada de incorporaciones. Juan Alonso Gómez, ¿con cuántos jugadores cuenta ahora mismo Robert Gutiérrez para empezar la pretemporada en nada, muy poquitas fechas, la semana que viene?
2: Pues a 16 de julio podemos decir que la Unión Balompédica Conquense tiene 20 jugadores, 3 porteros, 6 defensas, 6 mediocentros y 5 delanteros. Conocíamos 3 fichajes la semana pasada, los de Alex Alcidar, Luis Riva y Gustavo Herrera, que se suman a los de Alex García, Mario González, Mohamed Coita, Pablo Olivares y Raúl Pescador, además de la renovación de Caín. ¿Qué es lo que puede esperar el aficionado de la Balompédica de aquí al final del mercado de fichajes? Pues la incorporación de un par de centrales zurdos, está buscando la dirección deportiva, se descarta de momento la llegada de laterales derechos, se interpreta que con Alex García y Caín, que puede jugar en esa posición, más los centrales zurdos que puedan llegar, puedan ocupar esas posiciones. Atentos también a la llegada de algún extremo, y sobre todo se busca un delantero centro que tenga cifras reconocidas de goles, pero se sabe que es complicado ya que estos jugadores están muy cotizados. Habrá que esperar a, como se dice en el mundo de las compras, a las rebajas de las últimas semanas de agosto, que es donde pueden estar las oportunidades. Así que a 16 de julio, como comentaba Manolo, esta es la foto fija de la plantilla del Conquense.
1: Y en Tercera Federación, hoy ha anunciado el Club Deportivo Toledo que Adrián Rosell, extremo izquierdo, no va a seguir la próxima temporada en el Salto del Caballo. Había opciones de regalar en el Calvo Sotelo Portollano. Repi Labrador, su director deportivo, se ha puesto en contacto con el representante del futbolista, pero parece ser que al final, salvo giro radical, va a ir a un filial de un equipo de la Comunidad de Madrid. Un Club Deportivo Toledo que ayer por la tarde anunciaba un nuevo refuerzo. Es el delantero José Lucano, que viene a anotar 30 goles en las últimas dos temporadas en Las Rozas y en el Calahorra. Y en el Manchego Ciudad Real han anunciado sus dos primeros refuerzos: Aitor Álvarez, mediocentro del Quintanar del Rey, y Cristian García Burdeos, medio del Alcira. Un equipo que, bajo la dirección de técnica de Jesús Tobar Rasús, iba a arrancar la pretemporada el 3 de agosto, las 3 y 20. Venga, que hay muchas cosas hasta las 3 y media que contarles en Castilla-La Mancha en Juego.
9: Una vuelta que discurre solo por el medio rural, es decir, no recorre ninguna ciudad, ninguna capital, solo medio, todo es el medio rural, y queremos dar a conocer lo que tenemos en nuestra región, ¿no? Tenemos un patrimonio y un patrimonio cultural, yo creo que de atractivo hacia los ciudadanos hasta región, y utilizamos el deporte, en este caso el ciclismo, para poder exponer y enseñar a nuestra gente, a todos los ciudadanos que quieran venir a ver esta segunda vuelta.
10: Hay muchas más partidas, hay muchos más equipos interesados, ya están confirmados prácticamente todos, y bueno, pues estamos contentos de que tenga esa aceptación. La clave es que el año pasado quedaron muy satisfechos con la primera edición, y este año pues les ha gustado repetir y elegir Castilla-La Mancha frente a otras pruebas que hay en el calendario.
1: Son Jesús Ortega de Ricander y en la Red Castellano-Manchega de Desarrollo Rural, y Vicente Alumbreros, el presidente de la Federación de Ciclismo
11: de Castilla-La Mancha. En la presentación esta mañana en Madrid, Alberto Corroto, de esta segunda edición de la Vuelta a Castilla-La Mancha Líder.
12: Presentada en la Oficina de Promoción Turística de Castilla-La Mancha, la capital de España, una presentación para el resto del país de esta prueba que recorre únicamente el entorno rural de nuestra región. 102 municipios, ninguna gran ciudad, casi 1000 kilómetros, el doble de participación que el año pasado, con 35 equipos entre masculino y femenino. Una vuelta que recorremos empieza el 7 de agosto con las dos etapas femeninas, Sigüenza Cifuentes y Sacedón Beteta, y luego la masculina del 9 al 13 con Tarancón Quintanar, Tarazona Agramón, Torre de Juan Abad Almadén, Argamasilla de Calatrava Herencia y Tembleque Manzanares. Una segunda vuelta a Castilla-La Mancha Líder que, recordemos, se podrá ver en CME Play.
11: Las 3 y 22, Paco Cerezo es el seleccionador de Castilla-La Mancha. Hola Paco, muy buenas tardes.
13: Hola, buenas tardes.
11: Recién llegado a Tomelloso de esa presentación de esta mañana en la capital de España. ¿Qué tal? ¿Cómo va todo y qué se espera para esta cuenta atrás de esta segunda edición de la Vuelta Ciclista Castilla-La Mancha Líder?
13: Bueno, pues nosotros lo que esperamos es que tenga el mismo atractivo que tuvo el año pasado y que la misma recepción, que la gente la coja con muchas ganas, como el año pasado, por cada pueblo que pasábamos estaba a tope de público. Y bueno, y en lo deportivo, pues bueno, hemos potenciado con más equipos las dos vueltas, tanto la femenina como la masculina, y esperemos que haya la misma competitividad que el año pasado hubo.
11: El objetivo, Paco, es seguir creciendo después del éxito de 2025, sin duda.
13: Bueno, pues sí, poco a poco, ¿no? El año pasado la verdad que se dio muy muy bien, empezamos, fue todo muy deprisa, la montamos todo en 3 meses, este año estamos trabajando con más tiempo y con más tranquilidad, y es ir dando eso, ir dándole empaque y dándole más contenido a esta vuelta, y que la gente vaya conociendo todos nuestros parajes, todos nuestros lugares emblemáticos a través del ciclismo, y que cada año tengamos más recepción y más gente que quiera venir a la vuelta.
11: Que es un escaparate muy bueno para la región, porque se va a poder ver en CMM Play, para poder ver todos los lugares maravillosos que tenemos en Castilla-La Mancha.
13: Pues la verdad que sí, hay gente que se cree que Castilla-La Mancha son cuatro molinos y poco más, y Don Quijote dando vueltas con Sancho Panza, y es verdad que tenemos unos parajes increíbles, ¿no? Como vamos a demostrar en toda la provincia de Guadalajara y toda la provincia de Cuenca, como demostramos el año pasado y se va a ver este año en la Vuelta Ciclista a España, de todos los parajes de la Sierra de Alcalá de Segura, y luego por pues, Laguna de Ruidera, Tablas de Daimiel, que este año vamos a pasar por todo el centro. Hay mucho que ver en Castilla-La Mancha, y a través de esta vuelta y a través de Castilla-La Mancha Televisión, pues intentaremos que se difunda y que la gente lo vea.
11: Son 1.004 kilómetros, va a recorrer 102 municipios de las 5 provincias durante 7 etapas, 2 de las dedicadas a la categoría femenina. Me detengo primero en esto, Paco, que va a arrancar en Sigüenza. El año pasado ya vimos ahí el nivel, ¿no? De Casia Boglio, de Agua Marina Espínola, que fueron las que se llevaron la victoria en la primera edición. Y bueno, mucho que ver y muy bueno también en el ciclismo femenino.
13: Bueno, pues sí, este año también, además de ellas que van a estar aquí, Agua Marina ya ha confirmado la asistencia, que este año está un equipo francés que lo hemos invitado también y va a participar. Tenemos este año también un equipo portugués, el Tavira, y bueno, se ha potenciado mucho más esta categoría, y este año bueno, hemos conseguido de momento 15 equipos. Es posible que venga alguno más, de aquí al final estamos trabajando en ello. Y queremos un pelotón aproximado de 100 participantes de élite y sub-20 femenino, que es, yo creo, un logro, ¿no?, tener ese pelotón. Y se ha puesto, bueno, dos etapas con serias dificultades, sobre todo la segunda mucho más dura que la primera, pero vamos, son dos etapas muy bonitas, que de Sigüenza a Cifuentes, pues bueno, nos vamos a encontrar ahí con 3 puertos, las chicas en 75 kilómetros, y pues yo creo que va a ser una etapa muy espectacular. Y luego la segunda etapa de Sacedón a Beteta, bueno, pues vamos a terminar en la Plaza Mayor de Beteta, que es, vamos a subir desde abajo, es espectacular la subida en los últimos kilómetros entre adoquines, recurvas y demás, y no solo eso, sino a la llegada hasta allí, que es una etapa con 1.700 metros de nivel, que yo creo que está muy bien, en 111 kilómetros, y va a ser muy dura.
11: Y luego las 5 masculinas, sub-23 y élite, que va a comenzar en Tarancón, y aquí, bueno, pues el año pasado ganó a Adrián Benito, vamos a ver qué le sucede, porque también va a haber pues muchísima igualdad, ¿no?
13: Pues sí, este año vamos a tener 20 equipos, tenemos ahora mismo, estamos haciendo gestión a alguno más, y bueno, tenemos casi lo mejor del panorama nacional. Ahora mismo tenemos confirmado un equipo polaco también, que tiene ciclistas de diversas nacionalidades. Y entonces yo creo que va a haber mucha disputa. No tenemos la dureza del año pasado de la Sierra de Alcaraz y Segura o la Serranía Conquense, pero sí que vamos a tener dos, tres etapas típicas manchegas. De repecho, sub y baja, por ejemplo, la primera, que son además de la longitud de 186 kilómetros, con más de 1000 metros desde el nivel, 1000 y pico metros, y sin ningún puerto así, sino es solamente que rompe piedra, sub y baja, y que al final eso hace mucha mella, y eso que no nos aparezca el aire en la segunda etapa, por ejemplo, desde toda la zona de la Mancha a Gramón, porque hay las rectas de estas de la zona de San Pedro hasta Allín. Que ahí se puede liar mucho, y bueno, ya sabéis que con el aire a veces se hacen las etapas más duras que con la montaña. Y así, ¿no? La de Torre de Juan Abad, al principio llano y al final por el Valle de Alcudia, una vez que nos metemos desde Brazatotas hasta Almadén por todos los pueblecillos del valle, que esa etapa se va a hacer también dura. Aparte, también tiene casi, bueno, casi no, 181 kilómetros. Y luego las dos últimas etapas, que van a ser dos etapas típicas manchegas, ¿no? Que ahí el protagonismo va a ser la velocidad. Yo creo que van a ser dos etapas muy rápidas y dos etapas que, como aparezca el viento, pueden hacer mucho daño.
11: Vamos a disfrutar mucho de esta segunda edición de la Vuelta Ciclista Castilla-La Mancha Líder, que verán en CMB Play. Paco Cerezo, seleccionador, un abrazo muy grande, muchas gracias.
13: No soy seleccionador es mi hermano, que siempre me confunde. Yo soy el director técnico de la federación,
11: pues,
13: por puntualizar que antes te lo he dicho.
11: Aclarado queda, muchas gracias Paco, un abrazo.
13: Venga, hasta luego, gracias.
11: Hasta luego, gracias. Alberto Corroto, ¿cómo tenemos la duodécima etapa del Tour de Francia?
14: A falta de 92 kilómetros, por fin se ha ido el calor, está lloviendo incluso en esta etapa en Francia. 42 segundos tienen los cuatro fugados sobre el pelotón, no hay ningún español, así que hoy se espera una nueva llegada al sprint.
11: En atletismo se disputa el mitin de Madrid, pendientes de Carmen Rosales y Paula Sevilla. Mario.
4: Sí, hoy se disputa el mitin de Madrid en el Estadio Vallehermoso, una de las últimas grandes citas antes del Campeonato de España y del Europeo de Birmingham. Especial atención a la solanera Paula Sevilla, que es una de las grandes referencias españolas de los 400 metros, y a la alcarreña Carmen Rosales, que también competirá en salto de longitud, en una cita que reunirá también atletas de renombre como Quique Llopis, Adrián Ben, Blanca Herbas o Fátima Diamé.
11: Gracias, Mario. Y vamos a cerrar con balonmano, porque el Guadalajara Iciar ha presentado a su primer refuerzo.
15: Se trata del extremo izquierdo Edu Rey, de 37 años, que tras 20 temporadas en la élite regresa al club alcarreño, donde militó 8 temporadas. Vuelve al Gavi Santa María para ayudar al descenso a Sobal.
11: Además, el Almagro Fútbol Sala ficha a la portera Sandra Abadía del Chiloéche, de donde ya llegó Rocío Peña, además de Desi del Torrejón. Aquí le echamos el broche final a este Castilla-La Mancha en juego. Saben que volvemos mañana a las 3, pero que si hay noticias se la contamos en @deportescmm y en los boletines informativos de Radio Castilla-La Mancha. Que pasen una feliz tarde, se quedan a la mejor compañía, la de la tarde. Suena bien con Pedro Ángel Sánchez. Hasta mañana, adiós.

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Entramos desde ya y hasta las 7 de la tarde en la música, en el entretenimiento, en buenos ratos para pasarlo muy pero que muy bien, refrescando también estas tardes de verano. En Radio Castilla-La Mancha de 3 y media a 7, la actualidad musical, los temas más veraniegos y tus canciones. Sí, tus canciones también, ya sabes que son protagonistas a lo largo de esta época estival de altas temperaturas. Simplemente, eso sí, nos tienes que mandar un audio para poder escucharte y saber qué canción quieres compartir con nosotros. Nos dices cómo te llamas y cuál es el tema que quieres que escuchemos aquí en la radio de nuestra tierra. 680-325-343. Ahí te estamos ya esperando. 680-325-343. En una tarde en la que además vamos a refrescarnos y mucho, porque Verónica Romero va a traernos agua para el calor. Eso será a lo largo de esta tarde. Así que invitada de lujo para una tarde muy pero que muy veraniega.

0: tráete el flotador, los manguitos, tráete también la caipirinha, lo que haga falta, porque hoy nos ponemos de los más veraniegos. Bueno, como estamos haciéndolo todo este verano, pero hoy con más razón incluida, ya que ella trae agua para el calor. Hoy Verónica Romero visita La Tarde Suena Bien.
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parece que este año nuestras divas están muy casamenteras. Ha ocurrido con Taylor Swift, que se nos ha casado recientemente, y ella también, Dua Lipa, que disfruta actualmente de una escapada romántica tras haber celebrado su boda secreta en Londres y una gran ceremonia de 3 días en Palermo con el actor Calum Turner. De hecho, ha publicado recientemente fotografías en Roma y en la Fontana de Trevi, así que nos alegramos por ella. Olivia Dean, este es su Man in It, que ya conoces dentro de su último trabajo.

Llevando a Olivia Dean a convertirse en número uno en prácticamente todos los países del mundo, llevándola a unirse al prestigioso club de los billonarios en lo que a reproducciones se refiere, liderando también las radios de cadenas musicales de prácticamente todo el planeta. 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Shape of You es uno de los éxitos más importantes de la trayectoria de Ed Sheeran.

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0: Cuando calienta el sol, uno también escucha Radio Castilla-La Mancha. La tarde suena bien para refrescar un poquito estas altísimas temperaturas de estos días del mes de julio, con canciones tan veraniegas como esta, que nos conducen hasta el año 1987, hasta uno de los trabajos más importantes de Luis Miguel. Soy como quiero ser.
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una mexicana, una argentina y una española se unieron en esta niña de la escuela, Belinda Tini y nuestra Lola Índigo. Una de esas canciones con las que nos hicieron bailar también en el verano de 2021. Na Na Na es la canción que el pasado viernes descubríamos y que ya va camino al éxito. Chris

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0: Hola, ¿qué tal? Muy buenas tardes. Bienvenidas al De Hoy No Pasa. Hoy muy, pero que muy especial en esta temporada. Javier Mateo.
1: Hola, ¿qué tal tú?
0: Hola, ¿qué tal? Yo bien, gracias.
1: Sí, porque yo estoy, no sé si triste, nervioso, compungido.
0: ¿Sí?
1: No sé, no lo tengo nada claro yo.
0: Mira tu interior.
1: Te estoy hablando hasta así con la vocecita pequeña.
0: Mira tu interior, a ver qué ves.
1: Si miro mi interior, Gloria, solamente voy a ver hambre. Que sabes que estoy a dieta. Solamente voy a ver hambre. Pero hoy no pasa nada. Hoy estás, además lo has dicho tú nada más.
0: Tengo hambre, es verdad.
1: Es que hoy nos vamos a enterar. Hoy va a ser el día.
0: Hoy salimos de dudas.
1: Hoy termina la temporada, el día no pasa.
0: Hoy termina nuestra segunda temporada. Hemos hecho dos temporadas.
1: Y no sabemos si termina el programa.
0: Si no hay renovación, quieres decir. ¿Cómo vamos a averiguar si seguimos una temporada más?
1: Pues yo espero que la dirección de esta casa
0: se ponga en contacto.

0: se ponga en contacto con nosotros durante el transcurso del De Hoy No Pasa para decirnos algo. Pero me siento como si fuera un concursante de Gran Hermano.
1: Que
0: me siento como si tuviera...
1: Pues estamos nominados.
0: Pues sí, estamos No sé si vamos a cruzar la pasarela.
1: Está mezclando programas.
0: Ya lo sé. No sé si me va a tocar salir corriendo.
1: Como Amaral.
0: Tú miras esto, yo miro La Isla de las Tentaciones. Salir corriendo, en plan, Gloria, no lo sé. No tengo nada claro. A mí lo que me alucina es que yo estoy nervioso, pero Gloria no está nerviosa. Es como que lo lleva con mucha tranquilidad.
1: No, estoy relativizando la historia. Estoy intentando asimilar y estoy viendo las posibilidades que tenemos. Yo confío en nuestro trabajo, en nuestro criterio y en nuestros 25 años de trayectoria. Entonces.
0: Vale, tú confías mucho.
1: Yo
0: visto así lo de confiar.
1: Y luego,
0: yo no sé si confío mucho así en líneas generales en mí mismo.
1: Luego en las líneas. En las líneas de la mano que he visto. Luego, pues por ejemplo, puedo hacer cosas como esta. Muchísimas felicidades, doña Carmen Amores, en el día de su santo que soy, la Virgen del Carmen.
0: ¡Qué lista eres! ¡Qué lista eres! ¡Eres listísima!
1: Un beso fortísimo. De Hoy No Pasa que se nos se haga presente también de parte de este programa felicitarla en directo.
0: Doña Carmen, que se llama como mi abuela Carmen, que hoy dure 105 años. Por Dios, muy bien. Ahí, felicidades, doña Carmen. Pues si acaso.
1: Ya hemos empezado bien.
0: ¿San Oscar cuándo es?
1: No lo sabemos. Nos hemos apuntado lo más alto que se puede. 7-8 minutos, arranca la tertulia. Vamos, la tertulia tiene una sintonía muy bonita, ¿eh?
0: Sí, yo reconozco que es de los grandes grandes hits de este programa. Y te digo una cosa, y además no podíamos terminar temporada si no fuera con ellas dos y especialmente.
1: ¡Ay, qué ilusión! ¡Angelita, buenas tardes!
2: ¡Buenas tardes, Gloria!
1: ¡Ay!
2: Pero qué guapa te encuentro hoy también.
0: O sea, perdona, se lo dice solo a ella, Angelita, que sepas que en este momento ya no es que esté nervioso por la renovación, me siento hasta triste porque solo le echa piropos a Gloria. Yo que me he afeitado para venir guapo hoy, porque iba a hablar contigo.
2: He visto una foto tuya con barba y está guapísimo.
0: Hombre, también te digo, me he quitado la barba porque parecía un poco Papá Noel. También esto hay que reconocerlo un poco, pero no pasa nada. No estamos en fecha de ser Papá Noel.
1: Se ha puesto en modo verano, se ha quitado pelo.
0: Además me he puesto una camisa como muy de lino, muy
1: tal. Sí, viene ya.
0: He ido muy para llevarte a la playa, Angelita.
1: Modo vacation llega.
0: Para llevarte a la Isla de las Tentaciones.
1: Mira cómo se ríe. No estás sola en esta tertulia, Javi.
0: Anita Batata Frita, nuestra Anita, buenas tardes.
3: Buenas tardes, chicos. ¿Qué tal? ¿Cómo estáis?
0: A ti no te llevo a la Isla de las Tentaciones, pero porque eres una señora casada.
3: Vaya. A mí, claro. Tú déjame de playas, ni tentar ni sin tentar.
0: ¿Tú eres más de piscinas o de quedarte en casa directamente tomando horchata?
3: Pues lo de mi casa y la horchata, si hay un buen aire acondicionado, también es una tentación para mí.
0: ¿Puedo hacer una confesión? No he tomado, soy muy fan de la horchata, no he tomado en todo el verano, claro, como estoy a dieta, no he bebido todavía horchata.
1: Ni yo.
3: Qué bien te estás portando.
0: Me estoy portando súper bien, o sea, no te haces una idea, Anita. Pero ya la he comprado, ya la tengo en casa y he comprado fartons para cuando llegue este fin de semana comer horchata con fartons. Pero como si estuviera,
3: ¿qué vas a hacer?
0: Como si estuviera en Benidorm.
3: Un cheat meal de esos que dicen, sí. un impasse de la dieta.
0: Sí, claro, o sea, vamos a ver, uno no puede estar todos los días sufriendo, no hemos venido a este mundo a sufrir,
3: no es necesario.
0: Entonces, no pasa nada, y estoy pensando seriamente, y esto se lo digo mirando a Gloria, en comprar también helado de turrón y echárselo, que eso es algo que se hace mucho
3: que
0: en
3: no
0: el Levante.
3: Que no falte de nada.
0: Claro, si nos ponemos que no falte de nada.
1: Está haciendo una ensalada campera.
0: Jorge, nuestro técnico, está horrorizado. Vamos a ver, a mí no me digáis, o sea, vamos a ver, estoy haciendo algo que en el Levante, que no se escriba la gente del Levante y diga si esto no se toma así o no.
1: Sí, ¿eh? Sí, ha hecho una mezcla aquí de todo. Se nota que está a dieta, ¿eh? Tiene un hambre este hombre.
0: Está echando aquí.
1: Dice
0: Jorge, esta noche cae.
1: Angelita,
0: me portaré.
1: ¿Cuál es tu postre favorito en el verano?
2: Pues hombre, mi postre favorito es, después de comer, me tomo un cafetito y un granizado de limón.
0: Eso también muy bien.
1: O sea, al granizado de limón también se le echa. O sea, perdón, al granizado de café se le puede echar Granizado de limón.
0: Sí, eso también está muy bueno.
2: No, el café no.
0: Sí, Angelita, que se puede hacer. Y al café con hielo echarle un par de rajitas de limón y exprimirlas. Y está bueno, ¿eh? Tengo que decirte que está bueno.
2: Eso sí, también está bueno, sí. Y luego, no, es que estamos a dieta. Yo es que también estoy a dieta del cucurucho. Comer poco y joder mucho.
0: Angelita, mejora eso. Adelante. Tú, Anita. Angelita, ahí me has ganado por la derecha, ¿eh? Yo dieta a secas. La mía es de haber venido a sufrir para caber en los bañadores. No hay otra cosa.
1: Anita, ¿tu postre favorito?
3: Espérate que me recomponga, que te la marinera. Pero yo creo que me quedo con el helado de turrón. Me quedo con el helado de turrón.
1: Muy clásico, ¿eh?
0: Es que además el
3: nací mayor.
0: Escúchame, tengo una que es todavía mayor. A mí, mi madre, el helado favorito de mi madre es el de Tutti Frutti, que ya no lo hacen.
3: No puedes.
0: ¿Ves? Sin embargo, a mí vintage. Me encanta, es muy vintage. Está muy bueno, a mí me gusta mucho el helado de Tutti Frutti.
3: Ay, esos tropezones, no puedo.
1: Sí, yo el helado de Tutti Frutti lo comparo un poco como las frutas de los roscones, ¿no?
0: Claro,
1: o sea, que lo apartas.
0: Es que
3: sabía lo que ibas a decir.
1: Claro, no, pero no que no sepa que es lo mismo, sino que lo comparo que si me como el de Tutti Frutti estaría así, quitándome de la boca los trozos, pues no me gustan. Pero reconozco que hay mucha gente pues que es muy fan del ¿y por qué no lo hacen? Es que me has dejado a cuadros.
0: Sí lo hacen, pero lo han quitado de los supermercados. Ahora ya no se venden en los supermercados. Estoy muy triste.
1: La verdad es que yo en los supermercados no compro, o sea, todo lo que estamos hablando, la horchata, una leche preparada o el café con hielo y tal, no es algo que consuma en casa. Es muy de cuando ya voy a Ellín, es que está muy cerca de la playa, entonces claro. Pues ya tiene las heladerías típicas aquí en Toledo, que es donde vivo, me cuesta trabajo, que no digo que no haya heladerías, pero me cuesta más trabajo acercarme a ellas, no tengo la proximidad, por lo tanto es algo que asocio al periodo vacacional y ahí sí que no falla. Entonces lo compro en los sitios.
0: En los sitios, claro.
1: No lo traigo de súper. Tiene sentido.
0: Angelita, es que es verdad que un helado en casa muy bien, pero un helado cuando tú te lo comes en la heladería, pues mucho mejor, ¿a que sí?
2: Hombre, depende. Yo ahora hago el granizado de limón en mi casa.
1: Toma, venga, sí, Angelita, preparamos papel y boli.
0: Venga, yo receta. Limón.
1: Vamos pues a por la receta.
2: Mira, yo tengo una botella que se compra para hacer el granizado de limón, que hace 10 litros de limón.
1: ¿Cuántos?
2: Y le echas.
1: ¿Has dicho 10?
2: 10 litros de granizado. Es que yo cuando me pongo a hacer no hago nada.
0: Cuando claro, eso te iba a decir yo, cuando te pones, te pones. Madre
1: pero
0: mía, hace granizado,
1: 10 litros.
0: Hace granizado para medio Pedro Muñoz.
2: Hombre,
1: venga,
2: mira,
1: continúa.
2: Tengo años y hice 5 litros y no lo bebimos. Ahí las vecinas cogiendo el fresco no lo bebimos.
1: Okay. Venga, lo granizado.
0: Y ahora todas
3: ¿no
0: llegan y dicen
3: un botellón?
0: No, total. Madre mía, Angelita, que se puede echar cosas al granizado, pues si queréis aquello de beber granizado con misterio.
2: No le eché nada, pero estaba un poquito granizado y estaba buenísimo.
0: Buenísimo, es que es verdad que el granizado está bueno, ¿eh? O sea, una cosa tan simple, ¿qué cosa más buena puede ser?
2: Sí.
0: Uf,
2: muy bueno.
0: ¿Tú le echas, qué le echas, solamente limón o eres de las que le echas menta o le echas...
1: Es un mojito.
2: Solamente limón, ¿sí? No. Y ahora no le echo azúcar porque el azúcar engorda.
0: Claro, y tú estás a dieta, como yo.
2: Sí, estoy a dieta.
0: Claro. Lo que pasa es que tu dieta es más divertida que la mía, tengo que decir.
1: Ella es feliz con su granizado, con sus 10 litros de granizado.
0: Pero no va a ser feliz con 10 litros de granizado.
1: Y la dieta del cucurucho.
0: Si eso es felicidad, Angelita, hija.
2: Hombre, pero todo el día no estoy tomándome granizado de limón, ¿sabes? Después de comer, me tomo un granizado y ahora a las 10:45 que salimos a coger el fresco, pues ya me tomo otro.
1: Muy bien.
2: Y a las vecinas les doy otro.
0: Por un momento, Angelita, cuando has dicho, pero no estoy todo el día, pensaba que me ibas a decir el granizado. Pensaba que ibas a decir lo del cucurucho.
1: No, también se puede aplicar en cualquier momento de su... Oye,
0: soy mal pensado, esto es así.
1: Le doy la vuelta. Hemos hablado de lo que se compraría en la heladería, pero los que tienes en casa, los clásicos. Por ejemplo, el corte. Sí. La barra de corte. Eso es un helado de tu casa, de terminar de comer y le pones el corte. ¿Cuál es el vuestro favorito?
0: Oh.
1: Anita.
3: Es que yo tengo que comprar la barra de turrón. Yo no compro la tarrina, yo compro la barra para hacer corte.
1: O sea, haces corte de turrón.
3: Claro.
1: Sí. Bien, bien. Oh. Ese es riquísimo.
3: Es que es como más me gusta, me luce más que de cualquier otra manera.
1: No, si es así lo que estaba proponiendo,
3: es
1: pero no sabía cuál.
3: Es una porque no termina de congelar, es el helado que no termina de congelar, se deshace, se da muy mal de cortar, pero da igual, merece la pena la experiencia.
1: Javi.
0: Angelita primero. Angelita, tú,
1: es que te he visto
0: de
1: muy
0: corte,
1: decidido.
0: Si es que yo tengo claro el mío, clarísimo además. Angelita, ¿tú?
2: Yo de nata y fresa.
1: Ah, qué bueno.
0: Eso también es muy de lado de corte, sí, señor, es que es muy de lado de corte.
2: Sí.
0: ¿Y eres, eres más de la nata o de la fresa?
2: Ay, de la nata.
1: Angelita. Es que como es difícil retomar después de las voces sensuales de Angelita. Javi, el tuyo, arranca, Javi, arranca.
0: Yo es que soy más básico, soy de tres gustos. El de vainilla, nata y chocolate, ese es el que a mí más me gusta de toda la vida. Y además, si se termina mezclando, como dice Anita, aquello de que se deshace tal y se termina.
1: Cuando se te queda así,
3: está mejor.
0: Sí, que se te ha remojado ahí ya la galleta. Que está, ese
1: voy a preguntarlo a Anita, porque no quiero preguntárselo todavía a Angelita, ¿cómo chupeteas el corte? ¿Tú eres de comértelo a bocados o vas con la lengua rascando hasta convertirlo en pequeño?
0: Te estás muriendo de la risa.
3: Vaya plan. Ay, yo no muerdo. Yo a lengüetazos.
1: Tú a lengüetazos vas dándole vueltas, ¿no? Angelita, calienta que sales.
2: Yo pesco con la lengua suavemente.
0: Y nosotros planteando que hay que renovar el programa. Después de lo de hoy, nos renuevan o nos censuran. No hay término medio.
1: No, bueno, qué mal pensados sois. Estamos hablando del corte tradicional de helado. Me gusta esa camiseta del fútbol.
0: Déjame el papel que voy a... ahí.
1: Bien.
0: Espera, tengo otra pregunta. Y dentro de los helados de toda la vida, porque claro, hemos hablado del granizado, de la barra, tal. Y estos que se venden en los supermercados, que son los cocos. ¿No os gustáis los cocos, un coco
1: ese es
0: bien
1: moderno,
0: puesto?
1: ¿No? Eso existía siempre.
0: Eso existía.
1: Lo que luego conviertes en un joyero, lo que te sobra.
0: Cenicero, sí, una cosa ahí como muy rara. ¿Los cocos esos a vosotras os han gustado alguna vez?
3: No, a mí es que me está muy dulce.
0: Ay, muy dulce. No, o sea, no.
3: Me sabe mucho azúcar esas cosas, pero siempre los asocio con las bodas de antes.
0: Claro, en las bodas
3: de antes te daban un limón helado o una naranja helada. Entonces lo asocio a eso, sí, cuando yo era muy pequeña.
0: Claro, sí. Y escúchame, ¿y el coco helado era ya una boda de postín?
3: Sí, eso era más exótico. En mi pueblo era más de limón o naranja.
0: Claro, entonces la gente se llevaba la cáscara del coco, se lo llevaba para que fuera cenicero.
1: Por favor, necesito saber qué hacía con la cáscara, Angelita.
2: Ay, sí te lo digo.
1: Suéltalo.
2: No, peligro.
1: Javi. No, porque a lo mejor te hacías un bikini.
0: ¿De verdad?
3: Lo he pensado yo, lo de bikini.
2: A veces con la cáscara me lo pongo de sujetador.
1: Eso. Muy bien. Muy bien ahí, aprovechando.
0: Pero, claro, si es que al final eso se le llama economía circular, que también me imagino que sea porque es circular la parte del bikini, quiero pensar, ¿no?
1: Se queda ahí redondito todo, estupendo. Oye, y
0: coco, además ya sabemos que coco que la mano no cubre.
1: ¿No os gustaba la Contesa?
3: Hombre, por supuesto. Sí. La Contesa es una fantasía.
1: La Contesa, que además es una barra que da para reuniones grandes.
0: Sí.
1: Porque además era como un postre económico y da para hacer muchos platos. Y entonces, taca, taca, taca, taca, taca. Y entonces tú llegabas y decías, córtame un poquito más, que es muy fino.
0: Claro, siempre, eso siempre.
3: Depende de cuánto fueras, el corte iba más ancho o más estrecho. Eso estaba claro.
1: Es verdad. Sí. Que eran muchos, te tocaba poquito. Te tocaba ese que caía y se rompía, ¿no?
0: Y además siempre pensabas aquello de, pero ¿y por qué no habéis traído dos? Y entonces te decía tu madre, porque no caben en el congelador.
3: Correcto, esa es la respuesta para todo en verano.
0: Claro, no cabe en el congelador y claro, pues tenías que entender que es que esto era cuestión de física espacial, o sea, no había más. Pero la Contesa, yo nunca entendí por qué le cambiaron el nombre a la Contesa y la llamaron Vieneta cuando todo el mundo se la seguía llamando Contesa.
1: Ah, que le cambió el nombre, yo no lo sabía.
0: No, le cambiaron el nombre, pero
3: seguimos
0: escucha.
3: Seguimos llamándole Contesa.
0: Claro, pero escucha.
3: En las cartas pone Contesa.
0: Pero es que seguía, sí, pero lo que es la marca comercial la cambiaron y escucha, que ha estado cambiada 15 años, ¿eh? Que no te vayas a pensar que esto es.
3: Estoy segura que alguien registró la marca

0: No lo habían hecho, les querían cobrar los dineros y no, por no pagar lo cambiaron.
1: Pues no lo sé, pero se han tirado 15 años con una contesa que se llamaba de otra manera, pero nadie la llamaba así, que es una tontería. O sea, esto es como lo del pan Bimbo. Puedes sacar pan, que puede ser la marca Bimbo, pero es que al final cualquier pan de molde se llama Bimbo. O sea, fin, ¿no?
0: Correcto.
1: O el Donus, ¿qué necesidad de llamar? Sí, es un Donus, fin. No, es que es una marca, es que es
2: Donus.
1: Una marca. Donus.
2: Donus, además.
1: Que no conté.
2: No, la T no
1: existe.
2: Oye, pues mira, ahora que estamos hablando de esto, Javi, me viene muy bien porque
1: pensaba,
2: el otro día...
1: Pensaba que me iba a contestar Angelita aquello de cómeme el Donus, cómeme. No,
2: nuestra peli. No, ¿sabéis lo que vi el otro día en redes? Que de manera muy inteligente y aprovechando, haciendo un buen marketing, han registrado Renault como tal, sin la... Se llama Renault.
1: R-E-N-O-L.
2: Tal cual.
1: Renault.
2: Tal cual. En nuestro país, ellos, los franceses, pues han oído que nosotros no decimos Renault, como quieran decirlo ellos, que no lo sé. Y se llama Renault, que es lo que hemos dicho todos los que hemos tenido Renault. Y lo han registrado como tal. Entonces, han aprovechado nuestra manera de entonar y pronunciar para dejarlo... Oye, se ha hecho viral y tal. O sea, que podrían otras marcas podían tomar ejemplo. Y ya que estamos españolizando todo y que vamos a ganar el Mundial...
0: Y ha sido por
2: pues...
0: el Mundial. Ha sido por el Mundial. Porque la publicación era como diciendo, hoy sí podéis llamarlo Renault.
2: Ah, que no lo han dejado.
0: Como habíamos ganado. Entonces era como, hoy sí.
2: Pero solo hoy. Ya. Eso es porque han perdido.
0: Claro,
1: efectivamente.
0: Claro, porque éramos superiores según ellos un día, pero bueno, le vamos a seguir llamando Renault pues para siempre.
1: De todos modos, hay marcas. Yo tengo un amigo francés que cuando vino a España no entendía cuando los españoles decíamos que tenía que comprar cosas de bricolaje en el Leroy Merlin. No lo entendía, o sea, bueno. Decía, ¿pero dónde vais? Y claro, él iba al mismo sitio, pero claro, es que para él era Le Roi Merlin. Y era como de perdona.
0: Ni de coña.
1: O sea, ¿en qué momento pensáis que en España esto se va a llamar así? O sea, Le Roi Merlin.
0: Eso parece que vas a comprar un perfume,
1: claro.
0: O algo así, en vez de comprar una de estas, una mojitera. O sea,
1: claro.
0: No puede ser. No tiene tanto glamour.
1: Claro, no tiene glamour. Le Roi Merlin, anda ya, hombre, por favor. Ahí lo que tú dices, viva la mosquitera, hombre.
2: No se puede.
1: Así que nada, pero bueno, bien. Una mosquitera en verano también es una de esas cosas que hemos sido superiores a alimentarlo, tengo que deciros. O sea, yo nunca hemos pensado en lo superior que es España inventando los toldos, las persianas y las mosquiteras.
2: Aquí lo hemos inventado nosotros.
1: Todo eso es nuestro.
0: No nos gusta el sol. Así, en resumen, no nos gusta el sol.
1: Igual es que nosotros tenemos mucho, y a la hora de echarte la siesta igual entiendes que 38 grados
0: también,
1: en la calle,
0: también.
1: En una casa pasa factura.
0: Es que dormimos a horas con mucha luz.
1: Claro.
0: En otros países esas horas no, están despiertos.
1: Claro.
2: No, es que a ellos se le va la luz demasiado pronto.
1: Claro.
2: No tienen también tantas luces como nosotros.
1: A mí me alucina lo de los horarios de los guiris que luego vienen a España. Y mantienen ese horario, que yo es algo que me sorprende. Es como, ¿por qué los hoteles cuando te vas de hotel ponen el desayuno a las 7 de la mañana si ningún español de vacaciones se va a levantar a las 7 de la mañana?
2: Pues mira, una cosa que sí que hemos copiado. Angelita, ¿qué hora cenas tú?
0: Yo ceno a las 9:30.
2: ¿Siempre? ¿En verano y en invierno a la misma hora?
0: Sí, hombre, en el invierno, pues, bueno, antes. Yo soy de comer temprano y cenar temprano, ¿sabes? Ya me salgo preparada a coger el fresco.
1: Muy bien, ahí Angelita, sí señor. Es que además lo de salir preparada a tomar el fresco es importante, ¿eh? O sea, yo creo que además que vas a salir a tomar el fresco a las 8 de la tarde sin cenar, hombre, no se puede.
0: Bueno, a las 8 es que fresco, fresco.
1: No hay. Entonces tú a esa hora te puedes ir a por el helado de corte. Ya está, no queda otra cosa.
2: ¿Tú, Anita, qué hora cenas? ¿O no cenas?
0: Yo a las 9.
2: O sea, esa es vuestra hora.
1: ¿Tú?
0: Sí.
2: Yo intento antes.
1: Claro, yo es que normalmente, como me acuesto tarde, yo intento cenar a las 10. Claro, entonces, claro. Yo doy la noticia de las 10 y mientras preparo la de las 11, ceno.
2: Claro, es que tu horario está cambiado
1: por el
2: trabajo. Pero lo
1: suyo
2: era copiar un poco al resto de Europa y cenar antes, porque ya se sabe. Además, esto lo hago con un conocimiento de causa, porque lo podéis ver en Un café con mi doctora, que es una doctora maravillosa, que ha comentado el peligro que hay hoy en día con el cáncer de colon por no dejar que se haga la digestión y acostarte demasiado pronto. Y es algo que se ha dicho toda la vida, porque acordaros de ese dicho, con el tema de la cena.
1: ¿Cuál es el dicho? Yo me sé el de desayuna como un rey, come como un príncipe y cena como un mendigo.
2: Y luego la sepultura está llena de no cenar a tu hora, ¿cómo es ese?
1: Ese no lo sé, pero vamos a, voy a mirar.
3: Yo creía que decías el otro.
2: De malas cenas está la sepultura llena, algo así.
1: Eso, espérate, vamos.
2: Algo así es el dicho. ¿Por qué? Pues porque tenemos la mala costumbre de cenar y se ha dicho toda la vida, ¿dos horitas? Pues no, señores, se ha demostrado diferentes estudios que hay que dejar un amplio horario de desmarque entre la última comida y no vale lo de, solo un yogur, un vasito de leche. No, el cuerpo no tiene que tener nada para que pueda hacer sus funciones. El problema, pues que no dejamos que realice todo eso, le echamos comida y está trabajando demasiado tiempo.
1: Oye, pues anda, que no hay dichos de estos de cenar, ¿eh?
2: A ver,
3: a mí ahora ya me da miedo cenar, ya
1: claro.
3: Verás.
1: Hay uno que dice, cena temprano y vivirás sano. Qué bonito.
2: Es que toda la vida se ha dicho, pero no le hemos hecho caso.
1: Y el que tú decías es, de grandes cenas están las sepulturas llenas.
2: Total.
1: Claro.
2: ¿Qué más?
1: Y hay otro al hilo, que es otra versión del mismo, que dice, más de cenas que de penas están las sepulturas llenas. Sí, está muy bien.
3: Pues nada,
2: ¿Podéis cenar, por favor, ahora mismo? Sacar ya la cena.
1: Mía, yo qué sé. También os digo, ¿en verano qué cenáis? Yo un mojecillo de tomate, una pipirrana, una cosa así suave, muy bien, ¿eh?
2: Con el hambre que tengo ahora mismo.
1: Con el hambre que tienes ahora mismo te comía.
2: Me comía dos contesas, tres. No me digas tú a mí. Angelita, ¿qué vas a cenar?
3: Hablando de tú un poco. Esta noche voy a cenar un poquito pisto.
2: Qué rico.
1: Y que sí, hay un poquito pisto.
0: He estado haciendo el tomate yo natural.
2: Podemos ir a cenar a tu casa, Ángel.
1: Escucha, ¿pero le has echado pimienticos o no le has echado pimienticos?
0: Sí, unos pocos pimientos le he echado también.
1: ¿Pero de los grandes o de los chiquiticos que de repente te encuentres uno que pique?
2: ¿Qué pisto es ese?
0: A mí no me gusta estar paseando por la boca que me pique, no.
2: Pisto
0: no
2: padrón, quiere Javi.
1: Claro, hombre, me hace el pisto con pimentico pequeño.
2: Con sorpresa.
1: Entonces, si te llevas uno que pica, pues ahí te llevas la gracia. Sí.
2: El pisto, Angelita, ¿tu pisto solo lleva la verdura o le pones algo de pollo o de ternera?
0: He hecho hoy de las dos cosas, de las dos clases. He hecho con pollo porque le gusta así algo que lleve tropezones y a mí me gusta con la verdura.
2: Qué hambre me está dando, de verdad, os lo digo.
1: Anita, además, ¿tú qué vas a cenar? Dale envidia a Gloria.
3: Pues, no tengo ni idea, pero un bote de pisto tengo en la nevera, o sea que a lo mejor copio.
1: Lo de copiar está muy bien, ¿eh? Yo reconozco que...
2: Y de postre, de los 10 litros de Angelita, podemos rescatar
3: uno. ¿Qué repasa?
0: El postre ya es fácil. Me como un yogur y después el granizado de limón.
2: Muy
0: ¿ya?
2: Bien.
0: Eso lo tengo.
1: Por un momento pensaba que ibas a hacer rima con el yogur, Angelita. Lo has dicho así. Me como un yogur y iba a decir con
0: y
1: qué rima.
0: Y luego ya, para terminar, la dieta del cucurucho.
1: ¿Para terminar de quemar las calorías?
2: Se la ha saltado.
1: ¿Para terminar de quemar las calorías?
2: Se la ha saltado la dieta.
3: Es que hay que hacer tiempo para la digestión.
1: Claro.
2: Claro.
1: Y hay que mover el cuerpo, hay que mover los cocos ahí. Claro. Ti.
0: Hay que darle movimiento.
2: Hablando de movimiento, nos estamos moviendo mucho. El domingo la final del Mundial España-Argentina y me gustaría que me dijerais qué prevéis vosotras, qué pensáis que va a pasar en estos últimos segundos antes de despediros. Anita.
3: Yo creo que ganamos 2-1.
1: 2-1. Tú, muy bien. Sí. Angelita, ¿tú?
0: Yo también, que va a ganar España.
1: ¿Tú?
0: No digo yo dos, pero ahí.
1: Bueno, vamos a hacer porra. Yo como gané la del otro día, pues yo creo que vamos a ganar 2-0 otra vez.
2: Anda.
1: Venga, ahí, toma. Vamos a darlo todo.
3: Qué valiente.
1: O sea que, total, el lunes no me van a pedir explicaciones, no tengo problema.
3: Eso también es verdad.
2: Fantástico, yo empate a 2 y ganamos en penaltis.
1: Empate a 2 y ganamos en penaltis.
3: ¡Qué sufrimiento, Gloria, por Dios!
1: hemos venido a sufrir y ganar, que sea épico.
2: Totalmente.
1: Hombre, por favor.
3: Venga, vale.
2: Y a partir de este momento, por favor, y ahora hace un mensaje, evitar, decidme, cuando yo digo qué tal, bien y vos. No me lo digáis más, porque es una frase que no me ha gustado nunca y que ahora me sienta peor.
3: ¿Eh? Perfecto, ya está.
2: Lanzo este mensaje a través de los. Sí.
1: Pero le ha salido muy de dentro. Gloria ha puesto esa voz de. No sé por qué estoy contando esto, pero que lo sepáis, que
2: no
1: lo quiero
2: digáis,
1: soltar.
2: No me lo digáis. Porque ahora no quiero saber nada de Argentina.
1: Nada, no, hombre. Chica, yo qué sé, un...
2: Que no.
1: ¿Sabes los dulcecicos estos? ¿Cómo se llaman los dulcecicos estos que tenemos en...
2: Miguelitos.
1: No, hombre, Miguelitos no. No me acuerdo cómo se llaman ahora, lo que le gusta mucho a los argentinos, que lleva dulce de leche en medio.
2: Dulce de leche,
1: pero no, esto lo lleva en medio, el dulce de leche.
3: No lo voy a decir, pero sé lo que dices.
1: Alfajor, sí señor, gracias ahí. ¿No alfajorcito?
2: ¿Alfajor? Sí. Pues yo creía que eso era de Zamora.
3: En verano, comerte un alfajor es como echarte un polvorón a la boca.
2: No les pega.
3: Así que vamos a dejarlo.
2: No les pega.
1: Pues un alfajorcito ahí bien congelado. No te voy a decir yo que no.
2: Estamos de broma, ¿eh? Estamos de bromi, la verdad, Somi. Óyeme, os tengo que despedir, que tenemos ya la siguiente invitada preparada. Chicas, esta es nuestra última tarde juntas, porque se acaba la temporada. Os vamos a despedir deseando un buen verano y agradeciendo enormemente los ratos tan buenos que nos habéis hecho pasar, divertidos, en esta tertulia que tenemos siempre los jueves. Así que os dejo que os despidáis ahí los últimos segundos. Venga, Anita, despide.
3: Pues muy buen verano a vosotros también. Muchísimas gracias por contar con nosotras y que estos ratos, vamos, me los guardo yo a fuego en el patato corazón. Un verano increíble para vosotros.
1: Ay, muchas gracias.
2: Muchas gracias, bonita.
1: Angelita, ¿y tú qué nos cuentas?
0: Que paséis un verano feliz y que gane España.
2: ¡Ole!
1: Sí, ahí, hombre.
2: Angelita, con lo que tú eres, ¿me podrías terminar el programa cantándome el Que viva España?
0: Sí,
2: venga, y con esto cerramos. Adelante, Angelita desde Pedro Muñoz.

0: Ahí está.
1: Buen verano a las dos.
2: Bueno, bueno.
3: Un besito.
4: Igualmente, chicos.
2: Adiós.
3: Hasta pronto.

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0: ahora vamos a hablar acerca de... Fíjate, ¿sabes de qué es esta sintonía? Que esto me he buscado. Esto es la banda sonora original de La Odisea, que como se estrena este fin de semana y vamos a hablar de algo parecido, he dicho, pues mira, estupendo, podemos ponerlo ahí.
1: Oye, pues me gusta mucho. Creo que envuelve perfectamente lo que vamos a tener en este momento. Bueno, pues esta tarde, que para nosotros es muy especial, hemos querido contar con un plan que queremos proponerles también imprescindible. En Albacete pueden presumir de tener a una compañía en uno de los festivales teatrales más importantes del mundo. La compañía albaceteña, que va a llegar, como bien dice Javi, hasta el Festival Internacional de Teatro Clásico de Mérida con Penélope. La Odisea de Mujeres, Diosas y Monstruos, una revisión de ese clásico de Homero desde la mirada de las mujeres que acompañaban el viaje. Bueno, pues hoy vamos a tener una combinación, porque tenemos a una de sus actrices y también a su director, para poder charlar e invitar a nuestros oyentes a que no se lo pierdan. Laura Torregrosa está con nosotros. Laura, buenas tardes, bienvenida.
2: Buenas tardes.
1: Deseando estamos de escucharte, de saber un poquito más. Bueno, de momento hemos arropado con este colchón musical, yo creo que más o menos bien, esta charla, ¿no?
0: Yo os veo directamente ahí, en el Anfiteatro Romano de Mérida, con esta sintonía de fondo, yo creo que pone

0: pelo de punta, ¿eh?
1: Sí. Sí, nosotros llevamos música en directo con el cello de Cristina Almedilla, que no solo toca alguna melodía, lo que hace es dar vida a todas las escenas acompañando con el cello, como hacían antiguamente los músicos de escena, y va creando los ambientes, entonces podemos disfrutar de la música igualmente con el espectáculo de Penélope.
2: Laura, ¿qué tiene esta Penélope que 3.000 años después se sigue hablando y sigue poniendo en valor su figura?
1: Pues esta Penélope nos cuenta la historia desde su punto de vista. Ella va tejiendo y destejiendo en el telar, como si fuera una metáfora, todo lo que está pasando en el viaje de Odiseo. Y también todo lo que pues casi nunca se piensa cuando se habla de la Odisea, en lo que ella está pasando en Ítaca. Ella está se ha tenido que hacer cargo del gobierno del reino y está ahí pendiente de que esos hombres que han venido con la idea de casarse con ella, pues no llegue a efectuarse ese casamiento, ¿no? Está reteniéndolos con toda su inteligencia.
2: Vaya que sí. Oye, Laura, tú eres actriz, eres productora del espectáculo, adaptadora también. ¿Cuál ha sido el mayor reto a la hora de levantar este proyecto?
1: Pues nosotros llevamos dedicándonos al teatro desde hace 30 y tantos años y disfrutamos muchísimo con la puesta en escena de este tipo de teatro clásico, adaptándolo al presente. Son voces que resuenan desde el pasado, pero que tienen su actualidad. Y para nosotros el reto está en hacer una buena adaptación, que en ese sentido conecte con el público de ahora, pero también uno de los mayores retos y quizá lo más difícil, que casi no depende de nosotros, es luego la venta del espectáculo. Aquí se nos ha abierto una puerta muy buena y muy grande con el Festival de Teatro Clásico de Mérida y eso nos va a ayudar, sin duda. Este espectáculo también queremos hacerlo en la Posada del Rosario en septiembre. Una vez que ya como que se ha completado lo que es la versión que queríamos hacer de Penélope y queremos mostrarlo, pues eso, para la Feria de Albacete.
0: Ojalá y sea así, porque desde luego es verdad que yo no sé si sigue siendo uno de los, el teatro clásico, y cuando hablamos de clásico hablamos del teatro romano, del teatro que viene de los griegos, es verdad que siguen siendo textos que, queramos o no, siguen muy vivos. Lo hemos dicho muchas veces cuando hablábamos acerca, por ejemplo, del Festival de Teatro Clásico Almagro, que está también en vigor estos días, pero es verdad que los clásicos siguen estando muy actuales porque los temas, queramos o no, siguen siendo los mismos.
1: Sí, sí, aquí, pues eso, siempre se ha pensado que la Odisea es la historia de un regreso y es la historia de un héroe, pero aquí, aparte de poner eso en el escenario, que lo ponemos, contamos toda la historia, también hemos puesto el punto de vista de Penélope desde esa espera, la fidelidad, el deseo, las relaciones humanas que tiene con las criadas, con los pretendientes. Si te das cuenta también en la Odisea, hasta los monstruos tienen nombre de mujer.
0: Es verdad, es cierto.
1: Es Mila Caribdis. Entonces, en todo eso queríamos reparar y pues ensalzar un poco el asunto de que es al final son las mujeres, las diosas, los monstruos, los que guían y llevan de regreso a casa a Odiseo.
0: Yo no sé si os ha sorprendido el hecho de que estos días también estemos hablando mucho, lo escuchábamos al principio, del estreno de La Odisea, la película de Nolan, que al final es verdad que yo creo que también tú decías lo de que el escenario va a ayudar. También es verdad que un estreno de este tipo al final hace que todos giremos la vista, que todos giremos la atención hacia determinados estrenos que tienen mucho que ver con ese tema, ¿no?
1: Sí, pues mira, cuando empezamos con este proyecto todavía no había ninguna noticia ni de la peli de Nolan, ni la del regreso de Ulises, que es muy bonita, es otra parte de la historia, se centra sobre todo en cuando Odiseo, en este caso lo llaman Ulises, llega a Ítaca y todo lo que se encuentra. Y allí está la Juliette Binoche esperándolo, también Ángela Molina. Y esta película, a ver si no lo estoy diciendo mal, pero creo que el director es Uberto Pasolini. Y también es preciosa. Lo que pasa es que no ha tenido tanto eco como la de Nolan, pero yo no sé, algo debe estar pasando porque la Odisea se está haciendo muchísimo. Oye, y de hecho hay otros espectáculos que tengo constancia de que se han estrenado, que es otra Odisea de una compañía portuguesa, que son los hacen circo, y un compañero nuestro de Lisboa también ha hecho el Fado de Ulises.
2: Bueno, ¿no os habéis, que... ¿no habéis escuchado alguna vez que lo hemos utilizado todo? Menuda odisea se formó.
0: Claro, pues, queda algo parecido. Pues, ¿De dónde vendrá la expresión?
2: Pues claro, al final ahora mismo estamos metidos en esa odisea.
0: Oye, una pregunta de todos modos que yo me hago. Claro, estamos hablando de que el espectáculo llega ahora al Anfiteatro Romano de Mérida, pero yo no sé si vosotros habéis estrenado ya o no, si se ha podido ver en alguna parte.
1: Sí, hemos estado haciendo la Odisea, Penélope, la Odisea de Mujeres, Diosas y Monstruos, la hemos estado haciendo tanto aquí en la Feria de Teatro de Castilla-La Mancha, donde pudieron ver los programadores de Castilla-La Mancha y de otras partes de España, y también en el EA Teatro.
2: Y ahora llega al Festival de Mérida, ¿cómo van los nervios?
1: Pues bien, es generalmente estas funciones de festival nos gustan mucho porque el público está como muy predispuesto y sabe lo que va a ver, se informa, el público que está muy a favor y bueno, pues la verdad es que en ese sentido muy tranquilos porque confiamos mucho en lo que tenemos, en la joyita que tenemos. Pero bueno, cada día uno se pone nervioso. Si alguien piensa que los actores lo tienen todo hecho,
0: Laura, te digo una cosa. Si tú me dices que cuando llegue el día del estreno, ahí en Mérida, tú te pones un poquito más nervioso por el hecho de ser Mérida, sería un poquito entendible, tenemos que decirte, ¿eh? Digamos que el entorno tiene que impresionar un poco. Tiene que ayudar a impresionar.
1: Ya, pues sí, la verdad es que... Es un escenario que motiva mucho.
2: Vaya que sí. Bueno, recordamos a los oyentes, se celebra su edición número 72, el Festival de Teatro Clásico de Mérida, y que hay nombres importantísimos que yo no sé si tenéis oportunidad de tratar con los compañeros. Han pasado Miguel Ángel Muñoz, Carlos Hipólito, Fernando Tejero. Está más vivo que nunca, es algo que nosotros en esta temporada del programa de Hoy no pasa. Hemos invitado actores, directores que nos han ido contando pues cómo se va viviendo, y lo volvemos a integrar. Yo creo que está volviendo, y me alegra enormemente saber que se siguen subiendo encima de las tablas, por supuesto, pero que hay mucha gente y demanda de gente joven que sigue apostando por el clásico.
1: Sí, sí, hay público de todo. En estos festivales van familias, van gente joven, que últimamente la verdad es que cuesta un poco ver gente de mediana edad, pues eso, no sé, entre 18 y 30 años en los teatros, pero como es una experiencia así para compartir y que... bueno, pues sí, en los festivales la verdad es que hay un buen ambiente.
0: No nos extrae, ni lo más mínimo, y además me da la sensación de que determinados espectáculos terminan cuajando mucho, y este yo creo que al final va a cuajar porque estamos hablando acerca de una de esas historias que ha subsistido a los tiempos, que al final ha sido mil veces adaptada, y no solamente como la historia de la Odisea, la clásica, sino adaptándola también a los tiempos, porque al final los sentimientos terminan siendo universales. Pues escúchame, Laura, yo lo único que podemos desearos, Gloria y yo, es mucho éxito allí, que llegue pronto, como decíamos, a determinados otros lugares. Fíjate que tú hablabas, Albacete, a mí me encantaría también verlo en alguno de los lugares, en alguno de los epicentros, por decirlo así, de la cultura romana que tenemos también nosotros aquí en Castilla-La Mancha, y ojalá y sirva como para poner en valor historias y lugares que son también muy nuestros a día de hoy.
1: Sí, sí. Yo encantada. Donde queráis voy.
2: Te mandamos un abrazo, Laura, que vaya todo bien, y como se dice, pues mucha mierda.
1: Muchas gracias.
0: Un abrazo enorme. Nosotros, 45 minutos sobre las 7, seguimos.
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0: Venga, vamos, seguimos en este último programa de la temporada en la radio de Castilla-La Mancha de Hoy No Pasa y tenemos a alguien que nos tiene que lanzar sus bendiciones para que nos vaya bien el verano.
1: Rubén. Buenas tardes.
2: No espero ni que le presentemos. Madre mía, Rubén, pero vamos a ver si no ni nos dejas presentarte siquiera, hijo de mi vida.
0: Ha entrado él. Él entra sin llamar donde haga falta, que sí, Rubén.
1: Ya está.
2: Nuestro
1: ¿qué
2: Rubén,
1: tal? ¿Cómo estáis?
2: Nosotros muy bien. ¿Dónde te pillamos a ti?
1: Pues ahora mismo en Daimiel, pero mañana en Madrid.
2: O sea que, anda, que te vas a lo fresquito tú, ¿eh?
1: No, pero sí, pero anda, y suerte tengo, que suerte tengo porque tengo mis amistades y cuando salga de las cosas que tengo que hacer allí me voy a una buena piscina.
2: Ah, amigo, claro.
0: ¿Te sabes tirar de cabeza, Rubén?
1: ¿Eh?
0: ¿Te sabes tirar de cabeza?
1: Ay, no me gusta.
0: A mí tampoco, es que yo no sé. Esto es una pregunta es que
1: no,
0: sabes,
1: pero,
0: Javi.
1: Aparte de que no sepa, es que no me gusta. Nunca me ha gustado.
0: ¿Cómo entras a la piscina en bomba?
2: Pero Rubén, a ti no te gusta porque te despeinas. Y tú, como buen peluquero, sabes que te despeinas.
1: Claro. No. Pero es verdad que me gusta a bomba tirarme o, sinceramente, estos últimos años, bueno, así, me gusta meterme tranquilamente y mojarme un poquito la nuca y luego ya nado.
0: Por
1: ya
0: escaleras trabajo, de ¿sabes? Obra.
1: Sí, esas me encantan, madre mía.
0: Claro, es que hay
2: piscinas que no tienen escalera de obra. ¿Qué haces tú con esa piscina?
0: Que tienes que bajar por esas metálicas que luego queman.
2: Claro.
1: Exactamente, que te arden los pies, madre mía.
2: Claro, pero y aparte.
1: Sí, es verdad.
2: Es que vas metiendo.
1: Yo en mi casa tengo escalerilla de toda la vida para bajar, pero me gustan las piscinas estas que tienen así egipcias, como van bajando los escalones.
0: Hombre, es que ahí, claro. La piscina noventera ya no se lleva. Quien tiene piscina no. y puede, porque no todos los bolsillos sí. pueden, han puesto balinesas, no sé cuántos.
1: Ay, qué bonita, es
0: que
1: yo pondría
0: sí. piscina también, playa, claro. ¿sabes? Entonces, sí, ¿dónde han quedado esas piscinas tradicionales de ladrillitos, de esos que luego te lo encontrabas buceando, que te hacía ilusión claro, sacar el ladrillito sí, azul?
1: Anda, calla, que teníamos nosotros una en el campo, mi padre, ya no la tenemos porque mi padre es que la tiró ya, pero es que teníamos una alberca esta de toda la vida.
2: La tiró hasta las narices.
1: ¿Se han puesto, una alberca, pero que tenía, dime.
2: No, que se han puesto otra vez de moda, las albercas.
1: Sí, toma, nosotros en mi casa, esa alberca, a ver, es piscina moderna, pero en alta, alberca de toda la vida, pero moderna. O sea, moderna me quiero referir que tu depurador de tus cosas, pero en el campo nosotros antes teníamos una alberca de 22, además contado, que antes no me te digo, ¿sabes por qué me sé los metros? Porque resulta que yo tenía luego que pintar con mi madre, ¿sabes?
0: ¿La alberca?
1: Entonces eran,
0: ¿de qué sí, color la pintabas?
1: Eran azul, eran 22 metros de larga y 5 metros de ancha.
0: Muchacho.
2: Madre, o sea, pero eso no era una alberca, eso era la mitad del Záncara.
1: Un albercón grandísimo. Pero ¿sabes lo que pasaba?
0: ¿Qué?
1: Te lo digo lo que pasaba. Que era un cachondeo, porque mi padre, pues en fin, a su manera, le decía a mi madre, tienes que acercar esto. Anda, ya se da igual. ¿Qué pasaba? Que la arreglábamos y luego se metía quien quería y mi madre se enfadaba. Entonces resulta que no eran las piscinas como las de ahora, que yo me metía y eso tenía de ova, que si querías limpiar la piscina no es como ahora con las depuradoras, te tenías que meter tú con los pies y que subiera la ova para arriba y luego quitarla. Eso claro. era, eso era la piscina de toda la vida.
0: Claro, claro. Aquí, ¿tú por qué has dicho, Javi, lo de que se han puesto de moda?
2: Porque es verdad que se han puesto de moda otra vez las albercas. Hay muchos diseñadores de exteriores sí. que ahora lo que te hacen, en lugar de hacerte piscina, en muchas ocasiones lo que te hacen es una alberca en alto, como dice Rubén, y te la hacen además sí. normalmente en blanco, suele tener además blanco iba a decir.
1: Pero es que aparte,
2: agua de sal. Y lo que hace en este caso es que lo mantiene.
0: Es que yo voy
2: más
0: allá. Es que lo que se ha puesto de moda también ya no es la forma y recrear, sino que las piscinas no vengan ni con depuradora ni con ningún tipo ni de cloro ni de sal. Mantenerlas como si fuera. Entonces te bañas con toda su flora y fauna, como si eso fuera. ¿Me estáis entendiendo?

0: Exactamente.
1: El problema es que al final encima, luego viene la infección encima... de orina correspondiente. Claro, sí, es que no puede ser.
0: Sí, lo que dicen
1: llegas, tú comes allí la flora, la fauna y...
2: Pero madre mía.
0: Pero que, que las he visto.
2: Encima, como no cerréis la piscina, que a mí me pasa, yo no sé a vosotros, yo la cierro en mi casa.
1: Ay, yo no
2: bueno,
1: tengo
2: la alberca. La cierro porque como haya luna, se la carga el agua.
0: ¿Cómo que la cierras? ¿Que le pones una tapadera?
2: Sí. Claro, le damos al botón y se cierra la lona porque es que...
0: Entonces tú no eres una alberca, tú eres un moderno.
2: No, pero es una alberca moderna.
0: Por favor, ¿puedes mandarnos una foto de la alberca moderna? Estoy flipando. Ah, que encima tapa la pista.
2: Es una alberquilla. En casa tenemos una alberquilla para...
0: ¿Y qué pasa con la luz de luna? No me estoy enterando.
1: La luz de luna me deja muerto.
2: La luna te jode el agua, o sea, te la descompone, que no me sale la palabra. No,
1: pero ¿cómo te va a descomponer la luna?
2: Sí,
1: el agua?
2: Sí. La luna, es que es muy fuerte. Sí.
1: A ver.
2: Luego preguntáis.
0: Hombre, vamos a ver. Acordaros que tuvo un hijo la luna.
1: Madre mía, vaya dos. No. Vamos a ver, aquí tenemos a Donald Trump que ha pintado la alberca que tenían enfrente del Capitolio.
2: Anda,
1: y allí
2: que
1: le ha salido mal, claro.
2: De
1: es decir, por lo tanto, eso es fatal. Pero si me dices lo de la alberca con la luz de la luna, pues
2: sí,
1: no me lo creo. Yo no sé.
2: Sí, es muy fuerte. Que se me dio el nombre, Javi. Es muy fuerte. Lo de la luna, del agua, la descompone. De hecho, lo podéis mirar.
1: Voy a investigar.
2: Y te la pone verde. Te la pone fea, ¿sabes? Es muy fuerte.
0: A ver si me va a pasar a mí eso.
1: Eso no es la luna. Eso es que el agua, la flora y la fauna que decía.
2: No. La descompone.
0: Bueno.
2: Es una radiación de luz solar y te la estropea. Es muy fuerte.
0: Ya, y nosotros
2: no lo creíamos cuando decía mi madre, pero ¿cómo puede ser que tenía la piscina perfecta y al día siguiente está verde? Y ya se lo dijo lo de la tienda. Dice, tienes que cerrar por la noche con la lona, porque si no te la descompone la luna. Y digo,
0: fíjate,
2: pero bueno,
0: tú qué juego de palabras. No hay que poner la lona para que no te la fastidie la luna, ¿sabes? O sea,
2: es muy fuerte.
1: Bien traído eso, ¿eh? Muy bien.
2: Sí, es muy fuerte. Así que esto se puede decir. Y ¡ay, la luna! ¡Que es una luna!
0: Claro. Oye, último minuto para despedir a Rubén.
2: Bueno, espérate, es que ahora estoy cantando otra canción. Es que resulta que estoy cantando otra canción, muy bonita.
0: Venga, pues despídete con tu canción.
1: Venga, pero te tienes que despedir con ella.
2: Mira, verás, es que la quiero hacer reel, a ver si me entono. Espérate, dame un segundo. Vamos a ver, espera. Ay, espera, ya. Esa cobardía de.

0: que no espero nunca poder alcanzar es preciosa.
1: ¡Hombre!
2: Pero, ¡qué señora ahí!
1: Pero esta escúchame, era chiquetete, ¿no?
2: Rubén, hombre, te contaré. ¿Sí? ¡Rubén! ¡Sí!
1: ¡Rubén!
0: Sí, sí, sí.
2: Que dime, te tenemos rico. Que despedir, porque tenemos que hablar con el jefe, porque nos tiene que decir si volvemos el año que viene o no.
1: Si volvemos la próxima hombre, temporada, claro. ¿Contamos con Rubén?
0: Hombre, con Rubén Rincón, por favor. Además que tengo yo ganas de ir allí a los micrófonos para cantar los 1-2.
1: Los éxitos. Pues deséanos las bendiciones.
0: Muchas bendiciones, Gloria Santoro y Javier Mateo, para que os vuelvan, y bueno, mejor dicho, para que volvamos todos en septiembre con marcha, alegría y con máximas bendiciones. Díselo a tu jefe, que si no hablo yo con él.
1: Te mandamos un beso enorme. Puedes estar atento, que nos lo va a decir ahora mismo. Rubén Rincón, maravilloso colaborador del De Hoy No Pasa. Feliz verano.
0: Ah, y mi Instagram está dando exclusivo Rubén Rincón.
1: Ahí está.
2: Dicho que
0: es importante. Hasta luego.
2: Adiós. Y dicho esto, ¿tú estás preparada?
1: Estoy preparada.
2: Jorge,
1: ha llegado el momento.
2: Ha llegado el momento.
1: Cinco minutos para alcanzar las 8 de la tarde.
2: Que hay respuesta. Ha habido respuesta. Y vamos a enterarnos...
1: ¿En directo?
2: En directo, de si hoy no pasa, si el de hoy no pasa, vuelve en septiembre o no.
1: ¿Quién nos va a dar esa notificación?
2: El director de esta casa, Óscar García.
3: Gloria, Javi, ¿qué tal? ¿Cómo estáis? Bueno, llevo todo el programa escuchándoos, la verdad, como cada tarde, atento a cada tema, a cada sección, a cada colaborador, en fin, como siempre, pero claro, ya esto se hace un poco insoportable para mí, así que os mando este audio porque, claro, preguntar tantas veces por el futuro del programa, por los planes de la radio para el próximo curso, en fin, yo creo que ya es momento de que sea claro y os despele lo que va a pasar con De Hoy No Pasa la próxima temporada. La verdad es que le he estado dando muchas vueltas, he estado reunido en los últimos días con todo el equipo directivo del programa. Perdonad un momento. Claro que lo estoy escuchando. Claro. Sí, es que les estoy dejando un audio para decírselo. Venga, hasta luego, adiós. Perdonad, disculpad, era Juanma Lorente, el jefe de programas, que también nos está escuchando, en fin. Bueno, que eso, que le estamos dando muchas vueltas, analizando los datos de audiencia, habéis subido la audiencia, no sé si lo suficiente, la verdad, estoy viendo las tendencias, los consumos en el mercado del audio, sinceramente, ha sido una decisión complicada, hemos estado valorando, os tengo que decir, otras opciones. Es difícil, ¿eh? Y tras mucho pensarlo, la conclusión a la que he llegado, después de analizar el rendimiento del programa, es que... ¡Nos vemos en septiembre porque renovamos! Venga, un beso, un abrazo. Adiós.
1: Bien, querido director. Muchísimas gracias.
2: Espera, que me cago el micro y todo, madre.
1: Ay.
2: Nos vamos con las piñas aquí. Hemos sacado piñas como de mentira y todo para celebrarlo.
1: Ay, qué alegría, Javier Mateo. Oye, voy con esta alegría. Nos vamos a despedir esta temporada con una canción de una banda de Jean que se llama Tía Isa. Pues voy a poner así, con muy de la tierra. Para desear un feliz verano a todos los oyentes. Gracias, hemos creado una familia maravillosa y hemos hecho posible por segunda temporada, por segundo año, disfrutar muchísimo cada tarde de lunes a viernes en la radio de Castilla-La Mancha.
2: Y al final se trata de seguir haciendo lo mismo, así que es verdad que vamos a coger un poquito de aire porque al final a todos nos llegan las vacaciones, esto es un poco así. Y vamos a ir preparando, que al final se trata de que el año que viene sigamos teniendo risas y sigamos estando todos juntos.
1: Pues gracias a Jorge, que ha estado en la parte técnica, Rodríguez, a Encarna en la producción, pero Fran Pantoja, a Juan, a todo el equipo que ha hecho posible.
2: A todos los colaboradores,
1: los colaboradores, por supuesto, que han hecho posible esto. A todos, Javier Mateo, feliz verano.
2: Gloria Santoro, como de costumbre, ha sido un placer y nosotros nos vamos.

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0: Son las 6 de la mañana.
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0: Estamos muy pendientes a esta hora del que es ya el incendio más grave en la región en lo que llevamos de año. Por el momento hay más de 1.870 hectáreas calcinadas de la Sierra Norte de Guadalajara. Trabajan sobre el terreno 25 medios y cerca de 200 efectivos. Se han evacuado los municipios de La Mierla, Muriel y Umbralejo. Allí también un campamento con 47 menores, todos trasladados hasta Humanes y confinados al Miruete, Palancares y el embalse de Beleña. Javier Mateo.
2: El incendio es de gran complejidad. Arrancaba desde una cosechadora, siendo detectado por un vigilante fijo poco antes de las 2 de la tarde. Desde el primer momento tuvo una enorme velocidad de propagación. Las llamas pasaban de una zona agrícola a una masa forestal de pino pináster contagiado por las copas con unas velocidades de propagación que superaban los 2 kilómetros a la hora. Lo preocupante es que la meteorología ha sido y sigue siendo vital. Si uno de los problemas durante la tarde era el viento, ha ocurrido lo mismo esta noche, aunque ya algo menos. Lo explica Daniel García, técnico del Infocam y director del operativo de extinción.
3: La situación en las próximas horas no tiende a mejorar desde el punto de vista meteorológico, pero sigue muy activo.
2: A falta de saber qué nos cuentan hoy, se estima que el fuego ha calcinado ya unas 1.500 hectáreas que podrían ser más, como escuchábamos, por su enorme potencial.
0: También estamos muy pendientes de la evolución de otros incendios que afectan a nuestro país, precisamente no muy lejos de este, el de Lozoyuela, que evoluciona favorablemente, aunque todavía no está controlado según el 112 de la Comunidad de Madrid. Ha obligado a evacuar a 100 personas y confinar a otras 2.000. Y en Zaragoza, el incendio de Orés ha calcinado ya 7.600 hectáreas. Hay 6 localidades desalojadas, una de ellas en Navarra. En las labores de extinción permanecen desplegados más de 400 efectivos. Ya de vuelta a nuestra región, este incendio en Guadalajara marcará la reunión prevista entre las asociaciones agrícolas y la Consejería de Desarrollo Sostenible. En ella van a negociar las restricciones de la cosecha cuando el índice de propagación de incendios es extremo. Mercedes Martínez.
4: Las organizaciones agrarias exigen la eliminación inmediata de las restricciones en nivel extremo para reactivar la recogida del cereal en el norte de Cuenca y Guadalajara, donde el presidente de ASAJA, José María Fresneda, denuncia que el 50% de la cosecha sigue paralizada por el índice de propagación regional. El sindicato rechaza la propuesta de la portavoz del gobierno, Esther Padilla, de emitir 2 mapas de riesgo al día y exige que sea la EMET la que dicte los informes meteorológicos para poder trabajar desde ya. Los agricultores amenazan con levantarse de la mesa de negociación e iniciar movilizaciones salvajes de manera inminente si la administración no hace caso a sus propuestas.
0: En Crónica Laboral lo hemos conocido esta noche. Comisiones Obreras anuncia un preacuerdo con la dirección de Airbus, con una revisión salarial, el mantenimiento de las condiciones actuales de teletrabajo y el establecimiento de vacaciones flexibles en cada centro de la empresa, entre ellos los de Illescas y Albacete. Pilar Valero.
5: Entre las medidas se incluye una revisión salarial del 5% para enero de 2026 y abril de 2027, además de una cláusula de revisión vinculada al IPC. También el compromiso de respetar íntegramente el acuerdo de teletrabajo recogido en el convenio. Y en cuanto a vacaciones, se van a fijar 2 semanas flexibles en el calendario anual de cada centro de trabajo. Ahora el sindicato va a promover un referéndum entre todos los trabajadores de los centros para decidir sobre la aplicación del acuerdo y sus condiciones.
0: Sepan que para hoy la EMET rebaja los avisos por altas temperaturas en la región y se mantiene solo en la provincia de Albacete con máximas de hasta 37 grados. Hasta ahora tenemos temperaturas de 15 grados en Atienza, 20 en Madridejos y Anchuras, hasta 27 grados se registran en Tobarra. La información vuelve menos de una hora con nuestro Castilla-La Mancha hoy. Se quedan ahora con Sara Delgado y la música de Fórmula Verano.
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7: Y una mañana madrugando más contigo, haciéndonos compañía, eso sí, ya de viernes, entonces el modo cambia un poquito, las cosas como son. Espero que estés más que bien por delante, ya sabes que tenemos una horita para estar disfrutando tú y yo de buena música, de grandes artistas, en un día en el que estamos de celebración de algo muy especial, algo que todos los días estoy convencida que en algún momento tú estás pendiente de ello, tú mandas. Lo que es el Día Mundial, hoy tú mandas seguro a diario, mínimo uno. No te desvelo de qué se trata, pero antes, para arrancar nuestra horita aquí de grandes temazos, que te parece un poquito de Aitana con Superestrella, te doy la bienvenida y los buenos días.

llegado con esta superestrella para invadir nuestro verano de buena música y, por supuesto, de una canción que Archi conoces y que todo el mundo, sobre todo si hay algún peque que ha madrugado hoy más de lo habitual, vamos, encanta, encanta. Aitana en general encanta y este superestrella también. Y bueno, te estaba diciendo yo que hoy estamos celebrando un día muy especial porque hoy es el Día Mundial del Emoji y estoy convencida de que a diario usas mogollón de emoticonos para comunicarte con tus seres queridos, para mandar besitos, para mandar, ¿verdad?, a través de WhatsApp. Bueno, pues que sepas que si tú eres muy asiduo de Twitter y de redes sociales y hoy ves mogollón de emojis, que sepas que se está celebrando ese Emoji Day. También te digo, tú y yo que somos madrugadores, de los buenos buenos, yo ya he mandado algún que otro emoji para mis seres queridos y celebrar este Emoji Day. Así que oye, si te animas, tú también puedes dedicarnos algún emoticono a través de nuestras redes sociales, como siempre te invito a hacer. Y ahora, un temazo que se ha viralizado también este verano. Te hablo de lo nuevo de Tame Impala. Así suena Drácula, que podría decir Drácula, pero queda mejor Drácula.

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1: Ahí estaban los besos del Canto del Loco con los que a lo mejor estás en estos momentos desayunando. Oye, pues desayunar con un besito es la mar de bonito, no me vas a decir que no. Y bueno, la mar de bonito, aunque a ellos no sé si les haría mucha gracia o no, resulta que, bueno, la música... ¿Qué pasa? Pues que hay artistas que de repente se llevan bien, de repente se llevan mal, de repente se llevan regular. Artistas que colaboran y son grandes amigas o amigos, pero luego al final acaban separándose, parten peras y no volvemos a saber de una posible colaboración, o incluso también pasa con las parejas, es lo que tiene, ¿no?, el mundo del artisteo. Lo bueno es que aunque ellas dos, las dos protagonistas de la siguiente canción, ahora mismo no se lleven precisamente bien, oye, el poder de la música y de los temazos que perduran en el tiempo es que nosotros podemos seguir disfrutando de su música, de la que hicieron en su momento juntas. Te hablo de Emilia y Tini, suenan con la original, que como te digo, encima de un escenario no las verás de momento interpretar esta canción, pero bueno, lo tenemos aquí en Radio Castilla-La Mancha.

¡Muah! Así era como se daban besitos en ese momento en Milady y me estaban preguntando por aquí los chicos de Radio Castilla-La Mancha. Oye, ¿pero qué pasa? ¿Qué pasó? ¿Por qué se llevan ahora mal? Bueno, básicamente haciéndote así un poco el resumen, a Tini, Emilia le robó el productor musical, porque había un productor musical y le dice a Tini, ¿quieres hacer un disco 2000ero? Y ella dice, no, eso no es para mí. Y va Emilia y dice, oye, que yo sí que quiero hacer el disco 2000ero. Hacen ese disco, entre otras canciones estaba la original, que en principio iba a ser para el disco de Tini, pero Tini dice que no lo quiere. Lo hace Emilia, le pide colaboración a Tini y parece ser que luego los conciertos, pues en unas rifirrafes que ellas tenían, porque me has quitado el disco, porque me has quitado la idea, porque me has quitado el productor, porque fulanita habla más, porque me dicen esto que vas diciendo de mí y demás, pues han acabado partiendo peras. Y todo esto nos dimos cuenta porque resulta que en los conciertos, cuando se cantaba y se interpretaba esta canción de la original, pues en los conciertos de una tapaban a la otra y en los conciertos de la otra tapaban a la una. Ya sabes, líos. ¿Y cómo nos damos cuenta? Porque como se dejan de seguir en redes sociales, pues este es el baremo que tenemos ahora. Te dejas de seguir en Instagram y por tanto ya no tienes relación. Pero bueno, aquí la relación la mantienen, ¿eh? Porque mira, han sonado bien juntitas. Ahora vamos a darle un toque internacional a nuestra mañana con una catacrack absoluta. Olivia Rodrigo, que suena con este Good For You.

Ahí estaban los dos auténticos reyes de la bachata. Por un lado, Prince Royce, y por otro lado, Romeo Santos. Estos dos se tenían que haber juntado hace mucho, lo que pasa es que han tardado. Pero bueno, ahora también están de gira de conciertos por nuestro país. Así que, oye, buen momento para acercarte a un conciertazo. Y si encima lo protagonizan estos dos, pues sabes que el baile está asegurado. Y bueno, vamos con un artista que este veranito, hace unas semanas, estrenaba hasta Barbie. Ya tenemos Barbie Miley Cyrus. En nada te cuento más cositas, pero antes suena con The Flowers.

Pues ya está imparable Miley Cyrus. Este año se celebraban los 20 años de Hannah Montana, de la serie que la vio crecer como artista y que fue su trampolín para convertirse en la estrella que soy. De hecho, con este Flowers ganó el Grammy. Este año, como te digo, se celebran los 20 años de Hannah Montana. Además, le han dado una estrella en el Paseo de la Fama y para remate, este veranito tenemos Barbie Miley Cyrus que ha estado promocionando. Así que, ojo, Miley, ya te quedan poquitas cosas, ¿eh? Ya yo creo que a por el segundo Grammy, que es lo que toca. Pero mientras esperamos, quiero que disfrutemos con una de esas canciones de pop español que te encantan, que se te va a meter en la cabeza. A lo mejor todavía no te la conoces demasiado porque es bastante nuevecita, ha llegado este verano, pero ha llegado para quedarse, porque los chicos de La La Love You hacen auténticos himnos como este La Mitad de la Mitad. Escucha.

Ahí estaba sonando Pablo Alborán con ese clasicazo de No vaya a ser, pero que nos encanta rescatar de vez en cuando canciones de hace un tiempito que nos trasladan, ¿verdad que sí?, a otros momentos. Yo, ya sabes que estoy con el pensamiento absoluto en la playa, aunque estoy aquí madrugando contigo cada mañana, pero claro, estamos en modo verano y es que el cuerpo pide playa, ¿verdad que sí? Y el cuerpo pide grandes temazos y que compartamos cosas. En nada te voy a hablar de un hotel que van a abrir próximamente en China y que está única y exclusivamente atendido y gestionado por robots. Vas a alucinar con la historia. Porque yo ya, este tipo de cosas así tan domotizadas, al principio me generaban un poco de rechazo. Pero es que te tengo que decir que ahora, con el hotelazo este que he visto que van a montar, ya como que me genera curiosidad el ver cómo hay pues un cacharro de estos, ¿sabes? Me da la bienvenida y esas cosas. Pero te lo cuento todo después de que suene Miles Smith con este Nice to Meet You.

Pues ahí estaba sonando Michael Smith con ese Nice to Meet You. Y bueno, te tengo que hablar de que a finales de este año, a finales de 2026, se prevé la apertura parcial de un proyecto que me ha parecido una auténtica locura, y es un hotel en el que todos los asistentes son robots. Es decir, la limpieza te la hace un robot, la recepción te la dará un robot, el transporte del equipo.

tienen una cosa pionera y es que digamos que toda la domótica está centralizada en uno. Entonces, entre ellos digamos que saben lo que se necesita, de manera que si por ejemplo saben, se han enterado de que tú has salido de la habitación, ya irá un robot directamente a limpiar tu habitación, otro irá a recoger la basura, otro te estará esperando en la recepción para darte los buenos días, otro te estará preparando ya el café si es que vas en ese momento a pedir un café. O sea, me parece una auténtica locura. Yo no sé si tú te atreverías a adentrarte en este tipo de hoteles. Yo la verdad es que, a ver, yo estoy muy a gusto cuando la gente me saluda con voz normal y demás, pero oye, por curiosidad no me importaría. Eso sí, de momento se tiene previsto que una parte se cierre a finales de 2026, es decir, que el proyecto esté terminado para 2026, pero claro, quieren que se haga mucho más grande, y ese proyecto ya finalizado al completo será para 2030, así que tenemos todavía unos añitos para ir ahorrando, marcharnos a China y hacernos una escapada a este hotel lleno de robots. El siguiente que llega podría ser perfectamente un robot, porque ha hecho el temazo perfecto del verano, y si no, que se lo digan a Lucra. Suena con La Morocha. Camisa

Mira, ahí estaba sonando Sam Fell junto a Rosalín en ese Heart Like Mine, que versiona un clasicazo también de la música noventera. Y bueno, vamos con un artista que yo tenía muchísimas, muchísimas ganas de que volviera a los escenarios. Como es lógico, cuando están en giras mundiales, cuando no paran de sacar canciones, discos, etcétera, pues eso lleva un cansancio que de repente les dice su propio cuerpo: ¡ey, para un poquito! Y precisamente eso es lo que le pedí al cuerpo a Lola Índigo: parar un poquito, reconectar un poco con ella misma, pues tener tiempo para leer, para descansar, para estar con su pareja, con su familia, con sus amigos y demás. Pero ha vuelto, y cómo ha vuelto la reina. Así suena Lola Índigo con este Sin Autotune.

sonando ese Fever Dream, el creador del famoso Ordinary que dio la vuelta al mundo. Alex Warren ha vuelto con una nueva canción para este veranito y la verdad es que a mí me encanta. Con ese Fever Dream, con Alex Warren, yo me despido, pero no te preocupes porque mañana de fin de semana ya sabes que nos volvemos a encontrar aquí por la tarde en Radio Castilla-La Mancha. ¿Dónde si no? Así que lo dicho, si te animas, mañana por la tarde pues pasamos aquí un ratito juntos y ya sabes que la pista de baile está siempre abierta para ti. Te mando un beso muy, muy fuerte, sigue disfrutando de tu día y a por el fin de que ya está aquí.

0: Son las 7 de la mañana.
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2: Hemos intentado algunos sacar mangueras, pero era imposible. El viento es muy fuerte y ha avanzado muy rápido. Y algunos hemos aguantado hasta que la Guardia Civil nos ha evacuado.
3: Enseguidita había que irse de allí. Ya llega a las orillas del pueblo, pero no sabemos ni cómo ni...
4: Hombre, es que ha sido un incendio que en unos minutos se ha extendido de forma exagerada.
0: Escuchando a los vecinos de La Mierla, en Guadalajara, nos podemos hacer una idea de la angustia con la que han pasado y siguen pasando estas últimas horas. El incendio les obligaba a salir de sus casas, pero no han sido los únicos. También evacuaban el municipio de Muriel y Umbralejo, donde han desalojado un campamento con 47 menores. Además, se han confinado las localidades de Almiruete, Palancares y el embalse de Beleña. Según ha podido saber Radio Castilla-La Mancha, el incendio ha afectado a un número de hectáreas que es ya de casi 1.900. Es, por tanto, el incendio más grave en lo que va de año en la región. Se ha movilizado también a la UME, que ya está trabajando sobre el terreno, junto a los 166 efectivos del Infocam. El fuego afecta también a varias carreteras, así que conectamos con la Dirección General de Tráfico. Alejandro Martín, buenos días.
5: ¿Qué tal? Muy buenos días. Hasta ahora, mucha precaución, ya que debido al incendio forestal en Guadalajara van a encontrar intransitable un total de 3 carreteras, especialmente en los entornos de La Mierla y también se va a circular a su paso por Tamajón, así que la medida de lo posible eviten circular en esas zonas afectadas por ese incendio forestal. En cuanto ya a niveles de circulación, afortunadamente todas las entradas y las salidas de las capitales de provincia están totalmente despejadas.
0: Gracias, Alejandro. Y en cuanto al origen del fuego...
6: Es una cosechadora, precisamente en el término municipal de La Mierla.
0: Lo confirmaba la consejera de Desarrollo Sostenible, Mercedes Gómez. Veremos cómo esta circunstancia puede afectar o no a la reunión prevista para hoy entre la Junta y las asociaciones agrarias que pedían que se levantaran las restricciones al uso de maquinaria agrícola cuando el riesgo de incendio es extremo en la región. Cita a la que las organizaciones llegaban con mucha presión.
7: No pretendemos hacer de esto un debate. Queremos una solución y si no, desde mañana están anunciadas las movilizaciones en la provincia de Cuenca, igual que ayer en Guadalajara. No nos queda de otra. Y para que tengan efecto tienen que ser movilizaciones rozando el límite de lo salvaje.
0: Advertencia que hacía el presidente de Asaja en Castilla-La Mancha, José María Fresneda, y acabamos de conocer una última hora porque esta reunión ha quedado suspendida por ese incendio. La Consejería de Desarrollo Sostenible ha contactado con las organizaciones agrarias, con Asaja y con UPA, que estaban citadas para analizar esas peticiones que vienen haciendo de flexibilizar la normativa que limita el cosechado de cereal en días con nivel de riesgo extremo, como estamos contando y como decimos. El encuentro finalmente ha quedado suspendido, sin fecha, por estar centrada toda la atención ahora mismo en esas labores de extinción del incendio de La Mierla. Hoy lo cierto es que el índice de propagación potencial de incendios es extremo en prácticamente toda la región, por lo que se mantienen esas restricciones. Y es que hoy las temperaturas siguen subiendo. Ana Sevilla, buenos días.
8: ¿Qué tal? Muy buenos días. Arrancamos de nuevo una jornada marcada por esas altas temperaturas en puntos del sureste de Castilla-La Mancha. Es ahí donde de nuevo la Agencia Estatal de Meteorología va a activar el aviso de nivel amarillo por máximas que podrían rozar o alcanzar los 40 grados, sobre todo en la parte más oriental. Fruto de ese calor, también tendremos a partir del mediodía alguna nube más, dejando algún foco tormentoso en la comarca de Guin y Almansa, también en la Sierra Sur. En el resto hablamos ya a esta hora de cielos bastante despejados y así que se van a mantener. Hablaremos de temperaturas máximas en el resto de la comunidad, de 34 en Cuenca, 35 en Guadalajara, 37 en Toledo y también en Ciudad Real. Aún así, no hay que confiarse porque esas temperaturas seguirán subiendo de cara a este fin de semana. Todo parece apuntar a que el sábado arrancaría la tercera ola de calor del verano. La próxima semana podríamos hablar de máximas de hasta 43 grados en algunos de nuestros municipios.
0: Es viernes 17 de julio y más noticias. Mario Alfonso, buenos días.
9: Buenos días. Pendientes del estado de salud del hombre que permanece ingresado en estado crítico en el hospital de Guadalajara tras recibir 2 disparos en el abdomen. Ocurría en la urbanización Clavín tras una discusión entre 2 vecinos. El herido de 46 años es además el guardia de seguridad de esta urbanización. El autor de los hechos fue detenido por la policía local de Guadalajara.
0: Hoy toma posesión
9: el nuevo coronel de la base aérea de Albacete, Francisco Javier Rodríguez Rodríguez Ramos. Lo será también del ala 14 y la Comandancia Militar Aérea del aeropuerto de Ciudad Real y Valencia. Durante el acto se realizará un homenaje a los que perdieron su vida en servicio militar y un desfile de las fuerzas participantes. El general jefe del Mando Aéreo General, Alfonso María Reyes Leis, presidirá el acto.
0: Y presentación oficial
9: del Pandorgo de este año será el empresario local Antonio Martín, conocido como Tony Malagueña. Recibe este honor en homenaje también a su padre, al que se otorgó el mismo nombramiento justo hace 25 años. Será un acto a las 9 de la noche en el Hotel Parque Real. Con esta presentación se inicia la cuenta atrás para el comienzo de una fiesta declarada de interés turístico regional.
0: La actualidad de España y el mundo, que viene marcada por estos sonidos.
10: No se opone a una ley nacional de amnistía para reducir tensiones institucionales y políticas y facilitar un escenario de reconciliación.
11: Pido, pues, su aplicación diligente e integral.
12: Ya no hay excusas. Els exiliats han de poder tornar.
13: Avui és una gran victòria, jo crec que és una victòria rotunda.
14: La pregunta relevante en todo este asunto es si un presidente puede negociar privilegios penales a cambio de los votos necesarios para su propia investidura.
15: The Chinese government wanted US president to lose the next election.
0: Es el presidente de Estados Unidos, Donald Trump, en un mensaje a la nación que se ha emitido esta madrugada desde la Casa Blanca y en el que ha puesto en duda la integridad del sistema electoral norteamericano. Pilar Valero, buenos días.
16: Buenos días. Trump ha acusado incluso a China de interferir en las elecciones de 2020 en que él perdió frente a Joe Biden, y ha asegurado que documentos desclasificados de la CIA demuestran que Hugo Chávez y Nicolás Maduro urdieron un plan para manipular electrónicamente los resultados electorales entre 2004 y 2020.
0: La directora de la Guardia Civil aquí ya en España vuelve a la Audiencia Nacional a declarar por el caso Leire.
16: Estaba citada ayer, pero el juez tuvo que posponer su declaración al prolongarse durante 2 horas y media la de su número 2, el director adjunto operativo Manuel Llamas, que también ha sido llamado hoy a comparecer en la comisión de investigación del caso Coldo en el Senado.
0: Y tras la sentencia del Tribunal de Luxemburgo que avala la ley de amnistía, las dudas ahora se centran en la situación de Puigdemont.
16: El fallo abre ahora diversos interrogantes sobre cuáles serán los siguientes pasos a dar por parte del Tribunal Constitucional y el Supremo y qué incidencia tendrán en el caso del expresidente catalán.
0: Y en la prensa hay más noticias. Mercedes Martínez, buenos días.
17: Buenos días. En las noticias de Cuenca, Sanidad sumará 323 plazas de aparcamiento.

0: en el Hospital Universitario de Cuenca. En Nueva Alcarria, los encierros de ferias estrenarán un sistema de invitaciones para el acceso a la Plaza de Toros en Guadalajara. En Lanza Digital, Campo de Criptana estrena la iluminación artística del Convento de los Carmelitas tras una inversión de la Diputación de Ciudad Real de 23.739 euros. Y en Más que Alba, el Ayuntamiento concede ayudas por un valor de casi 53.000 euros para 24 congresos en Albacete.
1: ¿Y en la prensa nacional?
0: En El País, la justicia investiga el cambio de sexo en el registro de un agresor machista que dijo haberlo hecho para blindarse ante las denuncias de su expareja en Zaragoza. Y en La Vanguardia, la Universidad de Alicante impulsa la carrera científica de una treintena de mujeres africanas.
1: Y en deportes, España ya se ha entrenado en Nueva York. Alberto Corroto, buenos días.
2: Buenos días. Primer entrenamiento de los tres que va a realizar en Nueva Jersey, sin Lamín con un vendaje en el muslo y Pedro Porro por precaución, aunque no corre peligro su concurso en la gran final. Hoy comparecerán Luis de la Fuente y Rodri por la noche. Además, el Albacete debuta a las 10:30 de la mañana en la pretemporada en Leganés, partido que se podrá ver en CME Play.
1: Gracias, Corroto. Y sepan también que el certamen de series verticales impulsado por Castilla-La Mancha Media en colaboración con el Festival Internacional de Cine de Almagro ha sido todo un éxito. 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Isaías Blázquez, director de contenidos digitales de Castilla-La Mancha Media.
3: Estamos muy contentos con la calidad de las obras presentadas. Son más de 30 de productores de Castilla-La Mancha y expectantes por saber, por ir cumpliendo fases y ver cuál de ellos va a convertirse en el ganador del primer certamen de estos CMM Play Vertical Awards, un concurso que sabemos que ha llamado la atención.
1: Y el próximo día 20 será cuando se den a conocer las obras seleccionadas para que participarán en los pitch profesionales del Festival Internacional de Cine de Almagro. Entre ellas estará la ganadora de hasta 10.000 euros que servirán para el desarrollo de la primera temporada de la serie y que podrá verse en exclusiva en CMM Play. 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Víctor Carmen. Buenos días.
4: ¿Qué tal? Buenos días. Hoy vamos a reflexionar con nuestros filósofos sobre el concepto de identidad, de nacionalidad, de pertenencia a un país que, por cierto, está tan en boga estos días. ¿Qué criterios son los válidos, si es que los hay, si es que son estancos, para considerar a alguien de un país? Por otro lado, Ana Sevilla y Joy Col van a pasar por estos micrófonos para presentar el podcast Misión Eclipse, que se presenta hoy en Play Podcast. Tendremos, por supuesto, a Eva Carrasco contándonos las noticias que la han dejado cuajada y nos zambulliremos en el mundo de las orquestas en verano. También habrá tiempo para darles opciones culturales de ocio de cara a este fin de semana.
1: Gracias, Víctor. Con Jaime Pérez Sanz en la parte técnica vamos a estar con ustedes hasta las 11 de la mañana.
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1: Siete y once minutos de la mañana, preocupación por el incendio de la Mierla que ha obligado a desalojar a tres municipios de la Sierra de Guadalajara, entre ellos un campamento de Umbralejo con 47 menores. Los desalojados han pasado la noche en Humanes. Además, hay otras dos localidades confinadas. Es el incendio más grave de este año en la región. Hay casi 1.900 hectáreas afectadas. Juanjo del Toro.
9: Un fuego de gran velocidad de propagación que ya ha sido señalado como de gran complejidad. Las llamas pasaban de una zona agrícola a una masa forestal de pino. El origen, según apuntan desde la Consejería de Desarrollo Sostenible, está en una cosechadora. Sobre el terreno hasta ahora trabajan 25 medios y cerca de 200 efectivos. La principal preocupación, tanto durante la tarde como la noche, ha sido el viento. Daniel García es el director del operativo de extinción del Infocam.
8: propagaba velocidades de unos 2 km por hora que están fuera de capacidad de extinción, comprometiendo a población civil desde el inicio. Y la situación en las próximas horas no tiende a mejorar desde el punto de vista meteorológico. Hay quemadas unas 900 hectáreas, pero sigue muy activo y el potencial es de varios miles.
9: A primera hora de la mañana se espera que la consejera de Desarrollo Sostenible, Mercedes Gómez, presida la reunión del CECOPI sobre este incendio que calculan ya esas 1.900 hectáreas calcinadas que decías, María.
1: Bueno, pues un incendio que además coincide con el 21º aniversario de otro incendio, el de Riva de Saelices, allí en Guadalajara, y en el que, recordemos, fallecieron 11 miembros del retén de Cogolludo. Hoy hay actos en su recuerdo. A las 9:30, la alcaldesa de Guadalajara depositará un ramo de flores en la glorieta del retén, y a las 11:30 los actuales miembros de ese retén homenajearán a los fallecidos, eso sí, siempre y cuando este incendio de la Mierla lo permita. Hoy, además, el que se daba en las últimas horas por extinguido es el incendio de Hinojosas de Calatrava, que, recordemos, obligaba a confinar a los vecinos de este municipio y de Cabezarrubias del Puerto. Casi 1.000 personas en total quedaba sofocado a las 9:20 de la noche. En total participaban en su extinción 61 medios y 248 personas. Las primeras valoraciones apuntan a que han ardido entre 850 y 900 hectáreas. El mapa de riesgo por incendio, que hoy se vuelve a teñir de rojo en prácticamente toda la región, ese índice de propagación potencial es extremo, en algunos puntos, especialmente en la zona occidental de Toledo y Ciudad Real, es muy alto. Incendios que también preocupan a nivel nacional, especialmente el de Zaragoza. Hay 1 millar de evacuados y 7.600 hectáreas afectadas. Pilar Valero.
10: El incendio sigue activo y su perímetro alcanza los 60 kilómetros. Ayer todos los esfuerzos se concentraron en evitar que las llamas llegasen a un castillo, última localidad de la comarca de las Cinco Villas, que tuvo que ser evacuada, aunque también han tenido que ser desalojados los vecinos de Perilla de Aragón, en Navarra. De momento, 3 carreteras permanecen cortadas. Luis Biendicho es el consejero de Medio Ambiente del Gobierno de Aragón.
11: Tenemos 19 medios aéreos, luego efectivos terrestres, tenemos unos 400 efectivos terrestres trabajando en toda la zona del incendio.
10: En Lozoyuela, en Madrid, un incendio declarado ayer ha quemado más de 700 hectáreas y ha obligado a confinar a unas 2.000 personas. También un centenar de menores han tenido que ser desalojados de un campamento. Se cree que el fuego ha sido intencionado. De hecho, la Guardia Civil ha detenido al presunto responsable, que tiene antecedentes por hechos similares. Carlos Novillo es el consejero de Interior de la Comunidad de Madrid.
12: Nos vamos a personar como acusación popular para que le caiga todo el peso de la ley a una persona que ha puesto en riesgo a todo este operativo, a los ciudadanos y, sobre todo, ya ha causado un importante daño al medio ambiente.
10: La vicepresidenta tercera y ministra para la transición ecológica, Sara Agensen, visita hoy el puesto de mando avanzado en Farastúes, en Zaragoza, para conocer de cerca la evolución del incendio de Ores.
1: Bueno, en cuanto a ese incendio de Madrid del que nos hablaba Pilar, preocupaba también por su cercanía al de Guadalajara. Están apenas a 70 kilómetros en línea recta y preocupaba que pudieran unirse.

0: Hoy estaba prevista una reunión entre la Junta con las organizaciones agrarias para hablar de esas peticiones que tenían las organizaciones para que se eliminaran las restricciones para las tareas en el campo cuando el riesgo de incendios sea extremo, pero esa reunión finalmente se ha suspendido debido al incendio de la Mierla. Así se lo trasladaba la consejería a las asociaciones Asaja y UPA. La fecha está ahora por concretar, ya que la actividad de la Consejería de Desarrollo Sostenible se centra hoy, como es normal, en esa extinción, esas labores de extinción del incendio de la Mierla en Guadalajara. En las últimas horas también ha habido protestas de los bomberos forestales de Castilla-La Mancha. Se quejan de que durante la campaña de riesgo alto de verano los retenes no están al 100%. Según los sindicatos, tan solo el 44% está operativo al inicio de la temporada. Por su parte, los trabajadores reclaman más profesionales y campañas más largas de prevención de incendios. Manuel Amores es el presidente del Comité de Intercentros de GEACAM.
1: Si no tenemos medios para extinguir los incendios, es imposible apagarlos. Y eso, esas consecuencias, pensamos que quien es responsable es la consejera de Desarrollo Sostenible, y venimos aquí a pedir la dimisión por los recortes que nos está haciendo.
0: Desde este jueves, desde ayer y hasta el próximo 15 de octubre, además, el Consorcio Provincial de Incendios de Toledo refuerza su personal, incorporará a un cabo y a tres bomberos conductores en el Parque de Illescas. También se reforzará el Parque de Villacañas. El objetivo es dotar de más personal a los parques con más cargas de trabajo de la provincia. Lo explicaba Juan Carlos Sánchez, presidente del Consorcio de Extinción de Incendios de Toledo.
2: Hemos incrementado los recursos humanos en los parques con mayor carga de trabajo. Va a suponer más de 11.000 horas adicionales de trabajo de la plantilla del consorcio.
0: Bueno, pues sobre incendios se debatía ayer en el último pleno de las Cortes. Vox solicitaba la realización de una auditoría externa a la empresa pública GEACAM, que se encarga de parte del dispositivo Infocam, para clarificar las cuentas. David Moreno, presidente del grupo parlamentario.
3: Una empresa que no para de engordar y de crecer en cuanto a presupuesto desde el año 2006. Y temas como este hay que aclararlo, señora consejera. No le moleste tanto que le pidamos que rinda cuentas, porque es su obligación.
0: Gestión de la empresa pública que también cuestiona el Partido Popular. Tania Andico Berri, diputada regional.
4: La falta que le ponemos a la empresa pública realmente es la gestión, la planificación política de aquellos que tienen la responsabilidad de dirigir esa empresa y que año tras año sigue sin resolver los problemas.
0: El PSOE acusa a la oposición de actuar de mala fe. Ángel Tomás Godoy, presidente del grupo.
5: Una auditoría extraordinaria nunca puede convertirse en un instrumento para sembrar sospecha genérica sobre una empresa, sin aportar, como digo, ni un solo dato, ni una irregularidad, ni una conclusión técnica.
0: La consejera de Desarrollo Sostenible, Mercedes Gómez, recordaba que las cuentas de GEACAM están auditadas y se pueden consultar en el portal de transparencia, al tiempo que lamentaba que se cuestione la labor de una empresa que trabaja todo el año para minimizar los efectos de los incendios. Y durante el primer encuentro del ministro de Agricultura con la nueva comisión ejecutiva de la organización, elegida en la Asamblea General del pasado mes de mayo, COAG exige a Planas un papel protagonista del campo en el urgente desarrollo del Pacto de Estado frente a la emergencia climática.
6: Que el sector agrario tiene que formar parte del pacto de Estado ante la emergencia climática que se ha anunciado por parte del Gobierno. Es fundamental contar con agricultores y ganaderos, porque somos los que estamos en el territorio, somos los que gestionamos agricultura y ganadería, una ganadería que es fundamental para luchar precisamente contra los incendios.
0: Agroseguro, además, ya ha comenzado a abonar los siniestros registrados en la campaña 2026 de cultivos herbáceos. El primer pago ha sido de 15,2 millones de euros, de los que 3,5 son para agricultores de la región. Y volvemos a las Cortes, porque también se aprobaba ayer la modificación de la Ley de Evaluación Ambiental con la mayoría del PSOE y el voto en contra de PP y Vox, una norma que refuerza el papel de los ayuntamientos en los procedimientos de evaluación de impacto ambiental. Vox entiende que la Junta se desentiende de sus obligaciones. Francisco Cobo, diputado regional.
7: Usted lo único que estorba es la declaración de impacto medioambiental, que es un documento de garantía. Y eso es lo que usted se quiere cargar, la suspensión de esa tramitación. Aparte de que da a un órgano, como es una entidad local, un poder de veto, de un órgano político.
0: En la misma línea se expresaba el PP, Santiago Lucas Torres, parlamentario regional.
8: Hoy el gobierno de Page no está reformando la autonomía municipal. Está buscando quien asuma el coste político de decisiones que no se atreven a asumir ellos mismos. Y eso es probablemente la mejor definición de esta ley, quedarse el poder y de repartir el desgaste.
0: El Gobierno y el PSOE no entienden que la oposición rechace que los ayuntamientos tengan independencia para tomar decisiones sobre proyectos que afectan a sus municipios. Mercedes Gómez, consejera de Desarrollo Sostenible.
9: Tenemos muy claro que el papel técnico definitivo de vigilancia y de seguimiento que se tiene que hacer de la evaluación ambiental es clave. Y no se le deja ese papel a los ayuntamientos.
0: Ley que permitirá a los ayuntamientos tomar decisiones, por ejemplo, sobre las instalaciones de plantas de biometano como las que se proyectan en los alrededores de Talavera de la Reina. 4 en total que gestionarían más de 900.000 toneladas de residuos. La oposición pide su paralización. José Gutiérrez, portavoz socialista.
10: Que tiren del freno de manos con urgencia. Que pongan velocidad de crucero para modificar todo lo que tengan que modificar en lo que afecta al PON o a las distancias.
0: El equipo de gobierno de PP y Vox habla de legalidad y señala a la Junta. José Julián Gregorio, alcalde de Talavera.
11: Pero aquellas empresas que vienen a Talavera y cumplen con la legalidad, estarán con la legalidad. Pero lo que no voy a hacer de Talavera de la Reina es que sea un vertedero, como se me ha acusado. No.
0: El Gobierno de Castilla-La Mancha explica que da el visto bueno al informe de impacto ambiental a instancias de los informes favorables del propio ayuntamiento, en quien recae la responsabilidad. David Gómez, delegado de la Junta en Talavera.
12: Donde han encontrado receptividad y donde, como te digo, les han puesto la alfombra roja, ha sido en Talavera de la Reina. Yo a José Julián Gregorio le pido que deje de hacer, como siempre, echarle la culpa, armar el Belén y echarle la culpa a la Junta, y lo que tiene que adoptar es medidas para solucionarlo.
0: Siete y 22 minutos en Crónica Laboral. Comisiones Obreras anuncia un preacuerdo con la dirección de Airbus con una revisión salarial, el mantenimiento de las condiciones actuales de teletrabajo y el establecimiento de vacaciones flexibles en cada centro de la empresa, entre ellos los de Illescas y Albacete.
13: Entre las medidas recogidas en el texto se incluye una revisión salarial general del 5% para enero de este año y abril del que viene. Además, una cláusula de revisión vinculada al índice de precios de consumo. Asimismo, Comisiones Obreras, que se incorporó el martes a la huelga iniciada por el sindicato SIPA, señala que la dirección se compromete a respetar íntegramente el acuerdo de teletrabajo recogido en el convenio y que en cuanto a vacaciones se fijarán 2 semanas flexibles en calendario anual de cada centro. Ahora, el sindicato promoverá un referéndum a todos los trabajadores de los centros repartidos por el país para decidir sobre la aplicación del acuerdo y sus condiciones.
0: Comisiones Obreras, que también denuncia el recorte de un 50% en las contrataciones de verano en Correos en la provincia de Albacete. Mario Alfonso.
14: Desde el sindicato califican como especialmente grave esta reducción. Señalan que la carga de trabajo cada vez es mayor en los periodos vacacionales. Unos recortes que afectan tanto a las oficinas como a los repartos de paquetería de todas las localidades de la provincia de Albacete. Comisiones Obreras asegura que la cobertura de vacaciones y bajas está muy por debajo de las necesidades reales, lo que influye especialmente en la calidad del servicio que se presta al ciudadano. Desde el sindicato apuntan que Correos ha declarado unos beneficios de 11 millones y medio. Beneficios que, dice Comisiones, se consiguen a costa de reducir contratación, aumentar la presión sobre las plantillas y deteriorar las condiciones de trabajo.
0: UGT ha sido una de las entidades colaboradoras en el proceso de regularización de migrantes en nuestra región, abierto este pasado mes de abril y que finalizaba el 30 de junio. El sindicato ha ayudado a presentar más de 2.000 certificados de vulnerabilidad en nuestra región a las 52.000 solicitudes de regularización realizadas. La secretaria de Empleo e Igualdad del sindicato, Isabel Carrascosa, contaba el perfil de las personas solicitantes.
15: El 76% de los certificados han sido emitidos a hombres, el 24% a mujeres. El tramo de edad donde más han solicitado estos certificados de vulnerabilidad es una horquilla bastante amplia, la que abarca de los 25 a los 50 años. Hemos tenido mucha gente de Mauritania y de la parte de Sudamérica, mayoritariamente han sido personas de nacionalidad colombiana.
0: Y lo publica el diario.es Castilla-La Mancha. La Guardia Civil investiga presuntas irregularidades por la inscripción de extranjeros en el padrón de Villarrobledo.
16: Según ha confirmado el Instituto Armado, la investigación, que continúa en curso, trata de comprobar si las inscripciones en el padrón municipal se realizaron cumpliendo los requisitos legales. El caso lo daba a conocer el concejal de Villarrobledo en Acción, Mario de la Osa, quien informó de una intervención de la Guardia Civil el pasado 6 de julio, aunque el Instituto Armado ha negado que se produjera un registro. Desde el PSOE, Graciela Arenas afirma que ya advirtieron de un incremento de más de 1.000 personas según los datos del padrón de 2025. La edil destaca que ese aumento llamaba la atención porque el municipio llevaba años perdiendo población de forma paulatina. Ambos grupos piden transparencia al equipo del gobierno del PP, que por el momento no se ha pronunciado, y reclaman la comparecencia del alcalde Valentín Bueno.
0: Castilla-La Mancha se prepara para la final del Mundial. Guadalajara, que era la única capital de la región sin pantalla gigante, tendrá este domingo una para seguir el encuentro. Mario Vizcaíno.
17: Se instalará en la Plaza de Toros, tendrá unas dimensiones de 6x4 y se colocará en la zona de sombra, en la salida de la Puerta de Caballos. La previsión es poder acoger a 7.000 personas, tanto en el graderío como en el ruedo. La entrada será libre y gratuita hasta completar el aforo autorizado. Santiago López Pomeda es el concejal de festejos.
18: Una hora y media antes de este importante evento deportivo se podrá acceder a la Plaza de Toros, ya digo, bien a la grada o bien al ruedo.
17: Muchos guadalajareños se quejaban de que hasta ahora no han podido disfrutar de la pantalla gigante en las fases previas de clasificación del Mundial. El ayuntamiento dice que no se ha instalado antes porque quería potenciar la hostelería de la ciudad.

0: 7 y casi 27 minutos de la mañana, hasta ahí media la actualidad de España y el mundo. Trump pone en duda la integridad del sistema electoral norteamericano.
1: En un mensaje a la nación que se ha emitido esta madrugada en España, desde la Casa Blanca, el presidente de Estados Unidos ha acusado a China de interferir en las elecciones de 2020 que él perdió frente a Joe Biden.
2: The Chinese government wanted US president to lose.
1: Y ha asegurado que documentos desclasificados de la CIA demuestran que Hugo Chávez y Nicolás Maduro urdieron un plan para manipular electrónicamente los resultados electorales entre 2004 y 2020.
0: Aquí en nuestro país, la directora de la Guardia Civil vuelve a la Audiencia Nacional a declarar por el caso Leire.
1: Estaba citada ayer, pero el juez tuvo que posponer su declaración al prolongarse durante 2 horas y media la de su número 2, el director adjunto operativo Manuel Llamas, que también ha sido llamado a comparecer hoy en la comisión de investigación del caso Coldo en el Senado. Llamas negó ayer ante el juez haber presionado o haber recibido órdenes para que la UCO dejara de investigar causas que afectasen al PSOE y al Gobierno, o haber mandado a los agentes ponerse de perfil en las causas políticas. Feijóo lamentó ayer que los agentes de la Guardia Civil se tengan que ver sometidos, dijo, a este deshonor.
3: Hay más honor y más decencia en cualquier cuartel de la Guardia Civil, de cualquier pueblo de España, que en la Dirección General de la Guardia Civil y en el Ministerio de Interior.
0: Tras la sentencia del Tribunal de Luxemburgo que avala la ley de amnistía, las dudas ahora se centran en la situación de Puigdemont.
1: El fallo abre ahora diversos interrogantes sobre cuáles van a ser los siguientes pasos a dar por parte del Tribunal Constitucional y el Supremo y qué incidencia tendrán en el caso del expresidente catalán. Ayer el Tribunal Superior de Justicia de la Unión Europea aseguró que la ley no afecta a los intereses financieros de la Unión ni atenta contra la Directiva de Lucha contra el Terrorismo.
4: No se opone a una ley nacional de amnistía que, para reducir tensiones institucionales y políticas y facilitar un escenario de reconciliación.
1: Entre los primeros en reaccionar, el presidente de la Generalitat, Salvador Illa.
5: La amnistía validada por la Unión Europea abre un futuro de esperanza y de liderazgo para Cataluña. Pido, pues, su aplicación diligente e integral.
1: No tardaron tampoco en exigir la aplicación de la ley los dirigentes independentistas, Oriol Junqueras, presidente de Esquerra, Jordi Turull, secretario general de Junts.
6: Ja no hi ha excuses. La llei s'ha d'aplicar. Els drets s'han de restituir. Els exiliats han de poder tornar.
7: Avui és una gran victòria, jo crec que és una victòria rotunda.
0: Y la Audiencia de Madrid envía a juicio conjurado a la mujer del presidente del Gobierno y a su asesora.
1: Begoña Gómez se enfrenta a los delitos de tráfico de influencias y malversación al sobreseer los delitos de corrupción en los negocios y apropiación indebida. La audiencia le levanta además las medidas cautelares.

0: Son las 7:30, actualizamos.
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0: Pues como saben, estamos muy pendientes de ese incendio en Guadalajara, en La Mierla, que obligaba a evacuar tres municipios, como son La Mierla, precisamente, también Muriel y Umbralejo. Y a esta hora buscamos la última hora con la alcaldesa de Humanes, Elena Cañeque, que nos puede atender en este momento. Alcaldesa, muy buenos días.
2: Hola, buenos días.
0: Bueno, Humanes ha sido el punto donde se ha alojado a las personas que tenían que ser evacuadas. ¿Cómo está la situación en este momento?
2: Bueno, pues está tranquila, se ha pasado la noche tranquila y era última hora del día, llegaron los chavales del campamento Umbralejo y bueno, venían cansados, así que ha sido una noche tranquila.
0: En cuanto a la última hora del incendio, no sé si tiene conocimiento de cómo ha ido evolucionando a lo largo de la noche.
2: No, no tengo datos, pero sí que hoy aquí en Humanes hay mucho, o sea, huele mucho a humo. Yo creo que ha cambiado la dirección del viento porque huele mucho a humo y se ve mucho humo.
0: Uh-huh. Como dice, los evacuados, ¿cuántas personas han alojado finalmente ahí en Humanes?
2: Pues había 47 menores, más los 13 monitores y luego algunos vecinos de La Mierla, que no llegaban a 10, porque muchos, bueno, se han quedado en hoteles o en casa de familiares.
0: Y como dice, la situación por la que están pasando ahora, pues están tranquilos. No sé si alguno le ha trasladado la preocupación por su vivienda o si están preocupados por alguna finca o alguna parcela.
2: No, porque las personas que tenemos aquí son de La Mierla. No sé si hay otros pueblos desalojados en otro sitio. Y es verdad que, bueno, ellos enseguida cogió Pinar como hacia el norte y el pueblo no ha corrido riesgo, por lo menos no lo había corrido hasta ayer por la noche.
0: ¿Dónde se encuentran los desalojados? ¿En pabellones o dónde están concretamente?
2: Sí, están en el polideportivo, de aquí de Humanes, porque bueno, yo a primera hora es cuando vimos el incendio, llamamos porque entiendo que aquí en la zona, pues es el pueblo un poco más grande, que tenemos pues un pabellón con duchas, con todo lo necesario.
0: Y en cuanto a esos, a los chavales, a los 47 menores que venían de ese campamento de Umbralejo, no sé si está previsto pues que les se queden allí, que los padres vayan a recogerlos a lo largo del día.
2: Bueno, es que son niños que no son ni de Guadalajara ni de Castilla-La Mancha. Uh-huh. Ayer pues había incluso niños de Francia, asturianos. Entonces ellos sí que se pusieron ayer en contacto con sus familias y no lo sé, acaban de empezar el campamento esta semana. Así que no sé si alguno vendrán a por él o no. Pero bueno, de momento estaban aquí. Hoy les hemos invitado, si quieren ir a la piscina, pasar el día y a ver si pueden regresar pronto al campamento.
0: No sé si cuentan con suficiente agua, alimentos para ofrecer a toda esta gente que ha tenido que salir de sus casas, pues supongo que con lo puesto.
2: Nosotros agua sí que tenía el ayuntamiento, sí que pusimos ayer nomás enterarnos de que iba a venir gente agua a enfriar en neveras. Tenemos todavía bastante agua. Nos encargamos de la cena de ayer, de los niños, ¿no? Porque ellos trajeron su propia cena. Y a partir de hoy sí que Infocam les iba a suministrar el desayuno y bueno, lo que hiciese falta.
0: Uh-huh. Entiendo que desde Humanes ofrecerán toda la ayuda posible durante el tiempo que sea necesario.
2: Sí, por supuesto. Además que, bueno, yo tengo un montón de mensajes de vecinos, gente que se acercó a preguntar si necesitaban ayuda de algo, lo que necesiten. Uh-huh. Para eso estamos.
0: Pues Elena Cañeca, alcaldesa de Humanes, muchas gracias por atendernos a esta primera hora de la mañana y bueno, pues trasladarnos también esa tranquilidad que de momento viven las personas desalojadas y bueno, esperemos que pronto se pueda dar por controlado, por extinguido y puedan volver a sus casas, que es lo que más desean ellos en este momento. Elena Cañeca, alcaldesa de Humanes, muchas gracias por atendernos.
2: Gracias a vosotros. Hasta luego.
0: Bueno, lo cierto es que en las últimas horas se preocupaba la meteorología, la evolución del viento, ese incendio que, como ya decimos, ha calcinado cerca de 1.900 hectáreas. Es el incendio más grave en lo que va de campaña y obligaba a desalojar a esos tres municipios de La Mierla, también de Muriel, Umbralejo, en ese campamento donde había 47 menores. Y también están confinadas las localidades de Almiruete y Palancares y el embalse de Beleña. Sobre el terreno están trabajando ya la UME junto a en torno a 160 efectivos del Infocam. Vamos a estar durante todo este informativo muy pendientes de la evolución de este incendio y ahora también sepamos qué tiempo nos espera para hoy porque continúan subiendo las temperaturas. Ana Sevilla, buenos días.
3: ¿Qué tal? Muy buenos días. Arrancamos una jornada en su mayoría tranquila y estable con esos cielos despejados en gran parte de la región, aunque a partir del mediodía de nuevo podríamos hablar de esas tormentas afectando a zonas del sureste. Es precisamente ahí donde también hablaremos del calor más intenso. Un día más, la Agencia Estatal de Meteorología activará el aviso de nivel amarillo por máximas que podrían superar los 40 grados. Precisamente esto va a facilitar esos focos tormentosos que tendremos en la segunda mitad de la jornada. Temperaturas máximas que en el resto se quedarán en torno a los 34-37 grados, pero mirando ya de reojo esa tercera ola de calor del verano que podría llegar a partir del domingo. Veremos cómo las temperaturas no pararán de subir, alcanzando los 40 grados también en otras zonas. De hecho, podríamos llegar a alcanzar los 43 de forma puntual en algunos de nuestros municipios.
0: Gracias, Ana. Recordamos también en ese incendio de La Mierla que se originaba, lo confirmaba la consejera de Desarrollo Sostenible, por una chispa, por el trabajo de la maquinaria agrícola. Y finalmente, para hoy queda suspendida la reunión que estaba previsto que mantuviera Desarrollo Sostenible la consejería con las asociaciones agrarias, con ASAJA y con UPA, pedían las organizaciones el fin del índice potencial de incendios que les impide cosechar. Bueno, pues finalmente esa reunión se va a posponer todavía sin fecha fija porque las tareas de la consejería se centran ahora en ese incendio de La Mierla. Hay más noticias en esta jornada que repasamos ya con Juanjo del Toro y Mercedes Martínez. Aumenta la atención
4: de las personas LGTBI que viven en el medio rural al Servicio de Atención Integral de Castilla-La Mancha. Ha aumentado un 72% su atención con más de 14.400 actuaciones y 550 expedientes abiertos por situaciones de desigualdad, discriminación o problemas de integración. Sara Simón es la consejera de Igualdad.

0: El camino pasa por seguir reforzando y ampliando las sedes provinciales del SAI LGTBI, acompasando las necesidades al volumen y a la capacidad de atención del propio servicio.
1: Colapso para sacarse el carnet.
2: Es lo que denuncian las autoescuelas de la provincia de Toledo, con más de 5.600 alumnos pendientes de examinarse. La patronal Formaster ha remitido una queja formal para exigir medidas urgentes que permitan reducir las listas de espera que superan los 3 meses. Antonio Cuesta, gerente de la autoescuela Atajo, en declaraciones para Radio Castilla-La Mancha.
3: Todos sabemos, ¿no?, de listas de espera en todos los lugares, en todos los sitios, pero tráfico en el último año, no sé si por la mala gestión o porque no sé, o no ha salido oferta pública de empleo, necesitamos personal.
1: Ayudas a la natalidad.
4: Por parte del Ayuntamiento de Albacete, que destinará 300.000 euros para impulsarla, tendrán en cuenta una cuantía máxima de 300 euros por familia. Uno de los padres deberá llevar al menos 3 años empadronado en la ciudad y además contará con una tarjeta para gastar la ayuda en el comercio local. La convocatoria saldrá en el mes de septiembre. Manuel Serrano es el alcalde de Albacete.
5: Todos los nacidos desde el 1 de enero del año 2026 se podrá solicitar también dentro de los 30 días naturales desde la publicación en la convocatoria del Boletín Oficial de la provincia.
1: Más de 4.000 raciones
2: son las que donará la Asociación Interprofesional de la Carne de Caza para los más necesitados, una iniciativa realizada en colaboración con el Banco de Alimentos de Ciudad Real. La podrán solicitar más de 4.500 usuarios, una carne de gran calidad y con altos valores nutricionales. Jaime Hurtado es el director gerente de ASIC Caza.
6: Nuestro producto, la carne de caza, hace un camino pues muy bonito, ¿no? El del campo a la mesa de aquellos que más lo necesitan.
1: Y en deportes, el Albacete debuta en 3 horas en la pretemporada. Alberto Corroto, buenos días.
7: Buenos días, será a las 10:30 de la mañana en Butarque, a puerta cerrada ante el Leganés, también de segunda división. El partido se podrá ver en CM Play, al igual que toda la pretemporada del Albacete. En el mercado de fichajes, en el Guadalajara, un refuerzo, Santi Miguel, delantero que procede del Real Unión, y hoy comparecerán Luis de la Fuente y Rodri a la rueda de prensa oficial de la final, a 48 horas de que arranque ese partido.
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0: con nuestro último acertijo de la semana y terminamos con ¿qué?
1: Con película.
0: Anda, otra vez, ¿no? Sí. Hemos hecho tres películas esta semana. Bueno, pues mira, sí lo ha querido Iker de Cuenca, que ayer fue el más rápido en acertar la película Sin Perdón, que tenía a Clint Eastwood como actor y director, ¿era?
1: Y director, y también en la banda sonora.
0: Lo tenía todo. Bueno, pues vamos a ver qué nos ha propuesto para hoy a las 7:40 y 40 segundos.
2: Colgadlo.
0: La segunda.
2: Acabo de llegar de la hacienda de Johansson. Su ganado no estaba.
0: La tercera.
3: Y Paul cayó muerto. Lo dejaron allí tendido a mi lado.
0: Y la cuarta.
4: No sé quiénes le colgaron ni por qué, pero si es inocente, el juez le dejará libre.
0: Bueno, pues parece que hay alguna voz muy similar a la de ayer, ¿no? Por ahí van
1: las cosas. Puede ser que haya similitud.
0: Pero un poquito más antigua es esta película.
1: Un poquito bastante. ¿Decimos el año?
5: Sonaba el 2020.
0: ¿Sí, no? Pues no, no, no.
1: Es de 1968.
0: Bueno, han pasado unos añitos. Ha llovido desde entonces. Bueno, pues ya hemos dicho que hay una voz muy parecida al protagonista o a quien aparecía en la película de ayer, a nuestro acertijo de ayer, de 1968, así que bueno, en este caso no fue tan premiada como ayer.
1: No.
0: Entonces, bueno, con estas pistas, si ya saben cuál es la película, nos escriben a nuestro número de WhatsApp.
6: 683-384-226.
0: Y en este 683-384-226, ¿qué estamos preguntando hoy?
7: Pues preguntamos por las escapadas para desconectar, si nuestros oyentes son más de apostar por hacer distintas a lo largo del año, o mejor ahorrar y concentrar todo en una larga, ahora por ejemplo que llega el verano.
0: ¿Vosotros qué preferís? A ver, Mercedes.
1: Yo es que llevo tiempo sin hacer escapadas, entonces... Pero yo
0: tú
1: creo
0: lo que sea, ¿no?
1: Pero creo que prefiero ahorrar y hacer una grande, yo creo.
0: Sí, ¿no? Un viaje
1: una
0: grande.
1: Una sí que merezca la pena, decir, me voy lejos, fuera de España, pero sí, porque además mola más, ¿no? Disfrutar de
0: un viaje grande de estos.
1: Yo creo que sí, yo grande, prefiero.
0: Ande o no ande, como ves, ande la burra grande. Bueno, Mario.
5: Yo es que no sé qué es ahorrar, entonces ahí lo estaba diciendo Juanjo, pero ¿qué es ahorrar?
1: ¿Qué es ahorrar?
0: ¿Qué es ahorrar? Gran pregunta. Bueno, no abramos otro debate, no
7: pensemos
0: vaya a ser que la
7: ahorrar,
0: gente...
7: sino en invertir en experiencias.
5: Ah, vale, pues yo me gusta invertir en experiencias. Muy bien.
0: ¿Pero cortas o largas?
5: Pues depende, cortas en invierno y largas en verano, claro.
0: Teniendo dinero, ¿no? Lo que sea.
5: No es bueno sin tenerlo, pero...

0: intentar conocer de repente, pues hace un par de semanas me fui a Ávila.
1: Sí.
0: Y no sé, tenía ganas y digo, pues ¿por qué no también planificarlo así? Que claro, parece que, sí, que siempre estás esperando a el próximo verano, el próximo verano, el próximo verano, pues
1: a no, tener también un periodo largo de vacaciones, claro, y oye, si no se
0: también
1: tiene,
0: hay muchas
1: que
0: veces que en un fin de semana pues hay muchos destinos que puedes visitar y que nos pillan relativamente cerca.
1: Cierto es. Bueno, pues esa es nuestra pregunta de hoy. Si prefieren hacer viajes largos al extranjero, bueno, dentro de España, de nuestra comunidad, pero estar unos días relajados, o por el contrario, aprovechar pues pequeñas escapadas para ir descansando y desconectando a lo largo del año. Nos escriben sus propuestas y sus respuestas al 683-384-226. Luego, a eso poco antes de las 10, las recopilamos todas y también resolvemos nuestro acertijo.
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1: Les contamos ya lo que era noticia hace justo un año.
5: Castilla-La Mancha batallaba para evitar que se ejecutasen los recortes de la PAC que anunciaba Bruselas.
6: Vamos a dar el do de pecho, todo lo que haga falta por pelear de la mano de las organizaciones agrarias, de la mano de cooperativas agroalimentarias, de la mano del sector, para defender lo que, bueno, pues con tanto orgullo y con tanta dedicación trabajamos en nuestro día.
5: El grupo OESIA invertía 20 millones en su centro tecnológico de Valdepeñas.
7: Creo que nuestra apuesta por Castilla-La Mancha es firme, es una determinación que realmente vamos a mantener, por lo tanto es de futuro.
5: Se reabría el caso del crimen de Miriam Vallejo 6 años después.
8: Comprobar, constatar, incluso descartar cuestiones que en un primer momento se investigaron, que no llegaron a buen puerto. Hoy volvemos otra vez a hacerlo con la intención de observar si hay tiempos que nos han fallado.
5: El monumento de las Turbas de Cuenca, un símbolo de la Semana Santa, amanecía vandalizado con pintadas.
9: Lo que proyecta una imagen deplorable de nuestra ciudad. Por tanto, hemos presentado la correspondiente denuncia ante la Policía Nacional para que se investigue y sancione al responsable o los responsables.
5: El Ayuntamiento de Toledo aprobaba el tercer plan de infancia y adolescencia para garantizar la defensa y protección en línea.
1: Minutos para llegar a las 8 de la mañana. Le Tour se llena estos días de música y de mucha gente que quiere disfrutar de ella. Esta noche ya han podido disfrutar de Arcángel, Porretas y OBKs. Hoy segundo día de Le Tour Alma, en el que se subirán al escenario artistas como Siloé, Leire Martínez o Sanguijuelas del Guadiana, Elena Moratalla.
10: El Festival Le Tour Alma ya está en marcha y hasta el sábado Le Tour acoge gente procedente de todo el país. Los asistentes que repiten coinciden, el buen ambiente es el gran distintivo de este festival. Una cita con Le Tour que va más allá de la música y que cada vez atrae más gente, tal y como afirma la promotora y cantante María Rozalén.
11: El año pasado yo creo que rondamos los 7.500 y también esperamos que este año esté por ahí esas cifras. Hubo un año que se nos fue un poquito de madre, que pasamos de los 8.000 y ahí ya nos dimos cuenta de que si queremos cuidar tanto el entorno como a la gente que viene, pues no podemos ser más de eso. Entonces ahí se puso el límite.
10: Se trata de una iniciativa que cumple 9 años y que pone en valor el entorno rural y la forma de vida de los pueblos.
1: Y de Le Tour nos vamos hasta Almagro. El Festival de Teatro Clásico nos tiene preparados varios estrenos para este fin de semana, María Rivas.
12: Encaramos el tercer fin de semana del festival con estrenos. Al Corral de Comedias llega El Noble Arte del Engaño, que traslada al público a un burdel clandestino en el corazón de Almagro. Almagro.

0: Se estrena también Palabra de perro, de Juan Mayorga, un diálogo entre nuestro tiempo y el siglo de oro, donde no falta la fantasía, el humor y la compasión cervantina. La joven compañía comienza las representaciones del Escondido y la Tapada, una comedia de enredos amorosos al más puro estilo Calderón. Nos lo cuenta Beatriz Argüello, que es la directora.
1: Aquí nos encontramos a un Calderón guasón, en la típica comedia de capa y espada, donde el amor, los celos, el enredo, tiene muchísimas vueltas, divertido.
0: Y curiosa la adaptación del Avaro de Molière, que llega a la antigua universidad renacentista. Los personajes van en ropa interior y realizan la función con prendas que les donan los espectadores. Destacamos también Bruja, una propuesta escénica que nos aproxima al teatro del siglo de oro español a través de la danza.
2: Y hoy se pueden adquirir las entradas para la batalla de órganos en la Catedral de Toledo, que comienzan en octubre, una nueva edición que forman parte de la programación del octavo centenario de la construcción del Templo Primado Alicia San II.
3: 32 ediciones de un evento que se ha consolidado como uno de los acontecimientos culturales y musicales más importantes de la ciudad, con una enorme proyección internacional. El director del festival, Juan José Montero, ha destacado dos nuevas batallas de órganos, la número 31 y 32, la primera dedicada a San Ildefonso, pilar fundamental de la catedral.
4: Dada la acogida que tienen a nivel internacional ya las batallas de órganos, pues había que recordar a este santo toledano, sobre todo porque es parte crucial de la construcción de esta catedral. Creo que hay pocos sitios de esta catedral donde no se le recuerda.
3: El programa musical se completa con la puesta en marcha de una actividad dirigida a los centros educativos de la provincia de Toledo. Mediante visitas guiadas, los estudiantes tendrán la oportunidad de descubrir la historia, el funcionamiento y la riqueza de todos los instrumentos de la catedral.
2: Momento ya de repasar los momentos más graciosos de la programación de Radio Castilla-La Mancha.
5: Bienvenidos a Somos Imperfectos, un tiempo de radio que demuestra que en este programa todos alguna vez se equivocan, hasta el presentador.
6: Ya, pero bueno, pero yo menos.
5: Bueno, eso habrá que verlo.
6: Ya, pero no lo digas, que lo va a escuchar todo el mundo. Venga, anda, vete a hacer la tarde.
2: Bueno, pues no, vamos ya con este momento que muchos esperan a lo largo de la semana, esos gazapos, esas pequeñas equivocaciones que tenemos a lo largo de esta semana.
7: Pues mira, empezamos con este curioso robo que pudimos escuchar en el informativo de Castilla-La Mancha a las 8 por parte de nuestro compañero Javier Pérez.
8: Gracias, Fernando. Además, el robo de cabeza trae, o sea, el robo trae, perdón, de cabeza a Adif y a los usuarios de la línea férrea entre Madrid y Andalucía.
9: El mundo a veces da señales de haberse vuelto loco.
8: El robo de cabeza trae, o sea, el robo trae, perdón, de cabeza.
10: Muy bien, ¿veis, niños? Eso sí.
2: El robo de cabeza. Me ha recordado un capítulo de Los Simpson en el que roban la cabeza de una estatua. Digo, igual iba por ahí la cosa.
7: Sí, es verdad.
2: Pero
7: sí,
2: bueno.
7: Sí. Pero bueno, que esto de lo de los trenes nos tiene un poco descabezados a todos, también a mí.
11: Nuevo incidente en la alta velocidad a su paso por Castilla-La Mancha.
12: Cuidado con este que está loco.
11: Una fuga en el sistema de frenado de un convoy de una van a Puerto Llano obligaba a evacuarlo al tren de los pasajeros.
13: Ojo, ojo, ojo, ojo.
11: Obligaba a evacuarlo al tren de los pasajeros.
14: Cuando te hablan entiendes bien las palabras.
7: Que bueno, del tren de los pasajeros también pasamos a este nuevo grupo que me inventé. En la letra o en otro idioma. Por ejemplo, esta de Duncan Dun.
15: ¿Qué diantres es eso?
7: Por ejemplo, esta de Duncan Dun.
16: Pim, pam, toma la vida.
7: Tu sonrisa.
2: Bueno, una N por ahí, nada, es sutil, es sutil.
7: Sí, es como OBKs, que acabamos de escuchar, ¿no?
2: Pues, ¿quién lo habrá dicho?
7: Pues un poco igual. Que bueno, también tenía momento de esto de que te afectaba la garganta, sino que le pregunté a María Alfonso.
17: Eran trasladados al hospital por la misma ambulancia de soporte. De, perdón.
18: ¿El
17: pa' mí
18: es qué?
19: La ambulancia.
18: La ambulancia es pa' mí, claro.
2: Hay que hacer un poquito de gárgaras antes.
20: El problema es que me he comido una almendra justo antes.
2: Hay que hacer un poquito de gárgaras antes.
7: Y esto de del acertijo también suele traernos algunos momentos,
2: sí.
7: Como este de Mercedes, que quiso anticipar y mucho más la llegada del cine.
2: Un western, ¿no?
21: De...
2: Un western, vale. Sí, que también es muy típico de este actor.
21: Sí.
2: Muy famoso.
21: Así que muy famoso.
2: ¿Y el año?
21: Y del 1902.
2: ¿Dos?
21: 1992, perdón.
2: Sí, la verdad que en 1902 una película, pues como que no,
7: la verdad. Y bueno, que también con esto de entre películas, series, canciones, pues también da lugar a líos.
21: Las busco para que la gente le suene la voz de los protagonistas.
22: Esto se merece un aplauso. ¿Qué hemos trabajado?
12: gustado mucho.
21: Y se oigan cositas de la serie, de la serie, de la película.
18: Muy bien, de buen rollo todo, ¿no?
2: Sí. Yo es que ya...
0: No líes.
2: Ya no sabemos qué, si es película, serie o canción. Venga, hay uno más.
7: Uno más, pues mira, por ejemplo, aquí que decido cambiar de Barroso a Borroso el apellido.
21: Que la redacción del proyecto pueda estar adjudicada a principios de 2027. Jesús García Borroso...
20: ¿Cómo?
21: Jesús García Borroso.
19: Nosotros mismos no nos lo creemos aquí.
21: Portavoz del gobierno de Talavera.
2: Bueno, pues es útil esta mini equivocación de nuestra compañera Mercedes, pero bueno, ahí queda. Gracias, Juanjo. Vamos ya con los deportes.
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2: La selección española que ya ha entrenado en Nueva York para preparar esa gran final del domingo. Alberto Corroto, buenos días.
23: Buenos días. Fue el primero de los tres entrenamientos que va a realizar la selección en Nueva Jersey, con una imagen preocupante, aunque con mensajes tranquilizadores. No participaron Pedro Porro y Lamín, que se quedaron haciendo estiramientos al margen, aunque el jugador del Barça apareció con un vendaje en el muslo izquierdo. No obstante, no corre peligro su concurso en la gran final. Luego tuvieron tiempo libre los jugadores con sus familias y hoy, a dos días del partido, esta noche a las 11:30, nada menos ya de 48 horas de la gran final, va a ser la rueda de prensa oficial. Van a comparecer el seleccionador Luis de la Fuente y el capitán Rodri.
2: Bueno, al margen del Mundial, Corroto, estamos también pendientes del debut del Albacete en la pretemporada.
23: A las 10:30 va a debutar en Butarque ante un rival de la misma categoría, el Leganés, partido que es a puerta cerrada pero que se podrá ver en directo en CMD Play. Recordemos que toda la pretemporada del Albacete Balompié se va a poder ver en CMD Play, los 7 partidos en directo, gratis, en alta definición, estés donde estés. Hoy va a ser el debut de los tres fichajes que lleva realizados Soberón, Corpas y Sergio Ortuño. En segunda ref, el Guadalajara ya tiene su sexto refuerzo, el delantero Santi Miguelez, asturiano de 24 años, formado en las canteras del Atlético de Madrid y del Oviedo, y procede del Real Unión, con el que ha ascendido este año siendo titular, además, a Primera Federación. Y en el Talavera se confirma que tampoco acepta la oferta de renovación a Arturo Molina. De momento, ningún renovado de los 11 a los que se le ofreció continuar.
2: Además, ya conocemos el calendario de la Liga Sobal.
23: Una Liga Sobal que va a comenzar el 12 de septiembre con el Revi Cuenca debutando en casa ante el Valladolid y el Caserío Ciudad Real visitando al Villa de Aranda del manzanareño Javi Márquez. Calendario diabólico porque el Revi Cuenca va a jugar las dos últimas jornadas fuera de casa. Valoraciones de sus entrenadores Lido Jiménez en los conquenses, Santurdiales en los ciudadrealeños.
24: Un calendario complicado, sobre todo inicio durísimo, que inicio que tenemos que hacernos fuertes en casa porque las salidas son complicadas y un final terrible, ¿no? Un final terrible porque, bueno, en las últimas tres jornadas jugar dos fuera con Cangas y jugar en Puente Genil, que a priori van a ser nuestra liga, y recibir a Vidasoa, que estará en los puestos de arriba, bueno, pues es un final durísimo, un calendario... No hemos tenido suerte para mí en el calendario.
25: Calendario que esperamos, iniciando en una pista muy, muy dura, Aranda, donde, bueno, las últimas temporadas donde hemos jugado no hemos tenido prácticamente posibilidades de ganar nunca, y que va a ser un reto gigantesco. Y bueno, dentro de ese inicio tan duro, ¿no?, destacar que en esas primeras jornadas pues tenemos que jugar también contra el Barcelona, contra Granollers, Ademar, Valladolid, así que, bueno, equipos que estuvieron entre los seis primeros la temporada pasada, así que va a tocar prepararse bien.
23: En ciclismo, ayer se presentó la segunda vuelta a Castilla-La Mancha líder en la oficina de promoción turística de Castilla-La Mancha en Madrid. Recordemos que se va a celebrar del 7 al 13 de agosto con dos etapas femeninas desde Sigüenza y cinco masculinas. Van a arrancar en Tarancón. Se ha doblado este año la participación con 35 equipos. Hay 1.000 kilómetros, 102 municipios y ninguna gran ciudad. Va a ser todo por entorno rural. Jesús Ortega de Recander.
26: Una vuelta que discurre solo por el medio rural. Es decir, no recorre ninguna ciudad, ninguna capital, solo medio, todo es el medio rural, y queremos dar a conocer lo que tenemos en nuestra región, ¿no? Tenemos un patrimonio y un patrimonio cultural, yo creo que de atractivo hacia los ciudadanos hasta esta región, y utilizamos el deporte, en este caso el ciclismo, para poder exponer y enseñar a nuestra gente, a todos los ciudadanos que quieran venir a ver esta segunda vuelta.
23: Una vuelta ciclista a Castilla-La Mancha que se va a poder ver, las 7 etapas, en CMD Play. Y en el Tour de Francia, ayer victoria el sprint de Merlier, un sprint accidentado, es su tercer triunfo. Hoy vuelve a la montaña con un monopuerto, el Balón de Alsacia, cerca de meta, antes de las etapas más exigentes del fin de semana.
2: Gracias, Corroto. Llegamos a las 8 con la recomendación musical de Juan Solo. Juan, buenos días.
27: Vuelven los chicos de La Paloma desde Madrid. Hola, buenos días. Material nuevo, esta se llama Un Esfuerzo Honesto. Lo último nos lo habían entregado en 2025, un golpe de suerte, y ahora llega esta para ir avanzando en el siguiente trabajo, para ir empujando en los conciertos, muchos que tienen por delante.
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27: Un esfuerzo honesto. Son La Paloma. Os dejo por aquí.

0: Son las 8 de la mañana.
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0: Pendientes del incendio de La Mierla en Guadalajara, que ha obligado a evacuar a sus vecinos, también al municipio de Muriel y en Umbralejos, ha tenido que ser desalojados 47 menores de un campamento. Además, están confinadas las localidades de Almiruete y Palancares y el embalse de Beleña. Es el incendio más grave hasta la fecha este año. El último balance habla de casi 2.000 hectáreas afectadas, según ha podido saber Radio Castilla-La Mancha. También preocupa el viento porque hay previsión y ya saben que dificulta las tareas de extinción. Se ha movilizado a la UME para ello. Hay hasta ahora casi 200 personas trabajando en este momento. Este va a ser, como se pueden imaginar, nuestro principal punto de atención en esta jornada. Y junto al viento también las altas temperaturas que preocupan también en la zona y en toda Castilla-La Mancha, donde van a seguir subiendo a las puertas de una nueva ola de calor. Ana Sevilla, buenos días.
2: ¿Qué tal? Muy buenos días. De nuevo pendientes hoy de esos avisos de nivel amarillo que se extienden por la provincia de Albacete. Es ahí donde se dará el calor más intenso, las temperaturas más altas, llegando de nuevo a alcanzar los 39-40 grados. En el resto hablaremos de valores en torno a los 34-37, además en una jornada marcada por la estabilidad, con cielos despejados en su gran mayoría, tan solo a partir del mediodía pendientes de algunas tormentas que podrían favorecer, sobre todo en la provincia de Albacete, en esa parte más oriental. Pendientes de la subida de las temperaturas que también podría darse durante este fin de semana, todo parece apuntar que a partir del domingo podría estar aquí ya la tercera ola de calor del verano. Temperaturas máximas de más de 40 grados que de forma puntual podrían llegar a alcanzar los 43 durante la jornada del martes o el miércoles.
0: Gracias, Ana. El incendio de La Mierla que afectaba a varias carreteras, así que conectamos ya con la Dirección General de Tráfico. Alejandro Martín, cuéntanos, buenos días.
3: ¿Qué tal? Muy buenos días. A esta hora especial, precaución, ya que debido a ese incendio forestal van a encontrar intransitables varias carreteras, o sí, secundarias, en la provincia de Guadalajara, en el entorno de La Mierla, al igual si van a circular a su paso por Tamajón, así que en la medida de lo posible eviten circular por estos entornos afectados por ese incendio forestal. Se complica ya la incorporación, ya en Toledo, de esa carretera A42 con la TO23 en dirección a Santa María de Benquerencia, con hasta más de un kilómetro de tráfico lento. En el resto de carreteras de la comunidad de Castilla-La Mancha, por el momento se circula con total normalidad.
0: Bueno, pues mucha precaución en esos puntos y a partir de las 10, ya saben, dejamos paso al tramo Magazine. ¿Con qué contenido soy, Víctor Carmena? Buenos días.
4: ¿Qué tal? Buenos días. Hoy vamos a reflexionar con nuestros filósofos sobre el concepto de identidad, de nacionalidad, de pertenencia a un país que, por cierto, está tan en boga estos días. ¿Qué criterios son los válidos, si es que los hay, si es que son estancos, para considerar a alguien de un país? Por otro lado, Ana Sevilla y Joy Col van a pasar por estos micrófonos para presentar el podcast Misión Eclipse, que se presenta hoy en Play Podcast. Tendremos, por supuesto, a Eva Carrasco contándonos las noticias que la han dejado cuajada y nos zambulliremos en el mundo de las orquestas en verano. También habrá tiempo para darles opciones culturales de ocio de cara a este fin de semana.
0: 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Y también sepan que el certamen de series verticales impulsado por esta casa, por Castilla-La Mancha Media, en colaboración con el Festival Internacional de Cine Clásico de Almagro, ha tenido todo un éxito. 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Isaías Blázquez, director de contenidos digitales de Castilla-La Mancha Media.
5: Estamos muy contentos con la calidad de las obras presentadas. Son más de 30 de productores de Castilla-La Mancha y expectantes por saber, por ir cumpliendo fases y ver cuál de ellos va a convertirse en el ganador del primer certamen de estos CMM Play Vertical Awards, un concurso que sabemos que ha llamado la atención.
0: Bueno, pues el próximo lunes se darán a conocer cuáles son las obras seleccionadas. Entre ellas estará la ganadora de hasta 10.000 euros que servirá para el desarrollo de la primera temporada de la serie y que podrá verse en exclusiva en CMM Play. Con Jaime Pérez Sanz en la parte técnica, vamos a estar con ustedes hasta las 11 de la mañana.
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0: Y pendientes estamos, como no puede ser de otra manera, de ese incendio en La Mierla, en Guadalajara, que ha obligado a desalojar a tres municipios de la Sierra Norte de Guadalajara, entre ellos también un campamento en Umbralejo con 47 menores. Además, hay otras dos localidades confinadas. Es el incendio más grave de este año en la región. Según ha podido saber Radio Castilla-La Mancha, el fuego se acerca ya a las 2.000 hectáreas calcinadas y preocupa sobre todo ahora el viento, Juanjo del Toro.
6: Un condicionante que desde ayer, cuando se detectó el incendio por la tarde, ha marcado las labores de extinción con gran velocidad este fuego de propagación que ya ha sido señalado como de gran complejidad. Las llamas pasaban de una zona agrícola a una masa forestal y sobre el terreno hasta ahora trabajan 27 medios y cerca de 200 efectivos del Infocam, a los que hay que sumar 100 militares de la UME. Daniel García es el director del operativo de extinción del Infocam.
7: Propagaba velocidades de unos 2 kilómetros por hora que están fuera de capacidad de extinción, comprometiendo a población civil desde el inicio. Y la situación en las próximas horas no tiende a mejorar desde el punto de vista meteorológico. Hay quemadas unas 900 hectáreas, pero sigue muy activo y el potencial es de varios miles.
6: El origen, según apuntan desde la Consejería de Desarrollo Sostenible, está en una cosechadora. Así lo confirmaba la propia consejera Mercedes Gómez.
8: Está previsto que este incendio, desgraciadamente, que va a 30 metros por minuto, cuyo origen es una cosechadora, precisamente en el término municipal de La Mierla, estamos pendientes de retiendas y también de tamajón.
6: Hace unos minutos pasaba por nuestros micrófonos la alcaldesa de Humanes, Elena Cañeque, municipio al que han sido realojados los vecinos de La Mierla y esos 47 menores del campamento.
9: Pues está tranquila, se ha pasado la noche tranquila y era última hora del día, llegaron los chavales del campamento Umbralejo y bueno, venían cansados, así que ha sido una noche tranquila. Había 47 menores más los 13 monitores y luego algunos vecinos de La Mierla que no llegaban a 10, porque muchos, bueno, se han quedado en hoteles o en casa de familiares.
6: Se espera que en menos de una hora la consejera de Desarrollo Sostenible, Mercedes Gómez, presida esa reunión del CECOPI sobre este incendio que, como decíamos, según fuentes consultadas por Radio Castilla-La Mancha, se acerca ya a las 2.000 hectáreas.
0: Bueno, pues vamos a estar muy pendientes a lo largo de este informativo de cualquier actualización sobre este incendio. Un incendio que coincide además con el 21º aniversario de otro, el de Riba de Saelices, en el que, recordemos, fallecieron 11 miembros del retén de Cogolludo. Hoy hay actos en su recuerdo. A las 9:30 la alcaldesa de Guadalajara va a depositar un ramo de flores en la glorieta del retén y a las 11:30 estaba previsto que los actuales miembros de ese retén homenajearan a los fallecidos, pero siempre que el incendio actual de La Mierla pues lo pueda permitir. También sepan que se daba por extinguido en las últimas horas el incendio de Hinojosas de Calatrava en Ciudad Real. Recordemos, en este caso obligaba a confinar a los vecinos de este municipio y de Cabezarrubias del Puerto, casi 1.000 personas en total. Quedaba sofocado ayer a las 9:30 de la noche. En total participaban en su extinción 61 medios y 248 personas. Las primeras valoraciones apuntan a que han ardido entre 850 y 900 hectáreas. E incendios que también preocupan a nivel nacional, por ejemplo, el de Madrid, preocupaba también por su posible cercanía y unión al de Guadalajara. Al de La Mierla están apenas a 70 kilómetros de distancia en línea recta. También preocupa y mucho el de Zaragoza. Hay 1 millar de evacuados y 7.600 hectáreas afectadas. Pilar Valero.
10: Sí, el incendio continúa activo. Ayer todos los esfuerzos se concentraron en evitar que las llamas llegasen a un castillo, que fue la última localidad de la comarca que tuvo que ser evacuada, aunque también después fueron desalojados los vecinos de Perilla de Aragón, en Navarra. De momento, tres carreteras permanecen cortadas. Luis Biendicho es el consejero de Medio Ambiente del Gobierno de Aragón.
11: Tenemos 19 medios aéreos, luego efectivos terrestres, tenemos unos 400 efectivos terrestres trabajando en toda la zona del incendio.
10: En Lozoyuela, en Madrid, el incendio declarado ayer evoluciona favorablemente, aunque no está todavía controlado. Ha quemado más de 700 hectáreas, unas 2.000 personas han sido confinadas y un centenar de menores desalojados de un campamento. Se cree que el fuego ha sido intencionado. De hecho, la Guardia Civil ha detenido al presunto responsable, que tiene antecedentes por hechos similares. Carlos Novillo es el consejero de Interior de la Comunidad de Madrid.
12: Nos vamos a personar como acusación popular para que le caiga todo el peso de la ley a una persona que ha puesto en riesgo a todo este operativo, a los ciudadanos y sobre todo ya ha causado un importante daño al medio ambiente.
10: La vicepresidenta tercera y ministra para la transición ecológica, Sara Hessen, visita hoy el puesto de mando avanzado para conocer la evolución del incendio de Orés.
0: Bueno, aquí en Castilla-La Mancha el mapa de riesgo por incendio que hoy vuelve a teñir de rojo en prácticamente toda la región, es índice de propagación potencial, es extremo, aunque sí que en algunos puntos, especialmente en la zona occidental de Toledo y Ciudad Real, es muy alto. Por cierto, sepan también que para hoy estaba prevista la reunión de la Junta con las organizaciones agrarias, pero finalmente queda suspendida por el incendio de la Mierla. En esa reunión estaba previsto que las asociaciones agrarias trasladaran a la Junta su malestar por ese índice de propagación potencial de incendios que, cuando es extremo, restringe las labores agrícolas y no permite que se saquen la maquinaria. El encuentro queda suspendido sin fecha por estar centrada en este momento las tareas de la consejería en las labores de extinción del incendio de la Mierla. Los que sí salían a protestar ayer eran los bomberos forestales de Castilla-La Mancha. Se quejan de que durante la campaña de riesgo alto en verano los retenes no están al 100%. Según los sindicatos, tan solo el 44% está operativo al inicio de la temporada. Por su parte, los trabajadores reclaman más profesionales y campañas más largas de prevención de incendios. Manuel Amores es el presidente del Comité de Intercentros de GEACA.
13: El gobierno de esta región nos ha dicho que tenemos 0 euros para mejoras. Y con 0 euros, pues como comprenderá, llevamos 9 reuniones, pero de las 9 reuniones no hemos tenido ningún avance.
0: Y sobre incendios se debatió ayer precisamente en el último pleno de las Cortes. Vox solicita la realización de una auditoría externa de la empresa pública GEACAM, que se encarga de parte del dispositivo Infocam para clarificar las cuentas. David Moreno es el presidente del grupo.
14: Una empresa que no para de engordar y de crecer en cuanto a presupuesto desde el año 2006. Y temas como este hay que aclararlo, señora consejera. No le moleste tanto que le pidamos que rinda cuentas, porque es su obligación.
0: Gestión de la empresa pública que también cuestiona el Partido Popular, Tania Andicoberri, diputada regional.
15: La falta que le ponemos a la empresa pública realmente es la gestión, la planificación política de aquellos que tienen la responsabilidad de dirigir esa empresa y que año tras año sigue sin resolver los problemas.
0: El PSOE acusa a la oposición de actuar de mala fe. Ángel Tomás Godoy, presidente del grupo.
16: Una auditoría extraordinaria nunca puede convertirse en un instrumento para sembrar sospecha genérica sobre una empresa, sin aportar, como digo, ni un solo dato, ni una irregularidad, ni una conclusión técnica.
0: La consejera de Desarrollo Sostenible recordaba que las cuentas de GEACAM están auditadas y se pueden consultar en el portal de transparencia, al tiempo que lamentaba que se cuestione la labor de una empresa que trabaja todo el año, dice, para minimizar los efectos de los incendios. Y estamos pendientes del estado de salud del hombre que permanece ingresado en estado crítico en el hospital de Guadalajara tras recibir 2 disparos en el abdomen. Noemí Fraile.
17: La agresión ocurría minutos antes de las 2 de la tarde de este jueves, en el transcurso de un enfrentamiento entre 2 vecinos de esta urbanización. Así lo han confirmado a Radio Castilla-La Mancha fuentes de la Concejalía de Seguridad del Ayuntamiento de Guadalajara, ayuntamiento al que pertenece la urbanización del Clavín. El herido, que se encuentra en estado crítico, es un hombre de 46 años, que además de vecino de esta urbanización, es guardia de seguridad de la misma, pero que en esos momentos se encontraba fuera de servicio. Presenta 2 disparos en el abdomen y está ingresado en el Hospital Universitario de Guadalajara en estado crítico. El agresor, vecino también de la citada urbanización El Clavín, ha sido detenido por la Policía Local de Guadalajara.
0: Y novedades en torno a los huesos hallados en el interior de una vivienda en Villanueva de Alcardete, en Toledo. Según publica La Tribuna, los restos corresponden a un hombre de avanzada edad que calculan murió en 1986. La vivienda llevaba deshabitada más de 30 años, según varios vecinos, y los expertos estiman que será un proceso largo y complejo para determinar el cómo falleció y a quién pertenecen. Y la Guardia Civil ha detenido a 6 personas relacionadas presuntamente con varios robos con fuerza en la provincia de Toledo. Los integrantes del grupo estaban asentados en las localidades de Alcabón, en Torrijos, en Fuensalida, en Santa Olaya, el Casar de Escalona y Valde Santo Domingo. Se les imputan 8 sustracciones de vehículos por hurto o uso, 2 robos con fuerza en el interior de viviendas y otro en una nave industrial. Teresa Albacete es la portavoz de la Guardia Civil.
18: La organización utilizaba vehículos previamente sustraídos para cometer los robos. La investigación ha permitido esclarecer un total de 11 delitos, Se han recuperado 5 vehículos, cargadores de batería, diversas herramientas y cableado de cobre.
0: Y continúa la investigación para dar con los autores de un atraco en el que resultó herido un hombre de 39 años, un atraco herido por arma blanca. Ese atraco tenía lugar en la vía pública en Toledo. Era trasladado el afectado por la policía local al centro de salud y posteriormente al hospital universitario, eso sí, sin necesidad de quedar ingresado. Inés Cañizares, concejala de Seguridad Ciudadana.
19: Ha sido agredido por arma blanca, 3 pinchazos en el brazo. Llegó policía local, policía nacional, se le acompañó al centro de salud, pero por su propio pie iba el señor. El agresor no se le ha localizado.
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0: En Crónica Laboral, Comisiones Obreras anuncia un preacuerdo con la dirección de Airbus con una revisión salarial, el mantenimiento de las condiciones actuales de teletrabajo y el establecimiento de vacaciones flexibles en cada centro de la empresa, entre ellos los de Illescas y Albacete.
6: Entre las medidas recogidas en el texto se incluye una revisión salarial general del 5% para enero de este año y abril del que viene, además de una cláusula de revisión vinculada al IPC. Asimismo, Comisiones Obreras, que se incorporó el martes a la huelga iniciada por el sindicato SIPA, señala que la dirección se compromete a respetar íntegramente el acuerdo del teletrabajo recogido en el convenio y que en cuanto a vacaciones se fijarán 2 semanas flexibles en calendario anual por cada centro. Ahora el sindicato promoverá un referéndum a todos los trabajadores de todos los centros repartidos por el país para decidir sobre la aplicación del acuerdo y sus condiciones.
0: Comisiones Obreras, que denuncia el recorte de un 50% en las contrataciones de verano en Correos en la provincia de Albacete. El sindicato califican como especialmente grave esta reducción, señalan que la carga de trabajo cada vez es mayor en los periodos vacacionales, unos recortes que afectan tanto a las oficinas como a los repartos de paquetería de todas las localidades de la provincia de Albacete. Y las autoescuelas de la provincia de Toledo denuncian una situación de colapso que mantiene a más de 5.600 alumnos pendientes de examinarse para obtener el carnet de conducir. Alicia Sansegundo.
20: La patronal Formaster ha remitido una queja formal a la Jefatura Provincial de Tráfico y a la Subdelegación del Gobierno en Toledo para exigir medidas urgentes que permitan reducir unas listas de espera que, según denuncia, superan ya los 3 meses. La solución, según ha contado en Radio Castilla-La Mancha Antonio Cuesta, gerente de la autoescuela Tajo, pasa por ampliar la plantilla.
21: Pues sobre todo en meter personal. Yo creo que al final el funcionariado o la administración pública necesita de recursos. Todos sabemos, ¿no?, de listas de espera en todos los lugares, en todos los sitios, pero tráfico en el último año, no sé si por la mala gestión o porque, no sé, o no ha salido oferta pública de empleo, necesitamos personal. Necesitamos personal en la administración para poder dar pues esos servicios que el ciudadano se merece, en definitiva.
20: Una situación que ha provocado, según nos decía, que además numerosos alumnos opten por desplazarse a otras provincias de Castilla-La Mancha e incluso a otras comunidades autónomas para examinarse en un plazo razonable. Eso conlleva un coste adicional y además perjudica la actividad de las autoescuelas de la provincia de Toledo.
0: Y UGT ha sido una de las entidades colaboradoras en el proceso de regularización de migrantes en nuestra región, abierto este pasado mes de abril y que finalizaba el 30 de junio. El sindicato ha ayudado a presentar más de 2.000 certificados de vulnerabilidad en nuestra región de las 52.000 solicitudes de regularización realizadas. La secretaria de Empleo e Igualdad del sindicato, Isabel Carrascosa, contaba el perfil de las personas solicitantes.
22: El 76% de los certificados han sido emitidos a hombres, el 24% a mujeres. El tramo de edad donde más han solicitado estos certificados de vulnerabilidad es una horquilla bastante amplia, la que abarca de los 25 a los 50 años. Hemos tenido mucha gente de Mauritania y de la parte de Sudamérica, mayoritariamente han sido personas de nacionalidad colombiana.
0: Y lo publica el diario .es en Castilla-La Mancha. La Guardia Civil investiga presuntas irregularidades por la inscripción de extranjeros en el padrón de Villarrobledo.
10: Según ha confirmado el Instituto Armado, la investigación, que continúa en curso, trata de comprobar si las inscripciones en el padrón municipal se realizaron cumpliendo los requisitos legales. El caso lo daba a conocer el concejal de Villarrobledo en acción, Mario de la Osa, quien informó de una intervención de la Guardia Civil el pasado 6 de julio, aunque el Instituto Armado ha negado que se produjera un registro. Desde el PSOE, Graciela Arenas afirma que ya advirtieron de un incremento de más de 1.000 personas según los datos del padrón de 2025. La edil destaca que ese aumento llamaba la atención porque el municipio llevaba años perdiendo población de forma paulatina. Ambos grupos piden transparencia al equipo del gobierno del PP, que por el momento no se ha pronunciado, y reclaman la comparecencia del alcalde Valentín Bueno.
0: Las Cortes aprobaron ayer la modificación de la Ley de Evaluación Ambiental con la mayoría del PSOE y el voto en contra de PP y de Vox. Una norma que refuerza el papel de los ayuntamientos en los procedimientos de evaluación de impacto ambiental. Vox entiende que la Junta se desentiende de sus obligaciones. Francisco Cobo, diputado regional.
2: Usted lo único que estorba es la declaración de impacto medioambiental, que es un documento de garantía. Y eso es lo que usted se quiere cargar, la suspensión de esa tramitación. Aparte de que da a un órgano, como es una entidad local, un poder de veto, de un órgano político.
0: En la misma línea se expresaba el PP, Santiago Lucas Torres, parlamentario regional.
3: Hoy el gobierno de Page no está reformando la autonomía municipal. Está buscando quien asuma el coste político de decisiones que no se atreven a asumir ellos mismos. Y eso es probablemente la mejor definición de esta ley, quedarse el poder y de repartir el desgaste.
0: El gobierno y el PSOE no entienden que la oposición rechace que los ayuntamientos tengan independencia para tomar decisiones sobre proyectos que afectan a sus municipios. Mercedes Gómez, consejera de Desarrollo Sostenible.
4: Tenemos muy claro que el papel técnico, definitivo, de vigilancia y de seguimiento que se tiene que hacer de la evaluación ambiental es clave y no se le deja ese papel a los ayuntamientos.
0: Y es que la ley permitiría a los ayuntamientos tomar decisiones sobre, por ejemplo, la instalación de plantas de biometano, como las que se proyectan en los alrededores de Talavera, 4 en total, que gestionarían más de 900.000 toneladas de residuos. La oposición pide su paralización, mientras el equipo de gobierno habla de legalidad y señalan a la Junta. José Julián Gregorio, alcalde.
23: Pero aquellas empresas que vienen a Talavera y cumplen con la legalidad, estarán con la legalidad. Pero lo que no voy a hacer de Talavera de la Reina es que sea un vertedero, como se me ha acusado. No.
0: Y el Gobierno de Castilla-La Mancha explica que da el visto bueno al informe de impacto ambiental a instancias de los informes favorables del propio ayuntamiento en quien recae la responsabilidad. David Gómez, delegado de la Junta en Talavera.
24: Donde han encontrado receptividad y donde, como te digo, les han puesto la alfombra roja, ha sido en Talavera de la Reina. Yo a José Julián Gregorio le pido que deje de hacer, como siempre, echarle la culpa, armar el Belén y echarle la culpa a la Junta, y lo que tiene que adoptar es medidas para solucionarlo.
0: Y una cosa más, el Servicio Municipal de Aguas del Ayuntamiento de Cuenca concluye con éxito la reparación de la avería detectada ayer en la tubería de abastecimiento procedente de Rollo Frío. Según publica esta hora digital de Cuenca, el consistorio confirma que la avería ha quedado completamente reparada y que la infraestructura vuelve a funcionar con normalidad, en la que es ya la cuarta incidencia de este tipo registrada en un mes. Estamos ya en Almagro porque el Festival de Teatro Clásico nos tiene preparados varios estrenos para este fin de semana. María Rivas.
25: Encaramos el tercer fin de semana del festival con estrenos. Al Corral de Comedias llega El noble arte del engaño, que traslada al público a un burdel clandestino en el corazón de Almagro. Se estrena también Palabra de perro, de Juan Mayorga, un diálogo entre nuestro tiempo y el siglo de oro, donde no falta la fantasía, el humor y la compasión cervantina. La joven compañía comienza las representaciones del Escondido y la tapada, una comedia de enredos amorosos al más puro estilo Calderón. Nos lo cuenta Beatriz Argüello, que es la directora.
26: Aquí nos encontramos a un Calderón guasón, en la típica comedia de capa y espada, donde el amor, los celos, el enredo, tiene muchísimas vueltas, divertido.
25: Y curiosa la adaptación del Avaro de Molière, que llega a la antigua universidad renacentista. Los personajes van en ropa interior y realizan la función con prendas que les donan los espectadores. Destacamos también Bruja, una propuesta escénica que nos aproxima al teatro del siglo de oro español a través de la danza.
0: Sí, 23, comenzamos ya nuestro recorrido por la región para saber por dónde pasa la actualidad más cercana de este viernes 17 de julio. Estamos en Albacete con Fernando Nogueras. Buenos días.
27: Buenos días. La base aérea de Albacete acoge esta mañana la toma de posesión de Francisco Javier Rodríguez Ramos como nuevo coronel de la base a la 14 y comandancia militar aérea del aeropuerto de Valencia y Ciudad Real. Además de la ceremonia de toma de posesión, el acto incluirá un homenaje a los que dieron su vida por España y un desfile por parte de las fuerzas participantes. El acto será presidido por el general jefe del Mando Aéreo General, Alfonso María Reyes Lleis.
0: Nos vamos hasta Cuenca. Rebeca Gómez, buenos días.
5: Buenos días. En el día de hoy les vamos a hablar del geocaching. Se define como una búsqueda del tesoro al aire libre. Los participantes utilizan una aplicación y a través de ella y de una serie de coordenadas tienen que encontrar contenedores ocultos conocidos como geocaches. Están escondidos por la naturaleza y las ciudades. Se trata, a su vez, de una manera diferente de hacer turismo a nivel mundial. Hemos quedado con Luis Díaz, un conocido experto en geocaching en la provincia de Cuenca. Nos contará todos los detalles de este curioso juego.
0: Estamos en Guadalajara con Juan Carlos Ballesteros. Cuéntanos, buenos días.
7: Hola, buenos días. La final de la Copa Mundial de Fútbol en Nueva York el próximo domingo entre España y Argentina está despertando el interés de muchos ayuntamientos de la provincia por ofrecer el choque en pantalla gigante. Pero en algunos casos, los municipios se están encontrando con serias dificultades para poder conseguirlas, habida cuenta el número de localidades interesadas. Hoy vamos a contactar con empresas de eventos y espectáculos para que nos cuenten cómo está la situación al respecto.
0: En Ciudad Real, María Rivas, cuéntanos, buenos días.
8: Buenos días, aquí en Ciudad Real ya estamos prácticamente con la cuenta atrás para celebrar la Pandorga. Una de las fechas importantes de esta fiesta es la presentación oficial del que se convertirá el 31 de julio en el nuevo Pandorgo. Antonio Martín quiere compartir hoy esta tradición con un acto que se celebrará a las 9 de la noche en el restaurante Parque Real. Recordamos que Antonio Martín, conocido por muchos como Tony Malagueña, es un empresario autónomo que, como él mismo ha dicho, afronta con mucha ilusión el mérito y la responsabilidad de encarnar los valores de Ciudad Real.
0: Nuestra penúltima parada es en Talavera de la Reina. Mayra Herrero, buenos días.
9: ¿Qué tal? Buenos días. Jornada importante para los amantes del jazz, porque Talavera de la Reina se convierte desde hoy en un referente internacional de esta disciplina artística. Comienza la 24ª edición del Festival de Jazz, que se prolongará hasta el próximo 25 de julio y lo hace con una tertulia sobre los 24 años de este evento. Es la inauguración en el Centro Cultural Rafael Morales a las 12 de este mediodía. El punto fuerte será a las 9 de la noche con el concierto de Carla Silva en El Salvador. La entrada es con invitación. Y a partir de ese momento, por Talavera pasarán artistas de la talla de Javier Elorrieta, Noa Lur o Coco Jean, entre otros. Una oportunidad única para disfrutar de voces y espectáculos de calado universal.
0: Y terminamos como cada mañana en la capital regional, en Toledo, Mercedes.
11: Hoy nos vamos a Oropesa, donde en el marco del programa 12 meses, 12 castillos, 12 experiencias, el majestuoso castillo de Oropesa será el escenario de una experiencia única que transportará a sus visitantes al medievo a través de recreaciones históricas, espectáculos, música, magia y los sabores más auténticos de la provincia. Se podrá disfrutar de la experiencia completa, que incluye una justa medieval, visita guiada por el casco histórico de Oropesa, espectáculos de ilusionismo y una cata comentada de cervezas artesanas con degustación de tapas. Por la noche, además, habrá música con DJ para disfrutar de un ambiente único. Las inscripciones están abiertas a través de la página Turismo Provincia Toledo.
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0: Bueno, segunda y última oportunidad para llevarse ese kit de regalo de Radio Castilla-La Mancha con nuestro acertijo que hoy es...
1: Hoy es película otra vez.
0: Acertijo cinematográfico. Bueno, pues así lo ha querido Iker de Cuenca, que ayer fue el más rápido en acertar otra película sin perdón. Así que a las 8 y 28 y 15 segundos pongo la primera pista.
2: Colgadlo.
0: La segunda.
2: Acabo de llegar de la hacienda de Johansson. Su ganado no estaba.
0: La tercera.
3: Y Paul cayó muerto. Lo dejaron allí tendido a mi lado.
0: Y vamos con la cuarta.
4: No sé quiénes le colgaron ni por qué, pero si es inocente, el juez le dejará libre.
0: Bueno, vamos a recopilar las pistas que hemos dado antes.
1: Del año 1968, y podemos decir una superpista,
0: venga,
1: como la de ayer, para la gente que lo escuchó ayer, que el protagonista es el mismo, pero muchos años antes, más
0: hombre,
1: joven, con el pelo negro.
0: En 1968 han pasado años, porque la otra era de 1996.
1: Era del 92.
0: O 92.
1: Del 1992.
0: Bueno, pues con estas pistas tienen que acertar nuestro acertijo de hoy esta película y nos escriben a nuestro número de WhatsApp.
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0: Y en este 683-384-226, ¿qué estamos preguntando hoy?
6: Pues preguntamos por las escapadas para desconectar, si nuestros oyentes son más de apostar por hacer distintas a lo largo del año o centrarlo toda en una larga. Y bueno, pues hay quien tiene respuesta un poco para todo.
7: Pues yo prefiero hacer escapaditas cortas, un fin de semana largos, de irte el viernes por la o el jueves por la tarde y venirte el domingo. Y si me voy de vacaciones, 15 días, pues poder estar en varios sitios en esos 15 días. Te da más tiempo a ver más cosas y a estar en más sitios.
0: Bueno, pues eso le estamos preguntando hoy por si prefieren hacer escapadas puntuales o viajes más largos. Ya saben que a eso de pocos minutos antes de las 10 recopilamos todas las respuestas y también resolvemos el acertijo. Son las 8:30.

0: Actualizamos también la situación de este incendio en la Mierla, en Guadalajara, que nos tiene pendientes durante toda la mañana. Recordemos que hay evacuados dos municipios, que son el de La Mierla y de Muriel, y también en Umbralejos ha tenido que ser desalojado un campamento donde hay 47 menores. Además, están confinadas las localidades de Almiruete y Palancares y también el embalse de Beleña. Hasta ahora se han calcinado casi 2.000 hectáreas, según ha podido saber Radio Castilla-La Mancha. Es el incendio, por tanto, más grave hasta la fecha este año. Se ha movilizado a la UME, que ya está trabajando sobre el terreno, y en este momento también hay unas 200 personas del Infocam trabajando en ese dispositivo. Insistimos, vamos a estar muy pendientes. En apenas media hora está previsto que se reúna el CECOPI, que estará presidido por el presidente regional, por Emiliano García Page. Uno de las se originaba, según avanzaba la consejera de Desarrollo Sostenible, por la chispa de una cosechadora. Bueno, estos son la última actualización que tenemos respecto a este incendio, que, como decimos, vamos a estar muy pendientes a lo largo de toda la mañana. Y vamos ya con la actualidad de España y el mundo, porque la directora de la Guardia Civil vuelve a la Audiencia Nacional a declarar por el caso Leire.
1: Estaba citada ayer, pero el juez tuvo que posponer su declaración al prolongarse durante 2 horas y media la de su número 2, el director adjunto operativo Manuel Llamas, que también ha sido llamado hoy a comparecer en la comisión de investigación del caso Koldo en el Senado. Llamas negó ante el juez haber presionado o haber recibido órdenes para que la UCO dejara de investigar causas que afectasen al PSOE o al gobierno. Feijóo lamentó ayer que los agentes de la Guardia Civil se tengan que ver sometidos, dijo, a este deshonor.
2: Hay más honor y más decencia en cualquier cuartel de la Guardia Civil, de cualquier pueblo de España, que en la Dirección General de la Guardia Civil y en el Ministerio de Interior.
0: Tras la sentencia del Tribunal de Luxemburgo que avala la ley de amnistía, las dudas ahora se centran en la situación de Puigdemont.
1: El fallo abre ahora diversos interrogantes sobre cuáles van a ser los siguientes pasos a dar por parte del Tribunal Constitucional y el Supremo y qué incidencia tendrán en el caso del expresidente catalán. Según Televisión Española, no se espera un pronunciamiento de ambos tribunales hasta finales de septiembre o principios de octubre. El Gobierno celebra el fallo judicial y reclama que se aplique a los líderes del procés lo antes posible. Félix Bolaños, ministro de la Presidencia y de Justicia.
3: Ya no hay duda. La ley de amnistía para la normalización institucional, política y social en Cataluña es constitucional y es conforme al derecho europeo.
1: Y aunque la posición oficial del PP es que acata la sentencia, en un foro organizado por el Partido Popular Europeo, el expresidente del Gobierno, José María Aznar, instó a que esta agresión sediciosa, dijo, no

0: quede impune.
1: Cuando se ataca la integridad constitucional de un Estado miembro, el agredido es el conjunto del sistema institucional europeo.
0: Vox promete derogar la norma si llega a gobernar. Ignacio Garriga, secretario general de la formación.
2: No podemos esperar que organismos internacionales defiendan a España y defiendan a los españoles.
0: Entre los primeros en reaccionar, el presidente de la Generalitat, Salvador Illa.
3: La amnistía validada por la Unión Europea abre un futuro de esperanza y de liderazgo para Cataluña. Pido, pues, su aplicación diligente e integral.
0: No tardaron tampoco en exigir su aplicación los dirigentes independentistas. Oriol Junqueras, presidente de Esquerra Republicana, Jordi Turull, secretario general de Junts.
4: Ja no hi ha excuses. La llei s'ha d'aplicar. Els drets s'han de restituir. Els exiliats han de poder tornar.
5: Avui és una gran victòria. Jo crec que és una victòria rotunda.
6: La Audiencia de Madrid envía a juicio conjurado a la mujer del presidente del gobierno y a su asesora.
0: Begoña Gómez se enfrenta a los delitos de tráfico de influencias y malversación al sobreseer los delitos de corrupción en los negocios y apropiación indebida. Su asesora, Cristina Álvarez, solo será enjuiciada por un presunto delito de malversación de caudales públicos en relación con el software que se creó en la cátedra que dirigió con Gómez. La audiencia ha levantado además a Begoña Gómez las medidas cautelares. Le entrega el pasaporte y no tendrá la obligación de ir cada 15 días al juzgado. Saca además de la causa al empresario Carlos Barrabés.
6: Del exterior, Trump pone en duda la integridad del sistema electoral norteamericano.
0: En un mensaje a la Nación que se ha emitido esta madrugada desde la Casa Blanca, el presidente de Estados Unidos ha acusado a China de interferir en las elecciones de 2020 que él perdió frente a Joe Biden.
7: The Chinese government wanted US president to lose the next election.
0: Afirmaciones que le sirven de justificación para pedir al Congreso la aprobación de una ley que restrinja el voto antes de los comicios de medio mandato del próximo noviembre. Y ha asegurado que documentos desclasificados de la CIA demuestran también que Hugo Chávez y Nicolás Maduro urdieron un plan para manipular electrónicamente los resultados electorales entre los años 2004 y 2020.
6: Gracias, Pilar. Y una última hora que acaba de saber Radio Castilla-La Mancha en relación a ese incendio en La Mierla, porque van a ser también evacuadas los municipios de Semillas, La Nava de Jadraque, Palancares y Almiruete. Recordemos, Palancares y Almiruete estaban confinados hasta este momento, pero van a ser finalmente evacuados junto a Semillas y La Nava de Jadraque. Información que le puedo adelantar a esta hora Radio Castilla-La Mancha. Se suman así a otros municipios que ya fueron evacuados en la jornada de ayer, como Muriel y el propio municipio de La Mierla. También en Umbralejo, recordemos, desalojado un campamento con 47 menores que eran trasladados a Humanes. Recordamos, le puedo adelantar Radio Castilla-La Mancha, que se van a ser evacuados también por este incendio los municipios de Semillas, La Nava de Jadraque, Palancares y Almiruete. Y en deportes, también esa última hora, porque en menos de dos horas para el debut del Albacete en pretemporada. Alberto Corroto, buenos días.
8: Buenos días, será a las 10:30 de la mañana en Butarque, en Leganés, ante un equipo de la Liga Hypermotion, a puerta cerrada, pero con las cámaras de CMN Play en directo, como va a estar en todos los partidos de pretemporada del Albacete Balompié. Además, España ayer ya entrenó en Nueva York con Lamín y Pedro Porro al margen por precaución, no corre peligro su participación en la gran final, y hoy a las 11:30 de la noche van a comparecer ya en esa rueda de prensa oficial Luis de la Fuente y Rodri.
6: Gracias, Corroto. 8:37. Vamos ya con la buena noticia del día.
9: Un joven estadounidense graba durante 10 años la memoria de los soldados veteranos en la Segunda Guerra Mundial. Rishi Sharma decidió dedicarse a esta misión sencilla pero inmensa. Para ello, se ha sentado durante horas con quienes vivieron esta época histórica. Empezó casi de adolescente recorriendo el sur de California para entrevistar a gente de su entorno. Ahora cuenta con un archivo con miles de entrevistas, no solo de relatos de guerra, sino también de una forma diferente de mirar el mundo. Cada pieza oral se ha convertido en un testimonio que ha ido entregando a los familiares de estos soldados. Otro dato llamativo es que Sharma no tiene ningún vínculo militar, solo la ambición de conservar estas voces históricas con el fin de que no se apaguen con el paso del tiempo. Buenos días.
6: Gracias, Jesús.
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0: Ya está por aquí Jorge Jaramillo. Jorge, muy buenos días.
1: Hola, buenos días, María.
0: Bueno, como decimos, muy pendientes de ese incendio en La Mierla, pero bueno, seguimos...
1: Sí. Había una reunión para esta mañana, ya venís contando que efectivamente, bueno, la noticia que le pudimos adelantar aquí en Radio Castilla-La Mancha, se suspende sine die, puesto que las circunstancias no son ahora mismo favorables para poder entablar ese encuentro después de las reivindicaciones que venían haciendo las organizaciones agrarias, con lo cual ahora toda la atención está puesta en las labores de extinción, lógicamente. Uh-huh. Esperemos que haya mejores noticias a lo largo de la mañana.
0: Uh-huh. Bueno, pues así lo esperamos, Jorge. A pie de campo, de lo que hablamos hoy es de que el girasol recupera superficie aquí en España.
1: Sí, ha habido una jornada en Sevilla donde se han puesto sobre la mesa los datos que evidencian efectivamente un fuerte empuje de nuevo hacia la recuperación de esta oleaginosa que durante algunos años tuvo un peso predominante, podríamos decir, en Castilla-La Mancha, especialmente en provincias como Cuenca, pero que luego ha ido en declive, fundamentalmente por la falta de rentabilidad. Quizá el punto de inflexión ha estado en la última reforma de la política agraria común, con los ecoregímenes y esas opciones de diversificación que introducen precisamente con la oleaginosa como alternativa en muchas tierras más pobres, más complejas de encontrar alternativas, y ahí está efectivamente ese repunte que sobre todo evidencia Andalucía y la provincia de Sevilla, con un crecimiento un 30%. A nivel nacional estamos hablando, María, de 820.000 hectáreas de girasol. Hacía años que no teníamos este registro. En Castilla-La Mancha, según estos datos que se han intercambiado, como te digo, en esta jornada organizada por ASAGE Sevilla, estamos hablando de unas 130.000 aproximadamente. La mayoría están en la provincia de Cuenca. Y dentro de ese crecimiento destaca sobre todo la fuerza con la que irrumpe de nuevo el alto oleico como una grasa de semilla que está teniendo además una demanda por parte de la industria agroalimentaria que busca, bueno, pues aceites, digamos, un poco más estables desde el punto de vista del precio después de la alta volatilidad que también ha tenido, por ejemplo, el aceite de oliva. Con lo cual, es una noticia a tener muy en consideración, aunque el aceite de palma sigue capitalizando el circuito internacional y la demanda. Sin embargo, dicen aquí los expertos, pues que el aceite de girasol está ahora mismo en una posición estratégica importante que permite augurar que pueda seguir consolidándose, por ejemplo, en territorios como el nuestro, Castilla-La Mancha, después de que efectivamente el principal granero hace ya para 4 años vamos de guerra de Rusia en Ucrania, pues también provocase una disrupción de los circuitos de exportación y de aprovisionamiento que representaba, por ejemplo, Ucrania. Ahí estarían también las oportunidades de negocio que aprecian los operadores.
0: Pues muchas gracias, Jorge.
1: Hasta luego, adiós.
0: 8:41.

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0: Nuestra mesa de super tertulia de viernes, hoy con José Ramón Bernácer, juez decano de Toledo. José Ramón, buenos días.
1: Hola, buenos días.
0: Y con Asunción Díaz del Río, empresaria. Asun, buenos días.
2: Hola, buenos días.

0: El Miruete. Estos dos últimos a lo largo de la noche habían estado confinados, pero finalmente se ha decidido evacuarlos. También se han desalojado en la localidad de La Mierla, el municipio de Muriel, y en Umbralejos un campamento donde había 47 menores alojados. Todos ellos han sido trasladados al municipio de Humanes. En apenas 15 minutos se va a reunir el CECOPI, donde va a estar el presidente regional Emiliano García Page, también la consejera de Desarrollo Sostenible, Mercedes Gómez. Y preocupa hasta ahora, en este punto, el viento. Ya preocupaba ayer y, bueno, pues esperan fuertes rachas de viento y es lo que más preocupa a los efectivos. En este momento está trabajando ya la UME sobre el terreno y hay en torno a, pues, unas 200 efectivos de Infocam trabajando en la zona. Esta es la última hora. Y bueno, vamos a estar, como siempre, como decimos, muy pendientes de este incendio. Cualquier novedad se la contamos aquí en Radio Castilla-La Mancha. Y vamos ya con nuestra super tertulia de viernes. Y quería comenzar hablando de esos 90 años del inicio de la Guerra Civil. Tal día como hoy comenzaba el levantamiento en el protectorado de Marruecos. Y no fue hasta un día después, el 18 de julio de 1936, cuando el alzamiento se extendía a la península. 90 años después, ¿por qué la Guerra Civil sigue despertando emociones tan intensas, José Ramón?
1: A ver, yo creo que si despierta emociones tan intensas, yo creo que es un poquito artificial. Y lamentablemente artificial, o sea, porque yo creo que aquí habría que distinguir dos cosas. Una, el acontecimiento histórico, que ya en algunas ocasiones yo he dicho, por lo menos, que yo creo que tratamos muy mal a nuestra historia, primero porque la desconocemos mucho y luego porque no somos capaces, yo creo, de dar una visión crítica en el sentido de bueno, pues de cierta objetividad, de valorarlo, de aprender de estos acontecimientos históricos. Entonces, yo creo eso, que desde un punto de vista objetivo ni lo conocemos ni somos capaces de valorarlo. Y luego era un tema este de la Guerra Civil, bueno, pues yo creo que ahí se había ido superando. Yo aquí y otras veces somos muy críticos con nuestros dirigentes y gobernantes, y yo creo que precisamente este tema, no tanto el de la Guerra Civil como luego después el de la transición, yo creo que ahí fueron ejemplares nuestros dirigentes en aprobar una constitución, en cerrar heridas después de mucho tiempo. Pero luego yo creo también que los ciudadanos pues superaron esa guerra civil, pues superaron pues a través de la convivencia, de estar unos y otros, y ya está. Por eso que ahora, 90 años después, pues esto suscite pasiones, pues yo creo que es muy artificial, y bueno, pues a mí me preocupa eso, que se entre un poco pues en una especie de revanchismo, en polarización o en querer resucitar cosas que además es que todo es de oídas, o sea, porque ya la gente que vivió entonces la guerra civil, o sea, ahora no queda nadie que viviera conscientemente la guerra civil, puede quedar alguien que fuera niño entonces, pero evidentemente gente con 15 o 20 años que pudiera vivir en su propia carne la guerra civil, ya no queda. Entonces, los que somos cincuentones avanzados fueron nuestros abuelos los que vivieron la guerra civil. Los jóvenes de ahora son bisnietos de aquellos que vivieron la guerra civil. Entonces, eso, yo así en primera idea creo que o me preocupa el resucitar ahora el tema de la guerra civil desde el punto de vista ese del enfrentamiento o la polarización.
0: Asun, ¿cómo lo ves? ¿Compartes eso? ¿O crees
2: un poquito? Sí, creo que es cierto que se ha despertado, ¿no? Se han despertado unas pasiones que ya dormían, pero el hecho de que esas pasiones existieran interiormente, creo que se debía a que una guerra civil como la que tuvimos aquí, pues supone una ruptura total, una fractura a nivel holístico. No había una familia que no tuviera una persona que hubiera estado presa o asesinada o exiliada. No había una familia en la que no hubiera, y hablo de familias grandes, ¿no? De lo que hablamos antes de las familias, yo tengo, creo que son 80 primos, ¿no? Pues no había una familia en la que no hubiera alguien de un bando y alguien de otro. A nivel social, a nivel político, la fractura fue enorme. Entonces yo creo que eso es una enorme pasión, produce una enorme pasión, un sentimiento muy pasional que, aunque lo dejemos dormido y lo vayamos apagando poco a poco, es muy fácil despertar en un momento determinado, que es lo que se ha hecho con la memoria histórica, ¿no? Despertarlo, y no entro ahora a juzgar si,

0: si bueno o malo, pero simplemente se ha despertado.
1: No sé si veis, hoy en día igual es demasiado brusco decirlo así, pero bueno, para que me entendáis, si hay hoy en día factores de polarización que puedan ser comparables, entre comillas, ¿no?, a los de los años 30, o el contexto es completamente distinto.
2: A ver, yo creo que esto, a ver, es muy delicado, porque parece que si uno dice que sí o dice que sí un poquito, claro, no, hombre, parece que estar diciendo que estamos en un clima preguerra civil. A ver, yo creo que no, porque basta ver un poco, por eso hablo yo de lo del conocimiento de la historia. Alguna vez hemos dicho ese dicho de que la nación que no conoce su historia está condenada a repetirla. Entonces, hombre, que no digo yo que estemos a ese nivel, decía que basta ver pues cómo fue la historia de España en las últimas décadas del siglo XIX y primeras del siglo XX para ver que, claro, es que eso tenía que acabar en guerra civil a la fuerza. Pero bueno, hecha esta aclaración, a ver, yo veo algunos elementos preocupantes, como sobre todo esto de que no sean capaces de entenderse ciertas corrientes políticas o determinadas líneas políticas. O sea, esto de excluir absolutamente el que no me voy a poner de acuerdo con este partido, o simplificando, derecha o izquierda, jamás podemos llegar a un acuerdo en nada. Entonces, bueno,
1: ya por sistema, aunque haya algo que digas, claro, bueno, pues claro, me puede interesar, no, ya entonces, no voy a darle el gusto al otro de apoyarle.
2: Claro, entonces no digo yo que eso tenga que desembocar en una guerra civil, ni mucho menos, pero bueno, pero que eso es un elemento muy preocupante y eso, bueno, pues teniendo que ver con la situación de nuestro país, uno dice, pero bueno, ¿será posible que no se puedan poner de acuerdo en ciertos aspectos? Pues lo que hemos dicho, en educación, en sanidad, en líneas económicas maestras, es decir, es que de verdad nos podía el tema este, que pues mira, por sacar un tema muy actual de esto, el tema del asentismo laboral. Eso es que a cualquiera le parece un problema, y eso yo no sé si es un problema de derecha o de izquierda. Vamos, yo estoy convencido que eso ni es de derecha ni es de izquierda. Ese es un problema que tiene el país. Bueno, y cómo sois tan incapaces de no poneros de acuerdo en temas como esos. Entonces, bueno, que insisto, que eso no es para decir es el germen de una guerra civil, bueno, pero eso sí son elementos, pues que en su día y a lo mejor en otras circunstancias, pues dan lugar a una situación así.
1: ¿Crees también tú, Asun, que se ha polarizado desde hace unos años a esta parte la situación? No, insisto, no que sea un clima prebélico, como decíamos, ¿no? Pero bueno, que en una etapa, pues igual más de la transición, sí que hubo un clima pues más de entendimiento, de intentar unir posturas, y como que ahora se está marcando unos caminos diferentes.
0: De hecho, yo creo que esa es una de las cosas iguales que tenemos con lo que sucedió, ¿eh? Yo sí creo que esa polarización, la necesidad de llegar a acuerdos con muchas minorías, que hace la gobernanza absolutamente difícil, son puntos en los que hay muchas cosas en común. También el hecho de que se utilice la memoria histórica para defender los propios intereses y acusar al adversario de ir... Bueno, en ambos casos lo que hacía el adversario iba a llevar al país al desastre absoluto, ¿no?, y a la muerte total. Yo creo que todas esas cosas son iguales. Sin embargo, hay grandes diferencias. Hoy estamos en una democracia consolidada, entonces era una democracia, la de la República, muy incipiente, que acaba de empezar. Se utilizó la violencia y los asesinatos políticos a niveles altísimos. Hoy esa violencia está absolutamente rechazada por cualquier partido, político. El contexto internacional que existía era muy diferente también al que existe hoy. Hoy existe mucho más consenso, hablo Europa, por ejemplo, ¿no? Entonces creo que hay muchas similitudes, pero también grandes diferencias, que son precisamente las que ponen el parapeto a que pudiera llegar una nueva guerra.
2: Pero fíjate, además, sobre lo que decíamos antes de la época de la transición y ahora esto que se lleva tanto de lo de las líneas rojas, es que en esa época de la transición, por ejemplo, el Partido Comunista tuvo que renunciar a establecer un sistema republicano y aceptar una monarquía, cuando nada más en contra de la esencia de un Partido Comunista, un Partido Socialista de los años 30, que la República. O sea, es que eso es algo que iba en su ADN. Bueno, pues en la transición, el Partido Comunista, el Partido Socialista, aceptan que el sistema político sea una

0: monarquía parlamentaria y renuncian a una república. O sea, esto es para ver que decir, oye, es que las líneas rojas, o sea, una línea roja puede ser, bueno, pues el que no vamos aquí a resolver las cosas a tiros, pero quitando esas cosas tan elementales, es que no debe haber líneas rojas. Entonces, causa eso, pues una cierta tristeza decir el espíritu de esa época, pero bueno, incluso el no va más ha sido cuando de unos años a esta parte se cuestiona incluso ese espíritu de la transición y han salido por ahí partidos diciendo, no, yo no voté esta constitución. Tal vez parece, pero qué barbaridades decías, pero si precisamente lo que nos ha dado garantías de tener el periodo de paz, de tranquilidad, de democracia más grande de la historia ha sido precisamente ese espíritu y esa constitución que vino luego.
1: No sé si, perdona,
2: de todos modos, es que lo que nos está comentando José Ramón, el Partido Comunista, cuando acepta estas circunstancias, estaba en una posición muy diferente, que precisamente una de las cosas que produce esa quiebra enorme a nivel político es que después de la guerra civil los partidos políticos de la oposición desaparecen, o sea, no existe ya oposición, ¿no? Vamos, existe, pero no legalmente establecida. Entonces el Partido Comunista está en una situación muy diferente de negociación, que quizás habría que ver en una negociación, una situación diferente lo que hubiera sucedido, ¿no? Aunque estoy de acuerdo con él en todas las líneas generales que ha marcado.
1: Y no sé si esta polarización puede tener un germen, su origen, en quizá que no haya una memoria colectiva compartida sobre la guerra civil y sus consecuencias, que viven quizá memorias diferentes.
0: A ver, yo es que creo que, yo lo que decía un poco antes, yo creo que la gente normal resolvió esa situación pues con mucha naturalidad. O sea, yo no creo que yo sea ejemplo de nada ni mi familia ejemplo de nada. Pero lo que voy a decir, o sea, yo una parte de mi familia venía pues de un señor militar que lo detuvieron, que estuvo en la cárcel, que casi lo fusilan, que como digo yo, mi abuelo era el prototipo este de Dios Franco y Santiago Bernabéu, y ya está. Y la otra parte de la familia era pues gente de aquí de la fábrica de armas, afiliada a la UGT, que la guerra civil tuvo que salir exilados en Francia, que de hecho una rama de la familia vive en Francia, y mi padre y mi madre se casaron con total normalidad en 1968 y hemos salido la familia. Pues yo creo que esa es la memoria colectiva real. O sea, por eso cuando hace unos años empezó a resucitar todo esto de la guerra civil, es que me parece lamentable, y a querer recuperar esa memoria histórica, pero yo creo que memoria histórica, en relación a lo que estamos diciendo, memoria histórica polarizada, porque yo creo que la memoria colectiva, de verdad, yo creo que lo había cerrado, y no cerrado en falso, yo creo que lo había cerrado, bueno, pues con la naturalidad de la gente, y al fin y al cabo lo que quiere pues es paz y tranquilidad, y ya está.
1: 10 segunditos si quieres, Asun.
2: En mi casa no se habló, se hablaba de anécdotas y de resiliencia, de cómo superar las adversidades, pero en el entorno de mis amigos yo sí oí hablar, estos mataron a mi tío, aquellos mataron a aquellos, y eran una niña, o sea que sí existía.
1: Bueno, pues voy a hacer una breve pausa y ahora a las 9 actualizamos todas las noticias con esa última hora sobre el incendio de La Mierla en Guadalajara, que nos tiene muy pendientes.

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0: Son las 9 de la mañana.
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0: Actualizamos las noticias con Mario Alfonso. Buenos días.
2: Buenos días. Muy pendientes del incendio de La Mierla. A esta hora se reúne el CECOPI para valorar la situación de un incendio que ya es el que más hectáreas ha arrasado en la región en lo que llevamos de verano, con 1.900. A la última hora pasa por la evacuación de nuevos municipios. Mario Vizcaíno, buenos días.
3: La última hora es que los municipios de Semillas, La Nava de Jadraque, Palancares y Almiruete van a ser evacuados en los próximos minutos. Lo que es muy llamativo es la enorme boina de humo que se puede apreciar en todo el valle del río Henares y en buena parte del corredor. Continúa sin ser controlado el incendio que se originó ayer en la localidad de La Mierla. Se mantiene el nivel 2 de emergencia. Ayer fue evacuado el pueblo de La Mierla con un centenar de personas que han pernoctado en albergues y casas de familiares. También se mantiene evacuado Muriel. El Centro de Coordinación Operativa decidió ayer evacuar de forma preventiva a 47 menores de un campamento de Umbralejo trasladados a Humanes. Allí Cruz Roja ha montado un albergue para 150 personas. Hay dos carreteras afectadas, la GU-188 y la CM-1004. Ahora mismo un centenar de efectivos de la Unidad Militar de Emergencia con base en Torrejón de Ardoz están desplegados desde la tarde de ayer. Y a esta hora trabajan en la extinción del fuego 22 medios terrestres y más de 170 personas.
2: Es la última hora de un incendio que recordamos, según ha podido saber Radio Castilla-La Mancha, se va a evacuar a los municipios de Semillas, La Nava de Jadraque, Palancares y Almiruete. Los vecinos de La Mierla, así como 47 menores desalojados del campamento en Umbralejo, han pasado la noche reubicados en la vecina localidad de Humanes. Su alcaldesa, Elena Cañeque, ha pasado por nuestro Castilla-La Mancha hoy, Juanjo del Toro.
4: Un municipio que se ha volcado para atender a una decena de vecinos de ese municipio, zona cero del incendio de la Sierra Norte de Guadalajara. Cañeque ha señalado que tanto ellos como los monitores y niños del campamento se encuentran en el polideportivo municipal equipado con todo lo necesario para pasar estas primeras horas.
5: Pues está tranquila, se ha pasado la noche tranquila y en la última hora del día llegaron los chavales del campamento Umbralejo y bueno, venían cansados, así que ha sido una noche tranquila. Había 47 menores más los 13 monitores y luego algunos vecinos de La Mierla que no llegaban a 10, porque muchos, bueno, se han quedado en hoteles o en casa de familiares.
4: Además, añadía que los menores son de otras regiones de España, incluso de países vecinos como Francia, por lo que de momento estarán en el pueblo. También señalaba que desde hoy el Infocam se encargaría de suministrarles agua y alimentos, así como destacaba el interés de los vecinos de Humanes en ayudar en lo que fuese necesario.
2: Recordemos que Mercedes Gómez confirmaba que el origen estaba en una cosechadora. Precisamente la consejera de Desarrollo Sostenible se iba a reunir hoy con Asaja y UPA por las quejas de las organizaciones agrarias por no poder cosechar cuando el índice potencial de incendios es extremo. Una reunión que se ha cancelado para centrar los esfuerzos en este incendio. Y en Crónica Laboral, un apunte, Comisiones Obreras anuncia un preacuerdo con la dirección de Airbus. Serán en cada centro, entre ellos en Illescas y en Albacete. Ahora el sindicato va a promover este referéndum en estos centros para decidir sobre la aplicación del acuerdo y sus condiciones.
0: Gracias, Mario. Tiempo ya para la actualidad más cercana.
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6: Muy buenos días, saludos de Alicia Sansegundo. En este viernes 17 de julio vamos a tener cielos despejados. No se esperan cambios y alcanzaremos los 37 grados centígrados en las horas centrales del día. A esta hora el mercurio marca 20 grados. El Consejo Rector del Patronato Deportivo Municipal ha aprobado el convenio colectivo después de muchos años paralizado. Además, da luz verde a una modificación de crédito que va a permitir las mejoras en las piscinas municipales de Santa María de Benquerencia, Casco Histórico y Campo Escolar. Rubén Lozano, concejal de Deportes.
7: Puesto que es un acuerdo que se ha conseguido después de 15 años en los que la plantilla del Patronato Deportivo Municipal había permanecido en el olvido.
6: Y en Talavera de la Reina, en el campus de la Universidad de Castilla-La Mancha, han presentado el título de experto en intervención y prevención de adicciones. Un curso pionero en el país que aborda las nuevas formas de intervención y prevención de estas patologías. Mayra Herrero.
8: Formar para prevenir e intervenir sobre las adicciones, las ya conocidas y las que van surgiendo. Es el objetivo de un curso dirigido a 35 personas, bien egresados de la Universidad Regional o profesionales que quieran especializarse en estas herramientas formativas para ayudar a quienes tienen adicciones adicciones y que sean esas personas quienes, junto con el terapeuta, diseñen su propia rehabilitación. Toñi Valverde, presidenta de la Fundación Ceres.
9: Pongamos los medios necesarios, formemos a los profesionales que tienen interés en esto de una forma rigurosa, pero siempre poniendo al paciente, a la persona que tiene el problema, en el centro y consensuando con él o con ella cuál es su método y qué cree que funcionaría mejor con ella para salir de la situación en la que tiene.
8: El curso pionero en el ámbito universitario, impulsado por la Universidad Ceres y la Fundación La Caixa, se desarrollará online desde el próximo octubre hasta marzo de 2027.
6: Hasta aquí las noticias.
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0: Y ya está por aquí Manolo Muñoz, buenos días.
2: Hola María, buenos días.
0: La selección española que se ejercita en Nueva York sin Lamine Yamal ni Pedro Porro.
2: Tanto el extremo del Barça como el lateral del Tottenham no participaban en la sesión de trabajo de los de Luis de la Fuente, solo hicieron estiramientos por sobrecargas y el jugador azulgrana apareció con un vendaje en el muslo izquierdo, donde recibió un golpe en la semifinal ante Francia. Sin embargo, la Federación Española traslada que son pequeñas molestias y que ambos van a estar disponibles para la gran final del domingo en Nueva York. A poco más de 48 horas del partido, esta noche van a comparecer el seleccionador y el capitán Rodri Hernández. Argentina, por su parte, ha llegado hace poquitas horas a Nueva York. Acabamos de conocer el nombre del árbitro encargado de pitar la final. Será el esloveno Slanko Vincic el encargado de pitar la final.
0: Bueno, al margen del Mundial, Muñoz, en menos de una hora y media arranca la pretemporada del Albacete Balompié en CMM Play.
2: A las 10:30 se inicia en Butarque con un partido ante el Club Deportivo Leganés, también de segunda división, el equipo que entrena Rubén Alves. Va a ser un partido a puerta cerrada, pero se podrá ver gratis y en directo en CMM Play, al igual que los 6 partidos restantes que va a jugar el Albacete Balompié. Va a ser el debut esta mañana de los 3 fichajes, Corpas, Sergio Ortuño y Mario Soberón, que invita a ver el partido en la plataforma digital de contenidos de Castilla-La Mancha Media.
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2: Además, el Deportivo Guadalajara hacía ayer por la tarde oficial su 6º fichaje, el delantero Santi Miguel del Real Unión de Irún, con el que ha logrado el ascenso a la Primera Federación, jugando 30 partidos y marcando 4 goles. El Club de Fútbol Talavera también hizo oficial una salida, no continúa Arturo Molina, que ha fichado por la Ponferradina. Y bueno, seguimos pendientes del movimiento de mercado de fichajes, porque seguramente que tienen que caer en el día de hoy en el Calvo Sotelo Portollano y en la Unión Balompédica Conquense.
0: También hablamos de que Paula Sevilla hace marca personal en los 400 en el mitin de Madrid.
2: Estamos hablando de atletismo, de la solanera que paraba el crono ayer por la tarde en Vallehermoso, en Madrid, en 50-68, el tercer mejor tiempo español de siempre. Fue sexta en la final A por detrás de Blanca Herbás en una prueba que ganó la italiana Polinari. Recuerdo que Paula Sevilla va a disputar en agosto el europeo al aire libre de Birmingham.
11: Estoy contenta, al final me he sentido competitiva, he vuelto a ver un 50 en el crono, así que contenta.
2: Y la también solanera Hermi Parra disputaba la final B, acabó segunda con 51-91, también muy buen tiempo, marca personal. El valdepeñero Asabu Pinés fue quinto con 46-21. Y en salto de longitud, la carreña Carmen Rosales fue octava con 6 metros 50 centímetros.
0: Y ya conocemos también el calendario de la Liga Sobal para los equipos de Castilla-La Mancha.
2: Comenzará el 12 de septiembre con el Revi Cuenca debutando en casa ante Valladolid y el Caserío Ciudad Real visitando al Villa de Aranda del manzanareño Javi Márquez. Calendario diabólico porque el Revi Cuenca va a jugar las dos últimas jornadas fuera de casa. Valoraciones de sus técnicos, Lidio Jiménez del Revi Cuenca, Santi Urdiales del Caserío Ciudad Real.
12: Un calendario complicado. Inicio durísimo, que inicio que tenemos que hacernos fuertes en casa porque las salidas son complicadas y un final terrible, ¿no? En las últimas 3 jornadas jugar 2 fuera con Cangas y jugar en Puente Genil, que a priori van a ser nuestra liga, y recibir a Bidasoa, que estará en los puestos de arriba, bueno, pues no hemos tenido suerte para mí en el calendario.
13: Calendario que esperamos, iniciando en una pista muy, muy dura, Aranda, donde, bueno, las últimas temporadas donde hemos jugado no hemos tenido prácticamente posibilidades de ganar nunca, y que va a ser un reto gigantesco, y bueno, dentro de ese inicio tan duro, ¿no?, destacar que en esas primeras jornadas, pues, tenemos que jugar también contra el Barcelona, contra Granollers, Ademar, Valladolid, así que va a tocar prepararse bien.
0: Y además ayer se presentó la segunda vuelta a Castilla-La Mancha Líder, que veremos aquí en CMM Play.
2: Sí, el mes que viene, del 7 al 13 de agosto, con 2 etapas femeninas y 5 masculinas, se dobla la participación, 35 equipos, 1.000 kilómetros se van a recorrer, 102 municipios y ninguna gran ciudad, será todo por el medio rural. La puesta de largo era en la Oficina de Promoción Turística de Castilla-La Mancha en Madrid. Vicente Alumbreros es el presidente de la Federación de Ciclismo Territorial.
14: Hay muchas más participaciones, hay muchos más equipos interesados, ya están confirmados prácticamente todos y bueno, pues estamos contentos de que tenga esa aceptación. La clave es que el año pasado quedaron muy satisfechos con la primera edición y este año pues les ha gustado repetir y elegir Castilla-La Mancha frente a otras pruebas que hay en el calendario.
2: La Vuelta Ciclista a Castilla-La Mancha líder que se podrá ver en CMM Play. Y en el Tour de Francia, victoria ayer al sprint de Merlier, la tercera ya, la general sigue igual con Pogacar líder, Ayuso el español cuarto. Hoy vuelve la montaña, se va a subir el Balón de Alsacia a pocos kilómetros de meta.
0: Gracias, Muñoz.
2: Hasta luego.
0: 9:10.

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3: Continuamos con nuestra super tertulia de viernes con José Ramón Bernácer y Asunción Díaz del Río, y nuestro segundo tema que vamos a abordar hoy es el de los suspensos en las oposiciones a primaria y secundaria, suspensos y ceros directamente. Hablan de un aumento, por ejemplo, de graves errores ortográficos, especialmente entre los opositores jóvenes. Leía globo con V, ballena también con V, que lo de globo yo no sé si es que se habrán equivocado con la aplicación esta de envío de comida y de diferentes paquetes, pero bueno, lo cierto es que bueno, pues esos errores eran bastante comunes. No sé si estas faltas de ortografía revelan que hay un bajo nivel de los opositores, a qué se debe, no sé si las nuevas tecnologías, escribimos diferente, están detrás de ello, pero claro, es que van a ser profesores, les tiene que a todo el mundo se les debería de exigir, pero a los que van a enseñar se les debería de exigir pues que escriban bien, ¿no, Asun?
4: Totalmente. De todos modos, yo cuando miraba los datos, 80%, por ejemplo, en algunos casos de suspensos, si pensamos que es un examen similar a los de años anteriores en los que ha habido más nivel de aprobados, no solamente hay poca calidad en las personas que opositan, la hay en sus formadores, ¿eh? Y cuando hablo de formación, hablo de primaria, secundaria, bachiller, universidad, máster, todo. Entonces, yo levantaría el foco de atención sobre eso. Es como cuando yo oigo a mis alumnos que han suspendido el 90% de ellos en un examen de la asignatura que sea, ¿no? Yo me planteo, si el profesor es consciente, un 90% de suspensos de alumnos te está diciendo que tú estás haciendo algo mal, o has hecho un examen terrorífico, o no has enseñado a tus alumnos adecuadamente. Pues aquí lo mismo. Que me llama la atención mucho, hombre, yo preguntaría si esas faltas son algo puntual y se han escrito en los medios las más llamativas, uh-huh, han salido a la luz las más llamativas, o esto es algo absolutamente generalizado. En Finlandia, por ejemplo, es que yo creo que valoramos poco. En España, para determinadas carreras, hay números clausus muy altos, ¿no? Y muchas veces la pena es que la selección que se hace del personal que va a estudiar es más por el número de plazas que se ofertan que por otra razón. Y yo creo que efectivamente en formadores debería haber un listón alto, pero no por número de plazas, sino porque van a ser, son gente a la que

0: se va a formar para ser formadores, ¿no? Entonces, en Finlandia, por ejemplo, ahí se hace una selección muy especial y muy pocas personas con unas determinadas características pasan ese filtro, que no es un filtro de número de plazas, es un filtro de formación personal a muchos niveles. Y a mí me parece sensacional porque efectivamente estamos poniendo en sus manos la formación del futuro de una sociedad.
1: Os puedo decir, os puedo comentar un ejemplo. Me han comentado una presidenta de tribunal de Madrid que le llamaba la atención, por ejemplo, que al preguntar por cuándo se escribió El Quijote, hubo gente que lo ubicó en el siglo XX.
2: Claro. Quiero decir, porque le debía sonar muy antiguo el siglo XX.
1: Claro. Ese,
2: por lo menos es del siglo XX. Madre mía.
1: Pues, ese tipo de errores llama la atención. Pues, no te digo que si no sabes el año, pero ubicarlo en el siglo XX es muy llamativo.
0: Ahora entiendo lo que dicen mucha gente, que el espectáculo este, que no voy a dar nombres, de Toledo, va a hacer más por la historia de España que los libros de historia,
2: hombre,
0: ¿no?
2: Por supuesto. Madre mía. Que sí. Yo la verdad es que suelo ser muy crítico con el sistema educativo que tenemos en líneas generales, y yo creo que esto es una prueba de ello. O sea, esto además es un reflejo de que las cosas se vienen haciendo mal desde hace muchísimos años, porque si alguien con 22 años no sabe escribir globo es porque no sabía ni con 20, ni con 16, ni con 15, ni con 8, ni con 7. Entonces, pues ese es el tema. Entonces, ¿cómo puede ser que haya un individuo o individua que desde chiquitito no sepa si globo es con V o con B? Entonces, claro, y ahora que nos planteamos, hombre, es que pobrecitos, ¿cómo la vas a suspender? No, hombre, le aprobamos para que la siguiente generación siga enseñando que globo se escribe con V. Entonces, bueno, pues así. Entonces, yo, más que preocupante el tema de esta oposición, o sea, lo que es preocupante es que tengamos eso, pues generaciones de incultos en aspectos tan básicos como leer y escribir. Dice de nuevas tecnologías, yo creo que todo contribuye, claro, pues todo contribuye a eso. Uno que no sabe escribir o que no tiene una ortografía como Dios manda, es porque no lee. O sea, uh-huh. El que lee sabe, porque se te queda, tú lees y ves si globo se escribe con V.
1: Aunque luego
2: se
1: escribe, por las aplicaciones de mensajería instantánea puedas comerte alguna palabra,
2: si
1: que
2: errores,
1: a mí no me gusta, pero
2: errores
1: bueno.
2: Errores podemos tener todos. Puedes tener dudas con palabras raras. Luego tenemos pues esto de las costumbres de cada sitio, del leísmo o el laísmo, uh-huh. Que yo no me acabo de enterar todavía por los años que o lo tienes que pensar mucho, que sí, hombre, que puede haber cosas más o menos razonables, que no te digo yo que hables como Góngora o que escribas como Neruda o tal, pero bueno, pero esto de globo, esto de ballena, esto del Quijote en el siglo XIX,
1: en el 20, peor todavía, madre mía.
2: Ayer me hizo gracia.
1: Somos
2: porque,
1: coetáneos ahora,
2: porque
1: ¿eh?
2: hay un programa de este, no sé si lo habéis visto alguna vez en no sé qué cadena, donde cogen a un ciudadano y van por la calle haciendo preguntas, y ese ciudadano a su vez tiene que escoger a otro para ver si sabe o no sabe esa pregunta. O sea, cogía y bueno, total, que ayer una de las preguntas que dice, había una señora y dice, tiene que coger usted a un ciudadano que tenía que no saber, yo creo. Decía, que no saber cuándo, en qué siglo murió Santa Teresa de Jesús. Y entonces la señora, sin más, dice, ah, pues entonces tengo que coger a alguien joven, porque dice, no sabe ni quién eran los pitufos. Y efectivamente, coge a una chica joven y le hace la pregunta, ¿en qué siglo murió Santa Teresa de Jesús? Y dijo también en el siglo XX. O sea, en el siglo XX. Bueno, pues ya está. A lo mejor es que confundió a Teresa de Jesús con Teresa de Calcuta, que por ahí se podía haber salvado, pero yo creo que no le sonaba tampoco ni Teresa de Jesús ni Teresa de... Entonces, bueno, pues si hay que suspenderlos, pues hay que suspenderlos, pero que el fallo viene de antes, de que no haya habido, como decías, ningún profesor que antes de eso les hubiera suspendido en lengua por no tener una ortografía, pues, hombre, medianita o básica.
1: Otra cuestión curiosa que me ha parecido de estas oposiciones es que decían que varios opositores que han ido a reclamar con sus padres. Claro, cosa es que tú vayas a reclamar, no sé, pues una nota en bachiller con tu padre, que eres menor de edad, que bueno, pero es que ya una vez que eres un opositor, que mínimo tienes 23, 24 años, que vayas con tu familia refleja una sobreprotección familiar
0: enorme. Pero vamos, muchas personas de esa edad siguen viviendo en casa. Es que esto ya nos lo dice todo, ¿no? Que los jóvenes de hoy, antes estábamos deseando salir de nuestra casa, independizarnos, tener nuestra propia vivienda, pero hoy las cosas están de una manera muy diferente. Llama la atención, esto ya lo habíamos hablado en alguna tertulia y por otro tema diferente.
1: Y me suena, no sé si hablasteis en Granada, que habían puesto un cartel que pedían a la universidad padres. Que no fueran los padres, eso que atendían solo a los alumnos.
0: Eso es, y es que es increíble, ¿no?, que una persona adulta, incluso yo creo que una persona joven, es que una persona en bachiller tiene que ir sola, porque eso es aprendizaje también, y es experiencia, y vas llenando tu mochila de conocimientos con tu propia experiencia, defendiéndote delante de un profesor que no es nadie que te vaya a matar, es alguien que se presupone justo, ¿no? Entonces sí, llama poderosísimamente la atención la debilidad de nuestra sociedad con actos como este, con acciones como esta.
2: Debilidad que es la consecuencia, o sea, con esa actitud de los padres les hace débiles y les hace incapaces y les hace inmaduros, y entonces, bueno, pues ya está, a partir de ahí, pues todo lo demás, es decir, como no me he frustrado nunca que mis padres me vienen a sacar las castañas del fuego, pues cuando tengo algún contratiempo me hundo en la miseria porque no sé afrontar esa dificultad. O sea, eso es culpa de los padres, sin duda alguna. Entonces, hombre, por favor, que cuando van a madurar nuestros hijos, o sea, yo hay cosas de verdad que uno...
1: Enfrentarse a esas cosas nos ayudan después a afrontar cosas igual más graves que tenemos en la vida. Bueno, y los últimos minutos quería aprovechar, pues ya que está el Mundial de Fútbol, quería darle otra vuelta, ¿no? Y bueno, pues estamos viendo cómo se está viviendo con mucha pasión, con mucho fervor. Ya hemos llegado además a la final, que será el domingo contra Argentina. Pero yo me preguntaba, no sé si vivir estas cosas, estos eventos con pasión, no sé si tenéis la sensación de que se puede perder con los años este fervor, esta pasión por estos eventos. Yo lo digo también como algo personal, porque por ejemplo yo de joven iba a un festival, por ejemplo, de música, y me tenía que saber absolutamente todas las canciones de pe a pa, y ahora voy y digo, bueno, si me sé alguna, me sé un poco, me suena el estribillo, pues ya está. Siento también un poco que estoy perdiendo un poco esa pasión. No sé si es normal o no.
2: Yo creo que eso pasa con la música, pero no con el fútbol, que es intemporal, que no conoce de edades ni de nada, de nada. O sea, yo no, pero es más en serio de lo que parece, porque bueno, que yo quizás es verdad que con la edad hay cosas que me dan pereza, pues lo que dices tú de esto de música, o según sea la música. Yo desde luego ahora, sea el concierto que sea, yo no me paso una noche allí para comprar la entrada, ni durmiendo en el suelo, ni nada. Por supuestísimo que no, de joven lo he podido hacer, pero desde luego ahora ni se me ocurre. Pero esto del fútbol, y luego yo creo que la edad quizás a lo mejor te haga vivir en apreciar más ciertos acontecimientos. O sea, es decir, yo esto concretamente del Mundial, pues oye, yo tengo muchas ganas de reunirnos toda la familia, de vivirlo. Hemos descubierto una foto hace 16 años con los niños de la familia que se hicieron en mi casa, tal, y vamos a recrear esa foto 16 años después en la misma posición y todo. O sea, yo creo que una de las características de hacerte mayor es que los acontecimientos le buscan más. Como anécdota también, yo a este Mundial hacemos chantaje, o yo concretamente le hago chantaje emocional a mi mujer y le digo, hombre, Pepa, déjanos ver el Jordania-Argelia. Digo, que a mí me quedan ya 5 o 6 mundiales.
1: Solo,
2: y,
1: ya, solo.
2: Y entonces le da penita y entonces dice, bueno, venga, tal, el partido. O sea, que en cierto modo hay veces que lo aprecian más con los años.
1: Asun, no sé si tienes la sensación de que se viven con más intensidad las cosas cuando somos jóvenes, o no tiene por qué.
0: Yo creo que no cambia, la pasión no cambia, sí cambia la intensidad y se cambia por profundidad. Leí en algún sitio una vez que lo comparaban con un volcán y el océano, y es cierto, ¿no? Cuando eres joven eres un volcán, y cuando vas madurando te conviertes en un océano con la inmensidad que supone un océano. Creo que cuando eres joven no tienes aún suficiente información en tu mochila de conocimientos para contextualizar adecuadamente. Asumes muchos más riesgos porque todavía no tienes asentada lo que sucede con las consecuencias, y después eres más prudente porque eso ya lo has aprendido. Entonces vas perdiendo esa intensidad, esa pasión, pero creo que ganas mucho en el disfrute a otros niveles, muchísimo. Yo me siento súper pasional con 60 años y que me quiten lo bailado, ¿no? O sea que...
1: Entonces sí que se puede mantener esa pasión.
0: Absolutamente, vamos. Y de hecho hay cosas puntuales en mi vida en las que con muchísima edad he descubierto unas pasiones que no tenía antes, o sea que vamos, absolutamente te digo que se mantiene.
1: Uh-huh. José Ramón.
2: Sí, que yo totalmente de acuerdo. Ya digo que yo, vamos, hemos estado viviendo en esto del fútbol todas las eliminatorias ahí en casa y todo reunido, y le da eso, pues un componente especial de decir, mira, estamos todos, y ahora que cada vez somos más y más mayores, cuesta más que se reúna toda la familia, pero mira, pues si con ocasión de esto nos reunimos todos, mira qué bien.
0: Y lo entonces, de la foto es genial.
2: No, lo de la foto lo hemos descubierto y del todo, y además desde, yo creo que el primer partido ha sido el de Austria, creo, no sé si fue el de Portugal, pero vamos, las veces estas que estamos quedando, en todas ha ganado España.
1: Ah. Entonces, lógicamente. No me tengo así que preocupar que... por haber perdido esa pasión, esa intensidad con los festivales.
2: Para nada. No, eso de la música es más es o menos habitual, normal, ¿no? De decir, sí, hombre, que eso va un poquito distinto.
1: Bueno, pues yo creo que tampoco ha perdido la pasión, sobre todo por el fútbol y por la vida, es Agustín Durán. Agustín Durán, muy buenos días.
3: Hola, buenos días. Aquí hola, hay un Agustín. Volcán humano. Permanente todavía. Por el fútbol, por los festivales, yo estoy en tu barco, María.
1: Sí, ¿no?
3: Yo ya estoy para ir a ver a Rafael sentado.
2: Sí, que sí, exactamente.
1: Ojo, que con Rafael también te puedes venir arriba,
3: Sí, hombre, pero sabes que vas con asiento.
1: Es verdad. Yo ya a los festivales no, pero a los conciertos yo ya llevo años que soy de coger grada, ¿eh? O sea...
3: Sí, estamos
1: además,
3: en el mismo barco.
1: Como soy bajita, tampoco, si voy a pista no veo nada, entonces digo, pues voy en grada y lo veo bien, por lo menos.
3: Claro. Y el siguiente paso será ver el concierto donde la silla tenga mantita para las piernas.
2: Eso, los conciertos y los viajes. Yo creo que es donde más se nota que uno piensa de joven, de madre mía, que plantaba la tienda de campaña en un monte con una inclinación de 40 grados, que acababas a la mañana todos en el mismo lado de la esa, y ahora dices tú, venga, hombre, ven aquí, cojo mi hotelito más o menos tal, y yo duermo en una cama y me dejáis de tonterías.
3: Yo ahí sí he sido océano de joven en lo de los viajes. Porque mis amigos me acuerdo, no, vamos a los Sanfermines ahí en un parque. Digo, pues ya podéis ir tirándole. Yo siempre, para eso he sido un señor cómodo. Incluso tiendas de campaña y esas cosas. No, por favor, este cuerpo no puede dormir en cualquier lado. Yo soy de los que cuando haga el Camino de Santiago tiene que ir cogiendo hoteles. ¿De qué es eso de dormir ahí con 7 o 8 personas roncando? No.
1: Y que te lleven la mochila de un sitio a otro.
3: También.
1: Que también lo hay,
3: exactamente.
1: ¿Eh?
3: Sí. Así que nada, pero fútbol, para el fútbol sigo siendo... siendo, pues eso, muy efusivo, ¿eh? Ya veremos a ver el partido. Tengo calentamiento para ver el partido, porque además, hablando de viajes, viene bien decir esto, que mañana tengo actuación en Beteta, en Cuenca.
1: ¿Sí?
3: De hecho, tengo que salir ya porque he mirado que tengo 4 horas de viaje casi.
1: Madre
3: desde
1: mía.
3: Mi pueblo, que tardo menos en irme a la playa que
1: claro,
3: en
1: Beteta.
3: Es maravilloso.
1: Sí.
3: He visto unas carreteras de las buenas que tengo por delante. Que,
0: seguro que bueno, son preciosas.
3: Merece la pena el viaje.
1: Y luego vuelves por la noche, una vez termines.
3: Claro. Me volveré por la noche para afrontar el día 19 entero en mi casa preparando el partido nocturno.
1: ¿Estás preparado para el domingo, Agustín?
3: No estoy preparado.
1: Estoy preocupada por ti, no te creas.
3: De hecho, yo creo que escuchando a José Ramón, que cuenta que ve los partidos en familia y tal y cual, yo creo que tiene que tener un ojo puesto en su hermano, que tampoco sé si está preparado para este partido.
2: De todas maneras, en la final esta hay un elemento fundamental para tener esperanza, es que es imposible que gane Argentina con tanta gente del Atleti. O sea, es imposible. O sea, es que yo... De verlo, le produce a uno una tranquilidad la alineación que dices tú, venga, hombre, que es que van a ganar esto, es una final, si no hay más que gente del Atleti. O sea, que todo está de cara.
0: ¿Os imagináis la que se estará viviendo en los matrimonios, en las parejas argentino-español? ¡Qué barbaridad!
1: Sí. Yo tengo que decir, tengo familia argentina y cuando España pasó, me felicitaron, me dieron la enhorabuena Y nada, y les dije, bueno, pues espero que os esperamos en la final. Claro, a mí Argentina me da un poco de miedo, por lo poco que entiendo es que son de, pues son bastante cañeros, ¿no? Son así, sí, intensos. Ellos sí que son intensos y pasionales en las, a la hora de jugar al fútbol. Pero bueno, yo sí que me desearon pues lo mejor, que gane el mejor, y bueno, pues a ver
2: eso
1: si es verdad.
2: Con la boca chica o que te quieren mucho o una cosa así, vamos, sí, hombre.
3: Yo, ya verás cómo no van a pegar ni un cuarto de palos de los que le pegaron a Inglaterra, ¿sabes? Aquí son dos amigos y la mitad juegan en equipo juntos, han jugado juntos.
2: Sí, bueno, que o sea, luego ya, la ya confianza verás. Es peor, ¿eh?
3: Que sí, no, de, hombre, de, que sí, aunque alguna patada
2: te,
3: buena
2: te
3: va a haber.
2: Ya que... luego me lo darás tú luego en temporada. No. Yo creo que se van a dar ahí, pero
3: ya veremos. Vamos,
2: ahora, me gusta el árbitro, ¿eh? Agustín, tú que entiendes.
1: Justo se va a preguntar.
2: El árbitro me parece muy bien. Si lo primero que sea europeo, que yo creo que son más profesionales, y luego, bueno, el árbitro este, que es un árbitro de los que nos suenan por lo menos la cara, el nombre ya puede ser más o menos pronunciable, sí, sí, pero la cara le suena a uno mucho, un árbitro champion, un árbitro profesional, sí. Y hombre, yo creo que nos hace falta alguien así que ponga freno, y no los arbitrajes que está teniendo Argentina, que madre
3: vaya
2: mía, yo
3: Dios.
2: Creo que hace la falta y el árbitro lo remata todavía, está en el suelo.
3: Así vaya que, por Dios, nada, bueno. No. Yo me alegro por el esloveno, porque además he visto el vídeo de cómo le comunicaban al hombre que iba a ser el árbitro, se ha emocionado, ha llorado y todo un poquillo. Así que nada, que disfrute el señor esloveno. Y me vais a permitir que tenga también un poquito de maldad, pero si el partido es largo, con prórroga, con penaltis y todo eso, también disfrutaré por ver la cara de María el lunes, porque habrá que cambiar la sintonía del programa y poner la canción esa de María viene, dormía, porque... De entre partido.
1: Mira, yo no me suelo tomar café, nunca, o sea, nunca me tomo café. Y ya llevo en esta semana última, que estoy haciendo el informativo, dos días de café llevo ya.
3: Claro, pues
1: así
3: prepárate,
1: que el viernes,
3: porque viene tercero.
1: El lunes será doble café y probablemente bien de maquillaje.
2: No, hombre,
1: bien
3: además,
1: de maquillaje.
3: Como
2: haya prórroga, nos da la hora de comer, porque ya es con duración normal y por lo visto en el descanso.
3: Claro.
2: Es
1: sí,
2: que
1: es
2: está Shakira, Justin Bieber, los Panchos,
3: sí.
2: No sé qué. O sea,
3: sí,
2: que van a estar ahí hora y media de descanso, o sea que como encima ya prórroga, pues
3: tal cual, va a ser muy interesante, más luego que parece que se acaba el partido y ya María se va a acostar, pero se acaba el partido, los coches pitando.
1: ¡Hombre! Claro, cohetes sí, en el pueblo, vamos.
3: Cohetes,
1: sí.
3: Claro, o sea que María viene, dormía, seguro, 100%. El lunes va a ser un programa, hay que invitar a la gente a que vea en el, a través de YouTube, del CMM Play, que vea.
1: A las 7 estamos en la tele y luego ya pues en CM Play nos pueden ver la cara del lunes.
3: Los rescoldos
1: eso
3: de
1: es,
3: María.
1: Lo que queda de nosotros.
3: Pero bueno, venía escuchándoos y me he sentido muy identificado con el tema de lo de las oposiciones, uh-huh. De los ceros, y aquí tenéis frente a vuestros ojos a un señor que en las últimas oposiciones que hizo en Madrid, allá por el año 2015, fue agraciado con un cero. Yo soy uno de esos. Me he cabreado un poco escuchando, porque yo no soy de falta de ortografía. De hecho, yo soy de los que cuando te mandan un mensaje y te ponen a ver si nos vemos con H y con B, me sangran las
2: no
3: córneas. Yo, si alguien pone eso, yo sí quiero que hay que ponerle un cero, ¿no? Yo lo tengo claro. O del que te pone la tercera persona del pasado sin acento, ¿no? Por ejemplo, te ponen en vez de el cantó, te ponen el canto. Eso a mí me cabrea mucho, me pone de muy mala leche. Pero yo soy de los que saco un cero y estoy convencido. Claro, es una lástima, porque cuando reclamas te hacen caso regular, por no decir ninguno, ¿no? No te dan ninguna explicación de qué ha pasado ni nada. Pero yo estoy convencido de que ahí me suspendieron porque haría algún tipo de marca, ¿no? Yo creo que puse círculos a los números de las hojas cuando las numeré. O también mis ar mayúsculas son como estrellitas. Y yo creo que por eso me suspendieron los desgraciados, porque yo hice un examen bastante interesante.
2: Sería el lawfare este.
3: El lawfare académico total. Total. Porque además, la parte escrita, que es lo que mejor me salió, porque luego había partes que digo, joder, esto no sé si lo he hecho bien. Saqué unas notas muy buenas, por no decir cojonudas, en este programa de radio. y en el escrito me pusieron un cero como un castillo. Lo cual me hizo también tener mucha empatía, ¿no? Por esos señores y señoras de tribunales que han pasado por ese trago, ¿eh? Y que a un examen de 357 páginas te pongan un cero porque piensan que hayas hecho alguna marca. Porque yo faltas no tengo, falta de ortografía no tengo.
1: De hecho, totalmente, bien, ¿eh? Sí, lleva años esperando ese momento.
3: Se me había pasado el cabreo, pero 11 años después sí. Se me ha avivado. Sí, fíjate cómo serían mis demás notas.
0: La memoria histórica.

0: Sí.
1: No, no, pero fíjate cómo serían.
0: Estamos hilando todos los temas hoy.
1: ¿Cómo serían de buenas mis demás notas, que habiendo sacado un cero, y repito, un cero que me pusieron, yo no lo saqué, me pusieron un cero, son desgraciados, me llamaron para trabajar pues a mitad de octubre o por ahí, ¿sabes? O sea, que fíjate qué gente más simpática, los que me pusieron el cero.
2: A pesar del cero, te llamaron...
1: Sí, me llamaron para trabajar.
2: Pues fíjate por cómo estaba el nivel, entonces.
1: Claro, fíjate cómo estaba.
0: Así fíjate ven ahora cero, las faltas de ortografía.
1: Jolín. Los ceros que no pondrían esos desgraciados, ahí
2: ¿De qué era la oposición? Es que tampoco nos has dicho.
1: De magisterio, de primaria, está igual que esta. Yo era de magisterio, yo soy de magisterio musical, hice esas oposiciones a primaria. Además, en Madrid, que tuve que pernoctar en un hotel ahí en Collado de Villalba, donde las ratas estarían vomitando. ¿Sabes?
0: La cara de Agustín, mira, sí, sí. Nunca te había visto así, Agustín, pusiste, enfadado.
2: A ver si pusiste fa con H intercalada o una cosa
1: no,
2: así.
1: No.
0: Estamos sacando lo peor de él, ¿eh?
1: Yo suspendería. Yo haría un pequeño decálogo de qué faltas serían para poner un cero y no seguir leyendo el examen. Que son, como las he dicho, la del haber, ¿no? Sí. Te ponen a ver si nos vemos con H y con B. Los que confunden haya con H y dos L's.
0: Y el I.
1: Haya con H, Y o allá y allá, sí. Con acento. Sí. Los que confunden esas cuatro palabras. De verdad, suspenso. Sí, sí, sí.
3: En WhatsApp muchísima gente confunde los ais. Ay,
1: uy, sí,
3: ahí.
1: Sí,
3: ay de haber, ay de exclamación.
1: Uy.
3: Ay de ahí, ay.
0: De ahí también.
1: Sí, bueno. Mira, el otro día, ahora he tenido que mandar mucho WhatsApp este verano por temas deportivos, debido a mi presidencia del Picón. Y el otro día un muchacho me mandaba un mensaje y me ponía yo he estado y ponía E. Y luego la H, en vez de poner H, E.
2: Le sonaba que había una H, se la jugó y
0: era una de dos.
3: Estado. Aquí no cambia la cosa, Estado.
1: Sí, pero un montón. Pero luego siguió escribiendo y lo puso varias veces, H. Digo, pero vamos a ver.
0: Él insiste, a ver si así luego la RAE lo acepta, de tanto insistir.
1: Claro. Y también me cabrea muy mucho el de queísmo. Eso me cabrea, ¿no? Sí. El pienso de qué, el hablo de qué.
2: Pero eso todavía, fíjate, eso es lo que decíamos, que eso según los sitios, pues lo tienen ahí muy... A mí me suena fatal, pero porque en nuestra zona no hay ese de queísmo, pero hay otros sitios que no sé, que lo ven ahí como más normal.
1: Sí,
2: pero bueno, sí. Te ha faltado Agustín con H, sería también una cosa de, vamos, suspenso absoluto, sin duda alguna. Yo añadiría también esto de la K en lugar de la Q.
0: Sí.
2: Porque es que así me ahorro. Hombre, si son dos letras, ¿qué más te da poner la Q y la U que la K? O sea, todo esto de qué con K fuera, suspenso para siempre.
1: Yo, de verdad, estoy contigo y por eso reivindico el papel que hacen tan buenos los maestros y maestras cansinos. Porque yo tengo grabado del colegio a una maestra que para enseñarnos el AI. Nos metió en el cerebro la mítica frase de ahí hay una persona que dice ay. Y nosotros pensábamos, tontería. Y 40 años después me sigo acordando de esa maestra que me hizo equivocarme nunca jamás en el ahí hay un tío que dice ay. Maravilloso.
0: Ahí me pasó con el ala. Que puse, escribí ala. Una vez ala de exclamación y lo puse sin H y me dijeron no, ala no, pechuga. Entonces ya con eso ya sé que ala de exclamación de ala Madrid, si dices ala Madrid es con H porque si no lo otro es ala.
2: Bueno, eso también sería de cero absoluto. O sea, si pones a la Madrid, sea con H o sin suspenso. H, es para estar suspenso, sin duda.
0: No soy madridista, no soy madridista.
2: Sí, pero mira
0: pero
2: qué
0: me ha
2: casualidad
0: eso.
2: Que te ha salido eso. Es que...
0: Si supieras en casa las discusiones que hay porque...
2: Suspenso.
0: En fin, que me fuesen a decir a mí eso.
1: Sí, no. Y el infinitivo o el imperativo, eso también me cabrea.
0: También.
1: Eso también, ¿vale? El ir en lugar de ir y todo eso, a mí eso también se suspenso. Que no es el caso de lo mío hace 11 años, ¿de acuerdo?
0: Insiste.
2: ¿Vale? Vamos a rescatar ese examen porque algo
0: debe haber. Vamos a hacer revisarlo, Agustín. Vamos a hacer periodismo de investigación, a ver si lo podemos mirar.
2: ¿Era desarrollar o era de test?
1: No, era de desarrollar. Si me suspenden por faltas de un examen tipo test en fachas. cositas, ¿eh? Vamos.
2: Claro, por eso, por buscar una
1: era de desarrollar
2: a eso, no sé.
1: Era de desarrollar. Y a mí me habría gustado poder haber visto ese examen que suspendí. Y me habría gustado haberlo visto con las personas que me lo suspendieron. Pero es verdad que después de haber mandado el escrito y que no me hicieran ni caso, ya mandé otro en el que me quedé más tranquilo, ¿vale? Uh-huh. Ya la reclamación era lo de menos y a gusto me quedé cuando lo escribí. O sea que, por lo menos...
2: Y ya cuando dijiste, me voy a dedicar a esto del humor y no a la enseñanza.
1: No,
2: después de aquel escrito...
1: Además fue tal cual, José Ramón, porque dije, bueno, ya que he suspendido y tengo tiempo, voy a hacer vídeos. Y me puse a hacer vídeos ese verano y ya me dediqué.
3: Ahí ya
2: para que veas tú las oportunidades, que de las cosas malas se saca una oportunidad.
3: Eso se llama resiliencia.
2: Ahí, exactamente. Sí. Muy bien.
1: Tengo que agradecerle a eso de gracias cosas al final. Fíjate, no está mal la cosa. Así que gracias por suspenderme.
3: Pues hubiera sido un puntazo tenerte de maestro, ¿eh? Uf, a mí me hubiera encantado que mis hijos te tuvieran de maestro.
2: Bueno, pero el humor hubiera perdido un referente. O sea, que
1: sí.
0: Que me quedo sin tiempo y quiero hacer una breve porra. Venga, rápido, para el partido del domingo. José Ramón, ¿qué crees que va?
2: 5-0, por lo menos, y uno de Messi en propia meta.
0: Venga,
2: ya está.
0: Con todo, vamos con todo. Asun.
3: Yo un 2-0.
0: 2-0. Fíjate, yo ayer estaba fregando y me vino a la cabeza un 3-0. Por ejemplo, ¿y tú, Agustín, cambias lo de ayer o mantienes?
1: No, yo ayer dije 3-2 para que me tira dos goles Messi, venga, pero hoy estoy un poco más optimista, voy a decir 4-2. He subido un gol.
3: Y yo lo voy a cambiar, 2-1 voy a poner.
0: 2-1, más ajustadito.
2: Sí.
3: Sí, sí.
0: José Ramón, tú y yo somos los más optimistas.
2: Yo ya, exactamente.
0: Bueno, pues José Ramón, Asun, Agustín, muchas gracias por estar hoy con nosotros. Y bueno, pues veremos el domingo qué ocurre. Agustín, lo comento contigo el lunes, a ver si estoy bien, a ver cómo estoy.
1: Nos vemos el lunes con una nueva estrella en el pecho.
3: Un abrazo, beso, Agustín.
0: Adiós.
1: Adiós.
0: 9:40.

0: Bueno, pues en este momento está compareciendo la consejera de Desarrollo Sostenible sobre el incendio de la Mierla. Lo escuchamos en directo.
1: Con aproximadamente 20 personas, Palancares con 5 personas, Semillas con 20 personas y la Nava de Jadraque con 30 personas. Estas personas igualmente se están evacuando en estos momentos por los servicios de protección ciudadana y de Guardia Civil e igualmente se van a dirigir al Polideportivo de Humanes. Eso quiere decir que va a haber un total de aproximadamente 260 personas desplazadas en estos momentos, aunque no todas estarán en el Polideportivo porque hay personas que han decidido ubicarse pues, con familiares o con amigos fuera del entorno del incendio. Como saben ustedes, además, y como consecuencia de decretar el nivel 2 de emergencia, pedimos al Estado tanto medios aéreos como medios también terrestres y también a la UME, que se incorporaron a la extinción del incendio a las 17 y 25 horas del día de ayer. Ayer, además, también emitimos un SALER a la zona principalmente de la Mierla, Muriel y Umbralejo, precisamente avisando de la evacuación, pero también de la prevención para que ninguna persona se acercase a la zona de extinción para proteger también a los servicios de emergencia en su trabajo. En estos momentos acabamos de decidir en el CECOPI que acabamos de celebrar y que ha sido presidido por nuestro presidente Emiliano García Page y por también el delegado del Gobierno de España en Castilla-La Mancha, acabamos de emitir un nuevo SALER. En este caso hemos ampliado la zona para abarcar también a los términos municipales que les he comentado de Almiruete, Palancares, Semillas y la Nava de Jadraque y es un SALER para prevenir al que no se acerque nadie a estas zonas, primero por el riesgo de incendio y además, como digo, para la protección de los servicios de extinción que están trabajando en la zona. En primer lugar, lo que se ha quemado ha sido una zona de repoblación que realizó el Gobierno de Castilla-La Mancha hace unos años y en estos momentos, por desgracia, el incendio ya está alcanzando la zona nuclear de nuestro Parque Natural de la Sierra Norte de Guadalajara, de alto valor ecológico y que, desgraciadamente, y como consecuencia de los vientos que van a producirse a partir de las 10 de la mañana, probablemente pues, se vea afectado gravemente y, por lo tanto, pues, tenemos que lamentar precisamente pues esta situación. Son 73 medios los que están trabajando en estos momentos en el incendio, 358 personas y bueno, pues en estos momentos el incendio es complicado. La orografía de la zona nos complica mucho la accesibilidad, incluso con los medios aéreos en estos momentos y sobre todo por la cantidad de humo

0: Es decir, la defensa de los municipios, aunque no haya ninguna persona en ellos, tiene prioridad para nosotros. Y, como digo, pues seguiremos intentando controlar el incendio en la medida de lo posible, teniendo en cuenta la situación climatológica, que va a hacer que tengamos vientos de más de 40 kilómetros por hora, que evidentemente pues van a dificultar la extinción. Una vez que finalice mi intervención y les atienda, me desplazaré al puesto de mando avanzado, que está situado en el municipio de Tamajón, precisamente para conocer de primera mano la situación del incendio, pero sobre todo para dirigir la extinción junto con el personal técnico de Infocan, que tenemos desplazado al puesto de mando avanzado, al igual que con los grupos logísticos sanitarios que tenemos también desplazados y también Guardia Civil, que en todo momento nos están acompañando y que están realizando su labor de forma encomiable para, como digo, la protección en primer lugar de las personas, la protección de sus bienes, pero también la protección de nuestro entorno natural, que en estos momentos está siendo seriamente amenazado. Y por mi parte, nada más, cualquier duda o cuestión, pues estoy a su disposición.
1: Bueno, pues esa es la última hora tras el CECOPI que se celebraba a las 9 de la mañana. Confirmaba lo que le adelantaba Radio Castilla-La Mancha, la evacuación de esos cuatro nuevos municipios en Semillas, La Nava de Jadraque, Palancares y Almiruete. En total, junto a los ya evacuados de La Mierla y también el municipio de Umbralejo, son 260 las personas desalojadas, algunas de ellas evacuadas y han pasado las últimas horas en Humanes. También confirmaba la consejera de Desarrollo Sostenible que se ha enviado un nuevo ESALERT a esos cuatro municipios para que nadie se acerque a la zona y también para facilitar las tareas de extinción. La UME ya está trabajando, también solicitaba al Gobierno Central medios aéreos y terrestres. Afecta, decía la consejera, al Parque Natural de la Sierra de Norte de Guadalajara. Preocupa hasta ahora también el viento, se espera a partir de las 10 de la mañana. Y también vientos que pueden alcanzar los 40 kilómetros por hora. Y estaba siendo muy complicado también las tareas de extinción por la cantidad de humo que había, que dificultaba también no solo a los medios terrestres, también a los medios aéreos. Recordamos, por tanto, que se evacúan cuatro nuevos municipios, los de Semillas, La Nava de Jadraque, Palancares y Almiruete. Y se mandaba ese nuevo ESALERT para que nadie se aproxime a estas zonas, facilitar las tareas de extinción. Vamos a estar muy pendientes de cualquier novedad que ocurra en torno a este incendio. Nosotros continuamos con nuestros asuntos y nos vamos ahora a un festival. Porque hoy comienza en Santa María de los Llanos, en Cuenca, el Aljibe Rock, una propuesta alternativa frente a los macrofestivales. Y a esta hora podemos saludar ya a Lucas Pérez, es presidente de la Asociación Cultural Pozo Lo Ancho, que organiza el festival. Lucas, muy buenos días.
2: Hola, buenos días.
1: Bueno, pues estamos pendientes, te puedes imaginar, de ese incendio, pero bueno, también queremos...
2: Sí, la verdad es que es una pena.
1: ...dedicar este ratito, aunque sea unos breves minutos, a este festival que se celebra este fin de semana en Santa María de los Llanos, en Cuenca. Bueno, un festival de rock alternativo y emergente. ¿Qué se puede encontrar la gente que vaya allí este fin de semana?
2: Pues se va a encontrar un festival pequeño, que al final toda la gente se va a conocer, aunque lleguen de nuevos hoy, porque al final es chiquitín, pero es como una familia, por decirlo así, un familiar, por decir un titular.
1: Es lo que le diferencia, ¿no?, de lo que se lleva ahora tanto, que son esos macrofestivales.
2: Claro, nosotros apostamos por las bandas emergentes y porque no se haga más grande de lo que es, que sea esa esencia que tienen la verdad, de verdad, los conciertos y que no se masifique.
1: ¿De dónde viene el público? ¿De dónde viene ese público que se acerca hasta el municipio estos días?
2: pues el público suele venir de

0: sobre todo aquí de la región y de la comarca de por aquí, de Santa María de los Llanos, como estamos más o menos en medio de Castilla-La Mancha, pues nos pilla cerca Toledo, nos pilla cerca Albacete, Cuenca, Ciudad Real, o sea, viene gente de prácticamente toda la región.
1: Porque abarcáis ahí varias zonas. El municipio son unos 680 habitantes, más o menos, pero es que estos días casi duplica la población.
0: Sí, la verdad es que poco a poco vamos cumpliendo un sueño. Esto empezó como, pues, un festivalillo pequeño para la gente de aquí del pueblo, en plan local, y ahora, pues poco a poco luchando y lo que sacábamos de un año para otro, invirtiéndolo en el año siguiente, y así, y así, y así, hasta que hemos llegado a este punto.
1: Ahí además habéis habilitado una zona de camping incluso.
0: Sí, hemos habilitado una zona de camping con sombra, con que hay pinos, hay unos baños también, o sea, de obra bien, bien acondicionados. El paraje está muy bien, está al lado de la piscina, prácticamente a un minuto o 2 minutos. O sea que la verdad es que poco a poco vamos a todo.
1: Y si todo esto no fuera suficiente como para llamar la atención de quien quiera ir, también importante los precios que son, vamos, no populares, sino lo siguiente, acostumbrados a pagar bastante más por otros festivales. Bueno,
0: Claro, eso
1: sí.
0: también, eso forma parte de la esencia de lo que hemos hablado antes de los macrofestivales. O sea, nosotros queremos que a nuestro festival pueda ser accesible a todas las personas, desde los más pequeños a los más mayores, gente sin recursos, gente con más recursos, y que llegue a todo el mundo, que yo creo que es lo que debería de ser en realidad.
1: Porque dinos, ¿cuánto cuesta la entrada?
0: La entrada cuesta 3 euros con un vaso personalizado de festival para los 2 días y 5 euros con la entrada a la piscina y con el vaso.
1: Pues yo creo que es más que un buen plan para estos días. Además, la piscina está cerca, disfrutar de un entorno y de la música que este verano, pues los veranos es lo que también apetece. Esta propuesta que hacéis desde
0: Efectivamente.
1: Aljibe Rock, Santa María de los Llanos, hoy y mañana. Cuéntanos el cartel que se va a poder escuchar.
0: Pues esta noche tenemos a Los Poison, que es un grupo de aquí local. Tendremos también a Singer Morning, que es de aquí, de un pueblo de Toledo, de aquí al lado. Agujero de Salida son de Madrid, de la zona sur de Madrid. Y Tocando Techo, que vienen desde Cáceres, que es la única banda que como que se sale de nuestro ratio de por aquí. Y yo qué sé, la verdad es que Los Poison van a sacar disco dentro de poco. Agujero de Salida es su último concierto, que se despiden ya de los escenarios. Singer Morning están empezando, así que hay que apoyarlos a tope
1: Claro
0: porque
1: que
0: eso es
1: sí.
0: también una de las bases de nuestro festival. ¿Sabes? Darle una oportunidad a la gente y dar visibilidad. Y Tocando Techo es una de las bandas así más revelación de Extremadura y yo creo que va a ser de España.
1: Bueno,
0: Luego mañana
1: sí.
0: tenemos a... Ah, bueno, te voy diciendo por días, me lío aquí.
1: Sí, mañana quedan varios grupos todavía.
0: Claro, tenemos a Yesca, que son de Herencia y llevan 20 años, hacen el 20 aniversario este año. O sea que están haciendo una gira por toda España bastante guay y tenemos la oportunidad de tenerlos aquí en el Aljibe Rock, que es la verdad, un verdadero placer. También tocan los Forrasados, que son de aquí, de un pueblo de aquí del Provencio, que son muy buenos, o sea, hacen un ska punk flipante y muy, muy fresquito. También, a ver qué.
1: Bueno, pues esos son así
0: Ah, lo.
1: los
0: Sí,
1: principales,
0: los
1: ¿no?
0: Barrizal también.
1: Sí.
0: Sí, los bar. y ya está. Y la Mercury Punk, que
1: bueno, pues,
0: hacen una apuesta ahí muy rara.
1: Pues nada, apostando por también por la por el talento de Castilla-La Mancha, que es muy importante. Insistimos,
0: claro,
1: Aljibe,
0: sí.
1: Aljibe Rock, hoy y mañana en Santa María de los Llanos, para disfrutar del mejor rock alternativo y emergente a precios muy populares. Lucas Pérez, presidente de la Asociación Cultural Pozo Lo Ancho, organizador de este festival, muchas gracias por estar esta mañana con nosotros.
0: Muchas gracias a vosotros y por darnos un poco de visibilidad, que también la necesitamos.
1: Bueno, pues gracias, Lucas. Nosotros ya casi las 9:55 resolvemos ya nuestro acertijo.
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1: Bueno, rápidamente hoy vamos a resolver ya nuestro acertijo. Tenemos ganador, como siempre, ¿no?
5: Como siempre, sí. ¿Lo escuchamos o
1: venga,
5: escuchamos pistas?
1: Bueno, venga, rápido, las pistas.
6: Colgadlo.
1: La segunda.
6: Acabo de llegar de la hacienda de Johansson. Su ganado no estaba.
1: La tercera.
7: Y Paul cayó muerto. Lo dejaron allí tendido a mi lado.
1: Y la cuarta.
8: No sé quiénes le colgaron ni por qué. Pero si es inocente, el juez le dejará libre.
1: Como siempre tenemos ganador.
5: Como siempre tenemos ganador.
9: Buenos días, soy Paco Digueruela y el acertijo de la película de hoy es Cometieron dos errores.
5: También de
1: pues correcto.
5: Clint Eastwood.
1: Claro que sí. Bueno, pues nada, para Higueruela, que se va hoy nuestro kit de regalo de Radio Castilla-La Mancha. Cometieron dos errores de Clint Eastwood. Era la película y la verdad que no la conocía.
5: Yo tampoco.
1: Bueno, pues vamos a recopilar ya también nuestras respuestas a la pregunta del día. Recuérdala.
10: Pues estamos preguntando por las escapadas. Si nuestros oyentes eran más de
1: cierto,
10: estas cortas de fin de semana,
1: sí, sí,
10: o largas, planificadas, incluso al extranjero. Y bueno, hay respuestas de todo tipo.
11: Pues yo prefiero hacer escapaditas cortas, un fin de semana largos, de irte el viernes o el jueves por la tarde y venirte el domingo. Y si me voy de vacaciones, 15 días, pues poder estar en varios sitios en esos 15 días. Te da más tiempo a ver más cosas y a estar en más sitios.
10: También Castro nos proponía esto.
12: No puedo irme de vacaciones ni cortas ni largas. Te estoy diciendo que yo no tengo escapadas. Nada más que alguna vez por ahí alguna, pero de eso de sábado o domingo por ahí a las piscinas naturales. O digo también, más que nada me voy a la otra comunidad. Muy cerquita, que no oye muy bien con la radio por allí. Candelera, Arenas,
1: ah, sí,
12: todo eso lo conozco muy bien.
10: También había quien era corto y conciso.
13: Yo prefiero varias en vez de una sola, aunque sea más corta.
10: Pero vamos, que parece que esto de varias ha ganado por goleada.
14: Nosotros somos más de hacer escapadas más a lo largo del año. Nos gusta mucho el balonmano y solemos viajar con nuestro equipo. Así que si nos gusta alguna capital, alguna ciudad donde juegue el Revi Balonmano Cuenca, pues nos escapamos ese fin de semana, visitamos la ciudad y vemos a nuestro equipo de balonmano.
10: Y 5 de 5 con esto de escapadas cortas.
15: Pues prefiero escapadas cortas, porque te vas de una escapada corta y pues como que dices, ay, me puedo ir más veces en un mismo mes, pero igual si te vas de una escapada larga es como ya has cumplido el cupo de vacaciones. Entonces, pues por el momento escapadas cortas.
1: Pues unanimidad,
5: pues
1: ganador
5: vaya,
1: absoluto a las
5: sí,
1: escapadas
5: sí,
1: cortas.
5: Sí, sí. No hay debate.
1: Juanma Lorente, buenos días.
16: Hola, ¿qué tal? Muy buenos días, queridos.
1: ¿Eres de escapadas cortas o de viajes largos?
16: Yo soy más de largos, las cortas vuelvo agotado a trabajar, o sea, voy tan apretado que llegas al trabajo y necesitas vacaciones de tus
1: bien,
16: vacaciones, o sea, que esto
1: cierto,
16: de las escapadas cortas viene muy bien, pero no me digas que en 3 días te da tiempo a ir,
1: no del todo,
16: llegar a Roma, ver Roma entero,
1: llegas,
16: paseártelo todo, probarlo todo y encima volver
1: agobiado,
16: y llegar descansado.
1: Llegas agobiado.
16: Llegas agobiadísimo, aviones, coches, yo prefiero cositas tranquilas y a gusto, y esto de pararte en mitad de las vacaciones y tener un día así de no voy a hacer nada, voy a sentarme a tomarme un café, llegar con tiempo a casa para luego preparar las maletas.
1: Te estás
16: y
1: explayando
16: volver
1: porque
16: al tajo,
1: las tienes cerca, ¿no?
16: Están ahí a la vuelta de la esquina, están aquí cargadas
1: bueno,
16: en el coche.
1: Para hoy, ¿qué tienes rápidamente?
16: Pues para hoy, muy rápidamente, presentamos Misión Eclipse, el nuevo podcast de Play Podcast y Radio Castilla-La Mancha. Va a estar chulísimo, con todos los detalles de lo que llega el 12 de agosto, que vamos a tener programación especial para entonces. Para entonces tendré que volver también a la radio, qué necesidad. Pero además vamos a estar hablando de verbenas, de fiestas, agenda, noticias que te dejan cuajado, mucho, mucho, todo a partir de ahora mismo.
1: Bueno, pues ahora enseguida todo tuyo. A las 10 actualizamos las noticias con esa última hora sobre el incendio de la Mierla en Guadalajara, que nos ha tenido durante toda la mañana muy pendientes, y también seguro que, Juanma, seguiréis ahora. Así que nada, actualizamos las noticias y, Juanma, a partir de ahora ya todo tuyo.

0: Señales horarias, son las 10 en punto de la mañana.
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0: Saludos, ¿qué tal? Muy buenos días. Abrimos nuestro tiempo de magazine que nos va a llevar a las 11, pero lo primero, lo principal, la última hora de lo que está aconteciendo en la Sierra Norte de Guadalajara. Actualizamos a las noticias con los servicios informativos de Radio Castilla-La Mancha. María Alfonso, ¿qué tal? Buenos días.
2: ¿Qué tal? Muy buenos días, Juanma. Muy pendiente de ese incendio que ya toca la Sierra Norte de Guadalajara. Lo acaba de confirmar la consejera de Desarrollo Sostenible, Mercedes Gómez, tras la reunión del CECOP, y confirma también que son ya 200 los vecinos desalojados y, como decíamos, que el incendio ya ha entrado en esa Sierra Norte de Guadalajara.
3: En primer lugar, lo que se ha quemado ha sido una zona de repoblación que realizó el Gobierno de Castilla-La Mancha hace unos años. Y en estos momentos, por desgracia, el incendio ya está alcanzando la zona nuclear de nuestro Parque Natural de la Sierra Norte de Guadalajara, de alto valor ecológico.
2: Gómez ha destacado que los trabajos se están complicando por la orografía, pero se centran en salvar personas y el patrimonio natural.
3: Están realizando su labor de forma encomiable para, como digo, la protección en primer lugar de las personas, la protección de sus bienes, pero también la protección de nuestro entorno natural, que en estos momentos está siendo seriamente amenazado.
2: Como decíamos, son ya cerca de 200 los vecinos desalojados. Se ha cambiado además el puesto de mando. Allí se encuentra nuestro compañero Juan Carlos Ballesteros. Buenos días.
4: Buenos días. Continúa activo el incendio de La Mierla. Ya ha calcinado en torno a las 1.900 hectáreas. Hace unos minutos hemos recibido en los teléfonos móviles una alerta de Protección Civil en la que se comunica la evacuación de los municipios de Semillas, La Nava de Jadraque y Almiruete. En principio van a ir estos vecinos al polideportivo de Humanes. Los medios aéreos ya están trabajando sobre la zona, 4 medios aéreos, y ya hablamos de más de 170 efectivos. Durante la noche ha bajado la temperatura, ha cambiado el viento y eso ha permitido una ralentización en el avance de las llamas. El centro de coordinación, el puesto de mando avanzado de este incendio, se ha trasladado desde Puebla de Beleña hasta la localidad de Tamajón. Siguen trabajando sobre el terreno efectivos de la unidad militar de emergencia 100 procedentes de Torrejón de Ardoz. El día va a ser largo, de momento no hace viento en la zona, pero se teme que este pueda incrementarse a lo largo de los próximos minutos con el consiguiente riesgo. Recordemos también que ya ayer fueron evacuados casi 50 menores de un campamento en Umbralejo, además de vecinos de los pueblos de Almiruete y también de Muriel.
2: Como decíamos, los vecinos desalojados ahora en otros municipios como La Nava del Jadraque, Sevilla, Almiruete y Palancares suman 200 y no se descartan más desalojos, entre ellos una urbanización. Todos ellos son también enviados a Humanes, donde más de un centenar de personas han pasado la noche desalojados por este incendio. Su alcaldesa, Elena Cañeque, contaba en nuestro Castilla-La Mancha Hoy cómo se han desarrollado las primeras horas.
5: Se encuentran en el polideportivo municipal equipados con todo lo necesario, son cerca de 10 vecinos de La Mierla y otros que han ido a las viviendas familiares o de amigos, también los 47 menores de ese campamento y sus 13 monitores. Tras una noche tranquila, la preocupación ahora en ese viento.
6: Sí que hoy aquí en Humanes hay mucho, o sea, huele mucho a humo. Yo creo que ha cambiado la dirección del viento porque huele mucho a humo y se ve mucho humo.
5: Los niños de ese campamento son de otras regiones de España, incluso de algunos países como Francia, por lo que de momento sabemos estarán en el pueblo.
2: Y en deportes, en menos de media hora, el Albacete Balompié disputa su primer amistoso de pretemporada. Manolo Muñoz, buenos días.
7: Hola Mario, buenos días. A las 10:30 el Albacete Balompié se mide al Club Deportivo Leganés en la instalación deportiva Butarque en tierras madrileñas. Será a puerta cerrada en el primer bolo veraniego de los de Alberto González. El primer once del nuevo Albacete es el formado por Diego Mariño en portería, con Loren Aguado,

0: Javi Moreno, Pepe Sánchez y Neiva en defensa, con Diego Pacheco, San Bartolomé y Alex Rubio en el centro del campo, con Marcos y José Corpas en la punta de ataque. Podrán ver el partido gratis y en alta definición en CMM Play, la plataforma digital de contenidos de Castilla-La Mancha Media, que ofrecerá este partido y los 6 restantes de preparación del nuevo ALBA 2026-2027.
1: Y a esta hora, 23 grados en Santa Olalla y 21 en Erpio y en Huete. Así que, Juanma, seguimos pendientes durante toda la mañana de ese incendio que está afectando a la provincia de Guadalajara y que ya ha entrado en la Sierra Norte.
2: Gracias, Mario. Con cualquier novedad o última hora, enseguida nos lo darán a conocer nuestros compañeros de los servicios informativos. En todo caso, a las 11, nueva cita con las noticias en Radio Castilla-La Mancha y siempre que quieran en cmmedia.es.
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2: Bueno, pues 6 minutos pasan de las 10 de la mañana a esta hora y nos vamos nosotros hasta las 11, último tramo del día en Castilla-La Mancha hoy, último tramo también de la semana. Muy pendientes de lo que pase en la Sierra Norte de Guadalajara, nosotros vamos a transitar por otros elementos. Por ejemplo, vamos a estar presentando un nuevo podcast, Misión Eclipse, un viaje por desde Castilla-La Mancha que nace para aportar a CMM una pieza sonora perdurable que explique con una mirada, dicen, emocional y de servicio público, la espera, la preparación y el legado del eclipse total de sol que nos va a llegar el próximo 12 de agosto. Ojo, que para entonces estaremos haciendo programa en directo desde Guadalajara, relatando cómo la luna se interpone entre la tierra y el sol. Estaremos hablando también de verbenas, porque ¿qué hay más estival que una buena verbena? Unas fiestas. Vamos a hacer repaso de lo que llega estos días. Estaremos también con Eva Carrasco y las noticias que nos dejan cuajao. Pero antes de todo ello, nos metemos en nuestra tertulia filosófica. Es viernes, es 17 de julio. Daniel Prado y Víctor Carmena están en la redacción y producción de un programa a cuya realización técnica tenemos en el frente a Lucas Dorado. Escuchan la emisora pública autonómica de Castilla-La Mancha.
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2: Bueno, pues antes de todo ello, abrimos bocado con nuestros filósofos de cabecera, pero hoy también vamos a sumar a la conversación a Eva Carrasco, que está en nuestro estudio. Hola Eva, ¿qué tal? Muy buenos días.
11: Hola, buenos días. Yo no sé qué papel represento yo aquí en la filosofía, pero bueno, bueno.
2: Hombre, tú tienes mucho pensamiento a medio y largo plazo, o sea que tienes mucho, intervienes cuando quieras. Gracias. Y luego vamos con la noticia que nos deja cuajao. Juan José Merino, profesor Merino, un saludo, ¿qué tal? Buenos días, bienvenido.
12: Hola, muy buenos días a todos.
2: Y Antonio Pulgarín, nuevo en sumarse, es profesor de Cañada Real de Valmojado, de Líes, Cañada Real de Valmojado, en Toledo. Procede de Zuaga, de Badajoz, y dice que su mayor mérito es ser padre y autodidacta. Feliz día, padre y autodidacta. Bienvenido a Radio Castilla-La Mancha.
4: Buenos días y bien hallado.
2: A disfrutar. Bueno, hoy les pedíamos, hoy vamos a ser un poco más escuetos, con la llegada del verano reducimos en tiempos, pero sí que queríamos hablar con ustedes de todo lo que ha acontecido esta semana en torno a la nacionalidad. No les tengo que contar lo que dieron de sí las palabras de Mariano Rajoy en aquel artículo de opinión en el debate, en el que hablaba de que no reconocía a franceses en la selección nacional francesa. El tema se resolvió con una protesta por parte del gobierno francés, sotto voce también, más en medios de comunicación que vía diplomática, pero nos llevó a hablar de la vinculación y la nacionalidad con un territorio. Merino, ¿cómo lo contempla?
12: Bueno, lo primero, antes de nada, quiero mandar un abrazo, un mensaje de solidaridad a los vecinos de la Sierra Norte, que deben tener el corazón en un puño. Y entrando ahora ya en el tema que propones, mira, las declaraciones de este señor, que además INRI ha sido un representante institucional de todos los españoles, solamente me caben dos calificativos: de vergüenza ajena y bochornoso. Dicho lo cual, puedo decir, como siempre, buscando, rebuscando en el pensamiento, ¿verdad?, en la historia y en los intelectuales, que un intelectual del siglo XVIII, curiosamente se llama Feijó, pero no es Feijó político, sino el Benito Feijó del siglo XVIII, en un libro, en un ensayo que tiene sobre amor de la patria y pasión real por la patria, nos dice que la patria es un lugar que se construye felizmente para poder llevar a cabo el bien común, pero que la pasión exacerbada, la pasión nacional, es una ceguera colectiva y es un fanatismo. A mí me parece que, además, en el programa anterior, si te acuerdas, ya le puse yo el caso de Le Pen. O sea, eso de no reconocer franceses en la selección francesa o de quejarse de que los españoles, me parece una estrecha de miras y, de verdad, como mínimo, una incultura supina, vamos.
2: Uh-huh. ¿Cómo lo vemos desde el otro área, Antonio Pulgarín?
13: Pues yo considero que las declaraciones de Mariano Rajoy lo que están dejando a ver es una tensión entre un aspecto fundamental, que sería la nacionalidad jurídica, es decir, de dónde has nacido, porque si nos fijamos, la inmensa mayoría, excepto tres jugadores, si no me equivoco, son franceses de nacionalidad, es decir, nacidos en Francia, que su pasaporte es francés, y el otro aspecto, que es el aspecto identitario, es decir, qué es realmente lo que nos constituye como franceses, o en el caso nuestro, como españoles, ¿no? Entonces aquí se dan una serie de tensiones que van mucho más allá de lo jurídico, de lo que pone nuestro DNI, y que tiene un aporte y una trascendencia filosófica muy importante, como veremos ahora a continuación y analizaremos más en profundidad.
2: Uh-huh. Merino, es el siguiente capítulo de la ultraderecha, este de otorgar nacionalidad a quien ellos entiendan por color de piel.
12: Me temo que están en ello, ¿no? Es sabido que hay nacionalidades, por ejemplo, la Comunidad de Madrid está otorgando nacionalidades a grandes inversores de origen sudamericano. Entonces, esto supone, para empezar, una discriminación entre la gente que accede por vía de, por ejemplo, un refugiado político que proviene de un país que está en guerra y que tiene que tramitar una serie de pasos, tiene que estar una serie de años y además conlleva una serie de inconvenientes. Por ejemplo, bajo mi punto de vista, esto es reducir la soberanía nacional, lo que representa la adquirir la nacionalidad en el ámbito de la soberanía nacional, a un trámite económico de inversión, y por otro lado representa un grave problema. No sabemos, porque están invirtiendo, pero no sabemos realmente a quién estamos nacionalizando. Puede que sea gente que blanquea capitales, puede ser que se está fugando con dinero de otro sitio. En fin, es que es esto lo que ya, desgraciadamente, me temo, en algunos sitios se está llevando a cabo.
2: Antonio, no sé, pensábamos uno que con la globalización iban a desaparecer las fronteras, iba a haber mayor interrelación entre unos y otros, y estamos observando un movimiento ciertamente contrario, casi contra natura, el de ir levantando vallas o fronteras e ir acotando las personas que deben integrar cada uno de los territorios que quedan dentro.
13: Claro, a ver, esto siempre, la historia hay que entenderla como un proceso dialéctico, ¿no?, de contradicciones. Es decir, cuando sea un proceso de globalización, de expansión, viene un proceso de negación, y por tanto así nos vamos constituyendo y nos vamos realizando en la historia. Pero claro, el tema aquí fundamental, ¿no?, que debemos de afrontar es realmente entender la inmigración y entender estos fenómenos como un reto. O sea, más que un problema, es un reto. Y los debemos de afrontar, tanto el que viene como el que recibe, porque se dan una serie de tensiones identitarias, culturales, las cuales no debemos obviar y las cuales, gracias a tertulias como esta, debemos de poder hablar y dialogar sobre ellas para poder entendernos y llegar a acuerdos, que es el mínimo que se exige en este tipo de casos, creo yo.
2: Quizá, Antonio, elementos como esta carrera por el Mundial, lo que estamos ahora asistiendo, lo que vamos a tener el domingo, sirvan para salvar todas estas distancias que en lo teórico están planteando algunos sectores de la ultraderecha. Sirven para
13: no
2: unir.
13: Quepa duda. No quepa la menor duda. Une, también separa a otros, pero fundamentalmente los símbolos nacionales o aquella simbología, ya sea no solo una bandera, ¿no? También hay un autor que lo que habla es de una nacionalidad banal, un nacionalismo banal, es decir, que nosotros nos reconocemos con pequeños gestos, ¿no?, con pequeños gestos identitarios en el día a día. Por ejemplo, el fútbol es un fenómeno que une y que permite, ante todo, ver cómo hay una serie de personas, 11 jugadores en este caso, y más, que están representando a todo un país entero. Entonces, este fenómeno sirve para poder generar una especie de sentimiento de identitario y de pertenencia a un grupo, que es lo que fomenta la nacionalidad, entre otras cosas.
2: Bueno, hoy tenemos el tiempo recortado, estamos muy pendientes de lo que acontece en la Sierra Norte de Guadalajara y en ese incendio, así que hoy voy a pedir una última participación o una última frase a ambos, y otro día los retomamos con mayor extensión. Juan José Merino, una última frase por añadir.
12: Para no alargarme y no complicarte el programa, una frase de Federico Nietzsche, que fue acusado de ser el padre del nacionalismo exacerbado, del nazismo y tal, y que ya repito yo aquí, que es mentira y se pueden aportar datos. Por ejemplo, esta frase, cito literal, es de La Gaya Ciencia y es una obra en base a aforismos, el aforismo 377. Dice: nosotros, los sin patria, somos demasiados variados y mezclados de raza como hombres modernos y por consiguiente poco inclinados a participar en esa mentira de las razas y en ese autoengaño que hoy se cultiva tanto en Alemania. Nosotros rechazamos ese exceso de nacionalismo de hoy y la perpetua hostilidad de los estados.
2: Apuntado queda. Antonio Pulgarín, algo para rematar de Nietzsche. Algo para rematar, Antonio.
13: Bueno, yo simplemente añadiría a la enorme frase de Nietzsche, que tenemos que evitar los reduccionismos. Es decir, cuando estudiemos un tema tan complejo como puede ser esto, tenemos que ser capaces de observar las cosas de manera microscópica y ver la cantidad de aristas que surgen de este tipo de retos y entender que la realidad es mucho más compleja de lo que muchas veces nos intentan ver a nivel teórico, ¿no? Que en la práctica se ve como las diferencias, las dificultades y los retos, una vez más insisto en ello, permiten el estudio y poder enfrentar a este tipo de realidades que son cotidianas ya en nuestra época.
2: Bueno, pues apuntado queda Juan José Merino, Antonio Pulgarín, hoy con menos tiempo. Muchísimas gracias a los dos por estar con nosotros y feliz fin de semana.
12: Muchas gracias. Igualmente.
2: Un saludo. Hasta luego. Vamos a quedarnos, ya saben, les estamos contando y les estamos narrando a través de los servicios informativos de Radio Castilla-La Mancha la última hora del incendio que está asolando la Sierra Norte de Guadalajara, ese incendio que se ha originado en la tarde de ayer en La Mierla. A esta hora podemos comunicar con Isaac Ruiz, es presidente provincial de Cruz Roja en Guadalajara. Señor Ruiz, un saludo, ¿qué tal? Muy buenos días.
14: Hola, buenos días, ¿qué tal? ¿Cómo estamos?
2: Quería saber qué nos puede contar del trabajo que está desplegando ahora mismo Cruz Roja en torno a todo este suceso.
14: Bueno, pues nosotros ayer cuando recibimos la llamada de 112, pues al final desplegamos 100 camas, después de hablar también con la junta de aquí de Guadalajara. Y bueno, pues hemos tenido las 100 camas desplegadas, pero sí es cierto que han estado solamente 60 ocupadas. 47 uh-huh. por el campamento que teníamos en Umbralejo y nuestros técnicos y de montaje y nuestros voluntarios pues han estado dándole soporte. Se desplegó también el grupo de psicosocial, por si acaso hubiera quedado algún tipo de apoyo psicológico, y una ambulancia de soporte vital básico por si alguien sufriera algún tipo de desmayo o cualquier cosa así un poco sanitaria, uh-huh. un contratiempo, ¿vale? En principio es lo que hemos tenido despegado toda la noche. Si es cierto que al haber menores implicados nos pusimos en contacto con Cruz Roja Juventud, que tienen también un equipo de sensibilización que trabajan con estos colectivos, entonces ha desplegado hoy o se desplegará a lo largo del día de hoy para estar con estos chavales por allí intentando hacer cosas con ellos y que se le pase lo más liviano posible, ¿no? Y luego a lo largo del día de hoy estamos llevando otras 100 camas, más que nada un poco en prevengan de lo que pueda ocurrir. La verdad que las tenemos repartidas entre Guadalajara y Azúcar de Henares, entonces al final para que estén allí cogiendo polvo, y dado que vemos que la cosa va evolucionando de otra manera, las llevamos allí, las tenemos ahí. Estamos pidiendo turnos de refuerzo a los voluntarios para, pues acaso hay que hacer un relevo, ¿no? Y en principio para nosotros nuestra operación del día a día siempre que ocurre.
2: Claro, le iba a apuntar, acaba de comparecer la consejera Mercedes Gómez, la consejera de Desarrollo Sostenible, anunciando nuevos municipios que se van a evacuar. No sé si esto también les lleva a una previsión de añadir nuevas infraestructuras o sitios donde poder reubicar a vecinos.
14: Claro, hombre, el polideportivo de Humanes es bastante grande. Sí, es cierto que ahora mismo en los pueblos, pues mucha gente tiene casa en Guadalajara, tiene casa en Azuqueca, tiene casa en Madrid o tiene familiares. Entonces mucha gente pues se va con los familiares. Que nosotros, por otro lado, también es un poco lo que recomendamos, porque al final las comodidades que te puede dar un albergue pues son las de un albergue, un polideportivo donde tienes camas, si hay gente cuidando de ti, tienes tus servicios, tienes tus cosas, pero no estás como en tu casa ni como en casa de un familiar, ¿no? Entonces, vamos a ver un poco a lo que va, si tenemos allí las 100 camas, que las vamos a desplegar en cuanto lleguen para tenerlas preparadas, y si es cierto que, nos hemos puesto en contacto con compañeros de Toledo y de Cuenca, por si acaso se necesitara algo más, pues a ver qué disponibilidad tendrían de traerlo para acá. Pero en principio no lo creemos. Nosotros lo tenemos ahí y nos coordinamos siempre con la Junta de Comunidades, y lo que ellos vayan diciendo, pues vamos organizando.
2: Víctor Carmena, buenos días. Vamos a recopilar en datos lo que sabemos hasta ahora.
15: Sí, sobre todo, ¿qué tal? Buenos días. Bueno, buenos días por decir algo. Hay que decir también que hay 4 pueblos que han sido evacuados, además de los 3 que ya contábamos. Inicialmente eran La Mierla, Muriel y Umbralejo. Ahora se unen Almiruete, Palancares, Semillas y La Nava de Jadraque. Se confirma, lamentablemente, que las llamas ya están en el Parque Nacional de la Sierra Norte de Guadalajara. Y recordar que todo se originaba por el fuego de por el trabajo de una cosechadora en la localidad de La Mierla. Hay 2.000 hectáreas aproximadamente quemadas, unos 200 evacuados, cerca de 50 son niños de un campamento. Hay ahora mismo 31 medios trabajando, 191 efectivos, y también se sabe que debe estar llegando, o no sabemos exactamente en qué punto está, que la UME se dirige desde Torrejón hasta toda esta zona, Juanma.
2: Pues así las cosas, vamos a ver cómo se desarrollan los acontecimientos. Isaac Ruiz, Cruz Roja en Guadalajara, esperemos que se pueda poner coto lo antes posible al incendio. Ya decimos, sí, la consejera... Que sí.

0: no es muy optimista con el tema del viento. Ya ha apuntado a que los vientos previstos para estas horas hacen que el fuego vaya a poder entrar en ese Parque Nacional de la Sierra Norte de Guadalajara. Así que todos pendientes de la última hora. Gracias por atendernos en Radio Castilla-La Mancha.
1: Muchísimas gracias a vosotros y nada, para eso estamos. Gracias.
0: Bueno, Eva Carrasco, vamos a cambiar radicalmente de asunto. Te invito a conocer un podcast que nos vienen a presentar muy chulo. ¿Tú tienes algo de conocimiento de lo que viene, gracias Víctor, de lo que viene con este eclipse del próximo 12 de agosto?
2: Pues mira, técnicamente no, pero lo que sí que sé es que, como tú sabes, yo tengo un pedacito en Asturias que protejo mucho y ya desde hace 2 años recibía llamadas de amigos conocidos diciéndome, y yo me quedaba cuajada porque yo decía, a ver, esta gente que dice, ahora entiendo la magnitud, porque a mí se me venía pidiendo por favor un huequito por allí, por donde yo estoy, precisamente por esto, y yo no lo entendía. Y ahora entiendo la dimensión. Así que, pero claro, a todo esto hay que decir que hay datos muy curiosos que yo estaba buscando y digo, oye, ¿y los animales? ¿Cómo se comportarán? ¿Cómo tal? Pues creo que todo esto lo vamos a tener claro, ¿no?
0: Todo, todo. Se va a contar todo en este nuevo podcast, Misión Eclipse. Vamos a escuchar a El Sol. Vamos a ver cómo suena en el podcast que estrena hoy esta casa y playpodcast.es, Misión Eclipse.
3: 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No como una promesa, no como una amenaza, simplemente como la luz.
0: ¿Qué te parece El Sol, Eva Carrasco?
2: No me lo imaginaba con esta vozarrona. Maravilloso, el dios
0: Sergio. Pues lo tienes ahí al lado. Sergio Checa, un saludo, ¿qué tal? Muy
4: Hola,
0: buenos días.
2: Bueno, pues días. Ya le pongo cara.
0: A que lo ves bastante más joven de lo que tú presumías.
2: Absolutamente. O sea, el dicho este de si la voz de la locutora te enamora, no te pases por la emisora. Pues lo
0: Hombre,
2: mismo
0: pero
2: con... Pero él sí, él enamora, ¿eh?
0: Vale. Digo, a ver, Sergio... No sé, ¿cómo se enfrenta uno a este papel del Sol, el astro rey a cuyo alrededor orbitamos todos los planetas?
4: Pues, la verdad, es un trabajo muy bonito. Es un trabajo muy bonito. Y luego, ¿cómo uno se enfrenta a este trabajo? Pues, con la maravillosa dirección que me ha dado Juanan. O sea,
0: sí, ¿no?
4: Sí, porque siempre depende un poco de cómo lo a gusto que te sientas, la dirección que te den para saber encontrar qué quieres sacar.
2: Transmitir, ¿no?
4: Claro, transmitir. Entonces ha sido todo muy indireccionado y muy a gusto.
0: Juan Antonio Lorente, Joy Call, lo escuchan cada sábado por la noche en 808 Radio, también en el de Hoy No Pasa. Amigo, ¿cómo estás, querido? Muy buenas.
5: Buenos días, Juanma, ¿qué tal?
0: Mira las flores que te echa el sol.
5: Ya te digo, la verdad es que no sé dónde meterme. Llevo una mañana entre unas cosas y otras que no sé si será para tanto, pero sí que es cierto que al escuchar el podcast, evidentemente creo que el trabajazo que han realizado todos y cada uno de los personajes, por supuesto el Sol, que le tengo aquí delante, pero tanto Arancha como Silvia como Javier, pues es espectacular, ¿no? Y creo que es un poco la piedra angular de este proyecto, que no deja de ser también algo científico, divulgativo, de conocer la región, pero que tiene ese toque, ¿no?, que nos lleva pues a evadirnos un poco, ¿no?, a descubrir el eclipse también de otra manera.
0: Claro, me vais a permitir, le voy a pedir a nuestro técnico Lucas Dorado que nos ponga el extracto de la Tierra, porque es uno de verdad de los que más me han sorprendido en la escucha del podcast. Vamos a escuchar cómo reflexiona la Tierra en torno al eclipse.
6: Yo no miro el eclipse desde arriba. Lo siento llegar por los caminos, por la piedra caliente, por los campos abiertos, por las plazas que empiezan a llenarse, por las carreteras que traen voces de otros lugares. El cielo anuncia el fenómeno, pero soy yo quien lo recibe.
0: Ostras, Arancha Sánchez, de verdad, me ha sorprendido un montón. Un beso, muy buenas.
7: Sí. Hola, es que una vale para todo. Lo mismo te cuento. Hola Eva, ¿qué tal? Sí, una lo mismo te cuenta aquí la actualidad musical, que te cuenta cómo habita los habitantes la tierra. O sea, aquí una vale para todo.
0: Pero tú habías hecho algo antes de esto de doblaje.
7: Sí, te tengo que decir que sí, y de hecho, si me lo permitís, colaboré en un podcast que tiene un Ondas.
0: Ajá,
7: así que bueno, sí, o sea, ya he hecho algunos podcasts, así que nada, espero que traiga suerte también a este y que apunte alto, tan alto como el sol.
0: Eva Carrasco, ¿qué te parece el vozarrón que me saca Arancha?
2: Pues es que no me dejo de sorprender cuando estuvo en mis brazos, porque
7: sí,
2: Arancha pasó muchas horas en producción de bueno, el programa anterior que yo hacía en la casa, y ya desde entonces pisaba fuerte. Es una tía avispadísima. Ella lo sabe, yo le echaba muchísimos piropos y me da de verdad un placer enorme, ¿no? Que haya sido Arancha que dé vida a este podcast maravilloso. Así que Arancha, enhorabuena.
7: Bueno, muchísimas gracias.
0: Una auténtica delicia. Joy Cole, estos son 4 episodios de 25 minutos.
5: Eso es.
0: 4 episodios en los que giramos en torno al sol, la luna, la tierra, la sombra, y donde aparte de actores y actrices de doblaje, vamos a escuchar testimonios de especialistas en la materia. A mí me ha gustado mucho estar escuchando los episodios. Bueno, pues describiendo lo que vamos a vivir el 12 de agosto.
5: La verdad es que sí, y bueno, de una forma que quien escuche 808 Radio, pues vas a ver cómo hacemos las entrevistas allí, ¿no? Que al final, pues el papel del entrevistador desaparece y únicamente nos vamos a encontrar pues con 3 monólogos, por llamarlo así, en el que, bueno, pues cada uno de los entrevistados nos va a contar qué supone para el eclipse. Pues un científico nos puede llegar a decir los números matemáticos que lo mueven, el cómo se produce, el qué significa, ¿no?, para la ciencia, alcaldes, alcaldesa, por ejemplo, la de Sigüenza, alcalde de Alcocer, que nos van a contar cómo se han preparado los pueblos, de muy diferente manera, hay que decirlo. Alcocer,
0: ostras, lo de la Puerta del Sol, claro, me ha molado eso, un montón, ¿eh?
5: Yo es que lo comentabais antes al principio, que decían por aquí que tienen una casa en Asturias y que hace 2 años que le estaban preguntando. Pues escucha, yo hasta que prácticamente no hemos empezado con este proyecto, lo del eclipse, sabía que estaba ahí, bueno, no, tal, o sea, pero ahora es cuando yo me he dado cuenta de la magnitud que esto
2: a
5: tiene,
2: nivel,
5: ¿no?,
2: mundial. A mí me preguntaban desde Italia, de gente y yo decía, pero ¿qué le pasa a toda esta gente? No entendía nada, y efectivamente no teníamos esa sensibilidad a lo que iba a ocurrir, ¿no?
5: Pues es que es eso, si hay algún escéptico o alguien que todavía no se haya dado cuenta de lo que viene el próximo día 12, creo que nada más terminar de escuchar el primero de los capítulos va a querer seguir con el segundo, con el tercero, con el cuarto, porque sí que es cierto que, bueno, son 25 minutillos, tampoco es una cosa que, digamos, nos va a llevar toda la tarde, que te lo vas a escuchar casi de una sentada y que vas a decir que, a ver, ¿dónde encuentro yo ahora un alojamiento a las alturas en las que estamos para pillar un buen sitio en Cuenca o en Guadalajara, que son de los sitios de España pues en los que mejor se va a ver? Y, bueno, podemos escuchar también en el podcast cómo provincias como Cuenca son las que mejor posicionadas están en cuanto a marketing, en cuanto a publicidad, bueno, todo ese tipo de datos pues también los vamos a encontrar dentro de este podcast, que pues eso, que os va a entrar la gana de querer ir allí.
2: Y supongo que datos curiosos también, ¿no?, como llevarse una chaquetita porque parece ser que va a bajar muchísimo la temperatura, ¿no?, durante esos minutos. 10 grados, ojo a esto, si lo estás viendo en Cuenca, imagínate. Datos curiosos, el comportamiento de los animales, que puede ocurrir, o sea, es que es súper súper chulo poder escuchar Misión Eclipse para descubrir todo esos intríngulis.
5: Así es.
0: Yo no sé si a Arancha esto le resultaba antes ajeno y ahora va a prestar más atención, o ya venía Arancha y ahora después Sergio, ¿teníais ya conocimiento de esto, ya os atraía la historia?
7: La verdad que al menos yo no era mucho de eclipses, para nada, el tema de las estrellas, digamos que no he mirado mucho al cielo, pero ahora desde luego que es muy curioso y vamos, ahí voy a estar yo, no sé en qué punto me va a pillar, sé que estoy de vacaciones, pero no sé en qué punto del mundo me va a pillar y espero, vamos, verlo y sentirlo, claro.
0: ¿Y a Sergio?
4: Es igual, yo estoy ansioso por verlo. Además, recuerdo cuando era pequeño que hubo uno ligero aquí por España.
2: Sí.
4: Tendría yo como 9-10 años. Y ahora que es total, pues imagínate.
2: Claro.
4: O sea, una expectación Muy bonita.
2: Es que es el primero en más de un siglo, sí. ¿No? O sea,
5: sí, según nos cuentan también en el podcast, desde 1905, que sí, fue sí, en Cuenca la última vez que hubo un eclipse de este calibre. O sea, que ha pasado que hagáis, tiempo.
0: Claro, os hagáis a la idea. Y sitios como el Parador de Sigüenza, donde cuentan que hace ya mucho tiempo un grupo de australianos han reservado muchísimas habitaciones para venir a ver desde Guadalajara esta circunstancia. O sea, que viene gente de todo el mundo. Y luego, Joycol, lo que escuchamos en el podcast es la situación de auténtica comunión colectiva, casi rayando la histeria, que se vive justo, o que vamos a vivir justo en el momento en el que la luna tape completamente al sol y veamos solo la corona.
5: Esa es una de las cosas, ¿no?, que más me ha llamado la atención de entrevistar a la gente, porque todos acaban diciendo más o menos lo mismo. Incluso alguno he tenido que recortar de un lado o de otro, porque ya reiterativo es el momento de cuando se produce, ¿no? El 100%, cómo la gente empieza a gritar, a decir es abruptos, a abrazarse, como algo que no se puede controlar. Y bueno, pues a mí es que eso es lo que me genera toda la curiosidad del mundo, claro.
0: El mayor insulto que se le ocurra va a salir por esa boca. Totalmente. Que digo, pues yo que lo voy a estar contando en directo, vamos a ver qué
2: pero
0: lo que sale por esa boca.
2: Lo de la corona en el podcast, supongo, ¿no?, que se queda, que queda claro qué es realmente, porque es la atmósfera, ¿no?, que rodea el sol. O sea, es una movida que hay que estar muy atento.
5: Detalles
2: porque...
5: muy bonitos, como del último cráter, el cráter más alto de la luna, que tapa cuando sale el rayo por ahí, tiene un nombre. Bueno, no vamos a desvelar mucho más,
2: claro,
5: porque es que, sinceramente, yo no tenía ni idea de esto. Era totalmente pues alguien ajeno a todo este mundo de la astronomía, de bueno, cómo se mueve todo esto. Y oye, que yo ya soy un iniciado, ¿eh? Como
2: oye,
5: dicen
2: además
5: por ahí.
2: Hay que aprovechar y aprovechamos y metemos cuña que nuestra tierra, Castilla-La Mancha, tiene lugares específicos donde se puede, ya que una vez se inicia en esto, ir a poder ver en un día normal, una noche estrellada, en la Sierra del Segura, por ejemplo, que tenemos sitios tan bonitos. Así que mira, ¿verdad?
5: Que coincide con la noche de las Perseidas también, hay que decirlo,
0: también.
5: Que nos inciden en ello. Que hay un programa especial en sitios de Cuenca en el que bueno van a aprovechar también el eclipse para luego estar viendo la lluvia de estrellas. O sea,
0: claro, yo te lo había contado, yo me voy a una Star Party. O sea, la audiencia de Radio Castilla-La Mancha va a estar con nosotros compartiendo una Star Party, que es una fiesta de las estrellas donde nos vamos a reunir con más de 200 y pico personas aficionados a la astronomía en la zona norte de Guadalajara. Esperemos que todo esté en condiciones y que rápidamente se pueda poner coto al incendio que estamos viviendo en estos momentos, pero vamos a estar muy cerca de Molina de Aragón, en un sitio estratégico, y vamos a pasar primero por la fase del eclipse, narrándolo en directo toda la tarde, y luego nos quedaremos por la noche a vivir la fiesta auténtica que va a ser la de las Perseidas. Así que aquello va a ser la repanocha. Vamos a escuchar un poquito a la luna. Así suena en la voz de Silvia Almenara, la luna en Misión Eclipse, el nuevo podcast de playpodcast.es.
8: No hago ruido al llegar. Nunca lo he hecho. Me muevo despacio, aunque vosotros sepáis calcularme con exactitud. Cruzo la noche. Acompaño ventanas encendidas, ordeno mareas, me dejo mirar cuando el mundo baja la voz. Y a veces, solo a veces, me coloco entre vosotros y la luz. No para apagarla, no para vencerla. Solo
0: Joycol,
8: porque
0: dos cositas. Una, me ha flipado mucho escucharlo con los auriculares, pero más en el coche, esto del sonido envolvente, sí. 8D, porque me iba rodeando, iba conduciendo, iba teniendo por los costados a Silvia, a Almenara, a Arancha, a Sergio, a Javi. O sea, vas teniendo distintos elementos y distintos referentes.
5: Es una experiencia, la verdad. Es que, bueno, creo que es el factor diferencial, ¿no?, del podcast, el poder disfrutarlo de otra manera, que venimos incidiendo en ello con los cascos. Es un método fabuloso. Yo creo que cascos de cualquier calidad, porque al fin y al cabo pues esto está trabajado para que pueda ser escuchado pues por el mayor número posible de gente, sin ponerle muchas trabas técnicas. Pero como bien dices, el tema del coche, que lo estábamos comentando antes igual, Es un sitio interesante también donde escuchar, porque vas ahí conduciendo y te viene un rafagazo por detrás, te viene un rafagazo por la izquierda. No sé, el coche es un buen sitio, ¿no? Para escuchar en líneas generales cualquier tipo de música o la radio, pero en este caso multiplicado para bien, ¿eh?
0: Sí, sí, sí, una cosa chulísima. Y dos, me he quedado con ganas de el sol en plan vacilándole a la tierra, te voy a dejar bien tostadita, la luna, sois todos unos frescos. La sombra, pues aquí en agosto no veas lo bien que se está. Me ha faltado ahí faltarle algún beef entre el sol, la luna, la tierra, alguna cosita así.
5: Eso para el extra, para el capítulo extra que saquemos luego después del eclipse, a ver cómo acaba esto. A lo mejor no sabemos, hasta que llegue el día 12. Esto es como la final del domingo, no sabemos el resultado que va a haber luego. Ya a las 8 lo podemos comentar.
0: Ayer faltaste para el Senado. Ojo, de camisetas.
5: Vaya, la que teníais aquí.
0: Y hoy vas colando otras cosas. Bueno, pues ya lo saben ustedes, Misión Eclipse de CMM, una auténtica maravilla, con Joycall a los mandos, Juan Antonio Lorente, creador y director del podcast, y con personajes como el sol, la tierra, la luna, la sombra. Cada uno va a protagonizar uno de esos cuatro episodios y nos va a dar aspectos y elementos muy muy interesantes. Yo les recomiendo que escuchen de cara a saber lo que va a acontecer el próximo 12 de agosto. Recuerdo, y meto aquí la cuña nuestra, lo estaremos contando en directo en Radio Castilla-La Mancha. Vamos a vivir un día muy especial con programación completa destinada a todo esto, a saber y conocer la última hora de todo lo que esté pasando y a narrar ese eclipse, pero vamos a pasarlo muy bien y lo vamos a valorar más si antes hacemos los deberes, si antes escuchamos Misión Eclipse. A Eva Carrasco yo le quiero pedir que nos dé alguna de sus noticias que nos dejan cuajado ahora que tenemos a Sergio Arancha y a Joico de público, uh-huh, y que nos puedan dar ellos su participación. ¿Qué has traído hoy bajo el brazo?
2: Pues mira, yo tenía muchas cosas, pero como había que reducir, me voy a quedar con el toledano Diego 21, el del grupo 21. Uh-huh. Diego, bueno, nuestro queridísimo Diego, porque ayer me dejaba, bueno, después de todo esto del fútbol y demás, me dejaba cuajado, porque claro, en noticias que te dejan cuajado no siempre tienen que ser noticias monumentales, sino lo que pasa en la sociedad. Y es que Diego ha decidido compuso la primera canción así de repente basada en una verdad universal. Como decía María Jiménez, en la barra de un bar todo el mundo sabe de todo y nadie sabe de nada. Pues España sabe de fútbol incluso cuando no sabe de fútbol. Y Diego, cuando todo esto acabó el partido, dijo, cojo la guitarra y sin pudor ha hecho esta canción.
9: No es posible

0: posteo.
1: Es que es un poco triste que esto del fútbol nos una a todos. Y claro, yo comentando esto, Juanma, esta mañana, me decía Del Toro, ostras, pues es que a mí, yo tengo algo que decir en cuanto a esto.
2: Sí, porque...
3: ¿En serio?
2: Sí. Aquí donde me ves sí tengo que aportar, porque en nuestra pausa de hidratación que hacíamos esta mañana, Eva y yo, pues hemos hablado de este tema y yo decía que es que también yo creo que algo que le pasa a la gente de mi edad, que estoy viendo que todo mi círculo está siguiendo estos últimos partidos del Mundial, también esa anotación de los últimos,
1: claro.
2: Pero yo creo que también lo que nos une es esa sensación de conectar también un poco con nuestro niño interior, porque veo que mucha gente está rescatando, me ha pasado también en lo personal, me pasaba ayer mi padre por WhatsApp esas fotos del Juanjo de 8 años en esa final del Mundial de 2010 por las calles de Madrid, y yo creo que también algo que también pude ver el otro día en el bar de mi pueblo, ¿sí?, viendo la semifinal, era eso, la cantidad de gente que me hablaba de cómo recordaba o cómo no recordaba la final de 2010 y tenía esas ganas de volver a sentir esa experiencia.
1: Claro, Juanjo se lo lleva a su terreno personal, pero esto de no, que todo el mundo sabe de todo en el fútbol, ¿qué os parece a vosotros?
3: Bueno, pero que Joycol te puede contar el post que ha subido él sobre el día de
4: sobre el Mundial desde el principio. O sea, es que es una cosa que, como bien dices, te lleva un poco a la infancia, ¿no? A momentos felices, a cosas como muy abstractas en realidad.
2: Es que también es eso,
4: no importa el partido, no te acuerdas del partido, pero sí de la situación, sí del bar aquel en el que estabas viendo aquel domingo por la mañana. Yo qué sé, es algo que insuperable, yo creo.
2: Y que yo creo que también acostumbrados a que, sobre todo, mucha gente de mi edad, pues los estímulos que tenemos constantemente de la realidad son más bien negativos. Yo creo que también esa esperanza depositada en el Mundial, pero que muchas veces la están poniendo en lo que es ese recuerdo de que pues de niño todo estaba bien, pues yo creo que también es lo que hace que quieran enganchar y que les veas y digas,

0: tú. Mm. No, a lo mejor ya saben tres. Claro, Fernán Torres,
1: Ferran.
2: Mira, fíjate tú lo que tiene. Claro. Fíjate, como, pues así que no pasa nada.
0: Una de Simón y demás, y es como...
2: Claro.
0: Sí, sí.
2: De esto trata la cuestión. Que

0: infancia, desde que básicamente o los cromos, la Play, se te desarrolla toda tu juventud. Y encima España ha ido evolucionando, evolucionando, evolucionando. No se confiaba, yo creo, por parte de Inglaterra, los medios ingleses, Francia o Sudamérica, no confiaban en que llegara a la final.
1: Pues aquí estamos.
0: Y ahora mira.
1: Sí. Aquí estamos, Juan.
2: Míralo. Arancha, ¿cómo lo ve?
3: Yo es que soy más de seguir el fútbol también un poco por los memes, ¿eh? O sea, yo aquí lo tengo que decir, un poco mi cultura también va por aquí.
2: No está nada mal.
3: Por ejemplo, yo te pongo un ejemplo, ¿vale? Es que se lo está currando tantísimo Irlanda para dejar mal, por ejemplo, a Inglaterra, que yo es que de verdad me reía, porque hacían como vídeos cortitos de ellos en una situación normal, pero imitando a países que jugaban contra Inglaterra, en plan de... Somos todos menos vosotros. Y a mí me hacía mucha gracia el cómo se motivaban para hacer estos vídeos. Y así un montonazo. Y a mí esas cosas me parecen muy graciosas.
2: Eso, hay muchos vídeos de anti-argentinos y pro-argentinos en redes. Hay una barbaridad. Nada, os tengo que despedir ya que nos vamos. Arancha, un pronóstico para el domingo, ya que estamos con el fútbol.
3: A ver, es que yo creo que nadie puede decir que vamos a perder. Si lo dicen, pues vaya.
2: No sé, dime un resultado. Un resultado.
1: A ver, mójate, Arancha, venga, va.
3: Sí, venga, a favor de España, venga, un 1-0.
2: Un 1-0, Sergio 1-0, Checa.
0: 3-2 a favor de España.
2: 3-2 por parte del Sol. Joy Call.
4: Yo voy a ser más contundente, creo que un 3-1. Autoridad y un Rodri espectacular.
2: Sí. Y Messi llorando.
4: Messi, pobre, te veo. Lo siento muchísimo por él, porque la verdad es que para mí es lo máximo, pero no toca. Ahora no toca.
2: Nada, Juanjo del Toro está por ahí aún,
5: sí,
2: ¿o no?
5: Sí, estoy Juanjo. Por aquí. Yo voy a ser un poco cauto porque justamente si algo protagoniza también las victorias de España es que somos humildes, no vamos a hacer daño. Entonces yo creo que un 2-1 a favor de España. Y también, como decían, esos memes de Ronaldo llorando y demás, y de fondo superestrella de Aitana, que también está dando mucho de calla. De superestrella de Aitana de fondo sonando. Y claro, los otros así como
2: superestrella.
5: Con los ahí alicaídos, como para no estarlo.
2: Y Eva Carrasco.
6: Yo iba a decir 3-1 también, como Joycol, no sé, sí, me da el olfato, no sé.
2: Vamos a ver. Veremos. Cómo nos quedamos. Yo me apunto al 2-0, vamos a ver si la cosa funciona. Os dejo a todos. A Eva la pueden escuchar a partir de las 9 en Aquí hay Duende. Gracias, Eva, un abrazo.
6: Señor, gracias a ti.
2: Un beso. Joycol, Sergio, Arancha, Misión Eclipse, Un viaje por Castilla-La Mancha, ya en playpodcast.es. Una auténtica maravilla. Gracias a los tres por este trabajazo. Un fuerte abrazo.
3: A ti, gracias.
2: Hasta luego. Gracias. La perra blanco, Demon in My Bed, llega este fin de semana con Leturalma a Castilla-La Mancha. Vamos a escucharla en Radio Castilla-La Mancha.

0: Víctor Carmena, hola de nuevo, querido.
1: ¿Qué tal? ¿Cómo estás?
0: No te he preguntado a ti resultado del partido del domingo. ¿Tú tienes algo previsto?
1: Sí. 3-0, ¿cómo te vas a hat-trick de Mikel Oyarzabal, que se convierte en el pichichi del Mundial.
0: 3-0, boom. Ay, qué barbaridad. Bueno, agenda, ¿qué tenemos en agenda para este fin de semana? ¿Qué podemos encontrar? A ver.
1: Pues es que más allá del Mundial tenemos un fin de muy chulo, porque, por ejemplo, apuramos el penúltimo fin de del Festival Internacional de Almagro, así que quien no haya ido, que apure ya, porque le queda este y el siguiente. También tenemos la undécima semana histórica de Ciudad Real Capital, con una visita guiada especial el sábado por la mañana por el Torreón y también por las galerías subterráneas. Si te parece, saltamos de Ciudad Real a Cuenca.

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1: Muy chulo, Juanma, lo que trae Funambulista este sábado a Segóbriga, porque tiene una actuación dentro del majestuoso anfiteatro del Parque Arqueológico, además en acústico, me ha parecido leer. Siguiendo ese influjo romano, madre mía, cómo estamos ya en viernes, romano conquense, también el sábado las jornadas romanas, que no rumanas, de Noeda, tienen muy buena pinta con el mercadillo romano inmersivo, recreaciones militares y cenas tradicionales. Si por lo que sea no os apetece tanto tema romano que no rumano, folclore tradicional os ofrezco también en Cuenca Capital con los dulzaineros de Cuenca el sábado y dulzainas colgadas el domingo. Y de Cuenca a Cuenca saltamos a Guadalajara.

0: Seguimos con el Festival de la Alabanda, segundo fin de semana. Hoy con Taburete, lo están escuchando, y mañana con Duncan Du. Más allá de la música, ¿qué tal, Juanma? Un escape room con actores el sábado de 8 a 10 en Guadalajara, pues capital. También mola, saliendo
1: planazo.
0: Un poquito de la música.
1: Sí,
0: espera
1: sí,
0: lo que te voy a poner
1: mucho.
0: Porque si a mí se me encoge el estómago, seguro que a ti también.

0: bailado tú esto, Juanma?
1: Seguro, pues, seguro.
2: 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Hace ya un puñado de años.
1: No sé si conservas la típica camiseta gurú, esa de la flor o no, del niño.
2: No.
1: Las gafas arnés, por lo menos, pegaditas.
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1: Pues es que te propongo ir al Chela Beach Festival, una fiesta nostálgica con música de los 90 a los 2000. El sábado en un entorno, otro de los que tenemos en Castilla-La Mancha, maravilloso, el de las lagunas de Villafranca de los Caballeros. Si no, pues una alternativa más joven para nuestro becario, para Dani. Música urbana en la capital regional, en la Plaza de Toros, con los artistas Marc y De Valentino. Así que, si te parece, por último, ya saltamos de Toledo a Albacete.
2: ¿Qué es esto? ¿Qué me traes?
1: No te suena, por Dios bendito. Escucha. Ya sí, ¿no, Juanma?
2: Vale. Leire Martínez,
1: sí, que había puesto los compañeros en el control Leire Díez, ya sabrán ustedes por qué. No, es Leire Martínez, la ex de La Oreja de Van Gogh, que actúa esta noche en Leturalma, junto a Siloé, Sidecars, Biznaga, Sanguijuelas del Guadiana. Es un cartelazo. Si no, para los más pequeños también ofrezco Por tu tierra, por Albacete, Teatro a la Fresca, el espectáculo familiar nocturno que va a ser este sábado en el Templete de Munera. Y ya cortamos porque nos vamos de finde, cerramos con una opción para rockeros, también el sábado, el concierto de Señor Aliaga en el Pabellón Descubierto de Tarazona de la Mancha. Dale.

0: vete ya.
1: Se lo pasa
0: vete
1: uno
0: ya,
1: también muy bien, vete ya, con el señor Aliaga. No, no, el señor Aliaga, qué mala leche tienes. Bueno, que tenemos que saludar. Clodo, un saludo, ¿qué tal? Muy buenos días.
2: Buenas, muy buenos días.
1: Tiene usted la, el honor de ser el propietario de la orquesta Sonital. Queríamos saludar, antes de marcharnos, a alguien que esté pasando los veranos con la orquesta, con las verbenas. ¿Cómo es el verano cargado a cuestas, con historias, con canciones en la maleta?
2: Pues es muy bonito, muy cansado, pero muy bonito. Ver el público en cada pueblo disfrutando por las noches de su baile, de canciones de todo tipo, con música de todo tipo, con público de todas las edades. La verdad es que es una maravilla. Los que nos gusta la música, llevamos toda la vida con la música de las orquestas, pues lo pasamos genial.
1: Me dice que tiene ya cerradas las fechas para julio y agosto de este verano, que no solo está en Castilla-La Mancha, sobre todo Ciudad Real y Toledo, desde su Almagro natal, sino que también van a Andalucía, Extremadura, Madrid. ¿Sabe cuántos kilómetros le echa a la furgo estos meses?
2: Muchos, ¿no? Es mejor no contarlos, irlo llevando poco a poco, y partido a partido, como porque si empiezas a mirar que un día estás en Ciudad Real, te vas a Cáceres, vienes, te vas para Cuenca, estás a Jaén, o sea que es mejor ir sobre la marcha, ir organizando la hoja de ruta cada día y para adelante, a pasar
1: ir disfrutando.
2: Genial, disfrutando, sí.
1: Clodo, ¿y cuál va a ser la canción de este verano?
2: Pues la canción de este verano, pues hay varias canciones de este verano, pero yo creo que La Reina va a ser una de ellas, la que va a estar ahí funcionando. Ahora mismo la gente lo que quiere es música muy conocida, ¿sí? Pero de todos los veranos, de la música que está sonando muchísimo. Ahora el público es el que se pone en marcha, bueno, y seguir con las que han estado sonando, La Morocha, La Otra, seguir con todo lo que ha estado sonando.
1: Ay.
2: Y hay que llevar algo de
1: Bambani,
2: claro, si no...
1: Claro, algo. El otoño es Buena Yor y la selección española. Pues nada, Clodo, me dicen que sobre todo Almagro y Bolaños arrasan, y sobre todo con El Musulmán, ¿no?
2: Sí, bueno, una canción mía que la grabé en mi primer disco y que es muy pegadiza, y la gente empieza con ella ya, y bueno, aquí en todas las bodas, en todo, y por aquí cuando vengo en la zona de Ciudad Real, en cada bolo hay que hacerla, llegan la gente con los teléfonos, te llegan todos los jóvenes, el musulmán, y hay que hacerla, y alguna vez hasta dos veces,
1: pues
2: el primer pase y el segundo pase.
1: Con El Musulmán le dejamos. Clodo, Orquesta Sonital, que tengan muy buen verano y que usted lo
2: gracias,
1: viaje bien.
2: Muchísimas gracias.
1: Un fuerte abrazo.
2: Que lo disfruten, un abrazo.
1: Bueno, pues nada, nosotros con Clodo y la Orquesta Sonital dejamos a nuestros oyentes. Víctor Carmena y Daniel Prado estuvieron en la redacción y producción, y Lucas Dorado en la realización técnica. Que nos vamos de vacaciones. El lunes tendrán a Víctor Carmena al frente. Van a disfrutar de lo lindo unas semanitas. Se quedan en la mejor compañía. Las 11, las noticias en Radio Castilla-La Mancha. Buen verano. Hasta luego.

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0: Son las 11 de la mañana.
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0: 200 personas evacuadas y más de 2.000 hectáreas quemadas. Es el balance del incendio de la Mirla. Las llamas ya han entrado en el Parque Natural de la Sierra Norte. En el puesto de mando se encuentra nuestro compañero Juan Carlos Ballesteros. Buenos días.
2: Sí, aquí estamos. Buenos días. En efecto, son las cifras que tú acabas de dar, lo que está provocando ahora mismo este incendio aquí en la Sierra Norte de Guadalajara. Están trabajando sobre el terreno ahora mismo 33 medios, de ellos 9 aéreos, pero la previsión, según nos han comunicado fuentes de Infocan, es que estos medios aéreos incrementen hasta los 17. De hecho, estamos viendo de forma constante el paso de aeronaves, helicópteros, avionetas que están descargando sobre lo que es la cabeza de este incendio, y el viento, que hasta ahora había estado bastante en calma, empezamos como empieza a soplar. Este puede ser uno de los grandes hándicap a la hora de afrontar las tareas de extinción por parte de las 200 personas que están sobre el terreno. También 100 militares de la UME. Hay que recordar que tenemos poblaciones evacuadas. Ayer La Mierla y Muriel, esta mañana se unen La Nava de Jadraque, también Almiruete, Palancares y Semillas. Es una evacuación de manera preventiva a la espera de ver cómo evoluciona este incendio en la Sierra Norte de Guadalajara. Va a ser complicado, ya lo decían ayer los técnicos, a la hora de afrontar este fuego, por las condiciones del terreno, por la climatología y porque también de nuevo se espera un día muy caluroso y ventoso en esta parte de la provincia de Guadalajara.
0: Muchas gracias, Juan Carlos. Mucho trabajo por delante porque además, como decía Juan Carlos, son más los municipios evacuados: Palancares, Semillas, Almiruete y La Nava de Jadraque. Todos ellos también van a ser reubicados en Humanes, donde todo está ya preparado. Felipe Argomaniz, de Cruz Roja Guadalajara.
3: Viene gente nerviosa, con un poco de ansiedad, y gente que viene tranquila, no viene, hay de todo un poquito, es lógico. Están, les han dejado de su casa, vienen aquí, entonces estado de nervios, es lógico que a veces lo tengan.
0: La consejera de Desarrollo Sostenible, Mercedes Gómez, ha vuelto a señalar el origen de este incendio: una cosechadora. Ha destacado que el mapa del índice potencial de incendios no es un capricho, como se ha demostrado, y que, a pesar de que no se estaba en riesgo extremo, había que tomar medidas de prevención.
4: Y evidentemente esa riqueza no la podemos dilapidar porque haya algunas personas que se consideren que están por encima del bien y del mal y que pueden hacer lo que quieran y cuando quieran. Era un peligro muy alto y por lo tanto está permitido el cosechado, pero con medidas de seguridad.
0: Incendio que ha provocado el corte de algunas carreteras de la zona. Vamos a saber cómo se circula a esta hora. DGT Alejandro Martín, buenos días.
5: ¿Qué tal? Muy buenos días. Hasta ahora mucha precaución, ya que debido a ese incendio forestal van a encontrar intransitables hasta 3 carreteras secundarias en la provincia de Guadalajara, en los entornos de Tamajón, al igual que también a su paso por La Mierla. Todo ello está totalmente intransitable en ambos sentidos de la circulación, así que en la medida de lo posible eviten circular por esa zona afectada por ese incendio forestal. Al margen ya de esta incidencia, está cortada en Albacete por un incidente en la autovía 33 a su paso por Caudete en dirección a la provincia de Valencia. Encontrarán el desvío debidamente señalizado por la Nacional 344 y especial precaución ya si van a circular en Cuenca, en su autovía A3 a su paso por Minglanilla y Contreras dirección Valencia, y tráfico lento también en Guadalajara, en la carretera 2 a su paso por Torija, ya en dirección a Zaragoza.
0: Incendio de la Mierla que ocurre 21 años después del que tuvo lugar en Cogolludo, en la misma provincia, y que dejó 11 muertos de un retén. Precisamente a estos fallecidos se les ha rendido homenaje en Guadalajara, en un acto que ha encabezado la alcaldesa Ana Guarinos, que ha pedido mucha precaución en las labores de extinción y que primen sobre todo las vidas humanas.
6: Que no resulte ninguna vida humana ni herida ni perjudicada, porque insisto, los montes se regeneran y el campo se puede regenerar, pero las vidas humanas nunca se pueden ni nunca se van a recuperar. Entonces pido sinceramente, bueno, que el viento, que en este momento parece que está tranquilo, siga dejando trabajar en la zona.
0: y desarticulado un grupo criminal en la provincia de Toledo que cometía robos con fuerza a Mercedes Martínez.
7: La Guardia Civil y la Policía Nacional han detenido a 7 personas. Se les atribuye la presunta comisión de más de 50 hechos delictivos en la provincia de Toledo y Ávila. Entre ellos destaca la sustracción de 19 vehículos. La operación se inició el pasado 1 de abril tras registrarse varios robos en establecimientos de la provincia de Toledo. Se identificó un patrón de actuación y se pudo comprobar que el grupo actuaba de forma organizada. La autoridad judicial ha decretado el ingreso en prisión provisional y sin fianza para 4 de los integrantes del grupo.
0: Y en deportes, el Albacete disputa hasta ahora el primer partido de la pretemporada. Manolo Muñoz, buenos días.
8: Hola Mario, buenos días. Desde las 10:34 el Albacete Balompié se mide al Club Deportivo Leganés en la instalación deportiva Butarque a puerta cerrada en el primer choque veraniego de los de Alberto González, de momento con empate a 0 en el marcador. Marcos Moreno ha tenido hasta el momento la única ocasión del Albacete, un buen centro lateral que remataba el delantero ligeramente desviado. Pueden seguir el partido en CMM Play con la narración de Agustín Alejandre. Recuerden toda la pretemporada del Albacete Balompié, este y 6 partidos más en CMM Play.
0: A esta hora, 23 grados en Torrijos, 24 en Mota del Cuervo y 22 en Villarrobledo. Seguimos pendiente de este incendio. Con cualquier novedad, iremos actualizando en los boletos informativos. Se quedan ahora con la música de La Rotonda.
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Hola, muy buenos días. Aquí estamos los de la rotonda de Radio Castilla-La Mancha. Abrimos ahora, vamos hasta las 2 de la tarde, es viernes, 17 de julio 2026. La rotonda que retoma Joaquín el próximo lunes. He estado aquí con vosotros estas dos semanas desde la Atalaya de la radio. Ya sabéis que nos gusta decir, recordar que estamos aquí en Guadalajara, desde la delegación de Guadalajara, y a esta altura con ventanales que de manera habitual nos permiten ver la Sierra Norte de Guadalajara, el Pico Cejón, el Pico del Lobo, los techos de Castilla-La Mancha. Pero hoy la verdad es que lo que tenemos a la vista es una tremenda humareda que tapa toda esa visión habitual de la sierra, del Cejón y demás. Lo acabáis de escuchar, permanecemos pendientes a la última hora de ese incendio que se inició ahí en la zona de la Mierla, en la zona del pantano de Beleña, y que preocupa porque ha cobrado gran virulencia. Es zona de Pinar y ya el Parque Natural de la Sierra Norte, una zona muy rica medioambientalmente hablando. Así que hoy por el rabillo del ojo y desde aquí, desde la Atalaya, permanecemos atentos, permanecen nuestros compañeros de informativos, especialmente los compañeros de la delegación de Guadalajara, atentos para traernos cualquier esa última hora relacionada con este incendio. Vamos a desear que vaya todo bien, que vaya todo a mejor en las próximas horas. Y es que, además, efectivamente, este 17 de julio coincide con aquel otro terrible incendio, el de 2005, hace 21 años, en la riba de Saelices, en la provincia de Guadalajara, donde perdieron la vida 11 miembros del retén de Cogolludo. 10 hombres, una mujer, todos muy jóvenes, demasiado jóvenes. En el caso de la gente de Guadalajara, amigos, hermanos, hijos de conocidos, de amigos, en fin, a veces las circunstancias quieren que estas desafortunadas noticias, o en este caso recuerdos, coincidan. Un abrazo enorme para todas esas familias, claro que sí, mantenemos

es el recuerdo y un abrazo enorme para todos los que están peleando contra las llamas, para todos los que están haciendo todo lo que pueden para combatir el fuego y todos los que están haciendo todo lo que pueden para atender a los que se han visto, en este caso, desalojados por el propio incendio. La rotonda de Castilla-La Mancha, comenzamos a girar.

0: Por aquí abrimos viernes en la rotonda. Claro que sí, es viernes, el cuerpo lo sabe.
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0: Gracias por estar, gracias por venir. Buenos días. Guadalajara. Buenos días. Castilla-La Mancha. Buenos días. España. Hola, mundo.
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0: Me vais a permitir que abramos hoy con una lechuga que nos envía desde Jadraque, Armando, que es oyente habitual y también de los fines de semana. Y dice, buenos días Juan y un saludo desde Jadraque, desde aquí quiero mandar todo mi apoyo a todos los afectados por el incendio de La Mierla y también pedirte la canción de Mi Héroe, de Antonio Orozco, para las víctimas del incendio de Saelices, que hoy se cumplen 21 años de la muerte del retén de Cogolludo. Así que abrimos aquí, abrimos con esa lechuga que nos pide Armando desde Jadraque.

0: La Rotonda, Radio Castilla-La Mancha, viernes, que sí, que sí, que sí, que es viernes, claro que sí, y el cuerpo lo sabe.
1: Hoy es viernes y el cuerpo lo sabe, y yo me voy para calle, y yo me voy para calle.
0: Vamos a por el viernes, vamos con el madrugador de la casa, aunque últimamente Melody se adelanta a Iker.
2: Buenos días, Juan. Buenos días, rotonderos, rotonderas.
0: Hola.
2: Soy Iker de Cuenca.
0: Hola, Iker.
2: Vamos a ver si pudieras poner hoy, Juan, hoy viene la de Rocinante.
0: La de Asfalto.
2: De Asfalto, ¿vale?
0: Venga.
2: Te la dedico a ti, Juan. A todos los rotonderos, rotonderas, a mi amigo Benito, como siempre. A Guillermo de la Clementina. Un saludo, buena ruta y buen fin de semana.
0: Buena ruta, buen fin de semana.

0: Rocinante, abriendo alas, cual Pegaso. Abrimos nosotros las alas que nos llevan a ver, a mirar Castilla-La Mancha a vista de paloma.
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0: Paloma Moratilla, hola, muy buenos días.
2: Muy buenos días, Juan. Tienes hoy sonido de fondo y el sonido de fondo es Almoguera.
0: Almoguera, ¿cómo estás? ¿Cómo fue? ¿Qué tal lo de Almoguera?
2: Cargada, me vuelvo cargadísima. Ayer te llamaron por aquí todo terreno, dijeron que eres genial, me dieron recuerdos para Joaquín, también para Pedro Ángel. Vamos, Almoguera, escucha Radio Castilla-La Mancha, sí o sí, sin lugar a dudas. Así que voy cargadísima incluso con migas, porque hoy tienen aquí unas migas. Les dije, no me da tiempo comérmelas, pero me las están preparando para llevármelas. Yo, sí, la pena es que me pillan lejos, Juan, porque ya, no las compartíamos.
0: Pero entonces te adelantaron las migas para ti, ¿o qué?
2: Ellas se las van a comer ahora dentro de un rato, yo me las llevo puestas en un tupper para cuando llegue a Toledo.
0: Qué bien. Me alegro mucho, de verdad.
2: Ha sido un auténtico placer venir. Bueno, pienso volver, por supuesto, porque estás en Almoguera, te hablan del yacimiento de Caracas, de Liebe, sí. Te hablan de Mondéjar, y cómo no vas a volver a Guadalajara, por favor. Bueno, si es que, a ver, los que estáis en Toledo, hablo a los de Toledo y a los de Ciudad Real, fundamentalmente. Sí. Yo llevaba sin comer en la calle y sin cenar en la calle desde el mes de abril. Ayer me permití el lujo de comer en la calle y de cenar en la calle, al aire libre, ¿Cómo nos vais a animar a venir a Guadalajara? Por Dios, es que esto es una gozada.
0: Pero es que ahí en Almoguera luego tienes a tiro de piedra Mondéjar, pero es que hablando de cosas bellas, tienes a tiro de piedra Recópolis, el lago de Volar, que ayer hablábamos del Mar de Castilla, de navegar. Bueno, ¿qué te voy a contar yo?
2: Estoy aquí. Bueno, hubo una cosa, Juan, que ayer me llenó de satisfacción, porque fue entrar en Almoguera y encontrarme con el río Tajo.
0: Sí.
2: Y decirle, ahora sí te reconozco, este sí es mi Tajo. El Tajo Azul.
0: Sí, aguas claras.
2: Este que tanto echamos de menos en Toledo, por favor. Cambiar el paisaje y, a ver, que los que no tenéis para iros de vacaciones a la Conchinchina, que tampoco hace falta irse a la Conchinchina, que tenemos aquí esta provincia que es una maravilla de provincia, con una gente acogedora, cariñosa, bueno... que me han insistido en que se les ha hecho poco lo de ayer, Juan, así que voy a tener que volver. Voy a montar aquí mi cuartel general.
0: Estoy notando que a ti también se te ha hecho poco, así que eso es comunión perfecta.
2: Cometí el error que cometemos la gente de radio, que es no hablar durante mucho rato para no cansarnos. Y encima me dejé el reloj, no me puse reloj. Yo tenía la sensación de que llevaba hablando mucho rato porque estaba muy cómoda, pero cuando me bajé de hablar, todo el mundo insistió en que, uy, se nos ha hecho cortísimo. Has venido desde Toledo para esto solo. Bueno, estoy hablando más de media hora,
0: Ya.
2: Y efectivamente les conté las dos revueltas fundamentales para la historia de España que hubo aquí en Almoguera, una protagonizada por los árabes, ¿no? Cuando se decidieron independizar el califato de Córdoba y cogieron aquí el castillo de Almoguera como base de operaciones, que luego se repitió cuando estaba la orden de Calatrava con Carne de Cabra, ¿no? Que Carne de Cabra dijo, a mí se hizo un Puigdemont. Ya, a mí no me hace falta la orden, yo me lo monto solo. Sí. Y también ocurrió aquí en el castillo de Almoguera. Gente fuerte, gente que sabe responder a las rebeldías.
0: Vaya, que sí saben. Bueno, pues insisto, un alegrón que te haya ido tan bien, que hayas disfrutado tanto de Almoguera, de Guadalajara, y encima que nos traigas ese cariño que dices te quisieron hacer saber ayer esos oyentes de ahí, de la comarca, de Almoguera y la zona. ¿Me dijiste que me ibas a contar algo más o no?
2: A ver, yo si quieres te sigo contando cosas, que ya te dije ayer que yo de Almoguera puedo estar una semana hablando de Almoguera. De hecho, he cogido, no puedo decirte el nombre porque le he preguntado, se llama Plácido, es catedrático de la Universidad de Alcalá.
0: Hombre,
2: y
0: hizo
2: su... ¿le conoces?
0: Sí. Plácido,
2: creo que sí, ¿no?
0: Plácido Ballesteros.
2: Plácido Ballesteros, que es todo un placer hablar con él.
0: Por favor, o sea, es como una biblioteca dentro de una persona.
2: Bueno,
0: muchas bibliotecas, muchísimas bibliotecas.
2: Porque entre las cosas de las que hablamos, hablamos también de Álvar Fáñez.
0: Sí.
2: Y bueno, tú ya sabes, y la gente que me escucha sabe que cuando yo con los protagonistas, a los protagonistas les tengo cariño, se nota, y cuando no se lo tengo, también. Mm. Y me prometió un libro de Álvar Fáñez que me hizo una ilusión enorme, porque mi mamá dijo que le quedaban ya pocos ejemplares. Y bueno, yo he prometido volver a Almoguera de todas maneras, y tú vas a escuchar a Plácido Ballesteros muy pronto por la radio, ya te lo digo yo, porque además, bueno, he grabado varias cosas, sí, que ahora no las podemos escuchar porque están en el teléfono y es imposible, pero las iremos sacando, todo eso que he ido grabando en este día, para que se vaya escuchando. Y a Plácido además le escucharemos largo y tendido, Juan, que tú sabes que Plácido sabe mucho de
0: bueno,
2: esto.
0: Bueno, no solo le conozco, sino que es muy buen amigo, así que
2: efectivamente,
0: un gran placer y siempre un lujo, porque cuenta la leyenda que Álvar Fáñez entró en Guadalajara, en la ciudad, una noche de San Juan del 1085. Y de hecho, por eso en el escudo de la ciudad aparece ahí ese caballero a las puertas del Torreón, que se llama así, hombre, sigue en pie, de Álvar Fáñez.
2: Esa osadía de Álvar Fáñez fue lo que luego le permitió que le regalara el rey las tierras de Almoguera y alrededores, ¿no? Fue señor de Almoguera, Álvar Fáñez. Todo está vinculado. La historia de Guadalajara es una maravilla. La gente de Guadalajara también. Y insisto, animo a la gente que cuando hablamos de la zona está remojo. Bueno, pues hay zonas, muchas zonas está remojo, pero también hay muchos pueblos a los que merece la pena visitar, la verdad, y Guadalajara tiene muchos. Ya te digo que he decidido montar mi centro de operaciones
0: Moratilla
2: en Almoguera, porque hay que volver.
0: Es una elección fantástica, así que gracias y a disfrutar cuando
2: Juan,
0: te apetezca,
2: espera,
0: cuando quieras, espera, de aquí, Almoguera.
2: Espera, que te voy a dar otra sorpresa, Juan.
0: Toma.
2: No te la voy a adelantar porque sabes que las cosas cuando se adelantan luego no salen. Pero hay una sorpresa que te va a encantar.
0: Venga, venga.
2: Para la próxima temporada.
0: Venga.
2: Te va a encantar.
0: Ah, pero
2: lo dejo, no digo más.
0: Ostras, ahora sí que me dejas. Creía que me la ibas a soltar.
2: No. Yo te digo hasta donde puedo leer. Yo puedo leer que para la nueva temporada se está cociendo una sorpresita muy bonita.
0: Qué bien tira la caña, Paloma Moratilla. Qué bien deja puesto el anzuelo. Paloma, ha sido un gusto. El lunes ya está por aquí Joaquín Guzmán. Un besazo.
2: Ya nos encontramos. Un beso grande, Juan.
0: Chao.
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1: Vamos a ver, que me pongo aquí a hablar con la Moratilla, claro, de mi provincia, de Guadalajara, de Almoguera, de la comarca, y se me va el santo al cielo, que se suele decir, ¿no?
2: ¡Buenos días, Juanito!
1: Hola.
2: Como decía una, hoy es viernes y Juan se va hacia otra parte. Venga, a ver si me puedes picar la de macaco, la de tengo, porque te echaremos de menos siempre. Y lo que tengo lo conservo. Y sabes que Melody es la solana siempre.
1: Melody.
2: Está a vuestro lado.
1: Gracias. Cambia el tío hasta la letra, ¿eh? Hoy es viernes y Juan solo se va para otro lado. Tengo la canción de Pastora con Macaco.

0: tengo.
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2: Hola, Juan, buenos días.
0: Buenos días. Mucho ruido.
2: Ya estamos con la rutilla.
0: Agustín.
2: Bueno, a mí me gustaría dedicar una canción a la abuelilla Angelita, que estará allí haciendo punto. Y a ti, hombre, que nos has acompañado en estas dos semanas. Y nada, que nos escuchamos otra vez pronto. Así que nada, me gustaría dedicar la canción de Plan Perfecto de Decay, que joder, qué mejor plan hay que hacer cualquier cosa escuchando la rotonda. Así que nada, y decirle a Francisco que sobre las 12:30 a 1 voy a pasar por Alcázar, que a ver si nos ha comprado el perdillo de lo que haga. Venga, buen día, un abrazo.
1: Lo entiendo, ya tengo el plan perfecto, sin nada que esconder.
0: Echando la caña también, ¿no? Ahí.
1: Y para nosotros dos, no tengo
0: Francisco.
1: Nada escrito, ningún guión, pero tengo dos copas.
0: Mucho ruido de fondo, Agustín, pero te hemos entendido, ¿vale?

0: No, no, no es mal plan. No es mal plan poner la radio y escuchar La Rotonda.
1: Hay un hotel donde ponen el cartel. No hace falta 5 estrellas.
0: Es más, diría que es muy buen plan.
2: Buenos días, rotonderos y rotonderas. Aquí María Dolores desde Valdepeñas.
0: Hola, María Dolores.
2: Y hoy os quiero pedir la de Carmento, la patrona.
0: La patrona.
2: Que hoy ya es viernes, el cuerpo lo sabe, y estamos preparándonos para Le Tour. Un abrazo.
0: Ver, ese tampoco es mal plan, ¿eh? Irse a Le Tour tampoco es más mal plan. ¿Alguien más había pedido la patrona?
3: Hola, buenos días, Juan, que a ver si para hoy viernes me puedes poner la canción de la patrona de Carmento, y se la quiero dedicar a todos los rotundos sonoros y rotundos sonoras, y por supuesto a ti.
0: Gracias.
3: Que tengáis un feliz viernes y un feliz fin de semana, y nos escuchamos de nuevo el lunes, aunque ya será con Joaquín.
0: Con Joaquín.
3: Y ya nos dirás tú cuando vuelves, solo con música.
0: Todo el rato.
3: Y luego a la una me tienes que poner Ecuador y la potra.
0: Uy. Este chaval, ¿os habéis dado cuenta que es un liante? Es un liante. Alberto de Madrid es un liante. María Dolores, buen leturalma. La patrona, ahí está, la Carmento, desde Bogarra, desde la Sierra de Albacete.

0: Ole, la Carmento. Pedazo de canción. Grandísima la Serrana, grandísima.
1: Buenos días, Juan Solo.
0: Hola.
1: Mira, soy Esteban, el pintor de Oropesa.
0: Hola, Esteban.
1: Y lo primero, quería felicitarte por la labor que haces en el programa y por la dirección.
0: Vosotros, muchas tremendo. Gracias. Muchas gracias.
1: Y bueno, me gustaría que pusieras la canción de los Celtas Cortos, La senda del tiempo. Y aprovechando que estamos trabajando en Carrascalejo, un pueblo de Cáceres, en la comarca de Entre la Jara y los Ibores y por ahí, pues saludar también a la cantidad de oyentes que tenéis por aquí, porque la rotonda va creciendo.
0: Qué bien.
1: Y nada, buen día, buena rotonda y hasta otro día.
0: Hasta otro día. Gracias, Esteban. Hola, Carrascalejo. Hola, Cáceres.

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1: Buenos días, rotonderas, rotonderos. Buenos días, Juan.
2: Hola.
1: Rosiki de Alcocer.
2: Hola, Rosiki.
1: Bueno, Juan, qué maravilla haberte tenido estos 15 días, de verdad, ha sido un placer escucharte, como siempre.
2: Para mí también, de verdad.
1: Ahora ya nos quedan los fines de semana.
2: Sí.
1: Bueno, pues nada, me alegro que hayas estado, que lo hemos pasado genial contigo.
2: Yo también.
1: También tenemos ganas de tener a nuestro Joaquín.
2: ¡Joaquín, vuelve!
1: Y bueno, que lo siento por él, porque se han acabado las vacaciones.
2: Sí, ahí...
1: Pero todo acaba.
2: Lo habrá disfrutado.
1: Otros no tenemos.
2: Lo habrá disfrutado, ¿eh? Yo creo que...
1: Pues nada, te pongo esta cancioncilla que es muy de viernes. Sí. Llévame a bailar.
2: Llévame
1: si
2: a bailar.
1: Si te parece bien, nos la pones, ¿vale? Un besazo y un gusto haberte tenido.
2: Lo mismo.
1: Chao.
2: Llévame a bailar, embusteros, con Gabriel de la Rosa Sinova. Es muy de viernes, claro que sí. El viernes te dicen, oye, llévame a bailar. ¿Y tú qué dices? Dices, vamos, ¿no? No, vale, no, la semana, estoy cansada, estoy cansado, no.

0: Bueno, y si estás enamorado, si estás recién enamorado, enamorada, y te dicen llévame a bailar, pff, vamos, ¿qué?
1: Buenos días, ratonderos, ratonderas. Buenos días, Joaquín.
0: Joaquín, ¿eh?

0: Quería pedir una canción romántica para nuestro jefe, Andrés Kraus, de Moas de la Jara, que se ha enamorado. Muchas gracias, un saludo.
1: Venga, si es porque se ha enamorado el jefe, venga.
2: Yo venía a decirte que bailaras a mi lado.
1: Una romántica.

Es romántica, es romántica. El fin del mundo, Lala, Love You. Joaquín, dicen, 2 semanas aquí y dicen que Joaquín que les ponga una romántica para el jefe que se ha enamorado. Joaquín vuelve ya el lunes. Insisto, creo que lo habrá disfrutado muchísimo. Yo he disfrutado mucho, muchísimo estas 2 semanas aquí con vosotros. Una lechuga que nos envía José Antonio desde el coche, José Antonio de la Queen. Hola, buenos días, Juan Solo, la bestia, te mando esta lechuguita. Seguimos ahí, que estoy cambiando de móvil, a ver si lo consigo. Bueno, un besito y un abrazo para todos, José Antonio de la Queen, y vamos a por el fin de semana. Dándolo todo en el coche, me pide esta, emborracharme, Lori Meyers. De la Queen. Buen viaje, amigo.

0: Esta también es de amor, ¿eh? Bueno, y puede que de amor y sexo, pero... y demás cosas. Pero esta canción es la canción de unos amigos que se conocieron en un festival. Y esto acabó en boda, acabó en boda. Así que fíjate tú si es de amor emborracharme, Lori Meyers, la radio de los festivales, Radio Castilla-La Mancha. ¡Qué maravilla! Le Tour Alma está ya desde ayer, en Le Tour.
1: Y beber todo ese batido, acompañarlo después.
0: Vamos al boletín de noticias. Seguimos en la rotonda, girando hasta las 2. Quédate por aquí, pegadita, pegadito a la radio.

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0: Son las 12, es mediodía.
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0: Buenas tardes. El viento sigue siendo la principal preocupación en la lucha contra el incendio de la Mierla. Son ya más de 2.000 las hectáreas quemadas. Última hora desde el puesto de mando. Juan Carlos Ballesteros, buenas tardes.
2: Buenas tardes. El nivel de riesgo sigue siendo elevado en este incendio que afecta a la Sierra Norte de Guadalajara. Se mantiene en nivel 2 de emergencia. El fuego está llegando ya a importantes masas forestales, como decimos, de esta Sierra Norte, que es un parque natural, después de arrasar ya

0: unas 2.000 hectáreas. Hay previsión de que el tiempo vaya en efecto en aumento. Ello incrementaría de manera destacada la peligrosidad del frente, que ahora mismo pues tratan de estabilizarlo. La gran cantidad de medios que están sofocándolo aquí en cerca del Tamajón, donde se encuentra el puesto de mando avanzado. Hay efectivos de Infocan, también trabajan brigadas del Ministerio y militares de la Unidad Militar de Emergencia. Estamos hablando de más de una treintena de medios, también muchos aéreos, porque desde luego atacar el fuego desde el aire es una de las prioridades, por supuesto, apoyadas con el trabajo de los medios terrestres. Y todo esto mientras poco a poco va subiendo la temperatura y, como decíamos, también la intensidad del viento.
1: En las últimas horas se han evacuado 4 municipios más. Todos ellos, al igual que los desalojados ayer, están siendo reubicados en Humanes. Allí ya están llegando algunos de esos vecinos, Mario Vizcaíno.
2: El polideportivo de Humanes empieza a recibir a los primeros vecinos desalojados de los pueblos de Almiruete, Palancares, Semillas, Muriel, La Nava de Jadraque y La Mierla. Se esperan que sean alrededor de unos 80 personas. Esta noche en este polideportivo han dormido los 47 chavales que han participado en el campamento de Umbralejo y que también tuvieron que ser desalojados. Ahora mismo se les ha llevado a la piscina municipal para que pasen allí la mañana. De momento, mucha tranquilidad aquí en Humanes a la espera de la llegada de los desalojados de sus pueblos y de las noticias que traiga la evolución del incendio.
1: Incendio que ha obligado a cortar varias carreteras en la provincia de Guadalajara. Nos vamos hasta la DGT para conocer cómo está la situación a esta hora. Daniel González, buenas tardes.
3: ¿Qué tal? Muy buenas tardes. A esta hora encontrarán circulación lenta en Cuenca, en la autovía 3, en los entornos de Minglanilla, ya en sentido a Valencia, debido a unas obras que siguen complicando este punto. Solo van a encontrar un carril abierto a la circulación. Al margen de ello, seguimos muy pendientes de esos incendios que están complicando la circulación en las carreteras de la provincia guadalajareña. Hay 3 carreteras cortadas: la GU-189, la CM-1004 y también la GU-143 en los entornos de Tamajón, así que mucha prudencia en esta zona.
1: El origen del incendio, según ha confirmado la consejera de Desarrollo Sostenible, Mercedes Gómez, ha sido una cosechadora. Surge en medio de las protestas de las organizaciones agrarias por el índice potencial de incendios. Tras la reunión del CECOPI, Gómez ha señalado que este fuego muestra que el mapa sobre los riesgos es esencial para evitar incendios.
4: El índice de propagación de incendios de Castilla-La Mancha no es un capricho. El índice de propagación de incendios de Castilla-La Mancha es un índice que protege a las personas en primera instancia. Y por tanto les protege a ellos también, a los agricultores. Pero en segunda instancia, protege algo que es fundamental para nuestro territorio y es nuestro pulmón verde.
1: Una bandada de gansos podría ser la causa del accidente de helicóptero que costó la vida en abril de 2025 al empresario Agustín Escobar, su mujer y sus 3 hijos, todos ellos originarios de Puerto Llano. Así lo ha confirmado la Junta Nacional de Seguridad en el Transporte de Estados Unidos. Señala que estas aves impactaron en las aspas del rotor y el estabilizador horizontal. Es por el momento la causa más probable, aunque no la definitiva, porque la investigación sigue su curso. Y acabamos de conocer que el director adjunto operativo de la Guardia Civil, Manuel Llamas, ha señalado que no va a dimitir tras comparecer en la comisión del caso Coldo en el Senado. Dice además que ve cierta vanidad y protagonismo en algunos investigadores de la UCO, eso sí, sin hacer alusión al teniente coronel Antonio Balas. Y en deportes, segunda parte del primer partido de pretemporada del Albacete Balompié. Manolo Muñoz, buenas tardes.
5: Hola, buenas tardes, Mario. De momento con empate a 0 en el marcador, ya en la segunda mitad, donde el Albacete ha salido con un 11 distinto formado por Mario Ramos, Bernabéu, Antonio David, Ortuño, Fran Gámez, Oben, Luis López, Vallejo, Velilla, Alonso y Tomás. En la primera parte debutó Corpas y a falta de lo que resta de partido podría hacerlo Soberón. De momento, 2 ocasiones para el Alba, de Marcos y ahora Bernabéu, y un tiro al palo de Naim para el Leganés, un partido que pueden seguir en directo en CMM Play con la narración de Agustín Alejandri.
6: Para entrar la pelota de Luis López. Este jugando para Velilla. Está ahí López, que quiere balones en profundidad para Fran Gámez.
5: Minuto 70, empate a 0 en el marcador. Este y los 6 partidos restantes del Alba de pretemporada en CMM Play. Y 2 apuntes rápidos. Acaba de confirmar el Calabozo Tolo Portollano que renueva al central Antonio López y el Club de Fútbol Talavera que ficha al centrocampista Cristian Delgado, procedente del Numancia.
1: Y a esta hora, 27 grados en Villarrubia de los Ojos, 24 en Cañete y 25 en Cabanillas de

0: del campo. La información vuelve en menos de una hora a la una y siguen con la música de la rotonda de la mano de Juan Solo.
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5: Buenos días, Juan. Hola. Buenos días, rotonderos. Hoy por tierras manchegas, soy Carlos de Madrid.
6: Hola, Carlos.
5: Quería ver si podías ponerme una canción de Siloé para alegrarnos el viernes.
6: Venga.
5: Un abrazo para todos los rotonderos. Y quería dedicártela a ti, que eres un fenómeno. Y gracias a toda la familia rotondera.
6: Gracias.
5: Y por supuesto a toda la gente que está ahí luchando en los incendios, que son unos fenómenos.
6: Lo son,

0: hora de la Rotonda, Radio Castilla-La Mancha, hasta las 2 de la tarde, contigo, viernes, y es viernes, y el cuerpo lo sabe.
1: Buenos días, Juan.
0: Hola.
1: Lo primero, mucho ánimo a todas aquellas personas que están intentando apagar el fuego de la Ronda Norte.
0: Vamos a mandarle todo el ánimo.
1: Y a ver si me pones una canción de Taburete, que esta noche vamos al Festival de la Lavanda de Brihuega a escucharles. Muchas gracias.
0: Gracias.
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0: El festival, los conciertos de la banda en Brihuega, Taburete. Aquí con David Otero, una foto en blanco y negro.

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1: Buenos días, Juan.
0: Hola.
1: Figura, máquina,
0: maquinón, galán.
1: ¿Cuántos adjetivos más que falta? ¿Te parece si ponemos Pau y Pau tu último día Rébola? De sanguijuela. Para que revuelvas cuando Juan Joaquín se vuelva a ir de vacaciones. Y nada, que siempre nos quedará Nueva York. Que tengas buen día y luego saca la furgoneta, que la tiene, se va a quedar sin batería tantos días ahí para.
0: Es verdad, llevamos toda la semana sin arrancarla. Rébola. Ahí están. Sanguijuelas. Sanguijuelas del Guadiana. Esta noche están en Letur, Letur Alma. Vaya cartelón. Están ahí también Siloé, están Sidecars. Está Leire Martínez. Está Biznaga. Está Junain. ¿Qué?

0: te partes de risa, Juan, tío. Contigo me troncho, macho. Sí, joder, como el ayer, ¿no? Como dijo, buenos días, Pedro.
1: Buenos días, Pedro. Vaya tipazos estos.

0: aquí estamos pegándonos esta revolada de viernes para daros las gracias por estar dos semanas, para recordar que el lunes ya está por aquí Joaquín Guzmán.
1: Buenos días, Juan Solo.
0: Hola.
1: Y rotondero y rotondera, soy Enrique de Madrigueras.
0: Hola,
1: bueno,
0: Enrique.
1: Que es viernes y el cuerpo lo sabe. Y hoy me voy de vacaciones.
0: Toma.
1: A ver si me puedes poner hoy al último de la fila. Como un burro amarrado a la puerta de un baile.
0: Vamos.
1: Para todos los rotonderos y rotonderas, venga, que es viernes.
0: Buenas vacaciones, Enrique. Mi primo, que tiene un bar desde siempre, me ha dicho. Y me consta que todo lo dice con muy buena fe.

0: Buenos días, Juan Solo.
1: Hola.
0: Buenos días, Rotondero y Rotondera. Soy Maite de Santa Cruz de Mudela. Si me puedes poner hoy a los Model Talking la canción de Jet Airliner. Hasta luego, Luca. Y suelta el perro.
1: Si tengo esa canción de los Mother Talking, que no los trabajo yo mucho, la verdad, pero es que hay otra... Hay otra petición por aquí para Mother Talking. ¿Suena esta o qué? ¿O no quiere sonar? Así que los trabajo poco.

0: Juan, solo por fin es viernes y el cuerpo lo sabe.
1: Lo sabe.
0: Soy Ángela de Munera. Y para darle al viernes un poco de potasio, ¿qué te parece si nos pones a los Model Talking? Y se lo dedico a mis compis y a ti también, Juan, para despedirte del programa. Pero bueno, nos escuchamos el sábado solo con música.
1: Eso.
0: A pasar buen fin de, nos seguimos escuchando.
1: Vale, nos seguimos escuchando, ponemos Modern Talking, doble petición, pero yo creo que no le podemos poner la etiqueta de potasio a los Modern Talking, ¿no? Ritmo, sí, para el baile, sí, electrónica, sí, potasio, venga, ahí.

0: Torno Tondera.
1: Buenos días, Juan.
2: Hola.
1: Que hoy que es el último día tuyo.
2: Sí.
1: ¿Qué tal una Medina Zara?
2: Medina Zara, venga.
1: Somos los Pedro de Almoguera. Venga, un saludo para todos y feliz fin de semana. Juan, que te queremos.
2: Y yo a vosotros, los Pedros de Almoguera, que deben de ser varios Pedros. Aprovechando que pedís canción de Medina Zahara desde Almoguera, tengo por aquí a Óscar, que ayer estuvo con Paloma Moratilla, ahí, en Almoguera, y...
3: Buenos días, Juan. Pues mira, ahí te mando un par de fotos de...
2: Un par de fotitos.
3: De Paloma.
2: Sí.
3: Estuvimos conociéndonos y la verdad es que me gusta mucho oírla en la radio, pero en directo... La verdad es que es un libro abierto. Mandarle un saludo y ponle la canción que la verdad que nos explicó todo muy bien. La gente de la Almoguera nos quedó muy, muy satisfecho. Aprendimos cosas que no sabíamos, la verdad es que no sabíamos. Ella siempre insistía que no nos iba a explicar a nosotros lo que era la Almoguera, pero la verdad es que había cosillas que no sabíamos. Entonces agradecerla mucho la visita que tuvimos y de verdad ponle una canción que le guste a ella y decirle que la esperamos otra vez con los brazos abiertos. Venga, Juan, un saludo y un abrazo para Paloma, que la verdad es que una profesional como la copa de un pino. Un saludo.
2: Gracias, Óscar. No sé si le gusta a Paloma, pero venga, para Paloma, para Óscar, para los Pedros de Almoguera, necesito respirar.

0: Mensaje mixto, escrito, hablado, lechuga, conversación. Juan, di algo sobre el Mesta Rock, porfa. Gracias. El Mesta Rock. Ahí en Mestanza, en Ciudad Real, mañana. Sí, sí, si estás en la radio de los festivales.
1: Hola, Juan.
0: Hola.
1: Buenos días, rotonderos y rotonderas.
0: Buenos días.
1: Bueno, pues yo quería unirme al afecto, al dolor y a todo lo que están pasando todas las personas que ahora mismo en Castilla-La Mancha y en el resto de nuestro país están sufriendo las consecuencias de estos incendios que telita la gente. Pero bueno. Y bueno, pues eso, desearles que todo vaya bien y que mucho ánimo sobre todo y todo saldrá adelante bien. Y eso de todos mis paisanos de Hinojosas, que están ahí al lado de mi pueblo, que es Mestanza. Y nada, ahí en el Valle de Alcudia. Y también comunicaros que mañana sábado está el Mesta Rock, así que animaros un poquito y acercaros al paseo a ver a estos grupos que vienen, que son... tocan bien. Venga, un abrazo para todos y feliz fin de semana. Chao. Ay, la canción de Sígueme, si puede ser, porfi, de sí. Manu Carrasco. Gracias.
0: Sillones. Me pillas fuera de juego. Venga, Manu Carrasco, Manuel Carrasco, qué bonito es querer.
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0: Me pillas fuera de juego con la de Sillones. Mesta Rock en Mestanza. Calle de la Fuente, el paseo, a partir de las 9:30 de la noche. La undécima edición de este festival. Si te gusta el rock, es muy buena cita.
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0: Te pongo esta, ¿eh?

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2: Lechuga, nota de voz desde Letur. Buenos días desde Letur. 35 años tiene la amiga. Concierto de Porretas anoche. Podías poner la canción del abuelo. Fue picador de Porretas. Gracias. Nos manda una foto. No es de una amiga que tiene 35 años. Bueno, o sí, es de una amiga furgoneta, camperizada, que les ha servido, les está sirviendo para pasar las noches ahí, en Letur. A ver, ¿tenemos el abuelo o no tenemos el abuelo? Fue picador aquí de los Porretas, que la teníamos preparada. Debería de sonar, dale.
3: Un día estando en la obra,
2: un saludo. 35 años o los que sean. Si os da para poder dormir en Letur Alma, enhorabuena. El abuelo fue picador Porretas. En el primer día de Letur con Arcángel, con OBK y ellos, Porretas.

0: Vamos a ir directos a la redacción de informativos de Radio Castilla-La Mancha, pendientes del incendio. Última hora, Óscar Castellanos, hola.
1: ¿Qué tal, Juan? Buenas tardes. Pues sí, hay novedades con respecto a este incendio que se está produciendo en Guadalajara, en concreto en que comenzaba en La Mierla. La Guardia Civil de Guadalajara
0: ha abierto la comunicación con los compañeros de informativos, con Óscar Castellanos, ahí en Toledo, en Radio Castilla-La Mancha, conexión con Guadalajara, con La Rotonda. Óscar Castellanos, hola.
1: Hola, ¿me escuchas ahora, Juan?

0: A ver por otra vía, Óscar Castellanos, hola.
1: A ver por otra vía.
2: Vamos a ver, Sara. ¿Me escuchas? A ver por otra vía. Vamos a ver, Sara. ¿Me escuchas?
0: Sí, sí, te oigo perfectamente.
2: Venga, pues ahora sí que podemos hacerlo.
0: Vamos con esa última hora, Óscar.
2: Eso es, tenemos una última hora con respecto al incendio que se está produciendo en Guadalajara. Es un despacho de la agencia Europa Press. La Guardia Civil ha abierto una investigación a un agricultor como presunto responsable mientras cosechaba de este incendio. Recordemos que ya ha arrasado 2.000 hectáreas. Según fuentes cercanas al caso, han podido confirmar a Europa Press la identidad de este agricultor. Se trataría del alcalde de Vox en la localidad vecina de Robledillo de Mohernando. Hay que recordar que la labor de la cosechadora estaba permitida en el momento en que se originó el incendio. El índice de propagación potencial de incendio era declarado muy alto. Según las normativas autonómicas, podría cosechar, pero siendo obligatorio que cada máquina cuente con extintor, mochila de agua al menos de 15 litros y batefuegos. Está investigando si contaba con estos medios de seguridad. Repetimos, la Guardia Civil abre una investigación como presunto responsable al alcalde de Robledillo de Mohernando, de Vox. Repetimos que el incendio sigue activo, sigue sin control y de momento que ha quemado ya 2.000 hectáreas. A la 1 de la tarde ampliamos información, Juan.
0: Esa es la última hora que tenemos desde el incendio, sobre este incendio, y efectivamente permanecemos pendientes los informativos de Radio Castilla-La Mancha para acercarnos en todo instante. Lo hemos dicho, esta mañana era una mañana muy especial, distinta, y por tanto, Óscar, gracias y quedamos aquí, pendientes. Entre tanto, sigue girando la rotonda de Radio Castilla-La Mancha contigo hasta las 2 de la tarde.

0: 689-649-805, montón de peticiones pendientes, gracias como cada día.
1: Buenos días, Juan.
0: Hola.
1: Familia Rotondera.
0: Buenos días.
1: Soy Mercedes de Guadalajara.
0: Hola, Mercedes.
1: Bueno, pues hemos llegado al viernes. Te escuchamos, yo por lo menos te escucho el sábado y el domingo.
0: Gracias.
1: Hasta que vuelvas otra vez por aquí, por la rotonda, que la verdad que lo bordas, lo bordas. Bueno, pues para hoy, si puede ser, me pones de Fito Fitipaldi, La casa por el tejado. Te la dedico a ti, a todos los rotonderos, rotonderas y a mi grupo de WhatsApp, los paseantes de la tribu. Pues para todos vosotros, a tener un fin de semana súper bonito y nos seguimos escuchando, Juan. Ah, y una cosita, como el domingo es tu cumple, pues felicidades. Venga, pasar un bonito día. Un beso, Mercedes.
0: Gracias, Mercedes. No es el domingo, ¿eh? No es el domingo. Es el 19, pero de agosto.

0: Buenos días, Juan. Buenos días, rotonderas, rotonderos. Soy Andrés desde Landete. Bueno, Juan, vamos a rematar la semana laboral. Rematar estas dos semanas que has estado con nosotros de momento, y darte las gracias de corazón por ilustrarnos musicalmente. Nos lo haces pasar fantástico y por aguantarnos también te doy las gracias, ¿vale? Para esta mañana, si queda tiempo, Juan, que hoy tendrás mucha plancha siendo viernes, Rubén Pozo y cantar, ¿vale? Va para todas las rotonderas, rotonderos, para ti, Juan, hoy un poquillo más en especial. Y nada, pasa buen fin de, un abrazo y sonreír siempre.
1: Gracias a vosotros por aguantarme a mí, gracias de verdad. Gracias, Andrés.
2: Se me ha olvidado cantar, por eso vengo aquí.

0: Oh, estas dos semanas de la rotonda y el cumpleaños. Cantar, cantar, cantar. Gracias, Mercedes de Guadalajara. Gracias. El 19 de agosto. Digo por si queréis ir pensando algún regalo.
1: Hola, muy buenos días, Juan y hola, familia rotondera. Soy Nora.
0: Hola, Nora.
1: Y me encantaría escuchar Me voy de Fangoria.
0: Venga, yo me voy.
1: Y se la dedico para todos los oyentes y muy en especial para ti, Juan.
0: Gracias.
1: Muchísimas gracias por estas dos semanas tan maravillosas que nos has hecho pasar. Un abrazo enorme para todo. Feliz fin de semana y hasta prontito.
0: Hasta prontito, feliz fin de semana. Gracias, Nora. Me voy, Fangoria. Me voy hoy, después de estar dos semanas. Nos escuchamos el fin de semana. Aún no me marcho de vacaciones. Y además nos queda la siguiente hora.

Nos vamos al boletín de noticias de la una de la tarde. Vamos a actualizar toda la información de esta mañana, de manera especial pendientes de ese incendio en la Sierra Norte de Guadalajara. Incendio, humo que vislumbramos desde aquí, desde este estudio de Radio Castilla-La Mancha en Guadalajara. Y ahora seguimos con la próxima hora, con la última hora de la rotonda de esta semana. Es viernes, el cuerpo lo sabe. Mi última hora por ahora con vosotros. El lunes se vuelve Joaquín Guzmán. ¡Joaquín, vuelve!

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0: Buenas tardes. La Guardia Civil ya investiga a una persona como presunto responsable del incendio de la Mierla. Se trata de un agricultor que podría haberlo provocado mientras cosechaba. Según señala Europa Press, se trataría del alcalde de Vox de la localidad de Robledillo de Muernando. Según apuntan, repetimos, los compañeros de Europa Press. La subdelegada del Gobierno en Guadalajara, Susana Cabellos, ha confirmado que se apunta a un culpable.
2: Las investigaciones sobre la responsabilidad del incendio de la Mierla en el día de ayer están orientadas. Ya hay un presunto responsable. La Guardia Civil está haciendo su investigación y ahora es el momento de dejar trabajar y tener confianza en las labores de la Guardia Civil, a la que quiero agradecer todo su trabajo en este incendio.
0: Tras la reunión del CECOPI, la consejera de Desarrollo Sostenible, Mercedes Gómez, ya señalaba que el riesgo era muy alto y no estaba prohibido cosechar, pero ponía el foco en las medidas de prevención que, ha dicho, son obligatorias para todos, estén de acuerdo o no con ellas.
3: Y evidentemente esa riqueza no la podemos dilapidar porque haya algunas personas que se consideren que están por encima del bien y del mal y que pueden hacer lo que quieran y cuando quieran. Era un peligro muy alto y por lo tanto estaba permitido el cosechado, pero con medidas de seguridad.
0: Por cierto que desde APAG señalan que el mapa de IPP tenía que haber estado en rojo, es decir, en riesgo extremo, y defienden al agricultor. Palabras que llegan tras una semana de protestas pidiendo precisamente el fin de estos mapas y que les permitan cosechar. Un incendio que ya afecta a 2.000 hectáreas y que ya ha entrado en la Sierra Norte de Guadalajara. El alcalde de Tamajón, Eugenio Esteban de la Morena, asegura que lo que se está quemando tiene un valor natural incalculable.
4: Se está quemando una repoblación forestal que se hizo, esta de aquí de Muriel, se hizo sobre los años 70, y se está quemando pues un valor medioambiental y sobre todo de lo que supone para la erosión de la protección de la presa de Beleña. Se está quemando un medio natural importantísimo.
0: Son ya además 200 los evacuados. Todos ellos están siendo alojados en el municipio de Humanes. Por el momento guardan tranquilidad, aunque se desconoce el tiempo que necesitarán para pasar fuera de sus casas. Mario Vizcaíno, buenas tardes.
5: Sí, muy buenas. A lo largo de estas horas, un continuo goteo de vecinos que han comenzado a instalarse en este polideportivo de Humanes. En general son gente muy mayor que están siendo atendidos por los equipos de Cruz Roja y Protección Civil. Todos vienen bastante tranquilos, algo que destacaba la alcaldesa de Humanes, Elena Cañeque.
6: Ya están llegando las primeras personas de los otros cuatro pueblos que han desalojado esta mañana. No sabemos si se quedarán a dormir, pero bueno, por lo menos comerán aquí. Es verdad que Cruz Roja tiene equipo de psicólogos, pero yo creo que no han hecho falta.
5: La previsión es que a lo largo del día lleguen a este polideportivo unos 80 vecinos de Almiruete, Palancares, Semillas, La Nava, Muriel y La Mierla. Lo que se desconoce es el tiempo que estarán aquí alojados.
0: Son 2.000 hectáreas quemadas, alrededor de 200 personas evacuadas y también accesos por carretera cortados desde ayer. Vamos a conocer cómo se circula hasta ahora. DGT, Alejandro Martín, buenas tardes.
7: ¿Qué tal? Buenas tardes. Pues hasta ahora seguimos pendientes de ese incendio forestal que está provocando el corte de hasta tres carreteras secundarias en la provincia de Guadalajara, en los entornos ya de Muriel y también a su paso por La Mierla y Tamajón, así que en la medida de lo posible eviten circular por esta zona afectada. También pendientes de un accidente que complica en Albacete, la autovía 31, en el entorno de La Gineta y La Roda, todo ello en sentido a Honrubia o en dirección a la provincia de Cuenca, y justo en Cuenca se complica la autovía 3 a su paso por Minglanilla, dirección Valencia.
0: Y en deportes, el primer test veraniego del Albacete ha sido, Manolo Muñoz, muy veraniego, ya que acaba sin goles.
8: Muy buenas tardes, Mario. Empate a cero ha terminado el primer amistoso de pretemporada del Alba frente al Club Deportivo Leganés, también de segunda división A. Ha tenido buenas ocasiones el equipo de Alberto González para adelantarse en el marcador, pero le ha faltado puntería. Han debutado dos de los tres fichajes, Corpas y Ortuño, en un partido que han podido ver en CMM Play. Próximo partido, martes que viene, San Pedro del Pinatar, a las 8 de la tarde, frente al Al-Khulut de Arabia Saudí, también en la plataforma digital de contenidos de Castilla-La Mancha Media. Hay un fichaje en el Deportivo Guadalajara, acaba de hacer oficial la llegada de Iago Paredes, delantero madrileño de 21 años, años, procedente de la cantera de la Almería, del Almería B, que también ha jugado los filiales de Valladolid y Alcorcón y acumula 100 partidos y 13 goles en Segunda Federación.
0: Gracias, Manolo. Y nos vamos con la noticia con la que hemos abierto. La Guardia Civil ya investiga al alcalde de Vox de Robledillo de Muernando, según los compañeros de Europa Press, por ese incendio en La Mierla. Hasta ahora, 30 grados en Balazote, 29 en Belmonte y 25 en el Real de San Vicente. La información vuelve a las 2 de la tarde con Óscar Castellanos. Se quedan con la música de la rotonda.
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12: Buenas, Juan Solo.
13: Hola.
12: Veo que te vas, macho, y, sí. y nada, que se me pasa...
13: Se te ha pasado la
12: arroz. Dígale aquí una canción a los rotonderos.
13: Venga.
12: A mi grupo rotondero, vaya.
13: ¿Tienes un grupo rotondero?
12: Que es Frascuelo.
13: Frascuelo.
12: El Marqués. Sapi. Y como me dicen ellos, y el pintor indie, que soy yo.
13: ¡Hombre!
12: Y a mi hija, que hoy está conmigo, vaya, a Sofía.
13: Sofía, hola.
12: Y mira, me gustaría que me dedicaras la canción, que creo que va a ser bastante de tu agrado, de la de James, la de Getting Away With It. Mi inglés no es muy perfecto, pero ya está.
13: Perfecto, así que, perfecto.
12: Vamos para arriba.
13: Vamos para arriba.
12: Juan, un saludo, un placer.
13: Un placer.
12: Hasta luego.
13: Hasta luego.
12: Ya sabes que el título quiere decir salirse con la suya. Ni qué decir tiene. Ya sabes por dónde voy. Venga, un saludo, Juan.
13: Si viene hasta el pintor indie, si viene hoy hasta el pintor indie, un abrazo. Gracias. Sofía, ahí. Getting away with it.

0: Así que tienes el apodo bien puesto. Es un grupo de la Rotonda, no me ha quedado claro si soy una banda. Digo, una banda de música. Bueno, esta que has querido compartir hoy con la banda, con Sofía, con tu hija, que me la has dedicado también a mí, la comparto con Belén, que no ha querido hoy pedir canción.
1: Buenos días, Juan, rotonderos y rotonderas, vengamos a por el viernes.
0: Vamos.
1: Que viernes yo el cuerpo lo sabe. Bueno, y hoy te tenemos que despedir, que el lunes vuelve Juan. Joaquín. Pues nada, Juan, pon una para ti con todo mi cariño.
0: Una para mí, venga, pues esta.
1: Que eres un crack, que nos encantas. Eres un buen sustituto. Nada, y Alberto, no pidas tanto, no pidas tanto, deja que pidamos los demás también. Qué bueno que eres, Alberto. Bueno, besitos de Belén de Almansa.
0: Besito, Belén. Más oyentes que no han pedido canción y por tanto comparto esta con vosotros.
2: Hola, Juan, buenos días, familia rotondera.
0: Hola.
2: Soy Alba de Alcázar.
0: Alba.
2: Nada, Juan, que no me ha dado la vida y no me ha dado tiempo a pedirte ni una sola canción en estas 2 semanas.
0: ¿En 2 semanas?
2: Pero bueno, hoy que ya has

0: cumplido con la rotonda, nada, de decirte que eres muy salado.
1: Gracias.
0: Y ya te lo dije en su día y te lo vuelvo a repetir, que cada día me gustas más.
1: ¿Y tú
0: así
1: a mí?
0: Que nada, Juan, que muchas gracias. Que aunque no escriba, os escucho. Un besote para todos.
1: Gracias.
0: Y otro para ti, Juan. ¡Mua!
1: Gracias, Alba. ¡Mua!

0: Rotonda Radio Castilla-La Mancha, la última hora de este viernes. Así abrimos, vamos hasta las 2 de la tarde.
1: Buenos días, Juanito, corazoncete.
0: Hola.
1: Buenos días, rotonderos, rotonderas. Bueno, es viernes y el cuerpo lo sabe. Lo que todos los rotonderos nos gusta decir. Bueno, pues hoy me gustaría escuchar a Freddie Mercury en esa de I-O-E-E.
0: I-O-E-E.
1: Venga, simplemente para dedicártela a ti.
0: Oh.
1: No sé si te gustará, pero
0: me gusta,
1: bueno.
0: Me gusta.
1: Y decirte que gracias, Juan, que nos has hecho pasar dos semanicas estupendas. Pues como todo lo que haces, si es que decirte. Y nada, nos escuchamos este fin de semana.
0: Ahí nos escuchamos.
1: Yo algún ratico que otro puedo y te escucho, ¿vale?
0: Gracias.
1: Aunque no te diga nada. Un besico, Manoli de Albacete.
0: Muchas gracias.
1: Feliz.

0: sale.
1: Vamos, Juan, venga echando el tren y luego llegamos tarde. Hay que montar a mucha gente.
2: Hoy os voy a sorprender. Hoy no tenemos tren, pero...

0: Buenos días, Juan. Buenos días, redonderas y redonderos.
1: Hola a toda la gente que está
0: por aquí, por Talavera de la Reina. Vamos para Madrid.
1: En los incendios.
0: Nada, quería pedirte
1: que
0: una canción, la de Mala Vida, de Mano Negra. Muchas gracias. Y buen viernes a todos.
2: Ahí está, Mala Vida, Mano Negra.

0: Menú. El menú de Francisco, ¿eh? No os empeñáis en mandarme más menús, fotos, vuestra comida. Yo me pongo muy malito, es como mala vida. Pero sí, a Francisco le dejamos que nos cuente su menú.
1: Buenos días, amiguete Joaquín, amo de las ondas y jefe general.
0: Sí, Joaquín.
1: Soy Francisco de Alcázar de San Juan.
0: El lunes vuelve.
1: Chicos, mi menú consta de lo siguiente. Entrecot de ternera madurado con mantequilla y romero.
0: Toma.
1: A continuación, rodaballo al pilpil con ajo y aceite. A continuación, higaditos de pollo en salsa. Y a continuación, huevos rellenos con atún. Postre, arroz a la canela. De canción, Cherry Lane coja el gato. Amiguete, Juanito, ha sido una hemorragia de satisfacción tenerte a las ondas.
0: Gracias.
1: Que te vaya bien, buenas vacaciones y ya tenemos el lunes a Joaquín.
0: Venga, ahí está.
1: Un gran saludo, amiguete.
0: Ahí está. El lunes viene Joaquín. Me quedo unos días todavía por aquí. No en la rotonda. Y hoy Francisco, yo con el rodaballo ya me apaño. Bueno, el arroz

0: Violeta, que tampoco creo que tampoco ha pedido canción, nos sugiere una conga. Voy a compartir esta de Francisco con Violeta.
1: Hola Juan, encanto. Violeta desde Madrid.
0: Hola.
1: Bueno, solo me asomo para darte las gracias por habernos hecho pasar estas mañanas tan divertidas, tan bonitas estas dos semanas, que contigo por las mañanas y por la tarde con Pedro Ángel, que afortunadamente le vamos a tener todo el verano y, madre mía, se nos hacen las tardes mucho más, más breves. Pues bueno, eso, insisto, darte las gracias por tu alegría,
0: ti,
1: por tu simpatía,
0: a vosotros,
1: por supuesto, por tu profesionalidad y hacérnoslo pasar tan bien. Un besazo y a ver si mañana tengo un hueco para escucharte lo que nos has preparado para Solo con Música y Solo Temazos.
0: Rico,
1: un
0: rico.
1: Besazo y cuídate mucho.
0: Gracias. Rico, rico. No llega a lo de Francisco, pero sí, sí. Vamos a echar mañana sábado y domingo aquí el resto. Con Solo con Música, con Solo Temazos, con la radio de los festivales.

0: A ver, que no hemos empezado la conga aún. No.
1: Hola, buenos días, Juan. Soy Amparo.
0: Hola, Amparo.
1: Mira, ya te toca, ya le toca el relevo a Joaquín.
0: Sí. Joaquín.
1: Pon la canción que quieras y te la dedico a ti, que lo has llevado muy bien el programa.
0: Muchas gracias.
1: Hasta el siguiente relevo y cada vez me gusta más la música que pones, ¿vale?
0: Gracias.
1: Adiós.
0: La ponéis vosotros, ¿eh?

No. A ver, no va a ser conga. No hemos empezado la conga todavía, que eso lo dejaremos para la traca final, ¿no? ¿O qué? Aunque creo que os vamos a sorprender. Creo que os voy a sorprender. No lo sé.

0: Hola Juan, soy Tana de Almagro. Hoy quiero que me ponga la canción de Luis Fonsi, Tocando el Cielo. Y se la dedico a mi madre, Nerea, y a mi hermana Jimena. Adiós.
1: Adiós, Aitana. Esta es del Mundial, ¿no?
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1: No va a la final Luis Fonsi, ¿no? A lo del medio tiempo.

0: Mejor día imposible para hacer tres. Pues ya para despedirte de nosotros, no hay... nosotros de ti.
1: No he encontrado las llaves. Pero sí, vamos a tener lío.

0: pelea por solo, máquina, que ya eres un máquina. Ya es tu último día, ¿eh?
1: Sí.
0: Oye, soy José, de Choco de Canales. Oye, a ver si te puedes poner una cancioncita hoy de Estopa. La de Calorro.
1: Venga.
0: Venga, y buen fin de para todos.

0: Buenos días, Juan.
1: Juan.
0: Buenos días a toda la familia de Rotonderos.
1: Hola.
0: Soy Eugenia de Alicante y para
1: Hola.
0: hoy, viernes, quería pediros si me podéis poner la canción de Tina Turner, High Mile at Bean Queen. Se la dedico muy especialmente a Carlos y a Paul de Santa Cruz de Mudela, que me la han pedido, y espero que la disfrutes mucho, mucho. Bueno, y desearos que tengas un estupendo viernes. Y un abrazo para todos, gracias. Y aquí quería dedicaros un pequeño poema que os dedico a vosotros.
1: Venga.

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1: Yo aquí dándole vueltas, tengo la máquina esta patas arriba. Gracias, espero que te sirva esta. Yo qué sé, ponemos la de...

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Tina Turner. Conexión, conexión, Joy Call. Me dice que tenemos un temazo calentito. Llego. FIFA World Cup 2026. Empire of the Sun, Danny Ocean. Gracias, Joy Call, abrazo. Pensando en el domingo. España-Argentina, que no se nos olvide. No hacemos porra. En el tren no tengo las llaves, pero ahora te sorprendo, espero. Aunque tengo esto hoy manga por hombro. Digo que no hacemos porra porque está el lunes ya Joaquín Guzmán. Joaquín, Joaquín, Joaquín, vuelve. Joy Call, temazo.

0: Vamos, señora, vamos, señora. Ha llegado el suplente de la rotonda. Traemos la furgoneta llena de canciones. Tenemos las de Medina Zahara, las de Celtas Cortos, las de Mago de Oz. Traemos el potasio enriquecido. Vamos, señora, que vamos, me vamos. Lo quitan de las manos, señora.
1: La flagoneta.
2: Joder, Juan, qué pedazo de versión. Esta no la había escuchado yo.
0: El suplente de la rotonda.
2: Vete preparando, señora, que con tu despedida ahora no va a ser un tren lo que tienes que sacar. Tienes que sacar un cohete. Y que sepa Iron Man lo que es surcar los cielos. Digo yo, ¿no?
3: La NASA siempre manda cohetes.
1: Hoy sacamos el cohete.
3: Han dicho cohetes.

0: Digamos que lo de aterrizar y despegar el cohete no es fácil, ¿eh?
1: La luna, que se pasan de largo, a veces, algún cacharro más.

0: ¡Vaya sorpresaca! Nada, súbeme en tu cohete espacial. Llévame contigo, a tu lado. Nunca caminarás.
1: Solo.
0: Juan, solo. Saludaco, buen fin de semana y gracias por estos días. Soy Pedro.

0: pásate por Carrión con ese cohete y nos subimos. A ver si llegamos a la luna. Un abrazo y gracias por las dos semanas.
1: Gracias.

0: Juan, un gustazo el haberte tenido estas dos semanitas en la rotonda. Nos seguimos escuchando.
1: Gracias.
0: Venga.
1: Muchas gracias.
0: Mercedes, Guadalajara.
2: Juan, me subo al cohete contigo. Y me voy a la luna, la luna, la luna, que ahí está de fresquita.
1: Que sí. Que si en el cohete no llevamos potasio, ¿cómo puedes preguntar eso? ¿Cómo puedes preguntar eso? Dale. A ver si arranca. ¡Ay! Menudo motoraco tiene el cohete.

0: Juan, solo la voz. Mañana sábado me tienes aquí a mi cliente moviendo el piececito y escuchando tus grandes versiones.
1: Ahí, moviendo el piececito.
0: Soy Salcedo, de Ciudad Real.
1: Gracias.

0: Vamos, Juan, una despedida con mucha marcha. Un placer haberte tenido aquí estos 15 días. Y nada, para cuando vuelvas y te seguimos igual. Adiós y buen día.
1: Buen día,
0: buen día, Jesús.
2: No le deis tanto, a ver si nos vamos a pasar la luna de largo.

El cohete que va directo a la luna. Nos vamos ya casi del todo. El lunes vuelve Joaquín Guzmán aquí a la rotonda, a su rotonda, la rotonda de Radio Castilla-La Mancha.

Juan Solo, por favor, me subo al cohete para tirar flores de colores. Desde aquí vendrá, cierra la demanda. Antonio, adiós.

0: vaya temazo que has puesto para el cohete. Un saludo de Jaime de los Chicos de Steel. Nos subimos también al cohete. Por si acaso se avería el motosierra.
1: Ay, ay, ay.
0: Adiós, Juan Solo.
1: Adiós, gracias. Los chicos de Steel que vengan, que reparan el motor del cohete.

0: Pues bueno, aquí pásate a recoger el patatero por Villa del Pedro, eso que está con el tío Baldi, con el cigarrito Tron. Venga, un saludo, Juan Solo.
1: Un saludo, Juan.

0: ¡Ese cohete que nos lleve a Marte, que en la Luna ya hay mucha gente!
1: Sí, soy Francisco Lanzada. Pásate a recogerlo cuando puedas.
2: Francisco, tienes que preparar un menú especial para cohetes. Para astronautas. Venga, vamos, que nos vamos.
1: Sí, soy Francisco Lanzada. Pásate a recogerlo cuando puedas.

Agradecido y emocionado, solamente puedo decir gracias por venir. Ha sido un placer. Han sido dos semanas muy ricas, muy divertidas, muy cariñosas. El lunes vuelve Joaquín Guzmán aquí a su rotonda. Nos podemos escuchar los fines de semana solo con música, solo temazos, la radio de los festivales. Lo importante es que la radio sigue. Así que quédate, como me gusta decir, pegadito a la radio, porque aquí nos vas a encontrar siempre. Sigue la información. Enseguida, Castilla-La Mancha, a las 2. Hasta mañana, hasta pronto, hasta cuando quieras. Gracias siempre.

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0: Son las 2 de la tarde.
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0: Buenas tardes. 25 horas después de comenzar el incendio en La Mielda, en Guadalajara, sigue sin control. Lo acaba de confirmar desde el puesto de mando avanzado ubicado en Tamajón. La consejera de Desarrollo Sostenible, Mercedes Gómez, ha explicado la velocidad de propagación que está alcanzando debido al viento.
2: Como digo, estamos en una situación comprometida. El incendio en estos momentos está muy lejos de ser controlado. Estamos teniendo una velocidad de propagación de más de 40 kilómetros por hora en cuanto al viento, pero son más de 50 hectáreas por hora las que se están quemando.
0: Estamos hablando ya de 2.000 hectáreas arrasadas. El esfuerzo sobre el terreno está siendo máximo. Para que se hagan una idea, trabajan en la zona 11 brigadas terrestres, 5 helitransportadas, 11 helicópteros, 6 aviones anfibios, 6 máquinas bulldozer, agentes medioambientales, técnicos especialistas, una sección completa de la UME, además de la Guardia Civil. Con estos números se pueden hacer una idea de la dimensión de este incendio. Obliga además a mantener evacuados a los vecinos, no solo de La Mierla, también de Muriel, Umbralejo, Semillas, La Nava de Jadraque, Almiruete y Palancares. Son más de 200 vecinos, están en Humanes, están atendidos por su ayuntamiento, Protección Civil y Cruz Roja. Entre ellos hay 47 chavales que estaban en un campamento de Umbralejos. Todos se encuentran bien, están siendo recogidos por sus familias de manera escalonada. Isaac Ruiz es el presidente de Cruz Roja en Guadalajara.
3: Los chavales han pasado buena noche y en principio lo que he visto yo y lo que me han dicho posteriormente está todo controlado. Lo que es el albergue.
0: Sobre las causas, hay abierta una investigación por la Guardia Civil. Europa Press apunta que el agricultor que habría originado ese incendio con una cosechadora es el alcalde de Robledillo de Mohernando, de Vox, Susana Cabello, subdelegada del Gobierno en Guadalajara.
4: Ya hay un presunto responsable. La Guardia Civil está haciendo su investigación y ahora es el momento de dejar trabajar y tener confianza en las labores de la Guardia Civil.
0: En un día tan complicado y tan difícil, llaman la atención las palabras del presidente de APAG en Guadalajara, de la sección de ASAJA en Guadalajara. Juan José Lasso dice que respalda por completo a este agricultor y considera que la responsabilidad de que se propagara el fuego se ha debido a que el mapa de índice potencial de propagación de incendios no era el correcto.
5: El IPP ese día tenía que haber sido extremo. De esta manera no se hubiera quemado esta parcela por cada una este señor hubiera dejado de segar. Hubiera tenido los medios de cultivador y cuba.
0: Hoy ese mapa sí es una referencia para el señor Lasso, cuando ayer mismo se manifestaba pidiendo que se eliminara por completo, que se guiaran solo por AEMET y que las cosechadoras pudieran trabajar.
6: Nosotros vamos a pedir que el IPP, que es un índice solo de la Junta de Castilla-La Mancha, desaparezca. Y por supuesto que la ingeniería agrícola, que las cosechadoras salgan de esa resolución.
0: Decía el señor Lasso que lo iban a pedir en una reunión que iban a mantener hoy con la consejera de Desarrollo Sostenible y que se ha suspendido. También suspende a Saja Cuenca las manifestaciones, las que decía José María Fresneda que iban a rozar el límite de lo salvaje. Hoy Manuel Torrero confirmaba que no las habrá y lanzaba esta reflexión.
7: Parece que somos los pirómanos del monte. No es así. Alguien tiene que empezar a explicar por qué en este país los incendios son de esta envergadura. Arden y arden hectáreas. Una cosechadora no está diseñada para quemar 4.000 hectáreas.
0: Pues las cosechadoras son un peligro, porque con estas condiciones, con el viento por encima de 30 km por hora, con temperaturas por encima de los 30 grados y con la humedad por debajo del 30%, cualquier chispa, sea de un mechero o sea de una cosechadora, convierte el fuego en imparable. Son condiciones que responden a un cambio climático evidente y, por desgracia, lo estamos comprobando hoy. Hay más noticias en este 17 de julio, además de triste recuerdo en Castilla-La Mancha, porque hoy es el aniversario, además del incendio de la Riva de Salices. Hay más noticias, como digo, las repasamos en titulares con Alicia San Segundo. Alicia, buenas tardes.
8: Buenas tardes.
0: Irregularidades en el padrón de extranjeros de Villarroledo.
8: Un hecho que está investigando ya la Guardia Civil de Albacete. Desde el Instituto Armado se ha precisado que se ha tenido conocimiento de que alguna inscripción se había realizado fuera del riguroso cumplimiento de los requisitos exigibles. Villarroledo en Acción denuncian la opacidad del Ayuntamiento en este asunto. Mario de la Osa es su portavoz.
9: Y esto ha ocurrido bajo un gobierno de Valentín Bueno del Partido Popular, que se niega a dar respuestas y que además ha trabajado activamente por ocultarlo. Razón por la cual no solo le pedimos explicaciones, sino que creemos que hemos llegado ya a lo insostenible, por la razón que pedimos su dimisión también.
0: Dermatoscopia digital.
8: Se trata de un aparato de última generación que utiliza la inteligencia artificial y la pone al servicio de la detección precoz del cáncer de piel. Un aparato que se encuentra en el Hospital General de Ciudad Real. Permite diagnosticar con mayor precisión un melanoma. Laura Martínez es dermatóloga.
10: Sin ser necesario registrar absolutamente todas las lesiones, compara con las imágenes previas y nos dice si ha habido algún cambio. Realmente nosotros seguimos usando el ojo clínico, si vemos algo que llama la atención lo registramos, pero la máquina supone una ayuda bastante importante.
0: Agotadas.
8: Las pantallas gigantes, y es que la gran final del Mundial de Fútbol entre España y Argentina ha disparado el interés de ayuntamientos, asociaciones y otros colectivos por ofrecer el partido. De hecho, las empresas están teniendo serias dificultades para conseguirlas. El gerente de Líder Espectáculos, José Esquivas, empresa afincada en Guadalajara, no ha podido atender varias peticiones.
11: Hemos podido conseguir todas las que hemos podido, pantallas de orquestas que esos días no tocan, a caer en domingo, y hemos podido contar con ellos, que si no era inviable, y hemos tenido que dejar a varios pueblos sin poder servirle pantalla a nosotros porque ya no, era imposible.
0: Y llevaban tiempo detrás y por fin lo han conseguido, la Ruta de la Pasión Calatrava, fiesta de interés turístico internacional.
8: Se reconoce así el carácter excepcional de una celebración que ha sabido conservar durante siglos un valioso patrimonio material e inmaterial, transmitido de generación en generación y convertido hoy en uno de los principales referentes de la Semana Santa española. David Broceño, subdelegado del Gobierno en Ciudad Real.
12: Los armaos o las recreaciones de la pasión o también el juego de las caras. También esto va a generar oportunidades. Este tipo de reconocimiento lo que va a conseguir es proyectar la comarca del campo de Calatrava.
0: Los incendios forestales, por desgracia, no solo afectan aquí a Castilla-La Mancha, el peor es el declarado en 5 villas en la provincia de Zaragoza. Enrique Lumbreras, buenas tardes.
13: Buenas tardes. Un incendio totalmente descontrolado que ya ha arrasado

0: 12.000 hectáreas y ha obligado a desalojar a 1.000 personas y cortar 5 carreteras. Presenta 65 kilómetros de frente. Jorge Azcón, presidente de Aragón.
1: Pero el día es muy largo y todavía hoy no podemos no lanzar las campanas al vuelo, sino lanzar mensajes optimistas, porque hoy el incendio sigue activo, es un incendio extremadamente peligroso, como ya ha demostrado, y por lo tanto vamos a seguir trabajando en apagarlo antes posible.
0: El incendio que ya está perimetrado es el que afecta a la localidad madrileña de Loyozuela, ya ha calcinado 670 hectáreas. El consejero de Interior de esa comunidad, Carlos Novillo, espera que pronto puedan liberar recursos para que apoyen la extinción del incendio de Guadalajara.
2: También estamos muy pendientes de este incendio que estamos justo viendo enfrente de Guadalajara para intentar liberar cuanto antes a la unidad militar de emergencias y que pueda acudir a ayudar a nuestros vecinos.
0: Por cierto, que ese incendio de Madrid ha sido provocado, su autor ya ha sido detenido. Al margen de los incendios, siguen las reacciones a la sentencia del Tribunal Superior de Justicia de la Unión Europea sobre la ley de amnistía. Oriol Junqueras, presidente de Esquerra, Miguel Tellado, secretario general del PP, Óscar Puente, ministro de Transportes.
3: Muchos miembros del gobierno catalán de Esquerra Republicana a lo largo de la historia también han pasado por la cárcel, y nunca por corrupción.
4: Ningún pronunciamiento de la Unión Europea convierte en verdad las mentiras de Pedro Sánchez. Ningún presidente puede cambiar poder a cambio de impunidad.
5: Si yo fuera el señor Puigdemont, yo me plantaba hoy en España, sin ninguna duda. Pero que me detengan y me lleven a prisión, claro, vamos a ponernos todos colorados de una vez.
0: Del caso Leire, declaración hoy ante el juez Pedraz de la directora general de la Guardia Civil, Mercedes González, que ha asegurado ser víctima del exsecretario de organización del PSOE, Santos Cerdán, del que ha dicho que estaba en su listado de víctimas y, por tanto, también de la trama de Leire Díaz. Por ello, ha considerado que ambos la utilizaron o trataron de implicarla sin que ella conociera el verdadero alcance de sus actuaciones. Por este mismo asunto ha comparecido el director adjunto operativo, el DAO de la Guardia Civil, Manuel Llamas, en la Comisión de Investigación del Senado. Ha asegurado que no piensa en dimitir de momento por este estar imputado en el caso y ha dejado claro que solo él cuestionará su honor y no terceros, como a su juicio están haciendo algunos.
6: Jamás le he dicho yo, ni yo lo he ejercido, esa inhibición en las investigaciones. He sido consecuente hasta las últimas. Y si estoy aquí, es precisamente porque no me pongo de perfil ante situaciones que reclaman mi responsabilidad.
7: En deportes, como no puede ser de otra manera, la vista puesta en esa final del domingo, la final del Mundial, que además yo creo que ya tiene un árbitro designado, me parece que es esloveno, ya hablaremos de él, pero me interesa sobre todo cómo está el combinado. Dime que no hay novedades, ni buenas ni malas, que todo siga como está. Manolo Muñoz, buenas tardes.
8: Buenas tardes, Oscar. No nos preocupamos, aunque ayer Lamin Yamal ni Pedro Porro se ejercitaron, aunque la federación, a través de Luis de la Fuente, dijo que nadie se preocupe porque ambos van a estar en la final del domingo. Es el esloveno Vinci, que este ha pitado ya 3 partidos el canal de Mundial, y Argentina perdió contra Arabia Saudí con él como colegiado, así que vamos a ver si se repite la historia. En un día en el que, fíjate, Julián Álvarez, el delantero del Atlético de Madrid, ha conocido que el CEO del Atleti, Gil Marín, ha respondido a Laporta explicando que no le quieren vender, que su respuesta es infinita y que no aceptan una oferta ni de 100 ni de 200 millones de euros por la araña. Se va a hablar mucho de este asunto en las 48 horas previas. Por cierto, Óscar, hemos encontrado algún aficionado con entrada para la final. Me cuenta que $60 ha pagado. Están $60, sí, porque la compraron hace muchos meses a través de Furia Española. Claro, es que están cerca de 8.000 euros las entradas.
7: Menudo dilema moral, ¿eh?
8: Imagínate.
7: Yo lo casi que lo tendría claro.
8: Luego se lo vamos a preguntar. Ya te digo yo que no, que además se marcha esta noche para Nueva York. En un día en el que el Albacete Balompié ha empatado en su primer partido de pretemporada, lo hemos visto en CMD Play, el Leganés 0, Albacete Balompié 0. Luego hablamos de fichajes en el mercado de nuestros equipos. Y sí, Oscar, sí, Jon Rahm, el mejor español de momento en la British Open, a 4 golpes del líder, el americano Jackson Suber.
7: Ahí has estado bien.
8: Sabía que te iba a gustar.
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7: Alba Lancha, ¿qué tal? Buenas tardes.
10: ¿Qué tal? Muy buenas tardes.
7: Te preguntaría por las temperaturas, pero casi que me interesa más saber cómo va a soplar el viento en la zona del incendio de Guadalajara.
10: Pues malas noticias, sobre todo para la tarde, desde las 2 hasta las 10 de la noche, que van a ser las horas más críticas de la tarde. Vamos a tener un viento mantenido de unos 20 kilómetros por hora, pero aquí es donde viene la mala noticia. Tenemos rachas que pueden alcanzar los 50 kilómetros hora, en torno a los 47. Entonces, malas noticias para la tarde, porque no esperamos nada de lluvia, por supuesto. El cielo está completamente despejado, tenemos ese viento soplando con intensidad.

0: densidad y tenemos muy poquita humedad. Además, el calor es intenso también en esa zona, porque supera los 30 grados, incluso hoy hay previstos 33. Para mañana, además, es que se repite el patrón también. Es cierto que durante la noche sí hay una tregua de viento, eso es una buena noticia, pero mañana se espera en toda esa zona más calor e incluso rachas de viento que podrían superar esos 50 kilómetros por hora. Eso allí en la zona del incendio, donde hoy tenemos todos la vista puesta. En el resto, este viernes, bueno, pues estabilidad generalizada. Tenemos avisos para la tarde, de nuevo en el sureste, en la provincia de Albacete, avisos de color amarillo por las temperaturas que van a ser altas, también avisos por tormentas, porque de nuevo se van a repetir por allí, por toda esa zona. Para mañana sábado, ya para avanzar un poco el fin de semana, el calor empieza a ser un poquito más intenso, de hecho esos avisos se van a extender a buena parte de nuestra geografía, de nuevo los avisos por tormentas otra vez, se repite el patrón y se va a repetir estos próximos días con tormentas hacia el sureste en la provincia de Albacete y con calor que poquito a poco, según avancemos la semana que viene, va a ir cogiendo grados. Ya empezaremos a asomarnos a esos 40 y se van a quedar además bastante mantenidos.
1: Gracias, Alba. Pues nada, a ver si mejora la situación. Había también problemas, dos carreteras cortadas también en el entorno de este incendio. Vamos a conocer la última hora las carreteras de Castilla-La Mancha, DGT. Alejandro Martín, buenas tardes.
2: ¿Qué tal? Muy buenas tardes. Hasta ahora seguimos pendientes de ese accidente que complica en Albacete, en la autovía 31, en La Gineta y La Roda, en dirección ya a Cuenca, dirección a Honrubia, y genera 2 kilómetros de retenciones. Especial precaución en Cuenca, en la autovía 3, en el entorno de Minglanilla, dirección Valencia, y también en la provincia de Toledo, en la carretera A40, a su paso por Torrijos, en dirección a la capital toledana. Mucha precaución en la provincia de Guadalajara por ese incendio forestal que deja intransitable hasta 3 carreteras secundarias en los entornos de La Mierla y Tamarajón, así que especial precaución en estas zonas afectadas.
1: Gracias, Alejandro. Se da también que es viernes, evidentemente en julio, pues hay más movimiento en las carreteras, sobre todo las que van al Levante, ya lo han escuchado. Misión Eclipse, es un viaje desde Castilla-La Mancha, así se llama el nuevo podcast que hoy estrena Radio Castilla-La Mancha, nos va a contar a través de 4 capítulos la espera, la preparación y el legado del eclipse total de sol que vamos a poder disfrutar aquí el 12 de agosto, Alicia.
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5: Digamos que no he mirado mucho al cielo, pero ahora desde luego que es muy curioso y vamos, ahí voy a estar yo. No sé en qué punto me va a pillar, sé que estoy de vacaciones.
6: Además recuerdo cuando era pequeño que hubo uno ligero aquí por España, tendría yo como 9-10 años, y ahora que es total, pues imagínate, claro. 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
1: 2:15 de la tarde con Lara Bautista en control técnico, ya saben, les contamos todas las noticias aquí en Radio Castilla-La Mancha hasta las 3.
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1: Nos preocupa mucho ese incendio forestal en La Mierla, en Guadalajara, que sigue sin control. Las condiciones meteorológicas están empeorando, sobre todo el viento, y la situación es muy, pero que muy complicada. En el puesto de mando avanzado tenemos en Tamajón a un redactor de Radio Castilla-La Mancha, Juan Carlos Ballesteros. ¿Cuál es la última hora? Buenas tardes.
8: Buenas tardes. Sigue en situación de máximo riesgo el incendio que afecta a la Sierra Norte de Guadalajara. Continúa fuera de control y no se va a poder controlar, ha dicho la consejera de Desarrollo Sostenible, ni mucho menos hoy y tampoco en los próximos días, ya que hay un riesgo potencial de que se quemen varios miles de hectáreas. De momento hay ya más de 2.000 calcinadas, la mayoría masa forestal que está afectando al parque natural. Continúan las restricciones en varias de las carreteras del entorno de los pueblos que han sido evacuados. Ayer lo fueron Muriel y también La Mierla, y esta mañana, recordemos, la Nava de Jadraque, Almiruete, Palancares y Semillas. Se encuentra trabajando en la zona 50 medios y también hay más de 300 personas sobre el terreno entre las brigadas de Infocan, también brigadas del Ministerio y miembros de la UME. Un incendio muy complicado que valoraba así la consejera de Desarrollo Sostenible, Mercedes Gómez.
9: Estamos en una situación comprometida. El incendio en estos momentos está muy lejos de ser controlado. Todos los efectivos están luchando intensamente y con seguridad para la defensa del territorio, pero evidentemente todavía nos queda mucho incendio. En estos momentos estamos teniendo una velocidad de propagación de más de 40 kilómetros por hora en cuanto al viento, pero son más de 50 hectáreas por hora las que se están quemando.
8: De momento no hay riesgo de que haya más poblaciones que puedan ser evacuadas, pero todo va a depender de la evolución de este incendio. Ha aumentado mucho la temperatura, el incendio está cogiendo fuerza y también el viento se ha incrementado. Esta tarde la consejería realizará una nueva valoración para determinar nuevas medidas a tomar.
1: Gracias, Juan Carlos. Información en directo desde Tamajón. Hemos hablado también a lo largo de esta mañana con su alcalde, con Eugenio Esteban. Nos contaba que esa zona precisamente había sido reforestada y que es de gran valor medioambiental.
10: Se está quemando una repoblación forestal que se hizo, esta de aquí de Muriel, se hizo sobre los años 70 y se está quemando pues un valor medioambiental y sobre todo de lo que supone para la erosión de la protección de la presa de Beleña. Se está quemando un medio natural importantísimo.
1: Bueno, los vecinos desalojados son más de 200, son de Muriel, de Umbralejo, de Semillas, La Nava de Jadraque, Almireto y Palancares. De momento no pueden volver a sus casas, siguen atendidos en Humanes. Nos vamos hasta allí. Mario Vizcaíno, buenas tardes.
11: Pues sí, aquí en el polideportivo de Humanes, un continuo goteo de vecinos de los pueblos desalojados de Almiruete, Palancares, La Nava de Jadraque, Semillas y La Mierla. Lo más sorprendente es que son la mayoría gente mayor, que viene bastante tranquila. Se han instalado más de 100 camastros y Cruz Roja y Protección Civil podrían llegar hasta las 200 camas. Se ha instalado aparatos de aire acondicionado, un servicio de cafetería, y lo más positivo es que todos son vecinos de los pueblos cercanos y se conocen entre sí. Enrique es uno de los vecinos de Almiruete desalojados. Enrique, venís bastante tranquilos en general.
12: Sí, bueno, en principio nos han desalojado tranquilamente y bueno, y sin prisa, porque ha sido más por prevención, debido a que el humo y el fuego está bastante lejos todavía, pero bueno, estamos un poco tranquilos, entre comillas, en función de cómo vaya evolucionando esta tarde el tema, ¿sabes? Entonces, bueno, inicialmente, bien, nos encontramos todos bien y, como decías, pues estamos aquí prácticamente en familia, porque nos conocemos bastante gente.
11: ¿No habéis dudado en venir aquí cuando os dijeron que viniera?
12: No, no, en absoluto, en absoluto. Yo, de todas formas, tengo opciones de irme a otros sitios, pero bueno, en principio prefiero estar cerca de casa a ver qué pasa.
11: Muy bien, pues Enrique, muchísimas gracias. Aquí a la espera de conocer cómo evoluciona este incendio y cómo evoluciona también la situación de estos vecinos que podrían estar muchos días aquí alojados en este polideportivo de Humanes.
1: Gracias, Mario. En este operativo colabora Cruz Roja, que ha montado un albergue, cuida de los 47 jóvenes que fueron evacuados del campamento de Umbralejos y que ha sido suspendido por el Ministerio de Educación. Todos están bien y la coordinación está funcionando. Andrea González.
13: El albergue ha ampliado su capacidad hasta las 200 plazas como medida preventiva. El jueves por la noche se prepararon 100 camas y finalmente fue necesario ocupar 60. El dispositivo cuenta con un equipo de apoyo psicosocial y otro de Cruz Roja Juventud, encargado de acompañar a los 47 menores evacuados en Umbralejo. Los niños se encuentran en buen estado, no han necesitado atención sanitaria ni apoyo emocional. Permanecen con sus monitores mientras las familias los recogen de forma escalonada. Isaac Ruiz, presidente provincial de Cruz Roja en Guadalajara, destaca la coordinación entre todos los servicios de emergencia.
14: Nosotros teníamos noticias desde el primer momento, tenemos reuniones periódicas, estamos dentro de las reuniones que se celebran en el PMA para ir diciendo pues todas las incidencias que tenemos, las capacidades, lo que ocurre, lo que no ocurre. Yo recibí ayer una llamada de la delegada de la Junta comentándome un poco lo que había. La verdad que tenemos los medios a la disposición de la Junta de Comunidades.
13: Además, Cruz Roja mantiene recursos preparados en Guadalajara, Azuqueca, Cuenca y Toledo para ampliar la respuesta si fuera necesario.
1: Y hay un presunto responsable del incendio de la Mierla en Guadalajara. Según Europa Press, se trataría del alcalde de Vox en la localidad vecina de Robledillo de Mo, Hernando Marta Moreno.
15: La Guardia Civil de Guadalajara ha abierto una investigación al alcalde de Vox en Robledillo de Mohernando como presunto autor del incendio de la Mierla, que ha quemado ya 2.000 hectáreas y ha entrado de lleno en el Parque Natural de la Sierra Norte. Así lo ha señalado Europa Press en un comunicado. Fuentes cercanas al caso han confirmado a la agencia que estaba presuntamente cosechando en la zona donde se declaró el fuego. La subdelegada del Gobierno de España en la provincia, Susana Cabellos, ha confirmado que la investigación está abierta, que se ha identificado al presunto autor y ha hecho un llamamiento a la responsabilidad.
16: Hay una investigación orientada al respecto, identificado un responsable, un presunto responsable y apelamos desde la sociedad a la responsabilidad de las administraciones, pero creo que los incendios merecen que hagamos un llamamiento también a la responsabilidad de la sociedad. A esos discursos negacionistas del cambio climático, a esos discursos que niegan medidas de las administraciones para proteger el entorno natural.
15: La labor de la cosechadora sí estaba permitida en el momento en el que se originó el incendio. El índice de propagación potencial era declarado muy alto. Según las normativas autonómicas, podía cosechar, pero siendo obligatorio que cada máquina contara con extintor, mochila de agua de al menos 15 litros y batefuegos. La Guardia Civil investiga si el presunto autor contaba con estos medios de seguridad.
1: Bueno, pues este presunto responsable del incendio cuenta con todo el respaldo del APAG, de la Asociación Provincial de Agricultores y Ganaderos de Guadalajara. Así lo ha dicho su presidente, Juan José Lasso.
17: Yo no sé si será el origen o no. Eso yo supongo que habrá que demostrarlo. Pero ese señor estaba trabajando, estaba en condiciones legales y se podía cosechar perfectamente. Y estaba cogiéndose una siembra que es fruto de su trabajo y tenemos que cosechar, porque no la podemos dejar en el campo.
1: Asaja en Cuenca ha suspendido las manifestaciones que iba a convocar y sigue elevando el tono ante las restricciones impuestas. Juanma Sevilla.
18: Y es que el último en alzar la voz ha sido el secretario general de la Asociación Agraria, Manuel Torrero, que ha sido rotundo al afirmar que los agricultores no son pirómanos ante los incendios que se están registrando en las últimas horas por la geografía nacional y pide que se pueda trabajar con las cosechadoras en el campo. Declaraciones a través de un vídeo publicado en redes sociales.
19: Parece que somos los pirómanos del monte. No es así. Insisto, alguien tiene que empezar a explicar por qué en este país los incendios son de esta envergadura. Arden y arden hectáreas. Una cosechadora no está diseñada para quemar 4.000 hectáreas. Sin embargo, vemos que el fuego devora año tras año grandes superficies forestales donde el fuego avanza sin control.
18: Según Asaja Cuenca, las pérdidas estimadas por las restricciones de cosecha de cereal se sitúan ya en cerca de 6 millones de euros.
1: Llegamos a las 2:25, podemos saludar en directo desde Tamajona a la consejera de Desarrollo Sostenible, Mercedes Gómez. Consejera, ¿qué tal? Muy buenas tardes.
20: Buenas tardes.
1: En primer lugar, gracias por atender la llamada de Radio Castilla-La Mancha en un momento tan complicado. ¿Qué es lo que más le preocupa ahora mismo de la evolución del incendio?
20: Bueno, ahora mismo lo más preocupante es precisamente la velocidad del viento, que tenemos rachas de más de 40 kilómetros por hora, lo que está haciendo que se impulse el incendio, ya que ha entrado en una zona donde hay pues mucha masa forestal que es susceptible de ser combustible para este incendio. Y evidentemente pues esa es la situación más problemática y que nos está llevando además a una zona con una orografía muy compleja, con grandes barrancos, y evidentemente pues ahí se dificulta mucho la contención y la lucha del incendio, tanto por medios terrestres como por medios aéreos, ya que muchas veces en el fondo de esos barrancos el agua evidentemente no llega.
1: Para que nos podamos hacer una idea, consejera, ¿hacia dónde se dirige el fuego? ¿Hacia qué zona, qué poblaciones? ¿Hacia dónde está soplando también el viento? No sé si está haciéndolo hacia el norte, que es precisamente lo que peor sería para su evolución.
20: No, el incendio es el viento es suroeste. Uh-huh. Y en estos momentos el incendio va desde el municipio de La Mierla, que es donde se originó en primera instancia, y entonces abarca una superficie que va abarcando hacia los municipios de Muriel y Umbralejo, pero se va dirigiendo hacia el noreste, en este caso hacia Almiruete, Palancares, Semillas y la Nava de Jadraque. Esa es el cinturón, digamos, de población donde abarca la superficie que tenemos en estos momentos controlada, pero como digo, bueno, pues el fuego es muy intenso, la orografía también, y afortunadamente lo único es que no tenemos ahora mismo ninguna población con personas que no se han visto evacuados, y por lo tanto lo que estamos procediendo es a proteger estos municipios para

0: que bueno, pues las casas se preserven y al mismo tiempo pues intentar en la medida de lo posible frenar la intensidad del fuego.
1: Ya está abierta una investigación, todo apunta evidentemente porque está allí también donde se originó el incendio a una cosechadora. No sé si habrá podido escuchar ya algunas declaraciones de Asaja en Cuenca y de Asaja en Guadalajara, que siguen rechazando la utilidad del mapa del índice potencial de propagación de incendios.
0: Mire, yo no voy a criminalizar a los agricultores, ¿vale? No creo que sea, además, mi papel. Yo lo que sí que tengo claro es que el índice de propagación de incendios es un índice que es una propuesta técnica de seguimiento y de prevención de incendios forestales, que además es un índice más que ensayado y que lo que hace es proteger vidas, incluida de los agricultores, y además lo que hace proteger también al territorio. Y eso tiene que ser algo que sea, bueno, pues que todo el mundo tenga que tener en cuenta, dado que además, precisamente, el protocolo, las medidas que se llevan a cabo a través del Plan Infocan, pues son de las medidas, bueno, pues más valoradas a nivel nacional e internacional sobre la gestión que se realiza frente a los incendios forestales en Castilla-La Mancha. Pero es que además hay agricultores que siguen las recomendaciones, que hacen los deberes y que realmente pues pueden cosechar con seguridad hacia ellos, hacia las personas y los municipios donde se ubican las explotaciones y sobre todo también para proteger sus cosechas. Entonces no podemos entender cómo cuando además se está poniendo encima de la mesa unas medidas, como digo, de prevención y de seguridad hacia ellos, se puede criminalizar al gobierno de Castilla-La Mancha de que estos incendios se provocan porque quiere el gobierno de Castilla-La Mancha. Sinceramente eso no lo puedo entender y no lo puedo compartir, pero como digo, yo no voy a criminalizar a nadie, para eso ya están las líneas de investigación abiertas por parte de Guardia Civil, que es a quien corresponde la investigación, y evidentemente si realmente se demuestra que hay un culpable, pues que caiga todo el peso de la ley sobre estas personas, porque el daño ecológico y el daño emocional que se está provocando a todos los vecinos y vecinas de estos municipios, pues es irreparable. A mí me ha dado mucha tristeza ver cómo el alcalde de La Mierla lloraba intensamente por ver cómo ardía su bosque. Yo, sinceramente, eso es imperdonable.
1: Quizá habrá que hacer más labor de pedagogía, porque este índice no pone el foco ni en una cosechadora ni en un mechero, sino en las condiciones. Y es que con unas condiciones de humedad, temperatura y viento, como estamos comprobando, hacen imparable cualquier incendio. Lo origine quien lo origine. Es decir, las condiciones son las que de verdad son peligrosas a la hora de acometer estos incendios. Mercedes Gómez, consejera de Desarrollo Sostenible, gracias. No sé, ¿cuándo tienen previsto actualizar la información del incendio?
0: Bueno, nosotros estamos actualizando la información en todos los canales de comunicación que tenemos establecidos de Infocan, tanto en redes sociales como en canales WhatsApp, también con el Esaler que estamos emitiendo de forma continuada para prevenir el tránsito de personas no autorizadas por la zona del incendio. Pero también probablemente tengamos aproximadamente entre 8:30 o 9:00 de la tarde-noche una nueva convocatoria de un CECOPI para hacer una actualización de toda la situación, si sigue más o menos en la situación en la que nos encontremos. Pero como digo, la información la estamos actualizando de forma continuada y bueno, pues esa transparencia y esa gestión va a tener información puntual absolutamente todos los ciudadanos.
1: Mercedes Gómez, consejera de Desarrollo Sostenible, gracias y mucha suerte, mucho ánimo en esta labor tan complicada ahora de detener la evolución de este incendio, y el ánimo, por supuesto, a todos los que están trabajando en este terrible incendio. Un saludo.
0: Un saludo, muchísimas gracias a todos los oyentes.
1: 2:31, y esto precisamente en el día en el que se cumplen 21 años de la muerte de los 11 miembros del retén de Cogolludo en otro incendio, el de la Riba de Sailices. Un 17 de julio, pero de 2005, que ha sido recordado en muchas localidades de la provincia de Guadalajara. Noemí Fraile.
2: En muchas localidades de los pinares del Ducado de Medinaceli es difícil olvidarse de aquel 17 de julio de 2005, y siempre realizan pequeños homenajes en pueblos como la Riba de Sailices o Luzaga. También se recuerda siempre a Jesús Ángel, Mercedes, José, Manuel, Marcos, Luis, Julio, Jorge, Sergio, Alberto y Pedro en Cogolludo. Allí tenían la base aquel retén. Y desde Guadalajara capital también se ha realizado realizado una ofrenda floral por miembros de toda la corporación municipal. Ana Guarinos, la alcaldesa de la ciudad, les dedicaba estas palabras.
3: Un día triste y al mismo tiempo es un día de recuerdo y también un día para recordar que los incendios forestales son tremendamente peligrosos.
2: La alcaldesa de Guadalajara, que también mandaba fuerza a todo el dispositivo desplegado en la Sierra Norte, que lucha contra el fuego en el incendio forestal de la Mirla.
1: Muy pendientes, por supuesto, de la Mirla, en la localidad marianeña también de Loyozuela, donde se lucha contra otro incendio forestal. La Comunidad de Madrid ya lo ha perimetrado, espera que mejore su evolución precisamente para liberar medios de la UME que se puedan desplazar hasta Guadalajara. Allí en Lozoyuela tenemos a un redactor de Radio Castilla-La Mancha, José Luis Martín, buenas tardes.
4: ¿Qué tal? Buenas tardes. Sí, aunque en principio no hay riesgo de que ese incendio de Guadalajara, muy visible desde este punto donde nos encontramos, pueda traspasar a la Comunidad de Madrid por la dirección del viento, sí se espera que si evoluciona bien el incendio se puedan liberar esos equipos de la UME, esos efectivos que puedan apoyar en las labores de extinción en el incendio de Guadalajara. Lo acaba de decir hace escasos minutos Carlos Novillo, es el consejero de Medio Ambiente de la Comunidad de Madrid.
5: Lo que queremos nosotros es pues que puedan liberarse de este incendio aquí en Madrid para que puedan actuar allí y poder apoyar a esta comunidad vecina, dado que ese incendio sigue activo, sigue una progresión muy compleja y se necesitan ahí refuerzos.
4: Todo ello, como decimos, siempre y cuando mejore la situación de este incendio, que ya ha arrasado 770 hectáreas. Hasta ahora sigue la fase de estabilización, aunque preocupa la intensidad del viento, que se espera sople con fuerza esta tarde, lo que podría complicar las labores de control y extinción de este fuego, que obligó a confinar 5 poblaciones, un confinamiento que ya ha levantado, aunque se mantienen 2 carreteras cortadas. Un incendio, recordamos, que fue provocado por una persona que ya ha sido detenida.
1: Gracias, José Luis. Información en directo desde Lozoyuela. Aragón es otra de las regiones que también está siendo afectada por incendios. Preocupa mucho el que asola la comarca de las 5 Villas, Jesús Rodenas.
6: Un fuego que ha arrasado más de unas 12.000 hectáreas y suma 60 kilómetros de perímetro. Preocupa el fuerte viento que sopla en la zona, ya que el fuego está totalmente descontrolado. Han tenido que ser desalojados los vecinos de las localidades de Orés, Asín, Luesía, Malpica de Arba y Un Castillo. En su extinción trabajan para combatirlo más de 450 personas. Desde el puesto de mando de Farastúes, la ministra para la Transición Ecológica, Sara Hessen, ha valorado la coordinación entre administraciones, asegurando necesario un pacto para el cambio climático.
7: De olas de calor cada vez más extremas y recordemos que todo esto viene también agravado por uno de los grandes, o vamos a decir el gran reto de nuestro tiempo, que es el cambio climático. Por eso ese trabajo de coordinación, de cooperación, yo creo que deberíamos plasmarlo también en algo que es fundamental. Un pacto de Estado frente a la emergencia climática, trabajar todos unidos con anticipación.
6: En la provincia de Huesca, el incendio forestal de Peña Montañesa continúa activo y concentra el principal esfuerzo del operativo. Trabajan sobre el terreno 3 retenes del operativo Infuarar, un agente para la protección de la naturaleza y un director de extinción.
8: Hola, buenas tardes. Solo un frente del incendio continúa activo hasta ahora. Se trata del que está localizado junto al barranco de Ablanquejo, en el municipio de Ablanque. Las llamas se han avivado tras aumentar la fuerza del viento, que sopla a unos 40 kilómetros por hora con 28 grados de temperatura en la zona.
9: Se han metido hasta dentro del humo ya. Se movía el coche así.
10: Había fuego por aquí. ¿Cómo se han metido en el fuego?
9: Que no metáis por ese camino, que no tiene salida.
11: Han quedado atrapados ahí abajo. Mira que le hemos dicho, no metáis. A ver cómo sale.
12: El alcalde de Cogolludo, Ángel Sierra, buenas noches.
13: Hola, buenas noches.
12: Hemos comentado la noticia hace unos minutos. Al parecer, los miembros de ese retén tenían como base la localidad de Cogolludo. ¿Qué nos puede contar, alcalde?
13: Sí, efectivamente. Bueno, lo que pasa es que todavía no tenemos constancia oficial de los afectados.
2: 10 hombres y una mujer del retén de Cogolludo fallecieron el domingo intentando apagar un incendio de una voracidad desconocida hasta entonces.
14: El huracán de fuego fue muy grande. No pensaba yo que ese fuego, yo creo que es que nos vio y dijo, vosotros y míos. Vino por nosotros, ¿sabes? Porque estaba muy lejos.
15: El personal de este Hospital Universitario de Guadalajara está disponible para todo lo que los familiares puedan necesitar.
16: Para mí no es la medalla es para mi hijo y los demás que murieron con él. ellos se lo merecen todo.
17: Y tener que soportar en algún caso que te llamaran asesino, ¿no? Por un accidente laboral, pues es duro y es muy desagradable, ¿no?
18: Hay cosas que nunca se olvidan con el tiempo, y precisamente la pérdida de un ser querido nunca se olvida.
19: Hoy hemos podido hablar con el guía del paraje de la Cueva de los Casares. La información es de Manuel Martín de la Vega.
20: Emilio Moreno es desde hace 51 años el guía del paraje natural de la Cueva de los Casares.
21: Me dijeron que estaban acostumbrados a hacerlas. ¿Comprende usted? Y a mí me gusta advertir las cosas. Yo les advertí de que aquello era un peligro y es lo que les dije.
22: Tras una larga instrucción, el 9 de julio de 2012, la Audiencia Provincial de Guadalajara declaró culpable al excursionista que prendió la barbacoa y le impuso una pena de 2 años de prisión y una indemnización de 10 millones y medio de euros a la Junta de Comunidades.
23: Pues llevo por delante la vida de en buena medida de ellos y también de las familias. Y con ellos tengo que decir de una sociedad que se quedó estupefacta en aquellos momentos y que no podemos dejar de recordar.
1: Han escuchado un tren de sonidos recordando aquel terrible incendio de Riva de Sahelices en el 2005. Recordamos dentro de nuestro 25 aniversario como radio pública, como Radio Castilla-La Mancha.
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26: 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Óscar Castellanos.
1: La Guardia Civil mantiene abierta una investigación en Villarrobledo en torno a presuntas irregularidades en el padrón municipal. En concreto, estudian posibles inscripciones de ciudadanos extranjeros realizadas a través del ayuntamiento. Se ha detectado más de 50 ilegales. Juan Martínez.
27: La Guardia Civil ha solicitado al Ayuntamiento de Villarrobledo la documentación relativa a esos procesos. De momento, según nos confirman fuentes de la subdelegación del Gobierno en Albacete, no hay detenidos ni imputados. Villarrobledo en Acción denuncia la opacidad del equipo de gobierno en este asunto. Su portavoz, Mario de la Osa, pide la dimisión del alcalde del Popular, Valentín Bueno.
28: Esto ha ocurrido bajo un gobierno de Valentín Bueno del Partido Popular, que se niega a dar respuestas y que además ha trabajado activamente por ocultarlo. Razón por la cual no solo le pedimos explicaciones, sino que creemos que hemos llegado ya a lo insostenible, por la razón que pedimos su dimisión también.
27: El Grupo Municipal Socialista cuenta que llevan meses advirtiendo de un incremento injustificado en el número de habitantes de la localidad. Graciela Arenas es su portavoz.
29: El incremento de población, después de varios años de descenso, superaba los 1.300 habitantes en apenas un año, sin que hubiera habido ningún hecho fundamentado para este crecimiento.
27: Desde el equipo de gobierno municipal declinan hacer comentarios, prefieren esperar, nos cuentan, hasta que la investigación avance.
1: En el PP de Castilla-La Mancha no han querido entrar a valorar este asunto. Paco Núñez, su presidente, recurre al argumento de solo opinar cuando haya sentencia firme.
30: Vamos a respetar siempre a la justicia, vamos a dejarla trabajar y vamos a valorar cualquier tipo de decisión judicial cuando haya conclusiones, como hemos hecho siempre, cuando haya una sentencia firme y no cuando haya simple y llanamente investigaciones abiertas. No estamos valorando ningún tipo de investigación judicial de las que afectan al entorno del Partido Socialista por respeto y solo lo estamos haciendo cuando hay sentencias.
1: El Partido Socialista ha pedido a Núñez que exija la dimisión del alcalde de Villarrobledo, Santiago García Navas.
31: Paco Núñez debe pedir hoy, desde Caudete, la dimisión del alcalde de Villarrobledo. Y lo digo así de rotundo, porque Villarrobledo es la zona cero de las malas prácticas y Paco Núñez lo permite. No solo es un escándalo que haya entrado la Guardia Civil al Ayuntamiento de Villarrobledo, es que ya se tuvieron que suspender unas oposiciones porque había sospechas de amaño para favorecer a un concejal.
1: La inteligencia artificial al servicio de la detección precoz del cáncer de piel. El Hospital General de Ciudad Real cuenta con un dermatoscopio digital, es un aparato de última generación que permite diagnosticar con mayor precisión un melanoma. Manuela Barragán.
32: El nuevo dermatoscopio puede detectar un melanoma cuando todavía no presenta signos evidentes. Anticipa el diagnóstico y esto es fundamental para atajar la enfermedad. Sin necesidad de técnicas invasivas, simplemente una cámara fotográfica clínica ofrece un mapeo corporal señalando las posibles lesiones tumorales. Laura Martínez, dermatóloga en el Hospital Universitario de Ciudad Real.
33: Ya sin ser necesario registrar absolutamente todas las lesiones, compara con las imágenes previas y nos dice si ha habido algún cambio. Realmente nosotros seguimos usando el ojo clínico, si vemos algo que llama la atención lo registramos, pero la máquina supone una ayuda bastante importante.
32: Este dermatoscopio digital permite tener bajo control esas lesiones, avisando de sus cambios o si aparecen nuevas. Este aparato está especialmente indicado para pacientes de riesgo.
33: Más de 50 lunares, más de 50 nevus y antecedentes familiares o personales de melanoma en la familia.
32: Pacientes que tienen un mejor seguimiento para prevenir que puedan desarrollar un melanoma.
1: En Albacete, el coronel Francisco Javier Rodríguez Ramos asume el mando como nuevo jefe de la base aérea de Los Llanos, del ala 14 y de la Comandancia Militar de los aeropuertos de Valencia y Ciudad Real. Toma el relevo del coronel Diego José Sánchez Camaño. 2026 es un año importante porque la base cumple 100 años y el ala 14 50. Su objetivo, cumplir con las misiones teniendo en cuenta el personal.
0: Sí. Y como sabréis, ahora tenemos, os habréis fijado que no ha habido pasada de los aviones porque tenemos a más de 100 personas del ala 14 desplegados en Australia, algunos todavía de camino. Y pues como eso, ejercicios, operaciones de apoyo al flanco este de la OTAN, pues las misiones, aportar esa pequeña parte que el ala 14 aporta a la misión del Ejército del Aire y del Espacio.
1: 2:42, bueno, va a ser difícil volar hasta Nueva York para ver la final allí de España frente a Argentina del Mundial de Fútbol, sobre todo por el precio de las entradas, así que lo mejor es verlo aquí. La final se acerca, muchos bares se preparan para recibir a los aficionados que quieren vivir el partido en compañía. Lo hemos comprobado en Talavera de la Reina, lo ha hecho Sandra Bazán.
2: Domingo de fútbol y ya es difícil encontrar sitio en los establecimientos hosteleros. Muchos cambiarán el sofá de casa por la terraza de un bar. España se juega el Mundial y los bares ya ultiman los preparativos.
3: Hay muchas cajas, te puedo decir que hay muchas cajas, ¿sabes? Que si me quedo sin ella yo me voy, cierro y me voy contento.
4: Estamos cargando las cámaras porque nos espera un fin de semana, un domingo muy lleno.
2: Comida, amigos y fútbol, una combinación que volverá a llenar las terrazas este fin de semana.
5: Lo veremos en familia, celebramos un cumpleaños y vamos a estar ahí una 15 personas ahí animando a España a tope.
6: Es juntarse un poco en el bar, vivirlo ahí todos juntos y ya pues lo que tenga que pasar.
2: La previsión es repetir el ambiente de la final del Mundial de 2010, con bares y restaurantes llenos.
7: Mucha gente de cuartos sabía que iba a tener que reservar para la final, así que la reserva está llena desde cuartos de final.
4: Hacemos todo por reserva y se llena.
2: Más allá del resultado, el objetivo es disfrutar del ambiente y compartir una de las grandes citas deportivas del verano.
1: También se ha disparado el interés de ayuntamientos, asociaciones y colectivos por ofrecer el partido en pantallas gigantes. Las empresas están teniendo serias dificultades para poder conseguirlas.
8: Las empresas organizadoras de eventos y espectáculos están buscando bajo las piedras pantallas de gran formato. Las solicitudes, sobre todo de ayuntamientos, se han disparado ante la finalísima del domingo. A estas alturas, encontrar pantallas gigantes para ver la final del Mundial está resultando una tarea casi imposible. De hecho, el gerente de Líder Espectáculos, empresa afincada en Guadalajara, no ha podido atender varias peticiones. José Esquivias.
9: Hemos podido conseguir todas las que hemos podido, pantallas de orquestas que esos días no tocan. A caer en domingo y hemos podido poder contar con ellos, que si no era inviable, y hemos tenido que dejar a varios pueblos sin poder servirle pantallas nosotros porque ya no, era imposible.
8: De momento cuenta con 8 pantallas gigantes contratadas, algunas ya consolidadas, como la de Marchamalo, cuyo ayuntamiento la viene instalando en la Plaza Mayor desde octavos de final, con unas dimensiones de 8x3. El España-Argentina se verá también en formato gigante en Guadalajara capital, Azuqueca de Henares, Cabanillas, Fontanar, Junquera o Alovera, entre otros municipios.
1: Bueno, ojo, porque también se va a poder seguir en pantalla gigante en Ciudad Real, pero cambia de escenario, pasa de la Plaza Mayor a la Plaza de Toros, explicaba los motivos Miguel Herbás, concejal de Seguridad.
10: Se va a controlar que no los menores no entren con bebidas alcohólicas, se va a controlar el no acceso con recipientes de cristal al evento. Hemos dotado la plaza de fuentes de agua refrigerada y fuentes de agua para que durante todo el evento la gente pueda hidratarse, la gente puede llevar su bebida en envases de plástico.
1: Y en Ciudad Real seguimos porque allí se han recibido buenas noticias. El Ministerio de Industria y Turismo ha declarado la Ruta de la Pasión Calatrava fiesta de interés turístico internacional.
32: El Coso Taurino de Ciudad Real espera vivir la gran faena de la Roja. La final del Mundial podrá seguirse en una pantalla gigante de 45 metros. Cambia el escenario para que los aficionados puedan tener un mayor aforo. Y por motivos de seguridad, el acceso a la plaza se hará por 4 puntos que estarán vigilados y controlados. Miguel Herbás, concejal de Seguridad en el Ayuntamiento de Ciudad Real.
10: Se va a controlar que no los menores no entren con bebidas alcohólicas, se va a controlar el no acceso con recipientes de cristal al evento. Hemos dotado la plaza de fuentes de agua refrigerada y fuentes de agua para que durante todo el evento la gente pueda hidratarse. La gente puede llevar su bebida en envases de plástico.
32: A las 7:30 se abrirán las puertas y comenzará la fiesta en el Coso Taurino con un DJ. Música previa a la gran final para ir calentando motores y animar a La Roja en su camino por conquistar la segunda estrella.
1: Desarticulado un grupo criminal de Toledo que se dedicaba a realizar robos con fuerza en establecimientos. Hay 7 personas detenidas.
11: El grupo actuaba de forma coordinada. Tenían su centro de operaciones en una finca de la Puebla de Montalbán, en Toledo. Se les atribuyen delitos de robo con fuerza en establecimientos, daños, hurtos en interior de vehículos, sustracción de placas de matrícula y falsificación documental. Así lo explicaba el subdelegado del gobierno en la provincia de Toledo, Carlos Ángel Levia.

0: en establecimientos de la provincia de Toledo. Se ha decretado el ingreso en prisión y sin fianza para 4 de los 7 detenidos.
1: Atención a estas cifras, el gobierno prevé crear hasta 115.000 empleos en dependencia tras destinar 6.200 millones. A Castilla-La Mancha le corresponderían 236 adicionales y podría incorporar a más de 18.800 beneficiarios. Se reducen 2.000 las personas en lista de espera y se podrían crear más de 6.000 puestos de trabajo.
2: Son algunos de los datos que se desprenden de la aprobación de la reforma de las leyes de dependencia y discapacidad el pasado martes en el Congreso de los Diputados. Entre otras mejoras, más servicios, más prestaciones y menos burocracia, blinda la financiación del sistema de la dependencia, fijando en la normativa que la Administración General del Estado tenga que aportar el 50% de la inversión. Un aspecto que ha destacado en Radio Castilla-La Mancha Cristina Gómez, presidenta del CERMI en la región.
3: Es un gran cambio, sobre todo en el tema de la financiación, ya que garantiza que el Estado asuma el 50% del coste del sistema de la dependencia, que era la principal carencia que tenía el sistema. Con esto lo que deseamos es que se convierta en realidad la agilidad para resolver las valoraciones de la dependencia.
2: Desde Plena Inclusión, su director general, Daniel Collado, lo valora positivamente y espera que sirva para seguir avanzando.
4: Entendemos que esto que viene a liberar el presupuesto de nuestra región es una oportunidad, o así debe serlo, para las personas con discapacidad intelectual o del desarrollo. Esto debe suponer un impulso de las políticas de normalización y el cambio de orientación de los servicios que desde algún tiempo llevamos pidiendo una transformación real y efectiva.
2: Por cierto, que según fuentes del Ministerio de Derechos Sociales, estas cuantías han comenzado a transferirse este mes de julio y de media han subido un 82%.
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1: La directora general de la Guardia Civil ha declarado como investigada a la Audiencia Nacional después de que ayer se pospusiera su comparecencia por el caso Leire 10. Allí Mercedes González ha dicho que se siente víctima de esta trama encabezada, dicho, por Leire 10 y Santos Cerdán, Blanca Delgado.
6: Casi dos horas ha estado ante el juez de la Audiencia Nacional y allí, como ya hizo en el Senado, Mercedes González ha asegurado que no ha colaborado con ninguna cloaca ni participado en maniobras para frenar procedimientos judiciales que afectaban al PSOE o al entorno del presidente del Gobierno. En todo caso, habría sido utilizada por la exmilitante socialista Leire Díaz y el exsecretario de Organización del PSOE, Santos Cerdán, del que ha dicho ella estaría en su lista de víctimas. Mercedes González está investigada por delitos de obstrucción a la justicia y prevaricación por supuestamente haber participado en la trama con presiones como abrir expedientes a agentes de la UCO. Ha reconocido dos de los tres encuentros con Leire 10 que le atribuyen los informes de la Guardia Civil y ha asegurado que si hubiera sabido que iba de parte de Cerdán, no se hubiera sentado con ella.
1: Su número dos, el director adjunto operativo de la Guardia Civil, Manuel Llamas, que ayer declaró precisamente por esta causa, ha comparecido hoy en el Senado, en la comisión del caso Coldo. Allí ha repetido en varias ocasiones que no tiene intención de dimitir y ha vuelto a negar presiones a la UCO para ponerse de perfil en investigaciones como la del hermano del presidente del Gobierno, Manuel Llamas.
7: Jamás le he dicho yo, ni yo lo he ejercido, esa inhibición en las investigaciones. He sido consecuente hasta las últimas. Y si estoy aquí, es precisamente porque no me pongo de perfil ante situaciones que reclaman mi responsabilidad.
1: Y siguen las reacciones a la sentencia del Tribunal Superior de Justicia de la Unión Europea sobre la ley de amnistía. Escuchamos a Oriol Junqueras, presidente de Esquerra, Miguel Tellado del PP y Óscar Puente, ministro de Transportes.
8: Muchos miembros del gobierno catalán de Esquerra Republicana a lo largo de la historia también han pasado por la cárcel y nunca por corrupción.
9: Ningún pronunciamiento de la Unión Europea convierte en verdad las mentiras de Pedro Sánchez. Ningún presidente puede cambiar poder a cambio de impunidad.
10: Si yo fuera el señor Puigdemont, yo me plantaba hoy en España, sin ninguna duda. Pero que me detengan y me lleven a prisión, claro, vamos a ponernos todos colorados de una vez.

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1: Ocho minutos para las 3 de la tarde. Van a ser sin duda los grandes protagonistas de esta noche, o uno de los protagonistas en el grupo Siloé. Van a estar en el Festival Leturalma, 3 días, jueves, viernes y sábado, donde se esperan a más de 7.000 visitantes. Adrián de la Dueña.
2: En Letur ya han dado el pistoletazo de salida a una de las semanas más importantes del año. Arcángel Porretas y OBK han sido los encargados de inaugurar Leturalma. Y como todos los años, se esperan visitantes.

0: visitantes de todas partes de España. Así lo explica Elena Navarro, responsable de la Oficina de Turismo de Letour, y algunos visitantes.
1: De País Vasco muchísimo, de Galicia, de Cantabria, de Cádiz, de todo el panorama español.
2: Nosotras venimos de Galicia, vinimos ayer, 10 horitas de coche.
3: Venimos de Castellón, del Grado de Castellón, que es el puerto de allí.
0: La noche del viernes correrá a cargo de Sidecars, Leire Martínez, Siloé y Sanguijuelas del Guadiana, en un festival que traerá a Letour entre 7.000 y 8.000 personas, promoviendo el turismo sostenible. Así lo explica Rosalén, cantante y organizadora del festival.
4: El año pasado yo creo que rondamos los 7.500 y también esperamos que este año esté por ahí esas cifras. Hubo un año que se nos fue un poquito de madre, que pasamos de los 8.000.
0: El día grande será el sábado, cuando habrá más de 12 actuaciones entre artistas y grupos. Actuarán Camela y Aldara y se desvelará el nombre del artista sorpresa, el secreto mejor guardado del festival.
5: No es el único, ya sabe que somos la radio de los festivales y le contamos todo lo que ocurre en los mejores de la región. Por ejemplo, el Festival Aljibe Rock, que vuelve este 17 y 18 de julio a Santa María de los Llanos en Cuenca. Dos días de rock punk, precios populares y una apuesta por la música en directo para dinamizar el municipio.
6: La organización mantiene su apuesta por las bandas emergentes y por un ambiente cercano y familiar. La música comenzará esta noche a las 10 con los Poisons, The Singer Mornings, que ofrecerán su primer concierto, Agujero de Salida, que se despedirá de los escenarios y Tocando Techo. Lo que comenzó como un festival pensado para la gente del pueblo se ha convertido en una cita que cada año atrae a público de dentro y fuera de la provincia. Así lo explicó su organización Lucas Pérez en Castilla-La Mancha Hoy.
7: Pues el público suele venir de, sobre todo aquí de la región y de la comarca de por aquí, de Santa María de los Llanos, como estamos más o menos en medio de Castilla-La Mancha, pilla cerca a Toledo, nos pilla cerca a Albacete, Cuenca, Ciudad Real, o sea, viene gente de prácticamente toda la región.
6: Las entradas cuestan 3 euros para los dos días o 5 con acceso a la piscina municipal. Además, los asistentes disponen de zona de acampada.
5: Abrimos ya nuestra ventana al Festival Internacional de Teatro Clásico de Almagro. ¿Cuál es el programa para este fin de semana, María Rivas?
8: Encaramos el tercer fin de semana del festival con estrenos. Al Corral de Comedias llega El noble arte del engaño, que traslada al público a un burdel clandestino en el corazón de Almagro. Se estrena también Palabra de perro, de Juan Mayorga, un diálogo entre nuestro tiempo y el siglo de oro, donde no falta la fantasía, el humor y la compasión cervantina. La joven compañía comienza las representaciones del Escondido y la Tapada, una comedia de enredos amorosos al más puro estilo Calderón. Nos lo cuenta Beatriz Argüello, que es la directora.
9: Aquí nos encontramos a un Calderón guasón, en la típica comedia de capa y espada, donde el amor, los celos, el enredo, tiene muchísimas vueltas, divertido.
8: Y curiosa la adaptación del Avaro de Molière, que llega a la antigua universidad renacentista. Los personajes van en ropa interior y realizan la función con prendas que les donan los espectadores. Destacamos también Bruja, una propuesta escénica que nos aproxima al teatro del siglo de oro español a través de la danza.
5: De la danza al jazz, porque en Talavera de la Reina comienza el Festival Internacional Mayra Herrero.
10: Es todo un referente internacional para los amantes del jazz. La cantante y pianista Carla Silva da a las 9 de la noche en el Centro Cultural El Salvador el pistoletazo de salida a 9 días de música, talento, patrimonio y arte con artistas de la talla de Javier Elorrieta, Jaco Pastorius o Noa Lur. No faltará el certamen de jóvenes músicos o el cierre de la Talavera Big Band. Un festival gratuito para todos los públicos que supone además un revulsivo para la ciudad. Como explicaba en la presentación el presidente de la asociación Always Elvis, Bennett Tapetado.
11: Jon Batiste, cuando fue a firmar los discos ahí, a los dos días había 1,5 millones de visitas en su Instagram. Con lo cual, Talavera de la Reina, que se hizo aquí en las fotos, estaba en todas las partes del mundo.
10: Todo aderezado con gastronomía en diferentes establecimientos de la ciudad. Una oportunidad única para disfrutar en sitios emblemáticos como El Salvador, la Plaza del Pan y las murallas Puerta Sevilla, de voces y espectáculos de calado universal.
5: Y para no perderse tampoco la cita taurina de mañana en la provincia de Ciudad Real, José Miguel Martín de Blas, director de Tiempo de Toros. Buenas tardes.
12: Buenas tardes. Los toros en Castilla-La Mancha Media este fin de semana son el sábado, 7:30 de la tarde, desde Pozuelo de Calatrava, una corrida de Arcurucén con Luis Miguel Vázquez, Antonio Linares y Cristiano Torres. Es la cita taurina del fin de semana por aquello de la final del Mundial del domingo, que copa y ocupa y condiciona mucho calendario taurino. 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
5: Bossa Nova para cerrar este informativo con la firma de Chema Cervantes.
13: Se cumplen hoy 2 años de la muerte del pionero de la bossa nova, Joao Donato, genio del piano. Su amigo Joao Gilberto decía que su famosa batida de guitarra la había sacado de su técnica pianística, absolutamente innovadora y jazzística. Antonio Carlos Jobim le produjo uno de sus primeros discos. Decidió probar suerte en los Estados Unidos, fue para un corto tiempo y se quedó 14 años. Fue pianista de grandes del Latin Jazz, Tito Puente, Mongo Santa María o Carl Schneider. A su regreso a Río de Janeiro, Joao Donato siguió componiendo y grabando discos como el que estamos escuchando, Haga la Rana, un clásico del género. Consideraba que el objetivo de su trabajo era alegrar los corazones. Lugar Común es otra de sus célebres bossas, en la versión de Sergio Méndez y el italiano Giovanotti. 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
5: A lo largo de toda la tarde iremos actualizando la situación de ese incendio en Guadalajara, que ya ha arrasado 2.000 hectáreas y que mantiene desalojados a los vecinos de 6 pueblos de la zona de Mielda. Ahora es tiempo para el deporte. Castilla-La Mancha juega con Manolo Muñoz al frente. Que pasen una feliz tarde.

0: Son las 3 de la tarde.
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0: Buenas tardes. En este viernes 17 de julio, a solo dos días de la final del Mundial de Fútbol entre España y Argentina. Ahora les damos todos los detalles y pulsamos la opinión en Nueva York y también en Castilla-La Mancha, de aficionados, en un día en el que el Albacete Balompié ha arrancado la pretemporada sin goles, empatando a cero con el Club Deportivo Leganés en la instalación deportiva de Butarque. Buenos detalles del equipo de Alberto González, que ha tenido ocasiones, pero que no ha encontrado portería ante un rival de su liga y en un choque que han podido disfrutar en CMM Play como toda la pretemporada. Además, han llegado dos delanteros al Deportivo Guadalajara, Diego Paredes y Santi Miguelez, un centrocampista del Club de Fútbol Talavera, Cristian Delgado, y el calvosotero portollano ha renovado a uno de sus centrales héroe del ascenso a la Segunda Federación, como es Antonio López. 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
0: Cuenta atrás para esa finalísima que medirá el domingo a España con Argentina para conseguir alzar al cielo de Nueva York la final de la Copa del Mundo de Estados Unidos-Canadá el próximo domingo. ¿Con qué última hora de la selección española, Alberto Corroto? Buenas tardes.
2: Buenas tardes. La selección se ejercitó en Nueva York sin Lamine Yamal ni Pedro Porro. Tanto el extremo del Barça como el lateral de Tottenham no participaron en la sesión por precaución. Hicieron estiramientos. Además, el jugador del Barça apareció con un vendaje en el muslo izquierdo, pero no corre peligro su concurso en la final. Además, hoy vamos a tener a 48 horas del partido, a menos incluso, porque a las 11:30 de la noche, la rueda de prensa oficial del seleccionador Luis de la Fuente y del capitán Rodri Hernández.
0: Ya se conoce el equipo arbitral encargado de dirigir la gran final del Mundial en el MetLife Stadium de Nueva Jersey. Ciar Orgado, buenas tardes.
3: Buenas tardes. El árbitro principal será el esloveno Slavko Vici, de 46 años. En esta Copa del Mundo ha arbitrado tres partidos. En la fase de grupos dirigió el Brasil 1, Marruecos 1 y el Jordania 1, Argelia 2. Y ya en 16avos, el duelo México 2, Ecuador 0. Un duelo en el que expulsó al ecuatoriano Hincapié por taparse la boca y dirigirse a un rival, aplicando así por segunda vez la ley Vinicius en este Mundial. En el pasado Mundial de Qatar 2022 arbitró el duelo que Argentina perdió 1-2 contra Arabia Saudí. También arbitró a España en la Eurocopa 2024 ante Italia en fase de grupos, con triunfo para la Roja por 1-0. Con una trayectoria de 16 años ha dirigido varias finales de títulos europeos a nivel de clubes, como la final de la Champions de 2024 entre el Real Madrid y el Dortmund en Wembley, o la Europa Liga de 2022 entre el Eintracht Frankfurt y el Rangers.
0: Pues sobre si espera que el partido sea bronco como ante Uruguay el domingo contra los argentinos, esto ha dicho la ciudad de Ruiz de la Fuente, la 1, sobre el arbitraje.
4: No, cada uno tendrá que utilizar las armas que tenga que utilizar. Hay un árbitro que tendrá que aplicar el reglamento y obviamente no permitir situaciones o acciones que rocen la ilegalidad. No tengo ninguna duda del árbitro que nos corresponda. Tenemos que centrarnos exclusivamente en lo que podemos controlar, que es hacer nuestro juego, jugar bien al fútbol y defender muy bien, como se está haciendo también.
0: Enfrente de España estará la actual campeona Argentina, que llega más desgastada, Alberto, que España. ¿Con qué novedades?
2: Bueno, llegó esta pasada madrugada a Nueva Jersey tras su último entrenamiento en Atlanta. Aunque hay jugadores con golpes, parece que Scaloni podrá contar con todo, sin sanciones, tras desplegar varios jugadores tras derrotar a Inglaterra la bandera con la inscripción "Las Malvinas son argentinas". La FIFA podría sancionar con multa económica a Argentina, aunque en todo caso lo haría después del Mundial. No va a haber sanción ni deportiva ni económica durante los dos días que quedan de campeonato. La albiceleste viene de salvar varios matchball, ante Cabo Verde en 16avos, ante Egipto en 8avos, ante Suiza en 1/4 y ante Inglaterra en semifinales. Desde su derrota en semifinales de la Copa América 2019 ante Brasil, Argentina lleva 7 años seguidos ganando 15 partidos eliminatorios decisivos de forma consecutiva. Son 75 triunfos, 12 empates y 5 derrotas, con un Mundial, una finalísima y dos Copas América en este periodo. Este Mundial suma 11 goles y 9 de ellos han sido a partir del 75. Solo Italia y Brasil han ganado dos mundiales seguidos, algo que podría lograr también Argentina.
0: Julián Álvarez podría ser titular en los argentinos. Y hoy el CEO del Atlético de Madrid le ha querido enviar este mensaje al delantero y al Fútbol Club Barcelona. Este es Miguel Ángel Gilmarín.
5: Mi opinión es clara, la voluntad del club es clara, se lo hemos manifestado al jugador, a la gente, al presidente del Barça. Yo no tengo ninguna duda que el Atlético es el lugar en el mundo para Julián y que Julián es el delantero centro perfecto para el Atlético de Madrid. Queremos seguir contando con él. Recientemente escuché unas declaraciones del presidente donde decía que la oferta que había hecho al Atlético de Madrid no era infinita y la única respuesta posible es que nuestra respuesta sí que es infinita. No queremos transferirlo, no aceptamos la oferta de 100 millones de euros ni aceptaremos una de 150 ni una de 200.
0: Atención al palco de autoridades que veremos este domingo en Nueva York. La lista de personalidades estará ICIAR encabezada por Donald Trump.
3: Junto a Gianni Infantino, presidente de la FIFA, que además serán los encargados de entregar el trofeo de campeón del mundo a la selección que gane la final. España estará representada por la Casa Real. La Zarzuela ha confirmado que acudirán los reyes de España, Felipe VI y Doña Leticia. Además, acudirán la princesa Leonor y la infanta Sofía. Es algo histórico porque es la primera vez que coincidirán los cuatro. Además, el presidente del gobierno, Pedro Sánchez, estará en el palco, como han confirmado fuentes de la Moncloa, detallando que una vez concluido el partido, el líder socialista viajará hasta Argelia, donde se desarrollará su agenda institucional el lunes. También estará Milagros Tolón, la ministra de Educación, Formación Profesional y Deportes, y quien no viajará será Javier Milei, presidente de Argentina, que verá el partido en Los Olivos, la residencia presidencial, donde lo verá con su hermana. Habrá leyendas de la selección española y de la selección argentina, y jugadores de otras selecciones en una cita que nadie quiere perderse.
0: Las 3 y 6, le llevo hasta Nueva York a esta hora de la tarde, allí son 6 horas menos, es decir, son las 9 y 6 minutos de la mañana. Pablo Burillo es el presidente de la Federación de Fútbol de Castilla-La Mancha y está allí representando al fútbol castellano manchego. Hola Pablo, buenas tardes, buenos días para ti.
6: Buenos días, buenas tardes para ti. Aquí estamos en Nueva York, sí.
0: Bueno, menudo palco, ¿eh? ¿Alguna foto te tendrás que hacer ahí con toda la gente que va a ir al palco de la final del Mundial, eh?
6: Bien, esperemos a ver cómo está todo lo que sea accesible y lo que podamos. Pero bueno, pero lo importante es lo que es el partido y en sí que consigamos la segunda estrella, o sea, que es lo importante y la verdad que es historia, ¿no? Es historia que en menos de 10 años estemos jugando otra vez otra final de Mundial.
0: Ya el martes viste a España eliminar a Francia, ¿cómo está la selección para final del domingo? Porque futbolísticamente sabemos todos que va a ser muy igualado, pero es verdad que España llega en un buen momento.
6: Yo creo que es verdad que llevan el mismo proceso que se llevó la selección en el 2010 y yo creo que cada día van a más, ¿no? Y los jugadores se les ve muy, muy tranquilos, muy concienciados, se les ve muy

0: muy entrado y además ellos van, no sé, la verdad que con Francia fue un partidazo como todo el mundo pudimos comprobar, ¿no? Y yo creo que el equipo está bien y es lo importante, que está muy sereno y creo que vamos a ganar.
1: Ojalá, ojalá. Ganar el primer mundial en Sudáfrica fue algo extraordinario, poder repetirlo sería increíble. No tenemos a Iniesta como en 2010 por Castilla-La Mancha, pero están Grimaldo y Víctor Muñoz con raíces en Cuenca, Villagarcía de Llano y los Boniches. Y bueno, pues que España, la verdad que está jugando mejor que nadie. Luego pasará lo que tenga que pasar, Pablo, pero no sé para ti quién va a ser el jugador de la final.
0: Pues yo creo que, como todo el mundo esperamos, y además que sea pues a Lamine, como lo está haciendo, y la verdad que es un lujo verlo en el campo, pero por destacar a alguien, pero lo que sí está claro es que España está jugando como conjunto, ¿no? Como pasó en el 2010, que por cierto también estuve en Sudáfrica y vi de ganar el partido, entonces estaba de secretario y fui con Antonio Escribano, pero lo que sí está claro que ahora pienso que lo importante es que es equipo, hay un equipo y cualquier, la defensa está muy bien, o sea, los centrales, laterales, todo lo que estamos viendo está perfecto.
1: Haznos un poco de espía. La calidad del aire en Nueva York, ¿cómo es? Porque a 2 días de la final, el humo de los incendios de Canadá amenaza un poco esa final. ¿Se nota tanto? ¿Hay problemas para respirar o no?
0: Ayer era un día que prácticamente pensábamos que era calima lo que había, pero la verdad que nos extrañaba ver algunas personas, bueno, algunas que llevaban mascarilla, y yo, pues qué raro también, pero pensando que era calima. Y luego ya durante el día se fueron dando noticias que era una situación de unas partículas que venían de los incendios que se habían producido en Canadá, y que el aire azotaba para Nueva York, y indicaban las autoridades que era mejor no salir, intentar, digamos, estar en casa por el tema de la respiración. Pero esta mañana bajé hace cuestión de una media hora y prácticamente no parece ser, por lo menos en donde estoy, no es un día distinto, ¿no? Es un día, digamos, más de color, con el sol en principio, cuando estamos hablando de la primera mañana, y creo que según será como azote el viento, ¿no? Si el viento va para otro sitio, pero no sé, hay que esperar, y también estamos a primera hora de la mañana y no sé cómo irá en el transcurso del día.
1: Bueno, vamos a esperar que no acabe afectando a la final del Mundial. La última, ¿has hablado con Luis de la Fuente? ¿Has estado ahí con los jugadores de la selección? ¿Les has podido desear suerte?
0: Con Luis de la Fuente, más que estés en algún WhatsApp, pero la verdad que no, porque prácticamente la selección está en otro hotel diferente a lo mismo en Dallas, que cuando estuvimos en Dallas, que ahora aquí en Nueva York ellos están y prácticamente no es que no sean accesibles, sino que están, digamos, pues concentrados y los visita, pues prácticamente, pues los compromisos oficiales, no es una cosa que podamos estar. Ahora, cuando termine el partido, pues ya sabemos, si seamos campeones de nuevo del mundo, pues ya será diferente.
1: Muchísimas gracias a Pablo Burillo, al presidente de la Federación de Fútbol de Castilla-La Mancha. Volveros con la copa, por favor.
0: Bueno, eso es lo que estoy comentando, que nos volveremos con la copa.
1: Gracias, Pablo.
0: Vale, chao, un
1: Las
0: saludo.
1: 3 y 11, un saludo. Toda España pendiente de la selección en la final y volverá a Iciar a ver pantallas gigantes en Castilla-La Mancha.
2: Como novedad, Guadalajara se une por primera vez al resto de provincias, instalando una pantalla en la Plaza de Toros del Coso de las Cruces. Toledo, Albacete y Ciudad Real también las instalarán en sus respectivas plazas de toros. Cuenca lo hará en el Parque Santa Ana y Villanueva de la Jara en la Plaza Mayor. En Talavera habrá dos puntos clave, en la Plaza de Toros y el Recinto Ferial, el lugar habitual en el que se han seguido los partidos de la selección durante este Mundial. También se podrá seguir la final en localidades como Puerto Llano, en la Concha de la Música del Paseo de San Gregorio, Miguel Turra en el Parque Doctor Flemino Tomelloso en la Plaza de España. Muchos de los ayuntamientos de las pequeñas localidades de la comunidad también podrán pantalla en un día en el que España puede volver a hacer historia 16 años después.
1: Son muchos miles los argentinos que residen en Castilla-La Mancha y tenemos muchos jugadores también en nuestros equipos. Hemos preguntado a los hermanos Pizarro del Revi Cuenca, Fede y Nacho, sobre la final del Mundial.
3: Es una final más, alegría, orgullo. Creo que esta selección demostró todo lo que podría llegar a demostrar un equipo de fútbol adentro de una pista, esperando al domingo para ver otra batalla más, porque este Mundial no fue fácil para Argentina.
4: Yo creo que España es la que mejor está jugando al fútbol. Me hace acordar al mejor equipo de fútbol que alguna vez ha jugado este deporte, que es el Barcelona de Guardiola, porque si me pongo a pensar, Rodri puede ser Busquets, Olmo puede ser Iniesta, Xavi puede ser Fabián. Para mí el mejor equipo que alguna vez jugó al fútbol, tiene a Lamin, que puede ser el Messi de cuando empezó y cuando era el mejor jugador del mundo y sigue siendo el mejor jugador del mundo. Pero enfrente va a tener una selección que ya sabe lo que es este partido. Vamos a ver si pesa más la experiencia que lo bien que está jugando al fútbol España, que se va a jugar en el medio y que Argentina va a tener que igualar ahí en esa parte del campo, que es lo que mejor tiene España. Sé que a España no le han convertido, hay que seguir probando una y a ver si se equivoca, como yo creo que se va a equivocar, porque para mí no es un buen arquero. Y bueno, veremos qué pasa.
1: Habrá mayoría de aficionados argentinos en las gradas del MetLife Stadium de Nueva York, aunque se esperan muchos españoles apoyando a la Roja allí. Uno de ellos, que aún está en España, pero va a viajar en las próximas horas porque tiene entrada, es Sergio, un conquense que vive en Albacete desde hace 3 años. Hola, Sergio, buenas tardes.
5: Buenas tardes, ¿qué tal?
1: ¿Cuándo viajas a Nueva York?
5: Pues estoy preparando la maleta y esta tarde partimos hacia Valencia y de ahí empieza una odisea de muchas horas de vuelo para llegar a Nueva York. Partimos de Valencia a Ámsterdam, Ámsterdam-Nueva York.
1: ¿Tienes entrada para la final?
5: Sí, sí, afortunadamente sí, ha sido a través de una carambola, pero he conseguido una entrada y ayer me animé a sacar el vuelo.
1: Has estado de todas formas en este Mundial viendo hasta, me parece, 3 partidos, ¿no? Has estado en México y también en Estados Unidos.
5: Sí, efectivamente. Somos un grupo de amigos que ya teníamos alguna experiencia previa en Sudáfrica y en Ucrania. Y este año creíamos que había que volver a probar y fuimos al partido de Guadalajara contra Uruguay y al partido de octavos contra Austria en Los Ángeles y el de cuartos contra Portugal. Y ya nos volvimos. No era idea ir a la final, pero a través de los contactos y de las carambolas, pues he tenido la oportunidad de conseguir una entrada para la final y voy para allá.
1: Chico, eres talismán, 3 partidos, 3 victorias, ¿eh?
5: Sí, sí, y como te decía, estuvimos en Sudáfrica cuando nadie apostaba por la selección en la fase final, vimos octavos y cuartos y ganamos, luego en Ucrania, que sí que tuve la oportunidad de ver la final, luego vinieron los niños y dejamos de viajar y mira, parece que otra vez hemos vuelto a viajar y otra vez podemos tener suerte.
1: Sergio, ¿alguna promesa si gana España-Argentina el domingo?
5: No, bueno, la promesa es seguir disfrutando de esta gente y seguir haciendo turismo y siguiendo a la selección porque la verdad es que es una gozada este grupo, la humildad que tienen, lo bien que juegan y lo que nos quiere a la gente por allí, sobre todo en México, a los españoles y a España, es increíble, es una experiencia digna de vivir y que hay que seguir.
1: Pues Sergio, que lo disfruten mucho, ¿eh? Buen viaje y nada, a ver ganar a España. Un abrazo muy fuerte.
5: Muchas gracias, un abrazo, suerte. Vamos a España, vamos.
1: Vamos a España, claro que sí. En Castilla-La Mancha juego a las 3:15. Ahora también dejamos el Mundial y vamos con el Albacete Balompié, que hoy ha empezado su pretemporada con un empate a 0 en Leganés.
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7: Pero bueno, para coger sensaciones, yo creo que hacer el primer amistoso, pues ir cogiendo minutos de competición, de partido. Creo que el equipo ha estado muy bien, que los conceptos que estamos trabajando con el míster y que se vea un poquito, ¿no?, esa evolución ya de que mantenemos un bloque de jugadores importantes de años anteriores y que los nuevos pues se vayan acoplando, vayan cogiendo las ideas rápido y que esto vaya lo más fluido posible. Bueno, pues la verdad que muy positivo, ¿no? Creo que hay un grupo muy, muy bueno. Han habido pocas bajas del año pasado, ya han venido otros compañeros que creo que nos van a aportar y nos van a sumar muchísimo. Creo que hay un bloque muy, muy cohesionado, que creo que entre todos pues hay mucha fuerza, ¿no? Y creo que el míster también, el cuerpo técnico, pues hace mucho hincapié en ello.
1: Este que escuchaban es Luis López, el central del Albacete Balompié, tras ese primer amistoso en la instalación deportiva de Butarque frente al Club Deportivo Leganés, que ha terminado sin goles. Narrando el partido en CMM Play ha estado Agustín Alejandre. Hola, Agus, buenas tardes.
8: Muy buenas, hombre, ¿qué tal?
1: ¿Y qué resumen nos puedes hacer de lo visto en Leganés del Albacete Balompié?
8: Bueno, me sorprendió una cosa, ¿no? Y es que parecía que había acabado la temporada y ahí estaba otra vez el Albacete Balompié. Es decir, es un equipo absolutamente reconocible por estilo, por esquema, por dibujo. Por todo siempre piensas que en pretemporada se van a hacer cosas diferentes, pero yo creo que en este caso Alberto Zaleo tiene claro, dice, esto me funcionó en el tramo final de la temporada, no voy a tocar nada y vamos a intentar para este año pues intentar endurecerlo un poquito más, así que mejorarlo. Así que yo creo que eso es lo único que me ha sorprendido, lo demás pues el tío partido pretemporada, nada de sobrio, no ha conseguido casi oportunidades, tampoco ha tenido muchas, ha tenido un par de ellas, de Pacheco la primera parte, una segunda luego de Belilla, y la verdad es que bien, los chavales de la cantera que han jugado, pues han cumplido, no se ha notado la diferencia, estamos hablando del primer partido de pretemporada, que nadie se equivoque, pero bueno, así que yo creo que correcto, bien, ha valido la pena el madrugón que se ha pegado, fíjate, desde a las 6 de la mañana salían de Albacete.
1: Desde luego. ¿Qué balance hacía el protagonista que escuchábamos, Yuy López, de lo visto?
8: Pues claro, lo que te decía antes, a todos los que estaban allí nos había llamado la atención eso, ¿no? Que parecía el Albacete acababa el último partido de la temporada, se ponía a jugar el primero de pretemporada y veíamos el mismo equipo. Le hemos preguntado por esto al central del Albacete.
7: Sí, yo creo que esa es la base de lo que tenemos que partir, porque al final no empezamos de cero, ya tenemos unos conceptos, unas ideas consolidadas en el equipo, los nuevos que se vayan adaptando rápido, que seguro que lo van a coger muy, muy rápido, y a partir de ahí ir evolucionando el modelo de juego, la idea de juego, y que a partir de ahí vayamos creciendo y podamos hacer bien las cosas.
1: Debutaron Corpas y Ortuño, el que no pudo jugar a Gus fue Soberón.
8: Sí, unas molestias musculares, así que han preferido mantener al margen, pero vamos, según me comentaban, no era de nada importante y seguramente en amistoso, si no me equivoco, es el próximo martes, ya en fin a tarde el rey contra el alcohol este, o el alcohol, no, es el alcohol, no, que no, el alcohol de Arabia Saudí, ahora pues no, seguramente contra ese ya podrá estar.
1: Ahora no lo cuenta Laura. Un abrazo, Agus, gracias. Laura Monedero, buenas tardes.
9: Buenas tardes, no te preocupes que ya lo pronunciaré yo como se dice, ¿no, Manolo?
1: Cuéntanos, bueno, ¿cuáles son los próximos amistosos del Alba? Que veremos en CMB Play.
9: Después del Leganés, el Albacete se concentrará, como bien habéis dicho, el 21 al 24 de julio en San Pedro del Pinatar, en Murcia, donde jugará su segundo partido de preparación. Va a ser el martes 21, a las 20 horas, el equipo albacetista se enfrenta al Al-Khalot de Arabia Saudí. No sé si lo he dicho bien, mal, regular.
1: Bien.
9: Bueno, pasable, mejor, ¿no? Me han entendido. La concentración terminará el viernes 24 con el tercer encuentro de preparación previsto para las 10:30 de la mañana, como es lógico, frente esta vez al Al-Rayyan de Qatar, en las instalaciones de la finca Gol en Algorfa, Alicante. Viernes 31 de julio a las 8, amistoso ante el Real Madrid Castilla, equipo de Primera Federación, esta vez en la Ciudad Deportiva Andrés Iniesta. Aquí tenemos el primer partido en casa que están esperando además todos los aficionados. Ya en agosto, el día 1, a partir de las 10 horas, el Albacete jugará en Buñol frente al Levante de Primera División. Sin duda, el partido más exigente. Los dos últimos serán por la tarde, el viernes 7 de agosto. El Albacete Balompié jugará también en casa frente al Eldense, recién ascendido a Segunda División. Y el sábado 8 recibirá al Real Murcia de Primera Ref. Lo reciben Albacete para preparar el estreno liguero que, como recordamos, va a ser el próximo 16 de agosto, donde en Gran Canaria, frente a Las Palmas. 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
1: Venga, vamos con el mercado de fichajes en Castilla-La Mancha en juego, empezando por el Club de Fútbol Talavera, donde ha llegado un nuevo refuerzo. ¿De quién se trata? Luis González, muy buenas tardes.
11: ¿Qué tal, Manolo? Buenas tardes. Se trata de Cristian Delgado, el centrocampista llega procedente del Numancia de Segunda Federación. Se formó en las categorías inferiores del Málaga y del Córdoba, donde llegó a debutar en Primera Federación, y llega para reforzar el centro del campo del Club de Fútbol Talavera. Un fichaje importante porque ayer conocimos que Arturo Molina abandona el conjunto cerámico y su próximo destino será la Ponferradina en Primera Federación. El mercado de fichajes no para en Talavera y los aficionados siguen respondiendo porque el conjunto cerámico ya está muy cerca de llegar al objetivo de los 2.000 socios y ya cuenta con más de 1.800. La afición ya tiene ganas de ver a su equipo y hoy hemos podido saber que el Illescas será uno de los rivales del Talavera en pretemporada, ya que el conjunto toledano ha publicado en sus redes sociales su pretemporada y tiene programado el partido frente al Talavera el día 14 de agosto a las 8 de la tarde en el Municipal de Illescas. Pero hemos preguntado al Club de Fútbol Talavera y la realidad es que la pretemporada estará muy supeditada a su camino en la Copa Federación. por lo que tendremos que ver cómo le va al conjunto cerámico en esta competición para saber cómo será su pretemporada.
1: Esperaremos para que sea oficial. Gracias, Luis. En el Deportivo Guadalajara, ayer por la tarde cerraba la incorporación de Santi Miguelez y hoy ha hecho la incorporación de otro futbolista. Cuéntanos de quiénes se trata los nuevos delanteros del Depor. Manuel Ramiro, buenas tardes.
12: Buenas tardes, sí, ha cogido velocidad de crucero el Deportivo Guadalajara y anuncia fichajes a pares. Efectivamente, está decidido su director deportivo Néstor Susaeta a terminar de confeccionar la plantilla antes de que empiece la pretemporada y en esta ocasión han sido dos perfiles ofensivos, los últimos en llegar a la Alcarria. Ayer por la tarde, como bien decía, se hacía oficial el fichaje de Santi Miguelez, mediapunta asturiano que viene de ascender con el Real Unión de Irún, el centrocampista ofensivo de 24 años. Fue un jugador importante en ese ascenso, disputando 31 un partido sumando 4 goles y una asistencia. Y esta misma mañana se anunciaba también la llegada del delantero centro sub-23, Yago Paredes, un killer para el entrenador, para el míster, para Miguel Flaño, que era una de las grandes promesas de la cantera del Alcorcón. Luego se marchó al Valladolid, ha terminado en Almería, donde ha jugado las dos últimas temporadas en su filial, aunque ha tenido poca presencia en este último temporada. Es todavía jugador sub-23 y apuesta ahora por el proyecto del Depor, un delantero centro de mucha presencia en el área, suma más de 100 partidos en la categoría, ha anotado 13 goles, así que por tanto, dinamita para la nueva delantera del Depor.
1: En el Conquense, gracias Manuel, en el Conquense a falta de fichajes ha cerrado el cuerpo técnico más numeroso de la región, conformado por hasta 12 integrantes, Juan Alonso Gómez, muy buenas.
13: Buenas, Manolo. Sí, se va a quedar pequeño el banquillo de la Fuensanta, ocupado principalmente por Robert Gutiérrez, un segundo entrenador. Ya anunciábamos la llegada de Alexander Kowalski. Dos asistentes serán Javi Pacheco del Puerto Llano y la vuelta de Mario Cartagena, un entrenador de porteros, preparador físico, dos fisioterapeutas, el fichaje de Paula Hernán-Sáiz, la jugadora del femenino, como nutricionista, Álvaro Baramio como analista, Iván Albarrán como coach y especialista en mindfulness y, por último, Juan Manuel Cervera como delegado. Así que un cuerpo técnico, un banquillo completo para un conquense que quiere aspirar a todo.
1: Gracias, Juanal. Hay renovación importante en el Calvo Sotelo.
14: Creo que es Antonio López que la va a pegar. Ahí viene el zurdazo. ¡Qué golazo, golazo monumental! ¡Gol, gol, gol, Antonio López! ¡Gol, gol, gol, gol, gol, gol, gol, gol, gol, gol, gol, gol, gol, gol!
1: Bueno, pues el Calvo Sotelo Puerto Llano se ha hecho oficial, Icíar, una renovación muy esperada. ¿De quién estamos hablando?
2: Se trata de Antonio López, el central que disputará su segunda temporada en el cuadro minero tras el gran año realizado. 29 partidos como titular bajo las órdenes de Javi Sánchez y protagonista en la penúltima jornada frente al Toledo, con el gol que les permitió soñar con el ascenso.
1: Ojo que en el Atlético Albacete aún no hay más movimientos que las dos renovaciones ya mencionadas la semana pasada, pero la Federación Española debe hacer oficial que el Atlético Astorga va a jugar en el grupo 1 y que el Madrid C lo va a hacer en el quinto con los castellano-manchegos. Pues bien, el Atlético Albacete iba a arrancar la temporada el 6 de septiembre en Astorga, lo va a hacer, lo que pasa es que ahora lo va a hacer en Valdebebas frente al segundo filial del Real Madrid. Y en tercera, rápidamente apuntamos la renovación de Willy con el Toledo, donde no sigue Adrián Quintela. Iván Cabellú renueva con el Tarancón, se confirman 12 bajas, entre ellos Valverde, Rangel, Sebas o Recuenco, que el Quintanar ha fichado al portero Pablo Huélamo del Moscardó y ha renovado a David Gómez, y que el manchego incorpora a Ale Benítez del Villarrubia, un centrocampista, o el marcha malo al delantero Gabri Salazar. Las 3 y 26, venga, que ahora hay mucho que contar en Castilla-La Mancha en Juego.
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1: Porque Alberto Corroto, ¿cómo marcha en el Tour de Francia la 13ª etapa?
15: Llegan los Vosgos, faltan 98 kilómetros para la meta. Hoy se sube el Balón de Alsacia, un puerto de primera categoría cerca de meta, antes del fin de semana, donde sí que habrá más montaña. Y la escapada hoy tiene pinta de que va a llegar. Pasa que es muy numerosa, son 37 corredores por un lado. Al 30 segundos hay otro grupo de unos 20 corredores, donde está el castellano manchego José Félix Parra. Y hay varios españoles como Joan Izaguirre, Alex Aramburu, Raúl García Pierna. Así que veremos a ver cómo se resuelve esta numerosísima fuga, faltan 98 kilómetros para la meta.
1: A ver si el de Osa de Montiel la lía, como ya hiciera el de Villafranca de los caballeros Javi Romo, que queremos verles en este Tour de Francia. En atletismo, meeting de Madrid. Ayer por la tarde la atleta castellana manchega Paula Sevilla era sexta en la final A de 400, parando el crono en 50-68. Es el tercer mejor tiempo español de siempre, por detrás del Blanca Herbás, en una prueba que ganaba la italiana Polinari. La solanera disputará el europeo al aire libre de Birmingham en agosto y llega, como contaba, en plena forma.
16: Tengo contenta, al final me he sentido competitiva, he vuelto a ver un 50 en el crono, así que contenta. Bueno, sabía que iba a ser una carrera rápida, es verdad que yo iba por la calle 7 y he cogido enseguida la de la calle 8, entonces eso me ha descuadrado un poco, pero contenta. Pues con muchas ganas de afrontarlo, creo que he entrenado muy bien durante toda la temporada y con ganas de que vaya saliendo. Bueno, ojalá, creo que va a ser una carrera muy competitiva, tanto con Blanca como con el resto de compañeras, así que va a ser un espectáculo asegurado, eso 100%.
1: La final B también de 400, la solanera Hermi Parra fue segunda con un tiempo de 51-91, también marca personal, mientras que el valdepeñero Asabu Pinés fue quinto con 46-21. Y en salto de longitud, la alcarreña Carmen Rosales fue octava con 6-50 metros. Más noticias que nos deja este viernes 17 de julio. Víctor Aguilar renueva a Iciar otra temporada con el Bueno Arenas Albacete Basket.
2: El base canario seguirá una temporada más con el equipo y David Varela la cuarta consecutiva.
1: Y la Superliga Fundación 11 de Baloncesto en silla de ruedas cambia.
2: Estrena un nuevo formato con 16 equipos divididos en dos grupos en una primera fase, una segunda fase decisiva y unas eliminatorias que culminarán en la gran final a 6 por el título de campeón. En la primera jornada, la MIAF Albacete visitará a la Mibel Reyes Gutiérrez el 17 de octubre y debutará en casa contra el Fundación Aliados el día 24 de octubre, mientras que la MIAF Puerto Llano debutará ante el Getafe a domicilio y recibirá al Villa de Leganés en su regreso a Superliga.
1: Gracias, Cecilia. Pues si hay noticia, ya sabes, se lo contamos en la boletín informativos de Radio Castilla-La Mancha en nuestras redes sociales en @deportescmm. Los del Castilla-La Mancha en Juego volvemos el lunes, pero ya saben, estamos pendientes de la selección española y de ojalá pueda conquistar el próximo domingo a las 9 de la noche en Nueva York la final del Mundial frente a Argentina. Siguen en la mejor compañía, la de la Radio Pública de Castilla-La Mancha, con Pedro Ángel Sánchez y La Tarde Suena Bien. Que pasen un feliz fin de semana. Hasta luego, adiós.

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2: Muy buenas tardes, bienvenido, bienvenida a 3:30 en punto de la tarde y la música de Bruno Mars, que sirve de enlace este verano también para Castilla-La Mancha en Juego. Y la tarde suena bien, que desde este momento y hasta las 7 te acompaña, siempre pendientes de cualquier última hora, sobre todo en estos días de incendios que estamos viviendo por nuestro país en algunos puntos muy concretos de Castilla-La Mancha, pero por supuesto también muy atentos a esas canciones que tú también nos puedas proponer a partir de las 5 de la tarde, aunque ya puedes ir dejando tu propuesta, tu sugerencia en el 680-325-343. Con nota de voz nos dices cómo te llamas y qué canción quieres escuchar. 680-325-343 en este viernes, que es también operación salida para muchos de vosotros. Viernes también de novedades, viernes de estrenos, así que algunos de los más destacables musicalmente hablando tendrán lugar también a lo largo de las próximas horas en nuestro programa. De momento, para refrescarnos con este calorcito de esta hora de la tarde, ¿qué tal si nos damos un chapuzón dentro del último trabajo de BTS? Aridan se llama, y en él encontramos temas como este, que ya conoces, este Swing. Saludos de Pedro Ángel Sánchez.

0: Uno de esos temas que ya son compañía imprescindible en este verano. El sonido de BTS con este Swim, con el que damos el pistoletazo de salida a nuestra tarde del viernes en Radio Castilla-La Mancha.
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una de las voces masculinas más portentosas de la música de nuestro país en la actualidad, la de Agoné. ¿Quién pide al cielo por ti? Uno de los éxitos más importantes para el artista canario que también nos acompañaba la pasada temporada por nuestro programa. Blas Cantó tiene un nuevo sencillo, se llama ¿Para qué? Y suena estupendamente.

0: Después de temas como nuestra canción, Blas cantó, ahora nos propone este ¿para qué? Una pregunta en forma de canción que demuestra que se encuentra en un momento compositivo inmejorable. El murciano Blas cantó, protagonista también de La Tarde Suena Bien.
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0: Viajamos hasta principios de los 2000. Tema de película, banda sonora del Bar Coyote, Liam Rimes.

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0: El Perdón, la música de Antonio José, temita del verano también, de hace unos añitos, que también hizo suyo el mismísimo Enrique Iglesias.
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que se nota que llega el fin de semana, que muchos, muchas comenzáis también vuestras vacaciones en este viernes. Y se nota al ritmo de canciones como esta, la remezcla de Tiesto de este I Follow Rivers con Oax. Canciones perfectas para esta tarde, que también suena estupendamente al son de lo último de Mónica Naranjo. Estos son sus

0: Seremos puzzles. Tú y yo, Mónica Naranjo, con la producción nuevamente de Nebulosa en este nuevo sencillo que, por supuesto, también interpreta en su actual gira de conciertos, que en septiembre pasará por Valdepeñas y en octubre por Albacete, además de muchísimas otras ciudades, con un punto final en el Palacio de los Deportes de Madrid el 7 de diciembre. Gran amiga de este programa, Mónica Naranjo, puzzles.
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0: Con esta Italo Disco de The Colors, nos acercamos a las 4.

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1: Venga.
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0: Son las 4 de la tarde.
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0: Buenas tardes. Una persona de 70 años ha fallecido ahogada. Ha ocurrido en Albalate de Zorita, en la provincia de Guadalajara. Detalles, Manuel Molero, buenas tardes.
2: Buenas tardes. Alrededor de la 1:30 de la tarde, el 112 recibía una llamada desde la urbanización Nueva Sierra Altomira de Albalate de Zorita, en la provincia de Guadalajara. Se alertaba de que un hombre se encontraba inconsciente en una piscina comunitaria. Activado el protocolo de aviso a personal sanitario y guardia civil, los médicos confirmaban la muerte de la persona malograda.
0: También tenemos que darles cuenta de un nuevo accidente laboral en Castilla-La Mancha. En concreto, se trata de una caída en altura en Yuncos, en la provincia de Toledo. Cuéntanos, Fernando González, buenas tardes.
3: Buenas tardes. Se trata de un trabajador de 60 años que ha resultado herido tras caerse de un andamio a una altura de unos 2 metros en un chalet en obras en Yuncos, en Toledo. Ha sido evacuado en UBI al Hospital Universitario de Toledo y el aviso del accidente se ha recibido a la 1:28 de la tarde. Hasta el lugar se ha trasladado una UBI, además de la policía local y la Guardia Civil.
0: Entre tanto, seguimos pendientes del incendio de la Mierla, que sigue sin ser controlado. Ha calcinado ya unas 2.050 hectáreas y ha obligado a evacuar de sus casas a unas 260 personas de 7 municipios distintos. 67 medios, 23 de ellos aéreos, y 332 personas trabajan hasta ahora en su extinción. Mercedes Gómez, la consejera de Desarrollo Sostenible, ha explicado este mediodía que las llamas calcinan 50 hectáreas por hora. La consejera, que ha pasado por el informativo de esta casa, se ha mostrado muy dura ante las críticas a la Junta por establecer restricciones a las labores agrícolas cuando existe riesgo de incendio. Pide no criminalizar el trabajo del Ejecutivo y espera a que avance la investigación sobre el presunto causante del incendio. Mercedes Gómez.
4: Si realmente se demuestra que hay un culpable, pues que caiga todo el peso de la ley sobre estas personas, porque el daño ecológico y el daño emocional que se está provocando a todos los vecinos y vecinas de estos municipios pues es irreparable. A mí me ha dado mucha tristeza ver cómo el alcalde de La Mierla lloraba intensamente por ver cómo ardía su bosque. Yo, sinceramente, eso es imperdonable.
0: El de Guadalajara es uno de los incendios forestales activos hasta ahora en España. El peor es el de Orés, en la comarca de las Cinco Villas, en Zaragoza. Sigue activo y el número de hectáreas afectadas ha subido ya a 12.600, con un perímetro aproximado de 60 kilómetros. El fuego sigue fuera de control y los trabajos se centran en mantener medios desplegados por todo el perímetro para tratar de consolidarlo y asegurar la protección de los pueblos. Alrededor de 1.000 personas continúan desalojadas de 6 localidades de la comarca. Jorge Azcón es el presidente aragonés.
5: Pero el día es muy largo y todavía hoy no podemos no lanzar las campanas al vuelo, sino lanzar mensajes optimistas, porque hoy el incendio sigue activo. Es un incendio extremadamente peligroso, como ya ha demostrado, y por lo tanto vamos a seguir trabajando en apagarlo lo antes posible.
0: Y un asunto más. Hemos conocido un nuevo informe de la UCO que ha detectado que Santos Cerdán y su familia obtuvieron ingresos no declarados durante la etapa de José Luis Ábalos como ministro. Julián Castillo, buenas tardes.
6: Buenas tardes, Enrique. Sí, la Guardia Civil cifra en 323.000 euros el dinero irregular obtenido entre 2015 y 2024, años que incluyen la etapa de José Luis Ábalos como ministro. La UCO también ha detectado ingresos en efectivo por origen aparente desconocido entre 2014 y 2017, por valor de 18.200 euros. El informe, de 163 páginas, revela que los principales beneficiarios de los que habría disfrutado Cerdán y su familia provinieron de las cantidades que obtuvo la sociedad Servinavar a través de Acciona. Las cuentas de Servinavar, dice la UCO, que obtuvieron un ingreso de 8,6 millones de euros, de los que 7,5 proceden de Acciona, lo que supone el 87% del total de los ingresos.
0: 31 grados hasta ahora en Torrijos, 33 grados en Ruidera, 34 en Quintanar del Rey, 37 se registran en Lietor, en la provincia de Albacete. Es todo por el momento. 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

Continúa la actualidad musical que se hace presente y a partir de las 5 de la tarde tus canciones, esas que también formarán parte de nuestra playlist de este viernes, siempre que quieras pedirnos alguna canción. Para eso tienes nuestro WhatsApp, donde ya nos puedes ir mandando tu audio, tu nota de voz, diciéndonos quién eres y qué canción quieres escuchar. 680-325-343. 680-325-343. 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

0: tras su marcha de La Oreja de Van Gogh. De esta manera inauguraba su trayectoria en solitario Leire Martínez, dentro de su álbum Historias de aquella niña, con Mi nombre.
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0: Uno de los estrenos de este viernes es este que llega por aquí.
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0: Y llega tarde, al menos es como se titula, el nuevo avance del próximo álbum de Álvaro de Luna, Azulejos, que verá la luz después del verano.

0: Dicen que a veces más vale tarde que nunca, ¿no? Es el caso de esto que nos cuenta Álvaro de Luna en su nueva canción. Formará parte también de Azulejos, ese nuevo disco que verá la luz con la llegada del otoño. Desde Sevilla, nuevo sencillo del cantante.
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0: Y es desde Alicante con David Otero, reivindicando uno de sus mayores éxitos con Guaraná, principios de los 2000, en la

0: allá donde estés.
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0: que sonó el pasado verano, este de Anxiety de Doechii, una canción que sampleaba ese tema recordado por muchos de vosotros y de vosotras, el Somebody Used to Know de Gotye y Kimbra, una de esas canciones refrescantes que hoy también recuperamos en este verano 2026, al que seguimos poniendo música desde Radio Castilla-La Mancha. ¿Por qué? Porque juntos hacemos que la tarde suene bien.
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0: Selena Gómez y Benny Blanco junto al grupo de Marías, rindiendo homenaje al clásico de la década de los 80, El muchacho de los ojos tristes, de Jeanette, una de las más bellas composiciones de nuestro admiradísimo Manuel Alejandro.
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0: María Parrado tiene nueva canción, Vida de turista. Ha demostrado que es una gran imitadora en un programa de televisión de máxima audiencia, pero también es una gran intérprete.

0: mucho sabor a verano. Esto sabe a agua y a sal. María Parrado, Vida de Turista. Uno de los estrenos más destacados de este viernes.
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0: Esta es La Perla y ella es Rosalía.

0: Es la voz del dolor y se apagó con 44 años el 17 de julio de 1959. Billie Holiday murió de cirrosis hepática en un hospital de Nueva York. En ese tiempo se encontraba bajo arresto domiciliario por posesión de drogas y se fue arruinada, enferma y sola. La reina del blues. 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Y engaños por parte de los hombres que la trataron. Todos estos episodios fraguaron su leyenda. Una vida sin duda cargada de luces y sombras. Billie Holiday era considerada por muchos la mejor voz del siglo y dicho por Frank Sinatra, su mayor influencia. 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
2: Cuatro y media de la tarde y tanto que te escucha. De hecho, estamos esperando tus peticiones musicales. 680-325-343. Canciones que comenzaremos a escuchar a partir de nuestra próxima hora y que combinaremos con la actualidad musical y con las canciones más veraniegas. 680-325-343. 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

Un tema que nació originalmente de dos canciones completamente distintas. La culpa la tiene el productor de este tema, de este Beautiful Things de Benson Boone, que le sugirió al artista cuando le mostró a Onda ambas maquetas fusionarlas en una sola canción. El resultado, un tema que le abrió las puertas de todo el planeta. Cosas bonitas que nos conducen ya al que es el nuevo disco de Adam Lambert, que acaba de publicar, titulado Adam. Lo presenta con temas como este.

0: uno de los temas con los que nos presenta el que es el sexto trabajo de estudio de Adam Lambert, y que esta vez edita a través de su propio sello. Uno de los discos más apetitosos de este verano.
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0: Lali Miranda, pasando página, mejor que vos.

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0: Venga Boys. Los temas más veraniegos, también protagonistas de nuestras tardes en Radio Castilla-La Mancha.
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0: tema del pasado que hoy vuelve a ser actualidad musical.
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0: Y es que el clásico veraniego de José de Rico y Henry Méndez vuelve a la primera plana gracias a esta nueva versión que Henry Méndez hace.

Sí, es que han pasado ya 15 años desde que este Rayos de Sol se convirtiera en canción del verano gracias a Henry Méndez y a José de Rico. Ahora ambos se unen a Juan Magán, pero también a Chino y Nacho y a Luke Rapp para dar una revisión a un tema que vuelve a convertirse en éxito. No estoy católica, es lo último de la pela.

0: Muy buenas, mi nombre es Javier Ojeda. Muchísimas felicidades para los amigos y amigas de Castilla-La Mancha Media por este pedazo de 25 aniversario. 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

0: todo un clásico de los veranos, que tiene ya sus añitos, del año 63, que lo que son las cosas es un plagio legal, una melodía calcada de Sweet Little Sixteen de Chuck Berry, que obligó, para evitar una demanda millonaria, al padre del grupo a cederle los derechos de autor a Berry. Eso sí, sea como sea, es una canción imprescindible en esta época del año.
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0: Nos acercamos a las 5 con esta Noche de Copas de Nueva Línea, una versión también de un tema de principios de los 80 de María Conchita Alonso,

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0: Son las 5 de la tarde.
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0: Buenas tardes. Jornada de vigilancia extrema en Castilla-La Mancha ante el avance de las llamas en La Mierla. El incendio ha obligado a ampliar las evacuaciones, sumando a los habitantes de otras 5 localidades, así como 47 menores de un campamento infantil en Umbralejo. Más de 2.000 hectáreas han sido calcinadas, mientras los trabajos de extinción se están viendo gravemente dificultados por el viento. Trabajan sobre el terreno 38 medios terrestres, 23 aéreos y un total de 334 personas. Nos vamos hasta allí. Juan Pedro Palomo, buenas tardes.
2: Buenas tardes, Fernando. La evolución continúa muy condicionada a las condiciones meteorológicas en este incendio forestal de La Mierla. En estas horas centrales del día, el aumento de las temperaturas y el viento está incrementando la actividad del fuego, lo que está complicando de nuevo las labores de perimetración. Se mantienen las evacuaciones de La Mierla, Muriel, Embalse de Beleña, Umbralejo, Semillas, La Nava de Jadraque, Almiruete y Palancares hacia Humanes. Siguen cortadas las vías CM1004 y GU188 y con cortes parciales la GU189, GU143, GU1, GU211, CM1006 y GU177. Las autoridades piden abstenerse de acercarse a la zona del incendio. Son ya 2.050 aproximadamente las hectáreas calcinadas por este fuego.
0: Gracias, Juanpe. El incendio avanza hacia el Parque Natural de la Sierra Norte de Guadalajara, lugar que puede complicar aún más su control. Hoy en el informativo de las dos de esta casa, Mercedes Gómez, consejera de Desarrollo Sostenible, expresaba su preocupación.
3: El daño ecológico y el daño emocional que se está provocando a todos los vecinos y vecinas de estos municipios, pues es irreparable. A mí me ha dado mucha tristeza ver cómo el alcalde de La Mierla lloraba intensamente por ver cómo ardía su bosque. Yo, sinceramente, eso es imperdonable.
0: Aquí en Radio Castilla-La Mancha vamos a seguir pendientes de la evolución del incendio a lo largo del día. Y vamos con más asuntos. El Gobierno de Castilla-La Mancha avanza en la planificación y coordinación del dispositivo de protección civil previsto con motivo del eclipse total de sol del próximo 12 de agosto. La reunión, entre otros puntos, ha tenido la vista puesta en el riesgo extremo precisamente de incendios que se dará esos días en Cuenca y Guadalajara. Julián Castillo, buenas tardes.
4: Buenas tardes. Sí, se han analizado las delimitaciones de las zonas de exclusión que puedan establecerse en aquellos espacios donde, por razones de seguridad, problemas de acceso o por el elevado riesgo de incendios forestales, no resulte recomendable la presencia de personas. También se ha analizado la situación de las redes de telecomunicaciones, especialmente de la telefonía móvil, que podría dificultar la gestión de una eventual emergencia en aquellos lugares con mayor concentración de personas. Otro de los principales asuntos abordados en la reunión ha sido el encuentro de los puntos de observación recomendados en Castilla-La Mancha. El objetivo es que estos espacios cuenten con las condiciones adecuadas para albergar con seguridad a la población durante el fenómeno astronómico.
0: Unos 5.000 trabajadores de Toledo se verán afectados por el convenio provincial del sector de la madera que se ha firmado esta mañana. Prevé una subida salarial del 11,5% de aquí al 2029 de manera progresiva. Manuel Molero, buenas tardes.
5: Buenas tardes. El acuerdo laboral lo han firmado UGT, Comisiones Obreras y la Asociación de Empresarios de la Madera de Castilla-La Mancha. Sustituye al firmado en enero del año 22 y que ha regido las relaciones laborales hasta diciembre del año pasado. La vigencia del nuevo convenio se va a extender desde el 1 de enero del año 26 a 31 de diciembre del 29, teniendo la subida salarial del 3% para este año carácter retroactivo. La subida será progresiva, junto a ese 3% del año 26, 3% para el 27, 3% para el 28 y el 2,5% para el 29, con una cláusula de revisión salarial por la que, de superar el IPC, ese 11,5% en total en el año 29, los trabajadores y trabajadoras recibirán ese año una paga con la desviación del índice de precios al consumo. Como novedad social, añade una licencia sin sueldo para los trabajadores con una duración mínima de 2 días y máxima de 30.
0: Temperaturas en la región en este momento: 32 grados en Trijueque, 34 en Higueruela, 35 en Nambroca. Es todo, más información a las 5. Se quedan con Pedro Ángel Sánchez y La Tarde Suena Bien.
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0: Pues continuamos aquí en Radio Castilla-La Mancha, 5 minutos pasan de las 5 de la tarde hasta las 7, acompañándote con la actualidad musical, con algunos de los estrenos más destacados de este viernes, de la segunda gran operación salida del año, de este verano. Y viernes también para compartir música muy veraniega. También esas canciones que tú nos quieras sugerir desde este instante en el 680-325-343, donde te estamos esperando desde ya, ¿eh? 680-325-343. Un viernes en el que también queremos mostrarte cómo suena el regreso de Kelly Clarkson. Tiene nuevo tema, nuevo sencillo, que lleva por título I'll Be Lying.
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0: Pues suena poderoso esto, ¿eh? I'll Be Lying, el regreso de Kelly Clarkson, 3 años después de la publicación de su último álbum de estudio. Es otro de los estrenos de este viernes y otra de las canciones que se convierten en novedad destacada en la tarde. Suena bien.
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3: Hola Pedro, se oiga una canción, la de Melendi, si puede ser, de a mis amigos. A todo el grupo que he tenido en rehabilitación, a Miguel Ángel de La Parrilla, a Lourdes y Camín de Motilla, a Mario de Huerta, a Olga de Villar de Olaya, a Tere de Masegosa, a los Dani, me falta alguien, pero bueno, a Fernando de Villalba del Rey, todo un crack, a Marta, María y a William. Y a los que me falten que me perdonen, por favor. Decirles que los echo de menos, que me acuerdo mucho de ellos y que nos veamos siempre en cosas buenas. Y un besico muy grandote y para ellos.

0: dedicatoria. Dedicatorias importantes para esos amigos, para esa gente importante en momentos difíciles. Propuesta de Conchi, Cani, García, Melendi, a mis amigos.
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2: Hola Pedro Ángel, soy Fran Menayo de Almagro, Ciudad Real, y me gustaría que pusieras la canción de Lárgate de Ana Mena. Y bueno, pues ya estamos casi en la final del Mundial, mañana se juega el partido de honra, y nada, pues Lárgate, Pedro, lárgate de los estudios y que se arranquen con los deportes o con la programación de Radio Televisión.

sigue preparando el que será su próximo disco, mientras sigue metida de lleno en la interpretación con una próxima serie en la que la veremos nuevamente como actriz. Bueno, de momento no me largo, ¿eh? De hecho voy a estar aquí todo el verano con vosotros. Y el deporte ya llegará mañana. Mañana ya llegará el Mundial. Bailamos sin ti. Si quieres, contigo también, claro. Disco Bambino, Nile Rodgers, Sophie Ellis-Bextor.

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0: tema que el tiempo convirtió en uno de los mayores himnos veraniegos de la bellísima Italia. Gino Paoli con este Sapore di Sale, un tema de 1963, que nacía cuando Paoli, de vacaciones en Sicilia, ya casado, de repente se enamoró perdidamente de Stefania Sandrelli, quien en ese momento tenía tan solo 16 años y daba sus primeros pasos en el cine. El toque definitivo lo dieron los arreglos musicales de Morricone.
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2: Hola, muy buenas tardes, querido Pedro Ángel y querida familia Tarde Sonora. Soy Nora y despedimos la semanita con canción del verano de 1975. El bimbo, interpretado por el rey de las pistas estivales, Georgie Dan. Gran éxito internacional, muy pegadizo y con un ritmo latino que puso a bailar a todo el mundo en chiringuitos y verbenas. Feliz fin de semana para todos, un gran abrazo y hasta el lunes.

0: Es imposible no pensar en alguna canción del verano y que a la mente no nos venga George Ezra, al menos a los de una determinada generación, ¿no? Lo bueno es que aquí reivindicamos a los artistas de siempre para que también las nuevas conozcan a esos artistas.
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2: Es la voz del dolor y se apagó con 44 años el 17 de julio de 1959. Billie Holiday murió de cirrosis hepática en un hospital de Nueva York. 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

0: La tarde que suena bien hasta las 7, son las 5 y media en punto de la tarde, seguramente más de uno y de dos por las carreteras de Castilla-La Mancha rumbo a sus vacaciones. Es el inicio de la segunda gran operación salida del verano. Si te apetece pedir una canción, contarnos hacia dónde vas de vacaciones, oye, pues nos encantaría escucharte. Si estás trabajando también todavía estas horas, o ya estás descansando en casa, o estás en la piscina, cuéntanoslo también y pídenos tu canción. 680-325-343.
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0: Es viernes de novedades, viernes de estreno, y este es otro de los temas que hoy aterrizan por nuestras vidas. Empire of the Sun con Danny Ocean. Ahí es nada. Esto se llama Llego.

0: otra de las canciones que forman parte de la banda sonora oficial de la FIFA World Cup 2026. Dani Ocean, el cantautor venezolano, ni más ni menos que con el dúo australiano Empire of the Sun, colaboración inesperada totalmente.
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2: Buenas tardes, Pedro Ángel y familia Tarde Sonora. Soy Mercedes de Guadalajara. Bueno, pues vamos a terminar la semana. Y para hoy viernes, si puede ser, me gustaría que pusieras de Raúl Alejandro, Silencio. Para ti, para toda la familia Tarde Sonora y a pasar una tarde súper bonita. El lunes, si puede ser, nos seguimos escuchando. Un beso, Mercedes.

0: el sabor que más te guste para iniciar el viernes, el fin de semana, o quizá también, si eres de los afortunados o afortunadas, el inicio de tus vacaciones. 680-325-343.
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2: Hola, ¿qué tal amigos de la tarde suena bien? ¿Qué tal Pedro Ángel? ¿Cómo estamos? Un saludo de Jorge desde Madrid. En puertas de la final de la Copa del Mundo, llegamos al fin de semana con ganas de movernos o de no movernos, de tumbarnos en una hamaca fresquita a la sombra y tomarnos un vaso de gazpacho, qué rico frío. Entre una cosa y otra hay gente que quiera moverse, para eso tenemos unas simples instrucciones, además a ritmo de batucada. La cantante Demi Lovato y el productor Jack Jones se juntan para este tema que se llama Instructions, instrucciones, y suena así de bien. Tengan un buenísimo fin de semana, arriba con la selección y reciban un fuerte abrazo de este forastero. Cuídense.

Pues si no las tenía, ya tienen las instrucciones para un plan perfecto para este verano, No nos falta de nada en la tarde, suena bien. Seguimos bailando la tarde del viernes, también con David Guetta, con Andrea Bocelli.

0: con EJ, Megan Thee Stallion, Andrea Bocelli, David Guetta, DNA.
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0: Hablando de canciones veraniegas y de mundiales, en el Mundial del 82, justo cuando se celebró en nuestro país, la canción más escuchada en España en junio de aquel año

0: en el que la Carrá arrasó con este ¡Qué dolor!
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2: Pero Ángel, cariño, hola, bonito, buenas tardes. Que tengas un estupendo y maravilloso fin de semana, hijo. Venga, cariño, un abrazo, pero Ángel, que te quiero, bonito.

0: canción ganadora de la última edición del Benidorm Fest, Tony Grox, Lucy Cadiz, Te amaré, una rumba de lo más refrescante. Sienta estupendamente, ¿eh? Esto con una cervecita, un tintito de verano al lado, el plan también perfecto.
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2: Pedro Ángel Sánchez, nada, hoy bachátame, una tardecita hace fresquita, aquí estoy en la oficina y nada, esperando escuchar alguna cancioncita guapa. Nada, mucho tráfico hoy, llevar cuidado en el asfalto. Soy Pedro y la

Vengo con los ojos nuevos, el título del último álbum de canciones inéditas de Ana Belén tras muchos años sin regalarnos música nueva. Una de las canciones más importantes de ese trabajo era precisamente esta, con la que lo daba a conocer, este Bachátame, este tema con el que nos acercamos a las 6 de la tarde. A esa hora la información y después regresamos. Fever Dream es lo último de

0: Son las 6 de la tarde.
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0: Buenas tardes. Evacuados 4 pueblos más por el incendio de La Mierla. Nos vamos hasta ahí. Juan Pedro Palomo, buenas tardes.
2: Buenas tardes. Sí, la última hora es que Navas de Jadraque, El Ordial, Arroyo de las Fraguas y Zarzuela de Jadraque son los nuevos municipios evacuados por este incendio forestal de La Mierla. También hay nuevas vías cortadas. Esta es la última hora. El CECOPI continúa coordinándose y trabajando. Sobre las 7:15 se espera la visita del presidente Emiliano García Paje.
0: Gracias, Juanpe. También hace unos minutos hemos conocido, como explicaba Juan Pedro, que Emiliano García Paje, presidente de Castilla-La Mancha, se trasladará sobre las 7:15 al puesto de mando avanzado ubicado en Tamajón, en Guadalajara. Por el momento, el incendio sigue en nivel 2, ha calcinado 2.050 hectáreas y no muestra síntomas de ser controlado en breve debido a cuestiones meteorológicas. Sobre qué o quién pudo originarlo, la Guardia Civil ha abierto una investigación a un alcalde de Vox, concretamente a Rubén Marchamalo, el alcalde de Robledillo de Mohernando, que se encontraba cosechando. La cosecha estaba permitida en el momento en el que se inició el incendio, aunque con medidas de seguridad que todavía no se conoce si se cumplían o no. Iván Sánchez, portavoz del grupo parlamentario Vox en las Cortes de Castilla-La Mancha, asegura que trabajaba con las medidas adecuadas.
3: Se provocó por una cosechadora que estaba trabajando con las medidas por encima de lo que necesitaban. Y aún así, ese desgraciado incendio ha saltado. Y ahora intentan criminalizar quién lo hizo. Estos agricultores sí que han hecho caso a sus IPPs, que son los niveles que ponen ustedes de riesgo de fuego, y estaban con todo en regla para poder cosechar. Hasta las 2 de la tarde podían cosechar y aún así ellos tenían una cuba de agua y un cultivador para que en caso de incendio atajarlo.
0: Por otro lado, otro incendio cercano, aunque en la Comunidad de Madrid, es el de Loyozuela. Se encuentra en fase de estabilización y de momento no presenta ningún frente activo. Desde el Gobierno de la Comunidad de Madrid indicaban que cuenta con medios suficientes sobre el terreno para controlar el incendio. Tiene más información nuestra compañera Lucía Sánchez. Lucía, buenas tardes.
4: Muy buenas tardes, Fernando. Sí, de momento el fuego está en fase de estabilización y se ha levantado el confinamiento de los pueblos de Buitrago y Puente Viejas. Los expertos, aún así, siguen trabajando en la superficie y se mantienen alerta por la evolución de la velocidad del aire. Por otro lado, ya sabemos que existe un detenido, que es un hombre de 52 años con antecedentes por provocar otros incendios. El consejero de la Comunidad de Madrid ha señalado que intentará no comprometer recursos estatales como la UME porque pueden ser necesarios en La Mierla y en Orés, Aragón. Por cierto, este último sigue en fuera de capacidad de extinción y de momento la superficie provisional afectada es de 12.600 hectáreas. Tenemos una última hora que es a través de la red social X. El presidente de Aragón, Jorge Azcón, ha confirmado que su majestad, el rey Felipe VI, se ha puesto en contacto con él para conocer la delicada situación.
0: Gracias, Lucía. Temperaturas en estos momentos en la región, 35 grados en Alarcón, 36 grados en Guadamur y Porzuna. Por el momento es todo. Se quedan con Pedro Ángel Sánchez y La Tarde Suena Bien.
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0: sabes, hasta las 7 acompañándote. Posiblemente a algún nuevo oyente que hoy se cuele por las carreteras de Castilla-La Mancha rumbo a sus vacaciones. Hoy comienza la segunda gran operación salida del verano. Si alguno de vosotros, de vosotras que estáis por ahí, queréis pedir vuestra canción y decirnos hacia dónde vais, ya sabéis que somos todo oídos. 680-325-343. Mandadnos vuestra nota de voz, decidnos cómo llamáis y nos pedís vuestra canción. Así de sencillo, 680-325-343. En un viernes en el que seguimos también mostrándote algunas de las novedades musicales.
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0: Hoy Kim Petras nos muestra nuevo tema, nuevo sencillo que lleva por título Pop Sound.

0: Es el primer adelanto del próximo EP, del próximo mini álbum de Kim Petras, Petrure, es como se llamará. Un mini álbum que contará con 4 temas y de momento hoy conocemos este Pop Sound.
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2: Hola Pedro, buenas tardes. Buenas tardes amigos y amigas de la tarde, suena bien. Soy Florentino de Málaga. Bueno Pedro, hoy me gustaría escuchar a Carlos Vives, Al filo de tu amor. Venga, Pedro y amigos, que tengamos todos un buen fin de semana. Ya, hasta el lunes. Yeah.
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0: enamorándonos también en esta tarde del viernes. 680-325-343. 12 minutos que pasan de las 6.
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2: Pedro, corazón, buenas tardes, tardes sonoras y tardes sonoras. Bueno, vamos a por la tarde del viernes, a tirarla, como sea. Con calor, sin calor, por aquí estamos. ¿Qué te parece si me pones a Marta Santos en La vida entera? Venga, para que pasemos una bonita tarde, nos escuchamos, Manoli de Albacete, y un buen fin de semana. A disfrutar todo lo que podamos y más. Bueno, un besico, hasta el lunes.
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musiquita de fondo, agüita para el calor, lo tenemos todo, ¿eh? Y la voz de Marta Santos. Repeat It, es la propuesta musical que nos hace Martin Garrix con Ed Sheeran.

0: tema que llevaba guardado en el cajón desde 2015. De repente ha vuelto a la luz, regrabado con nueva producción y ya camino del éxito. Martin Garrix, Ed Sheeran, Repeat It.
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1: Buenas tardes, mi nombre es Ainhoa y te saludo desde Guadalajara. A ver si me puedes poner alguna canción de La Pegatina para mi compañera Mai. Te escuchamos todas las tardes en la oficina. ¿Qué me gusta eso?

0: verano tú y yo, y volar y sentir que ya no queda veneno. Una de esas canciones que no faltan en las verbenas, en los chiringuitos, sobre todo aquel año, aquel 2018, en la que salió a la luz La Pegatina.
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2: Buenas tardes, Pedro Ángel. Y pues eso, sumando más frío. No nos vamos descalzos, ¿no? Nos quedamos helados. Una canción de Luz Casal y te la dejo. Sorpréndeme, ¿vale? Un besazo, buen fin de semana y a la sombra o al agua. Un besazo.

0: Creo que es difícil elegir entre todo el repertorio de Luz. Sin ir más lejos, en este trabajo, en su álbum como La Flor Prometida de 1995, aparecían canciones tan legendarias del artista como Entre Mis Recuerdos, No Eres Todo o Besaré el Suelo, que compuso para ella Carlos Goñi. Bueno, nos hemos quedado con este Plantado en Mi Cabeza, que suena de lo más fresquito también en esta tarde del viernes.
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0: Venga.
1: 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Rocco, para todos ustedes.

0: 6:30 de la tarde, seguimos juntos en Radio Castilla-La Mancha, acompañándote desde las 3:30. Ya sabes que este verano tenemos 30 minutos más de lo habitual en nuestro horario de invierno, de 3:30 a 7, acompañándote, haciéndote llegar las mejores canciones de todos los tiempos, centrándonos sobre todo en la actualidad musical, pero también dejando tiempo a los clásicos, a esos temas veraniegos fundamentales en esta época del año y a esos temas que prácticamente acaban de nacer o que ya se han convertido en éxito. También a esas canciones que tú nos puedes sugerir y proponer en el 680 325 343, donde en esta tarde del viernes también te estamos esperando. Por cierto, esta noche también tienes una cita con la música, porque la noche también suena bien con Chema Cervantes.
1: Es la voz del dolor y se apagó con 44 años el 17 de julio de 1959. Billie Holiday murió de cirrosis hepática en un hospital de Nueva York. En ese tiempo se encontraba bajo arresto domiciliario por posesión de drogas y se fue arruinada, enferma y sola. 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

0: de los hits del año, al menos aquí en nuestro país. El tema oficial del Mundial de Fútbol 2026, Shakira con Burna Boy, Dai Dai.
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5: Buenas tardes, Pedro Ángel, familia Tarde Sonora y escuchantes, La Tarde Suena Bien, soy María de Madrid. Y hoy propongo escuchar la canción Vacaciones de Luis Fonsi y Manuel Turizo. Y bueno, pues deciros a los que regresáis que, pues eso, que volver a la rutina es tan incómodo y molesto como quitarse la arena de los pies, pero seguro que vuestra inteligencia emocional os ayuda a sobrevivir el año entero mirando las fotos que habéis hecho en esas maravillosas vacaciones que habéis disfrutado. A los que vais ya de camino, pues que, por cierto, que si escucháis este programa por primera vez, repitáis que nos encanta aumentar la familia Tarde Sonora. Pues eso, a los que vais a comenzar las vacaciones, que vuestras preocupaciones sean tener el estrés por saber si queréis bañarnos en la piscina o en el mar, y que vuestra máxima preocupación pues sea que no se os caliente el mojito. Y a los que aún os falta para iros, pues deciros que mientras que los demás vuelven ya muy tostaditos y cansados, pues vosotros tenéis ahí el superpoder de la ilusión totalmente intacto. Así que muy feliz fin de semana para todos y nos escuchamos el lunes. Chao.
6: Bebé, yo te tengo un plan.

0: vacaciones, del descanso, de la desconexión. A veces estamos tan liados, ¿verdad?, con la rutina y la vida diaria, que uno, como decía Julio Iglesias, se olvida hasta de vivir.
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2: Soy Ana. Bueno, Pedro, ¿me puedes poner hoy a Julio Iglesias, la de Me olvidé de vivir? ¿Vale? La tarde.

0: Me olvidé de vivir uno de los éxitos más recordados e icónicos de Julio Iglesias. Nos vamos hasta París. Allí llegará la residencia de Celine Dion el próximo otoño, septiembre y octubre, conciertos con la artista canadiense, que este año también nos sorprende con nueva música y con canciones como esta. Bon You, Pardon,
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0: Y la música de Juanes, Juan Esteban Aristizábal, su nombre real, con este tema logró ser canción del verano en 2004.
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2: Hola Pedro Ángel, muy buenas tardes y a todos. Me gustaría que me pusieras la de 24 horas de Big Bang. Hace tiempo que no la oigo. Estoy con vosotros todos los días. Muchas gracias. Hasta luego. Soy Salcedo de Ciudad Real.

Pues así con esas 24 horas de Bisbal nos despedimos. Bueno, se queda alguna que otra petición pendiente, pero me las apunto para el lunes, ¿eh? Porque el lunes regresamos a partir de las 3:30 para seguir acompañándote y para seguir haciendo que este verano también suene bien en Radio Castilla-La Mancha. Con otro temita del verano, de finales de los 80, nos despedimos con este clásico de Objetivo Birmania. Sigue en compañía de Radio Castilla-La Mancha, la información después de las horarias y después de hoy no pasa. Feliz fin de, hasta el lunes, pasamos lista, ¿eh? No faltes.

0: Son las 7 de la tarde.
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0: Buenas tardes. El incendio de La Mierla continúa en fase de avance y son ya 2.050 hectáreas calcinadas. Sobre el terreno permanecen trabajando los equipos de extinción en un operativo que está precisando de 74 medios y 352 personas y que ha dejado a 4 municipios más evacuados. Vamos hasta allí. Juan Pedro Palomo, buenas tardes.
2: Buenas tardes de nuevo, Fernando. A las 7:15 de la tarde está previsto que el presidente Emiliano García Page llegue hasta este CECOP instalado en Tamajón para informarse de primera mano de la última hora de este incendio de La Mierla, que sigue sin control, ubicándose desde La Mierla, pasando por el Valle del Sorbe, entre Almiruete y Semillas. Eugenio Esteban es el alcalde de Tamajón.
3: El fuego son unos pinares de repoblación, también con zonas de matorral, totalmente salvaje, totalmente esto, y ayer iba el fuego a una velocidad que no había forma de esto.
2: Ya son 11 los municipios desalojados, como os contábamos hace una hora en el anterior boleto, y numerosas las vías de comunicación para vehículos afectadas. Las hectáreas calcinadas siguen subiendo, estando la cifra oficial en 2.050. Las rachas de viento siguen siendo bastante virulentas, con más de 40 kilómetros hora. Una última hora más a las 7 de la tarde y prevista una concentración de agricultores en la zona de este CECOPI en apoyo al agricultor que está siendo investigado por el origen de este incendio. Al parecer, esta iniciativa se ha promovido de manera privada entre agricultores por redes sociales.
0: Gracias, Juanpe. Son varias las carreteras que permanecen cortadas en este momento a causa del incendio. Vamos hasta la DGT. Marta Míguez, buenas tardes.
4: Buenas tardes. En estos momentos les pedimos precaución. Continúan cortadas por incendio en Guadalajara 3 vías secundarias, 2 de ellas en La Mierla. Es la CM1004 entre los kilómetros 15 y el 21 en ambos sentidos, y también la GU189 cortada también durante 3 kilómetros. Además, otra vía secundaria intransitable ya en el entorno de Tamajón, también cortada durante 7 kilómetros, es la GU143. Les pedimos que eviten circular por estas zonas en la medida de lo posible. Al margen de estas incidencias por incendio, van a encontrar ya algunas dificultades en la circulación, especialmente en Toledo, en la A5, a su paso por Quismondo, Maqueda y Valmojado, todo ello en sentido Talavera de la Reina. Por lo demás, no registramos mayores complicaciones. Les pedimos precaución. Es posible que aumenten los desplazamientos.
0: En breves minutos está prevista la llegada de Emiliano García Page, presidente de Castilla-La Mancha, al puesto de mando avanzado ubicado en Tamajón. Mientras se celebra ese CECOPI, varios agricultores de la provincia se van a concentrar para expresar sus ánimos a la persona que está siendo investigada por la Guardia Civil por una presunta autoría. Recordemos, se trata de un alcalde de Rubén Marchamalo, alcalde de Robledillo de Mohernando, que se encontraba cosechando a una hora permitida, aunque todavía no se conoce si con las medidas de seguridad que indica la normativa. La Asociación Provincial de Agricultores y Ganaderos, a través de su presidente, Juan José Lasso, ha defendido la inocencia del presunto autor.
5: Yo no sé si será el origen o no. Eso supongo que habrá que demostrarlo. Pero ese señor estaba trabajando, estaba en condiciones legales y se podía cosechar perfectamente y estaba cogiéndose una siembra que es fruto de su trabajo y tenerse cosechas, porque no la podemos dejar en el campo.
0: Por otro lado, Mercedes Gómez, consejera de Desarrollo Sostenible, explicaba a los micrófonos de Radio Castilla-La Mancha que se cuestionen las medidas de prevención y seguridad.
6: Si realmente se demuestra que hay un culpable, pues que caiga todo el peso de la ley sobre estas personas, porque el daño ecológico y el daño emocional que se está provocando a todos los vecinos y vecinas de estos municipios pues es irreparable. A mí me ha dado mucha tristeza ver cómo el alcalde de La Mierla lloraba intensamente por ver cómo ardía su bosque. Yo, sinceramente, eso es imperdonable.
0: Por el momento es todo. Seguiremos pendientes del incendio de La Mierla en el informativo de las 8 con Javier Pérez al frente. Se quedan con De Hoy No Pasa, con Javier Mateo y Gloria Santoro.
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1: Pues, ¿qué tal? Muy buenas tardes. En el de hoy no pasa Sabor Verano, lo que hacemos es recordar la cantidad de cosas que hemos vivido en esta temporada.
2: Y es que han sido muchas, porque aunque no se lo crean, toda la temporada en sí, que han sido casi 10 meses, ha dado para mucho. Por cierto, que no sabes la cantidad de gente que ha pasado por ahí.
1: ¿Lo recordamos?
2: Como ahora saludaré a Agus, a ver qué tal le ha ido en la Feria del Libro, al primero que voy a saludar es a... Iba a decir Marce Rodríguez por ser malo, pero no, Marce González, buenas tardes.
3: Buenas tardes, Javi.
2: Te lo esperabas. Sí, la verdad, tú ya estás preparado pero no te creas tú que... ¿Dónde te pillamos hoy, Marce?
3: Estoy en Albacete maravilloso, aquí fresquico, con el ventilador a todo lo que da.
2: Sí, porque fresquico, no sé yo si estaréis allí.
3: En cuanto te separas un metro del ventilador, ya mal, pero de momento estoy bien.
2: ¿Y sabes que va a ir a peor?
3: Sí.
2: Todos vamos a ver
3: en la tele.
2: Vamos asumiendo ya lo que nos viene encima, no pasa nada, no queríamos quejar. En fin, Agustín García Prada, buenas tardes.
4: Muy buenas tardes, Javier Mateo.
2: Tengo preguntas para ti, pero lo primero, importante... Ajá. Es decirte que estuve que mi intención era haber ido a la Feria del Libro, pero no pude porque al final no dio la posibilidad. Los viajes hay veces que se trastocan y no puede ser. Pero bueno, que sepas que tuve muchas ganas. A la próxima firma voy a ir sin falta, que lo sepas. Dicho queda. ¿Qué tal se dio?
4: Con un calor increíble, 2 horas sin parar allí. Estuve de 5 a 7, había gente haciendo cola desde las 3:30. O sea que imagínate, yo pasaba calor, pero ellos más.
2: Sí. ¿En serio tenías gente desde la...? ¿Pero qué te decía la gente? ¿Qué te decía? ¿Los chicos, chicas, pues, estarían allí?
4: Pues de todo un poco. Había gente que, pues muchos regalos, muchas cartas. Hubo gente que me llevó brownie de chocolate, me llevaron galletas, magdalenas.
3: ¡Buah!
4: Vamos, luego para volver a Ciudad Real, imagínate.
2: Perdón, vamos a ver. Marcia, ¿a ti te hacen eso en los shows?
3: A mí no me regalan brownies, macho.
2: Pero vamos a ver, o sea, ¿a ti cuando hacen los shows, Juan, te llevan también brownies y galletas?
5: Hay un famoso club aquí en Castilla-La Mancha que conocerá muchísima gente, que es Family Club, que está en Sonseca, y hay mucho público de Ciudad Real, concretamente de un pueblo de Moral de Calatrava, ¿vale? Que suelen venir mucho. Y no veas cómo nos cuidaban.
2: ¿Sí?
5: Quesos, chorizos, una cosa de locos.
2: Marce, tú y yo no. O sea, a mí tampoco me han traído aquí ni brownies, ni galletas, ni chorizo, ni... No me han traído tampoco nada nunca, ¿eh?
3: Bueno, Javi, yo cuando vaya te voy a llevar Miguelito, fijo.
2: Y yo cuando te vea, te voy a regalar chorizos también, hombre.
3: ¡Ole ahí!
2: Hombre, vamos a ver, ya que por lo menos vamos a cuidarnos entre nosotros, no nos queda otra.
3: Exactamente.
2: Claro. Oye, por cierto, tengo tema de tertulia que tiene que ver con la comida. No sé qué tal os viene o no, pero... me ha gustado mucho. Hoy en el diario El País, en la sección de gastro, he visto un artículo que reconozco que me ha sorprendido porque es algo que nos pasa a todos. A ver, lo tengo por aquí. Aquí está. Es un artículo de María Nicolau que dice: ¿por qué guardas los sobrecitos de ketchup? Decidme que vosotros no hacéis eso.
4: Marce,
2: claro, Marce, empiezo por ti. Tú guardas los sobrecitos de ketchup, de mostaza, todo eso que de repente te traen y dices: no, esto ¿cómo lo voy a dejar yo aquí? Y te lo quedas.
3: Totalmente, pero teniendo el bote de ketchup, vienen los sobres de ketchup y gasto el bote y no gasto los sobres,
2: claro.
3: Pero siempre, no lo sé.
2: Claro.
3: Pero los sobres de ketchup, los botecitos blancos que se ponen malos en una hora.

0: de los que va, todo eso. Es que no sé, es que no entiendo por qué guardo eso, igual que los botes. Botes vacíos, eso será por la edad.
1: Pero
0: botes de cristal vacío.
1: A los botes, escucha, no. Es que yo aquí me sale la vena, señor de mi casa. Yo los botes de cristal los guardo porque luego son utilísimos.
0: O sea, sí, pero 300, Javi, que me vas a tener que traer a la cocina.
1: Sí. Vamos a ver. Vamos, o sea, yo fácilmente tendré como para guardar 25 botes. Luego de repente. Perdón, de repente llegas, abres un tomate frito, lo tienes que guardar. ¿Dónde lo pones? Pues ahí.
0: Sí, sí. Si escuchas, si, Javi, si tengo dos cajones y una leja entera de un mueble que mi novia me dice, pero vamos a hacer una cosa, pero ¿qué vas a guardar ahí? Digo, yo qué sé, cariño, clavos.
2: Claro, sobres de ketchup.
0: Y ya no queda comida que guardar ahí, pues buscaremos ahí algo que guardar, pero fideos.
1: Sobres de ketchup, fideos.
0: Pero mira qué bote más bonito.
1: Es que es verdad, es que luego además los fideos. Escucha, no, espera, no vamos a entrar. Es que, claro, aquí me vengo. Agus, ¿tú guardas también los sobrecicos?
3: Yo guardo de todo hasta que se me caduca y pues no me acuerdo de. También te digo, ya que en muchos sitios te los cobran. Pues,
1: sí,
3: digo, pues ya que los cobran me los llevo.
1: Ya, pero efectivamente es que ese es el punto. Aparte que te digo otra cosa, aunque no lo gastes. O sea, a ti, tú llegas, te los ponen y dices, ¿cómo voy a tirar yo esto aquí? Que yo hay veces que lo que he hecho ha sido, tengo que deciros, ahora voy contigo, Juan, es, yo hay veces que si ya no tengo dónde llevarlos, porque de repente has llegado, has salido, estás cenando en cualquier sitio a primera hora de la noche, no vas a llevar los sobrecicos de ketchup ahí metidos en un bolsillo, yo normalmente lo que hago es que los dejo donde se dejan las bandejas, los dejo allí puestos, para que se vean que están bien, que están nuevos, que se pueden usar, que alguien los utilice.
2: Conciencia alimentaria.
0: Qué buena gente eres, Javi, joder.
1: Sí, pero no sé si... Claro, también es verdad que a mí me ha pasado de dejarlos allí y luego de repente que llegue la gente y haga los mismos del burger racarrá y tirarlos. Es decir, pues para esto hemos hecho la torta un pan. Yo qué sé. Juan Antonio.
0: Bueno, pero tu buena acción está ahí, Javi.
1: Sí.
2: La intención es lo que cuenta.
0: Yo te apoyo, yo te apoyo ahí.
1: Yo en este caso moralmente me siento ahí un poco como de... Bueno. Dormiré tranquilo, pero yo qué sé, ¿qué hacemos? ¿Para qué nos sirve esto?
2: Es algo instintivo.
0: Intenta dárselo a otras mesas que estén cenando ahí. Tome, señor, qué hecho y tal. Hasta que te denuncien por acoso o algo de eso.
1: Yo qué sé, es decir... Pero, a ver, pero la historia está en cuando nos lo quedamos. Nos lo quedamos... Agus, vuelvo contigo. Lo quedamos sabiendo que no lo vamos a usar.
3: Pues es lo que te digo, que a veces, vamos, yo bajo a la cocina y estoy seguro de que tengo sobres caducados de hace 2 o 3 años, que también hay que tirarlos, claro, pero que son de estas cosas que guardas diciendo, bueno, seguramente que en algún momento las utilizaré. Spoiler, ya te digo que no.
1: No.
3: Pero bueno, la intención es lo que cuenta.
0: Javi, voy a ir más lejos. Yo llevo viviendo con mi novia ya en 5 años, ¿vale? En casa de mis padres no se piden nunca hamburguesas para llevar y tal. En casa de mis padres, cada vez que voy, hay sobres de ketchup.
1: Claro, efectivamente. O sea, ¿de quién serán? ¿De quién serán?
0: Pero y lo bonito, y lo sofisticado que hace un frigorífico con tu sobrecico ahí de ketchup y mayonesa pasado del 2011. Claro. Hombre, por favor.
1: También te digo, esto es una buena pregunta. Y esto lo hablábamos justo antes de empezar el programa, Juanan y yo. ¿La caducidad de los sobres de ketchup es una realidad o no es una realidad? Porque claro, al final están allí súper bien embolsados. No les ha dado nada. Están cerraicos, bien cerraicos. Lo que lleva en este caso es un vinagre, es un azúcar. Es decir, tiene conservantes como para poder permitirse. ¿Eso caduca de verdad? Yo estoy seguro de que no.
2: Yo creo que bueno, como todo, consumir preferentemente pues para que haya un consumo y tal, pero creo que eso está preparado para durar.
1: Yo reconozco que yo soy muy, muy bestia para estas cosas, ¿eh? Es decir, yo soy de los que de repente tengo un yogur caducado 7 meses en la nevera y yo me lo como, ¿eh? No tengo problema ninguno.
0: Joder, qué microbiota tienes que tener tú,
1: Javi. Tengo la microbiota ahí buenísima, tengo la microbiota ya asegurada.
0: La microbiota de competición.
1: Hombre, te contaré mi microbiota. ¿Tú sabes los del Mundial? Mi microbiota lo gana a todos.
2: Los yogures que se quedan en el súper y no se gastan porque han caducado, se los vuelve a llevar la empresa de turno y vuelve como a reciclarlos y vuelve
1: claro, escucha, que esto es importante.
2: Es real,
1: esto es verdad lo de que un yogur no caduca. O sea, es que tú cuando compras un yogur ya estás comprando leche caducada. No, vamos. Tú estás comprando un yogur, si es yogur o el famoso kéfir, ahora que estamos tan de moda el kéfir. Tú al final lo que estás haciendo es fermentar un lácteo. Por lo tanto, me digan lo que me digan, eso no caduca.
0: El sí, kéfir, ya, ahora que dices el kéfir, Javi, el kéfir, eso con un chorroncito de miel y unas nueces, eso desayuno yo muchísimas mañanas, ¿no? Y eso es cosa fina, ¿eh?
1: Hombre, te contaré, ya que tu microbiota también está ahí que parece de competición ahora.
0: Hombre, eso voy al baño yo regularmente como un omega, Javi.
1: Hombre, claro que sí, vamos a ver. Que yo no sé si esto será de modas. Agus, yo no sé si tú has entrado en la moda del kéfir también o no.
3: Pues me acabo, la primera vez que lo escucho.
1: ¿En serio? Perdona, ¿te la vas a comprar al súper? No, no, no, no, no, espera, es que voy a centrarme en Agus en este momento. Agustín,
3: a ver.
1: ¿Me estás diciendo que en pleno 2026, junio de 2026, ¿vale?
3: Ajá.
1: ¿Tú no has descubierto que existe el kéfir?
0: Pero Agus,
3: no sé qué es ahora mismo, te lo prometo.
0: ¿Pero qué dices?
1: Vamos a ver, si tú vas, ¿pero tú vas al supermercado a comprar alguna vez?
3: De vez en cuando, eso sí.
1: Sí, claro. ¿Acompañas a madre a comprar al supermercado?
3: No, no, yo solo.
1: ¿Vas tú solo? ¿Has comprado yogures?
3: He comprado yogures, sí.
1: Pero si está al lado.
3: Pues no me...
1: Son unos botecicos así que...
3: Están centrado en los yogures de limón que no me fijo en nada más.
2: Mira que en los envases de los yogures no suele poner yogur. Y en los de kéfir sí que ponen grande.
1: ¡Kéfir! Sí, es así. O sea, también te voy a decir una cosa, que el sabor tampoco es tan diferente, ¿eh?
0: A mí me gusta más.
1: Sí, a ti te gusta. Escucha, que esto va un poco por gustos. Lo que da un poco de asco es el bicho que genera el kéfir.
2: ¿Cómo bicho? ¿Qué es eso?
1: Claro, es que el kéfir... tengo que buscar ahora cómo se llama. ¿Eso sí caduca? No, el bicho, pero si el bicho... El bicho dura años y años y años. O sea, el bicho es una cosa muy loca.
2: Te acompaña luego, ¿no?
1: Es decir, tú el bicho además se va haciendo cada vez más grande.
2: ¿Como Stranger Things?
1: Literalmente, sí. O sea, además es como una especie de masa... de masa, que es lo que termina haciendo, porque claro, la diferencia entre el yogur y el kéfir es cómo se genera, es decir, tú para generar el yogur tienes que poner otro yogur, pero para generar el kéfir tienes que poner esta especie de como de hongo, es que no sé si es un hongo exactamente. No,
0: es una especie de
1: hongo levadura que tú metes ahí y es lo que hace que la leche fermente, y eso va alimentándose de la propia del propio lácteo y se va haciendo cada vez más grande. Entonces, cuando tú lo ves limpio el bicho este, hombre, es un poquito de cosica, sí queda.
0: Escucha, Javi, y ahora ya el kéfir va envasado, pero cuando yo era crío, esto empezó a ponerse, hubo un tiempo que se empezó a poner de moda y tú tenías en la despensa el vaso, un vaso grande con el bicho este, con el hongo este, y tú lo llenabas de leche, y al día siguiente tú ya lo podías consumir. Entonces tú te consumías esa, lo vaciabas y lo volvías a llenar de leche, y eso se iba generando ahí el kéfir, se fermentaba la leche con el bicho ese, y eso era sanísimo y buenísimo. Probablemente fuera ese más sano que el que envasan ahora.
2: Sí. Hongo unicelular, y se llama Cluiberomyces marcianus.
1: Sí, supuestamente son gránulos de kéfir también, pero es que hay una cosa que se genera, que estoy buscando, ¿cómo se llama? Se llama búlgaro, una especie de masa gelatinosa compuesta por una colonia simbiótica, dice aquí, de bacterias y levaduras que permiten fermentar la leche. Pero eso en concreto tiene un nombre, que es que no me acuerdo ahora mismo de cómo se llama, pero bueno, ahora os lo diré, o sea, yo ya os contaré.
0: Vamos en a decirle de momento gusanaco.
1: No, escúchame, vamos a llamarlo búlgaro. En principio pone aquí que se llama así, no lo sé. Me conozco que yo lo conocía de otra manera, pero escúchame, ya está. Yo quiero volver a los... Dejemos los kéfires, vamos a volver a los sobrecicos de ketchup, ¿vale? Claro.
3: Venga.
1: Claro, porque al final estamos hablando de que no son solo los sobres de ketchup. Porque a vosotros nos pasa... Iba a hablar, tú has dicho lo de mostaza, yo iba a hablar acerca de los sobrecicos de soja que te vienen si compras ahí el sushi
0: precocinado,
1: claro. Yo qué sé, cuando te vienen los... ¿Cómo se llama esto verde que te dan los japoneses?
0: Los rollitos de primavera que viene un sobrecico dentro.
1: No, cada la leche. No. El wasabi, muy bien, menos mal. Gracias, Jorge. Tenemos ahí a Jorge pendiente, sí, señor. El wasabi este, que yo siempre digo, voy a hacer mayonesa de wasabi, jamás en mi vida he hecho como mayonesa de wasabi, que tampoco es tan complicada, pero mira que yo se lo he visto a Arguiñano hacer. O sea, vamos a ver, no es complicado, que eso yo se lo he visto a Carlos Arguiñano.
0: Carlos Arguiñano es un crack.
1: Sí, claro, efectivamente. Él es un monstruo. Deberíamos tener en algún momento en este programa a Carlos Arguiñano solamente para decirle, Carlos, todos te queremos. O sea,
0: Totalmente.
1: Carlos, eres, yo creo que en este país buena gente están Carlos Aguiñano y el Papa, sí, directamente una cosa así, no sé, una, por decir algo. Que el caso es que decimos eso, pero luego es que ya no es solo de comida. ¿A vosotros nos pasa que vais a cualquier parte y os dan algo gratis y os lo guardáis?
2: O intentas llevártelo.
1: O intentas llevar
2: una percha de la tienda. Oye, ¿me puedo llevar la percha?
3: Entiendo.
2: No, la percha no te la puedes llevar. ¿Cómo que no? Y me la llevo. Vamos. Sí.
1: Que luego es una percha que tú tiras, porque tampoco te pega nada.
2: Total, no.
1: Chicos.
0: Sí.
1: Sí, siempre. Sí. A ver, no, quiero que me contéis cosas que habéis robado de esto, de las tiendas. Cosas que os habéis llevado sin tener que llevaros. Que es que si no, esto no es gracioso.
0: Javi, hay unas tiendas de unas cafeterías de un café muy bueno, que no voy a decir la marca, pero es muy bueno.
1: Es muy bueno, se llama Star y termina por Bax.
0: Y es muy caro, es una de las primeras
2: las tazitas, ¿no?
1: Y es las tazas, sí.
2: Las tazas, es
0: una de las primeras veces que fui, una pedazo de taza, joder, qué taza más guapa, tal cual, no sé si me cobraron por el café 7-8 pavos. Y yo entendí que entraba la taza y me llevé la taza. Luego dice mi novia, muchacho, que la taza no entra, que no te cases con la taza. Digo, bueno, ya que
1: pues
0: voy a volver a llevar la taza.
1: Efectivamente, ya está, ¿qué le vas a hacer? O sea, esto es así.
0: Y ahí que la tengo, la taza buenísima, ¿eh? ¡Qué cosa
1: igual,
0: más bonita!
1: Que igual en algún momento yo creo que los de esa cafetería famosa, ¿vale?, van a ponerle chips a las tazas para que pites si te las llevas. Yo me da la sensación, porque no, que sepas que no eres ni el primero ni el segundo que sé que se ha llevado una
0: hombre,
1: taza.
0: Hombre, que a 8 pavos que cobran el café, pues ya pueden, ¿sabes?
2: Si no la quieres, puedes ponerla en cualquier plataforma de estar de segunda mano, que está plagado todo de tazas.
1: Agus, ¿tú eres como nosotros, Rey?
3: Pues no te voy a decir que no. Hace un par de semanas estuve en un viaje en Ámsterdam, me alojé en un sitio con desayuno que era buffet, y luego ya volviendo en el avión me di cuenta que en el bolsillo del pantalón tenía un algo de desayuno ahí, que había caído accidentalmente.
1: Se había caído, claro.
0: Vaya, qué casualidad.
1: También te digo una cosa, vamos a ver, si está ahí, claro, si está ahí te lo puedes comer en el momento, ¿por qué no te lo puedes llevar para comértelo después?
3: Claro, era un botecito de cacao, de chocolate.
1: Sí.
3: Es que te diría, pero ¿qué? Como está en otro idioma no te puedo decir.
1: Pero no pasa nada, es un bote pequeñico. Ahí,
3: sí, es pequeñito.
1: Super cuco, pero que dices, ¡ay, qué bonito este bote!
2: Tiene pinta de caro.
0: En los buffets de la playa y todo eso, yo creo que, a ver, si no te llevas la bandeja entera, pero si te echas ahí un par de pulgicas o lo que sea, no te dicen nada, yo creo. Eso lo hace todo el mundo, macho.
1: Yo creo que sí, yo estoy completamente
0: porque
1: de acuerdo contigo.
0: Es como dices tú, Javi, es que vamos a ver si está ahí, que hay comida ahí, como para una boda, y va a sobrar, si va a sobrar, que para tirarlo, joder.
1: Efectivamente.
0: Entonces, si te echas ahí dos o tres pulgicas, pues no pasa nada. Otra cosa es que cojas y digas, sácame una paella para 12 con el papel al bar que me la voy a...
1: Claro, ese croissant ahí que tú lo ves triste, solo, compungido el croissant, que dice, nadie me quiere, y dices, pues ven
0: claro,
1: aquí,
0: y además
1: que yo te corto y echo un poquito de jamón, york y queso dentro.
0: Eso es, claro.
1: Claro, hombre,
2: totalmente,
1: vamos a ver.
2: Hay que dar salida al género.
1: Hay que dar salida, efectivamente, a estas cosas, hombre, por Dios. Y luego en los sitios, de repente, tú llegas, vas a una feria, fíjate, la feria... Agus, esto tiene que ver contigo, la feria del libro. Tú vas a la feria del libro... Y de repente todo el mundo te da marcapáginas. ¿Cómo no te vas a coger los marcapáginas de la feria de los libros?
3: Marcapáginas, bolis, de todo un poco.
1: ¿Cuánto te trajiste tú?
3: Pues no me traje tantos.
1: Claro, pero porque tenías ahí las galletas y los brownies. Sí. Sin vergüenza.
0: Y no dio abasto.
3: Un boli sí, y marcapáginas quizás uno o dos, pero poco más.
1: ¿Poco más? Tú le sacaste poco provecho a esa visita a la Feria del Libro, te tengo que decir, ¿eh? No puede ser que vaya yo un día a la Feria del Libro.
3: Cosas ya, no podía traerme más.
1: Bueno, sí, pero por las galletas y los brownies, no por otra cosa.
3: Hombre,
1: te contaré. Así que nada, a ti te pasa, Juan.
2: A mí me pasa. Y estoy pensando además en una cosa que sucede ahora en junio, que es el festival, el Sonar, que hemos hablado alguna vez de él. Y allí vas y, bueno, vas de delegado, tal, de como de enviado, y te dan una bolsita y te la van llenando de cosas. Allí la gente se va acercando, te van metiendo folletos, te van metiendo revistas, te van metiendo... Y llegas al hotel la primera noche y dices, llevo aquí 5 kilos de papel, ¿qué hago con ello? Lo voy a tirar. No, y al final acaba aquí en casa, ¿sabes? Y
1: dices, donde lo tiras igual.
2: ¿Y ahora qué hago? No, y lo sigues guardando.
1: Lo tienes, lo
2: hace
1: guardas.
2: Falta una habitación para meter todo ese tipo de cosas.
1: Yo reconozco que yo soy de los de... Me lo traigo todo a casa yo, ¿eh? Hablo yo. Y ahora os pregunto a vosotros, yo me lo traigo todo a casa. ¿Lo ves? No, porque luego no tienes tiempo. O sea, esto es así. Entonces, pues ya llega un momento en el que pues lo tienes que tirar.
2: Claro, es que no, no.
1: Ni
2: cabe,
1: lo has mirado. Es... O sea, lleva allí 3 meses, lo ves allí en la silla, que dices, igual esto ya aquí.
2: Lo traes como con ilusión de, uff, sí, me voy a leer todo, me voy a leer todo, qué bonito, ay, qué interesante, qué revista, tal. Y pasan los meses y sigue ahí, nadie la toca, la revista. Claro.
1: Pero esto es como, fíjate, mencionaba Agus hace un momento lo de los bolis. ¿Tú al final utilizas los bolis que te regalan? ¿Agus?
3: Yo sí.
1: ¿Tú sí?
3: Siempre hacen falta, porque desaparecen unos, pues hacen falta más.
1: Ostras, es que eso, acabas de abrir un melón importantísimo también, es el momento de los bolis. Yo reconozco que boli que cojo en la mano, hay veces que yo agradezco que estén como atados. Aquello de, no voy a... Yo lo reconozco, pero porque en general los periodistas tenemos la manía de automáticamente nos dan un boli, escribimos lo que sea y nos lo guardamos sin darnos cuenta. El problema es que yo sigo pensando que hay alguien, que eso pasa, y hay alguien, porque tú además, tú te lo llevas, lo vuelves a utilizar en otro sitio y desaparece.
2: El ciclo de la vida.
1: Es el ciclo del boli. Alguien ha montado una papelería con todos esos bolis.
0: Están los bolis ahí rulando, entre el mundo de los periodistas, de pronto te llega uno que cogiste hace un año o por ahí.
1: Sí, vaya, no sé.
2: Hay que ponerle marca, como el juego ese que hay de los billetes.
0: Javi, te voy a decir una cosa, tío, yo es que... también escribo así a menudo, bueno, pues todas las mañanas, ¿no te pasa que tienes manía de escribir con un boli específico?
1: Claro.
0: Yo tiene que ser Pilot. A ver, si no tengo otro, no tengo otro, pero tiene que ser Pilot.
1: Claro. Yo soy de bolis Bic, y además de bolis Bic, no del redondito, no de estos, no, tienes el boli Bic normal y corriente, el de toda la vida. O sea, es así, porque si no te luces, como que no lo sabes
2: el
1: coger.
2: El de bolita, ¿no?
1: El de bolita de toda la vida, sí. O sea, una cosa así, en fin, no sé. Madre mía, lo que ha degenerado con el ketchup, chicos.
2: Del ketchup,
1: o sea,
2: a la boli.
1: Del ketchup al boli, pero es que es así. O sea, decidme, o sea, que no.
2: Dos cosas que son fáciles de mangar, ¿no?
1: Pero,
2: entre comillas.
1: Es que no es mangar exactamente. Bueno,
2: de apropiarse indebidamente.
3: Prestado sin devolución.
2: Sí.
1: Pero involuntariamente.
2: Claro, tampoco te ponen un cartel, ¿no? De devuélveme el ketchup si no lo tomas.
1: Y el ketchup,
2: claro,
1: efectivamente. Claro. Es que, ¿qué haces con el ketchup? Si es que yo sigo diciéndolo. O sea, vamos a ver. Estamos ahí. Ese momento en el que tú de repente... que luego, en el artículo este que os decía al principio, o sea, os lo leo por aquí, dice que hay un Nobel de Economía que habló acerca de esto, Kahneman, en 2002.
2: Muchos céntimos, ¿no?
1: Claro, es decir, habla acerca de lo que nos pasa con este tipo de cosas. Hablábamos de los sobres, pero con cualquier cosa es que hay una especie de aversión a la pérdida. Es como, si me lo das gratis, ¿cómo es posible que yo lo vaya a tirar si es que me lo has dado gratis? O sea, esa especie de sensación de es una especie de riqueza que he adquirido, no la quiero perder. No sé, sí, es estúpido, pero sí, es un poco así.
0: Sí.
1: Pero que al final reconozco que este señor...
2: Como un sí, hombre, voy a dejarlo aquí, ¿no?
1: Vamos a ver, claro, es decir, es una especie de, bueno, pues me lo llevo por si acaso, que no es verdad, que al final luego no lo gastas nunca, repito. Tienes un sobre de ketchup ahí en la nevera desde el año 2007, o sea, fin. Hay sobres de ketchup que son más viejos que mis sobrinos, o sea, vamos a ver.
0: Claro, pero bueno, los sobres de ketchup al final los has pagado antes. Lo del boli te lo llevas, pero no es robo tampoco, porque tú dices que te lo llevas sin darte cuenta. Otra cosa es que veas a alguien que tiene un boli en la mano y digas, nah, en cuanto lo deje en la mesa voy y se lo limpio.
1: Me encanta. Eso, ¿no? Nada, en fin, bueno, vamos a dejarlo. Chicos, hoy os voy a despedir porque la entrevista, además tenemos a nuestro invitado puesto y además va a ser de las que yo reconozco que es va a ser una auténtica maravilla, lo diré ahora. A ti, Agus, te voy a hacer una recomendación esta semana.
3: Dime.
1: Me encargo. Vete y prueba el kéfir. Uh-huh. Y luego la semana que viene no lo cuentas.
3: Lo haré. Vale. Solo porque me lo has pedido tú.
1: Vale. Marce, ¿tú tienes espectáculo este fin de semana?
0: Este fin de semana no tengo espectáculo. Tenía uno, pero con estos calores en Logroño lo hemos aplazado para octubre. Y mañana me voy a Madrid, que hay unas 24 horas de comedia, y me voy a inflar a ver comedia con compañeros topa negra, y me voy a inflar a ver comedia.
1: ¡Qué maravilla, por Dios! Bueno, pues tú en tu caso, haz eso y también maneja bien a tu microbiota. ¿Vale?
0: Sí, yo mi microbiota la tengo ahí firme, no te preocupes, Javi.
1: Venga, y a vosotros dos, que os encuentro la semana que viene. ¡Un abrazo!
0: Oye, que paséis buen fin de todos. ¡Abrazos!
1: Y consumid el ketchup que tenéis en la nevera, anda, par de dos. ¡Adiós! Nosotros, 7:30 de la tarde. Vamos directamente a la entrevista. Se lo digo sobre todo a Jorge, a mi técnico. Vamos a poner directamente la sintonía, porque repito que es verdad que lo decía al principio. Hoy la charla que vamos a tener en este de Hoy No Pasa es más que interesante, es un auténtico regalo.

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2: Vicente Serrano, muy buenas tardes.
3: Muy buenas tardes.
2: Qué gusto escucharte.
3: Qué ganas tenía yo de tertulia.
2: Qué ganas tenías tú de estar aquí, Rey, aquí conmigo.
3: Eso digo yo.
2: Oye, escucha, voy a hacer una cosa y es que voy a quitar la sintonía que tenemos de la tertulia porque contigo voy a hablar acerca de algo que me parece importantísimo, que es el estreno de hoy de Pedro Almodóvar, pero vamos a hacerlo, si te parece, escuchando lo que es una de las canciones más bonitas que suenan en la película.
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1: Primera pregunta, Vicente. ¿La película es como esta canción? ¿Es tan íntima como esta canción?
2: Pues yo creo que sí. Además, fíjate, se permite el lujo de poner dos canciones de Chavela Vargas completas. Una cantada por Amaya y otra por la propia Chavela Vargas. Todos los personajes llorando, por supuesto, porque ya sabes que las canciones de Chavela tocan un poquito la patata y o acabas llorando o acabas loco. Con lo cual se ha permitido el lujo de poner dos canciones completas en la película.
1: Tenemos a Vicente Serrano porque él ha sido la persona que esta semana ha hablado con Pedro Almodóvar, que además lo conoce bien porque, de hecho, tú, Vicente, a Pedro lo entrevistas cada vez que estrena peli, y además es de hace muchos años, vuestra relación es de hace muchos años, y tú te puedes permitir decir determinadas cosas e incluso decirle determinadas cosas. Ahora escucharemos una cosa que le dices durante la entrevista y yo creo que es bueno además que suene tu voz. Pero tú que lo conoces, ¿qué me puedes contar de esta película? ¿Qué podemos decir de lo que para muchos, lo que nos dicen muchos es que... Es una película en la que se desnuda mucho Pedro Almodóvar, como ha pasado en algunas otras.
2: Mira, yo, la banda sonora, aparte de la canción que estamos escuchando, pondría la canción que él cantaba a principios, la de Gran Ganga, soy de Terán, ¿te acuerdas?
1: Perfectamente.
2: Porque le dice, Pedro, y esta película, dice, yo ya estoy en la edad de hacer lo que me dé la gana, te guste o no. Y entonces, claro, ante eso, digo, madre mía, le da absolutamente lo mismo lo que piensen de él. Que se desnuda completamente la segunda parte de la película, hace un retrato entre la conversación de Aitana Sánchez Gijón y Leonardo Sbaraglia, donde le dice de todo. Si el alter ego es Leonardo Sbaraglia, es Pedro Almodóvar, le dice de todo menos bonito. Con lo cual, su mayor crítico, su maestro crítico, ya tiene la crítica hecha. Le llama chulo, prepotente, entre otras lindezas, y que alguien te esté diciendo eso a la cara, y tú detrás de la cámara, diciendo, me lo están diciendo a mí, porque en realidad lo soy, pues no lo sé, o es de ser un muy valiente,
1: ostras,
2: o ser un poco suicida.
1: No, y
2: un
1: tanto.
2: Poquito, claro, es decir, madre mía, se expone totalmente la crítica. Por eso yo le decía, ¿eres valiente? ¿Eres un torero? ¿O es que eres un poco tonto? Porque se lo estás poniendo en bandeja. Se lo estás poniendo en bandeja a todo el mundo.
1: Fíjate que,
2: pero
1: de todos modos...
2: Lo ha querido así.
1: No, y tanto. Al final es él el que escribe sus películas. Fíjate que todos pensábamos que quizá donde más se había expuesto eran Dolor y Gloria, ¿no? Y al final parece ser que no, que sigue hurgando en las heridas, y él es capaz en este caso de ir incluso más para allá contra él mismo, ¿no? No contra el mismo, me parece que es muy duro decir contra el mismo, pero vamos, sí de abrirse más en canal.
2: Pues sigue abriéndose, y además nos pone la faceta de director y creador, de estoy creando un guión, estoy creando una novela, y entonces, ¿qué es lo que hace? Fagocitar las historias de todo el mundo que le rodea. Pero claro, las historias que nos rodean, Javi, algunas son buenas, otras son malas, y otras son muy duras, y para que tú hagas un guión, pues hablando de muerte, de soledad, de mil historias, estás contando la historia de otra persona, como no tenga su permiso, dices, madre mía, que estás contando mi vida, y lo mismo yo no te autorizo. O sea, no estás, ¿por qué estás fagocitando una historia que no es la tuya? Cuenta tu vida, no cuentes la mía. Pero él se nutre de las historias de toda la gente que está alrededor, de toda esa gente que conoce, para crear su propia historia. Y entonces, claro, abro ahí la pregunta que puedes llevar luego a la mesa. ¿El creador, el escritor, está autorizado a escribir las historias de los demás cuando no son tuyas? Porque claro,
1: hay lo que
2: muchas
1: pasa,
2: que son reales y otras que no.
1: Pero eso ha pasado toda la vida. Es decir, al final hemos visto cómo hay determinadas historias que nos han llegado que no son historias de una persona en concreto, pero que sin embargo han querido contarlas a su propia manera. Yo creo que al final es algo que se permiten, pero no los escritores, los cineastas, los creadores en general.
2: Exactamente. Esto es el dilema que nos dio en la última parte de la película. Vamos a ver, la primera parte de la película va fenomenal. Estás viendo una película de Almodóvar con ese colorido, con esos espacios comunes que nos caracteriza, como es el Lanzarote, con algunos planos, creo que tiene 5 en concreto, que dicen, madre mía, esto lo hace Pedro Almodóvar, solo lo hace Pedro Almodóvar, porque no lo hace nadie más. Y de repente la película hace ¡pum!, punto de inflexión. Y tienes dos opciones. O cabrearte, que es lo que me pasó a mí, lo que está haciendo este loco.
1: Claro, te cabreaste con la película, ¿en serio?
2: Yo soy muy cabreado con él. O sea, me he tenido que ver 2 veces la película. Una, me cabré, luego hablé con él, digo, explícamela, porque ¿qué es esto? ¿Qué locura es esta? Ya me explicó lo que él siente, lo que él quiere, lo que él quería comunicar y demás. Y según me iba hablando, yo iba un poco más aceptando la película que había visto. Luego, cuando me la vi por segunda vez, cogí unos matices que no había cogido en la primera, pero es que también pasa en todas las películas de Pedro, que hay que verla 2 o 3 veces. Ya sé que no todo el mundo quiere ir a ver la película de Pedro 3 veces, porque con una tiene más que suficiente, y te la ves 3 y dices, vaya machaque que llevo hoy. Pero es que a veces las películas de Pedro, que las tienes que ver 2, 3 veces para entenderlas del todo.
1: Vale.
2: Que va a tener críticas, 200.000, pero es que Pedro, o te gusta o lo odias, es que no hay grises.
1: Sí, claro, escúchame, tenemos el caso Torrente, que ha pasado exactamente lo mismo, es decir, o te gusta o lo odias, es que al final yo creo que cuando haces un producto que sabes perfectamente que es un producto con sello de autores, o te gusta o no te gusta, es que no hay mucha historia más.
2: Claro. Tenemos aquí 2 titanes aquí en el cine este fin de semana. Tenemos a Torrente, que está arrasando, 1 millón de espectadores, y a Pedro Almodóvar. También es verdad que son 2 públicos distintos. Quien ve a Torrente no ve a Almodóvar, con lo cual pueden estrenarse 2 grandes películas, fíjate lo que te digo, 2 grandes películas que no tienen nada que ver una con otra. Claro. Que una seguramente tendrá nominaciones, lo mismo la de Pedro, y la de Torrente se quedará sin ninguna, cuando ha tenido más espectadores y más taquilla que ninguna otra película, que siempre es el gran castellano, Santiago Segura. Pero hijo, el cine es así, y la academia también es así, un poco rancia.
1: En fin. Oye, sobre lo que decías tú a un momento de la muerte, decía yo lo de que hay un sonido que quiero que escuches, y que yo creo que es importante escuchar tu pregunta, porque dentro de esa confianza que tú tienes ya con Pedro, le haces una pregunta que yo creo que marca mucho precisamente lo que es el desarrollo de su cine. Dale, Jorge.
3: Perdóname por la pregunta, pero yo a veces viendo la película te digo, Pedro, es que me da la sensación, te lo digo con todo el cariño del mundo, como que no has superado la muerte de mamá, o sea, es tan difícil superar una
4: muerte.
3: No,
4: yo creo que la muerte de una madre te acompaña siempre, esa ausencia te acompaña siempre y aprendes a vivirla de un modo natural, casi normalizándola. Pero la presencia de la muerte está cada vez más presente en mi vida y en mis películas. Primeramente por la edad, porque vas viendo cómo se muere la gente, y también porque sigue siendo el gran misterio de la vida es todo eso.
1: Oye, lo de la edad, es importante, me da la sensación. Al final cada uno hace determinadas obras dependiendo del momento en el que está. No puedes ver la vida igual con 20 años que con 70, esto es así.
2: Exacto, lo que hablábamos, por eso te dije al principio de esta charla que tenemos. Le da igual, tiene 74 años, ya le da igual que le guste su cine o que no le guste su cine. Y sobre la muerte, es que siempre vemos muerte. O sea, es verdad que en Castilla-La Mancha pues nos atrae muchísimo la muerte, el negro nos mola, ya sabes cómo son los tanatorios y los duelos en Castilla-La Mancha y tal, pero es que claro, tanta siempre la muerte en las películas de Almodóvar y ya, como esto que se me bloquea y digo, mira Pedro, es que luego me arrepentí de decir mamá, porque digo, bueno, es un poco de respeto, que eres un director de cine con 2 Oscars y yo aquí un periodista, pero se me escapó lo de mamá y de repente es como trágame tierra, que le tenía que haber dicho tu madre. Pero me salió del alma, de verdad, de Pedro. Sí. Es que tengo la sensación que no has superado la muerte de tu madre y estás siempre ahí RGR. No hay película de Pedro donde no salga un hospital, alguien muriéndose y la muerte. Es que es un clásico, es como el flan de la tía. Bueno. Es como el flan, siempre hay un flan, pues siempre tiene que hablar de ese tema. Y yo creo que tiene que venir, pero esto es opinión mía y personal.
1: Lo de que tiene que venir, Jorge, tenemos el segundo sonido, que yo creo que es importante escucharlo.
4: No tengo que volver a Almagro a hacer algo allí, porque Almagro para mí es como si fuera mi pueblo, ¿sabes? Como si fuera Calzada, porque Calzada ha cambiado demasiado de fisonomía. Ha cambiado la estética del pueblo y Almagro sigue siendo el pueblo manchego que yo recuerdo de pequeño.
1: O sea que tiene que volver.
2: Es que tiene que volver. Es que yo creo, fíjate, hoy es un gran estreno en su pueblo. Hoy todo el pueblo está de tiros largos yendo a ver la película de Pedro Almodóvar. Y es que él lo primero que hace es programar su película. Tú sabes lo que cuesta programar una película, porque cuesta mucho dinero, y llevarla a un cine. y él la lleva a un cine que es el de su pueblo para que todos los vecinos del pueblo vean su curro. Y luego, lo que le decía, Pedro, para cerrar heridas, tienes que ir de una vez a tu pueblo y hacer una película como la que tú quieres y empezar a cerrar todas esas heriditas que tienes, que ya tienes 74 años, y cicatrizarlas. Pero en tu pueblo, en tu tierra, con tus vecinos, con tus mujeres. Y lo tiene que hacer. Y él sabe lo que tiene que hacer. Él sabe que lo tiene que hacer.
1: Pues,
2: porque claro, con 74 años, siempre hablábamos que con la película anterior que decíamos que iba a ser la última. Me confesó que ya está escribiendo otra. Si es que no para, está escribiendo otra. Y ojalá esta última tenga mucho que ver con su tierra. Y le traiga su tierra.
1: Pues veremos a ver. Eso sería bueno, sobre todo además, por lo que tú decías, ya no solamente por Pedro y porque al final Pedro es la Mancha, no lo olvidemos, sino también en este caso porque supondrá hablar de nosotros, y no lo hablo en un sentido ni turístico, tal. Hablamos de hablar de nosotros como sociedad, y eso es importantísimo. Así que nada.
2: Claro.
1: Vicente, ¿qué
2: es que no, solo decirte que es que si no fuera la Mancha, ¿tú crees que estrenaría en su pueblo todas sus películas?
1: No.
2: Es que es más manchego que la Llaneira de la Vicine. Es que es como un molino de... Él es un molino de consuegra.
1: Claro.
2: Está ahí plantado. Se ponga como se ponga.
1: Irá a
2: Nueva York, irá a los Oscars. Pero al final es un mancheguzo. Como todos nosotros.

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2: Bueno, pues vamos a saludar a Yoico, a Juan Antonio Lorente, que está ya con nosotros. Hola,
3: Juanan. Buenas tardes, hola.
2: Juanan, yo hay veces... Que
3: Juan Antonio, claro. Yoico, Lorente.
2: ¿Cuántos programas llevamos? Llevan 2 años, que se dice pronto, y ahora cuando te estoy preguntando
3: unos
2: si cuantos, te llamo de una manera
3: cuánto
2: o de otra.
3: Viernes, pues por fechas y tal, puede que vayan más de 80 o por ahí, calculo
2: la
3: yo.
2: La confianza da asco, ¿eh?
3: Da asco. Sí. Pero bueno, es lo que hay.
2: Dicho esto, Juanan, estábamos hablando de lo de la Lira del Cielo, estábamos hablando de descubrir sonidos, porque no se ha puesto más de uno y más de dos, sino incluiría determinados sonidos, como este de la Lira del Cielo, en alguna de las canciones que podemos escuchar. Anda, que no se puede jugar con los sonidos, que
3: muchísimo.
2: Hemos dicho muchas veces aquí.
3: Y replicar también, salvando las, pues, lo que tiene que valer, ¿no? Un instrumento de ese calibre, la facilidad que nos dan cierto tipo de programas y de plugins, que se llaman, pues para emular esos sonidos, ¿no? Y traerlos a algo más mundano, ¿no? A poder tocarlo en casa, prácticamente. No.
2: Total, reconozco que me ha explotado la cabeza la entrevista, lo he dicho durante ella y es verdad, con este sonido nuevo que vamos a descubrir, igual que muchas veces te digo aquello de cómo me gustan determinados temas que traemos a la disquería. ¿Con qué empezamos hoy, chiquitino?
3: Pues vamos a empezar con Naive, que es obra de Killen, y es ese sonido que se mueve en el territorio donde la electrónica pues se cruza con el lenguaje más emocional del pop contemporáneo, y suena así.

0: Escúchame, esto suena muy como esos sonidos, por una parte muy suaves de música de baile, pero luego aparte esto perfectamente podría ser encajado como una canción pop, ¿eh?
1: Pop, totalmente, así es como yo lo percibo. Este Naive, que como bien dices tú, pues tiene esa suavidad, ¿no?, en los sintetizadores, que lo convierten en algo casi frágil, sutil, y una voz de esas que te susurra de alguna manera, ¿no?, al oído también.
0: Que se trata al final de eso, ¿no? Cuando componemos determinadas canciones siempre decimos lo de que hay que jugar con ellas, porque se trata de intentar hacer que nos llegue lo más posible. Y al final esto, cada uno es un mundo, ¿eh?
1: Y hacerlo sencillo. Yo creo que el percibir algo como pop es sencillamente eso, ¿no? El hacerlo sin artificios, el de alguna manera sentirlo cercano y sobre todo fácil de hacer. Que todo el mundo piense, oye, yo creo que...
0: Eso de fácil de hacer es importantísimo.
1: Entre comillas, ¿no? Entiéndase lo de fácil.
0: Sí, no, escúchame, cuando dices algo
1: que se queda muy en la cabeza, que perdura, que lo recuerdas, que siempre está ahí, ¿no? Lo que llama a todo el mundo estribillo, ¿no? De una canción, que al pop, al fin y al cabo, es eso.
0: Que se trata al final de eso.

0: británicos, que creo que están un punto por encima y por delante de todos, y al final es una escuela que hay que seguir y de la que estar muy pendiente. Prueba de ello, pues artistas como Fred Again, como Gorillaz, ya si estamos mencionando históricos. Ostras, pero verdad, recientes, pues Fred Again es el mejor ejemplo. Además, que miramos la lista de la disquería, que la estuve actualizando el otro día. Ya aprovecho para decir que pasen por Spotify, que está todo ahí.
1: Por favor.
0: Y Fred Again está en, bueno, en el 20-30% de las últimas actualizaciones. Estaba sonando viernes tras viernes, ¿eh? En compañía, en
1: es
0: solitario.
1: Es uno de esos nombres que no deja de salir aquí. También te digo una cosa, al final el que curra en esto es porque sabe perfectamente qué está haciendo.
0: Totalmente, es
1: así. Sabe qué tiene que hacer. Así que nada, bueno, pues como decimos, este es el primer tema. Subimos un poquito. Y desde ya te digo que lo vas a tener muy difícil para superarlo.
0: Muy difícil para superarlo, pero traigo otro de esos nombres que estábamos mencionando antes, aunque en este caso no es británico, sino australiano, que es Molgraf, en colaboración, que se lleva muchísimo esto de compartir estudio junto con Milky, creando este Just the Way You Are en su versión extended, que suena así de bien.

0: ¿Qué me has dicho, micrófono cerrado?
1: Pues esto es incluso más pop que lo anterior, para mí al menos.
0: O sea, tú sabías perfectamente a lo que venías a jugar. Es que yo no he escuchado las canciones, yo las escucho aquí en este momento. Entonces, cuando voy descubriendo temas, te lo voy diciendo un poco conforme lo voy escuchando.
1: Es lo bonito, ¿no? Claro. Bueno, pues jugar con eso, el descubrir, el decir, oye, esta música yo no sabía que existía, Molgrave, que a estas alturas yo creo que muchos de nuestros oyentes de Daiquería de hoy no pasa, así que lo conocen porque ha sonado aquí recurrentemente. Pero junto con Milky, pues también una artista popera, de estas que son muy, muy sonadas en radios anglosajonas y que, bueno, pues dan la vuelta de tuerca a ese sonido, lo llevan al terreno house y este Just the Way You Are, que fabulosamente bien, pues acompaña cualquier pista de baile.
0: ¿Sabes que este tu-tu-tu que está sonando? Mira, sube, Jorge. Esto a mí me parecería una sintonía fantástica para cualquier programa
1: total
0: de tarde en este país.
1: Es que es ese gusano, ¿no? Que sí, se te mete en la cabeza.
0: Pero que además, te acompaña para bien, te genera buen rollo.
1: Buen rollo.
0: Música
1: al
0: muy
1: final,
0: muy buen rollista.
1: Es de lo que se trata, viernes. Pues viernes que hay que tener buen rollo, ¿no?
0: No, no, y tanto. O sea, pues se trata al final de jugar a esto. Vamos con Romy.
1: Vamos con Romy, la de XX, que bueno, en colaboración también junto con AI. Esta vez siendo remezclada por ella, Love Will You Love, que es una de las piezas de su nuevo disco, que suena fabulosamente bien, así.

0: ¿Sabes que esto tiene un puntito a DXX?
1: Tiene un puntito, claro, evidentemente.
0: No sé, tú has dicho lo de que es. Romy... Yo pensaba que iba a romper mucho más con el sonido, pero me ha recordado, ¿eh?
1: Recuerda muchísimo el disco de Romy. De hecho, yo creo que es un apéndice de toda la historia de XX. Podemos sacarlo como un... En un índice le podemos meter ahí un 1.1, este nuevo disco de Romy, porque sí que tiene esa magia, ¿no? Ese sonido característico, pero que en este caso pues se gira de alguna manera hacia la pista de baile con esos sonidos de ahí, que le mete ahí en esta remezcla, algo que convive con naturalidad, baile, y que como siempre pues hay que hacer gala de este tipo de sonidos, porque acercan la música de baile a otro público que a lo mejor no está tan acostumbrada a disfrutarlo.
0: Y es verdad además que hay determinados sellos, determinados nombres que aportan un plus. Es decir, fíjate que decías tú lo de Romy con DXX, ¿verdad? Que cuando un grupo ha sabido encontrar un sonido propio, cuando un grupo ha sabido encontrar un universo propio, incluso, uh-huh, es decir, el extenderlo, el poder jugar con él, a mí me parece importantísimo.
1: Y sobre todo teniendo en cuenta que la gran mayoría de los componentes de DXX pues tienen sus carreras también en solitario, trabajan en el estudio. Tenemos el caso de Jamie, que es un artista increíble, que está haciendo música para artistas que no nos imaginamos y a lo mejor de los que no sabemos.

0: que les están haciendo la música. Romy ha vuelto a demostrar ahora que ella por solitario pues también tiene una carrera increíble y mucho que contar. Y bueno, siempre decimos lo mismo cuando suena uno u otro. Esperemos que haya algo de DXX inminentemente.
1: Sería fantástico. Antes de seguir y antes de la última canción, voy a decirte algo y voy a piropearte. ¿Puedo?
0: Venga, dale.
1: Qué gustazo escucharte cuando hablas acerca con esa autoridad que hablas de determinados grupos como esto de DXX, porque cuando le pregunto por determinadas cosas, él no sabe qué le voy a preguntar. O sea, lo de que esto es una conversación real.
0: Sí, porque yo tengo
1: real,
0: aquí el guión,
1: claro,
0: no vale para nada.
1: Guión, pero esto es así, pero hablar es un auténtico gustazo. ¿Con qué cerramos la disquería?
0: Pues vamos a despedirnos con una de las voces más sensibles del pop. Hemos venido, pues eso, poperos hoy, no sé por qué, el tiempo que nos ha engañado, ha empezado la semana con sol y ha acabado todo gris, pues con este Get Go, que es una maravilla narrativa íntima, que suena así de bien y ahora lo comentamos.

0: gusta mucho esto también, ¿eh?
1: Arlo Parks, nombre para apuntar, ganadora del Mercury Prize, que bueno, pues con este Get Go, pues nos presenta este sonido que yo denomino soul contemporáneo y que nos hace salir un poco también de lo habitual, pues para despedir una semana más.
0: Pues yo creo que lo mejor que podemos hacer directamente es quedarnos escuchándolo.
1: Sí, porque mola, ¿eh?
0: No, porque recordando dos cosas. Primero lo de la actualización. No, primero lo de la actualización de la disquería.
1: Eso, la actualización de la disquería.
0: Vamos a tirar con ello.
1: Lo compartiremos ahora, ¿vale? En cuanto acabe el programa, lo compartimos.
0: Y lo segundo, mañana.
1: Y lo segundo, mañana, 8:08 a las 12 de la noche. Programa interesantísimo. Con charla sobre un libro, Microfestivales, de Nando Cruz, el periodista que ha dado la segunda parte de aquel Macrofestivales, en el que no va a ser todo negativo, sino que vamos a hablar, pues, de opciones que hay, ¿no? De hacer frente a todo este tipo de megafestivales que hay, que están inundando todo y de alguna manera también poniéndole difíciles las cosas a muchos.
0: En la radio de los festivales hablar de ello me parece especialmente interesante, ¿eh? Te tengo que decir.
1: Por supuesto.
0: Estamos hablando acerca de sacar pecho.
1: No todos son festivales de 30.000 personas.
0: Efectivamente, ya que Radio Castilla-La Mancha es la radio de los festivales, nosotros sí somos de los que miramos los más grandes y los más pequeños.
1: Eso es.
0: Y muchas veces los más pequeños son mucho más interesantes.
1: Pues así Nando que tiene mucho que contar mañana.
0: Pues con ello nos vamos a quedar. Juan Anati, hasta la semana que viene.
1: Hecho, aquí estamos.
0: Y nosotros, pues que les dejamos ya con la información, que llega Francisco Medina Beite, y que decirles que ha sido un auténtico placer pasar de nuevo la semana con ustedes, que volveremos el lunes, Gloria Santoro y yo, a las 7:05 como siempre, en el de Hoy No Pasa. Disfruten mucho, señoras, señores. Adiós.

0: Son las 8 de la tarde.
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0: ¿Qué tal? Buenas tardes. Son ya 4 pueblos más los que han tenido que ser evacuados en el incendio más grande en Castilla-La Mancha de lo que va de verano. Es el incendio de la provincia de Guadalajara, del embalse de Beleña, y estos 4 pueblos son Navas de Jadraque, El Ordial, Arroyo de las Fraguas, y Zarzuela de Jadraque. En total son ya 11 las localidades evacuadas porque aún no pueden volver a sus casas los vecinos de La Mierla, Muriel, embalse de Beleña, Hombralejo, Semillas, La Nava de Jadraque, Almiruete y Palancares. Para ello se ha habilitado un punto de atención en Humanes. Trabajan sobre el terreno 340 personas, 71 medios, más de 2.000 hectáreas afectadas.
2: Uno de los bomberos forestales, que es concejal del ayuntamiento, esta noche se han jugado la vida. Vamos, que les ha dicho que ahí no va más. Desde La Mierla a Muriel tardó hora y media, o menos, ¿entiendes? O sea que nada.
0: Es el relato de los vecinos. Acabamos de conocer además que Madrid envía a 19 efectivos. A esta hora está prevista una reunión en el centro de mando avanzado. Está ahí el presidente de Castilla-La Mancha para conocer de primera mano la última hora de este incendio. El entorno de García Page ha confirmado que el rey le ha llamado para interesarse por la situación. Un fuego que ha sido originado, como ya saben, por una cosechadora, así lo apuntan las autoridades. Investigación que ha encontrado a un presunto culpable. Es un agricultor y alcalde de Vox de Robledillo de Mohernando, también en Guadalajara. La consejera ha pedido que se demuestre su responsabilidad y, si así se hace, pues que caiga sobre él todo el peso de la ley. Esto ha provocado que en estos momentos, muy cerca de ese puesto de mando avanzado donde están las autoridades, hay una protesta de los agricultores de la zona en defensa del investigado. Una defensa que ha convertido en contraataque el portavoz de Vox en las Cortes, Iván Sánchez. Mensaje directo al gobierno regional.
3: El cambio climático es el comodín, es la excusa que utiliza siempre el gobierno del Partido Socialista para tapar su incompetencia. Lo que tenemos que dar es más medios técnicos y económicos a las personas que trabajan en la contención de los incendios. Lo que tenemos que hacer es una mejor gestión de nuestro medio natural.
0: Estas críticas de Vox al gobierno de Castilla-La Mancha han llegado después de las palabras de la consejera de Desarrollo Sostenible, de Mercedes Gómez. Dice que no hay que criminalizarle a ese presunto culpable, como decimos, hasta que la justicia no haga su trabajo, pero tampoco señala hay que criminalizar al gobierno de Castilla-La Mancha por establecer restricciones si hay riesgo. Esos índices de propagación conllevan decisiones que se toman, dice, para proteger a todos, al medio rural, a los vecinos y también a los agricultores.
4: Que lo que hace es proteger vidas, incluida de los agricultores, y además lo que hace es proteger también al territorio. A mí me ha dado mucha tristeza ver cómo el alcalde de La Mierla lloraba intensamente por ver cómo ardía su bosque. Yo, sinceramente, eso es imperdonable.
0: Y la tarde a nivel nacional también nos deja un nuevo episodio de los escándalos que afectan al Partido Socialista. Este episodio precisamente tiene 136 páginas, que son las que conforman el nuevo informe de la UCO sobre el caso Cerdán. La Guardia Civil cifra en más de 300.000 euros los beneficios que el exsecretario de Organización y su familia obtuvieron en 9 años de trama, concretamente entre 2025 y 2024. Este informe también precisa que la mujer de Santos Cerdán cobraba un sueldo de 1.300 euros al mes. Eso sí, según el informe, lo hacía sin trabajar. Pero hay más noticias, nos las resume Javier Mateo. ¿Qué tal, Javi? Buenas tardes.
5: ¿Qué tal? Muy buenas tardes. Empezando por algo que es tristemente habitual en estas fechas de verano, un nuevo ahogamiento aquí en Castilla-La Mancha, una persona de 70 años que ha fallecido ahogada en una piscina comunitaria en Albalate de Zorita, en Guadalajara. Ocurría este mediodía, sobre la 1:30, el 112 recibía una llamada desde la urbanización Nueva Sierra Altomira de la localidad, alertando de que un hombre se encontraba inconsciente allí, en esa piscina. Activado el protocolo y tras realizar ejercicios de reanimación, finalmente no pudieron recuperarle. Más cosas. El Instituto Profesor Emilio Lledó de Numancia de la Sagra, en Toledo, ha denunciado el robo de 9 aparatos de aire acondicionado durante la madrugada del miércoles al jueves. Estos equipos serán parte de un proyecto de la Junta para dotar al centro de climatización antes del inicio del curso en septiembre. Los profesores están entre enfadados, indignados y desolados.
6: Aparcamos el coche y me di cuenta que faltaba el aparato exterior, el compresor del aire acondicionado.
7: Fue de madrugada el robo y bueno, pues la verdad es que se acudió al centro, pero ya cuando se llegó, pues ya se había efectuado todo.
5: Y más robos, pero esta vez con 7 detenidos en la desarticulación de un grupo criminal en la provincia de Toledo que realizaba robos con fuerza en diversos establecimientos y lo hacían además de forma muy coordinada. Su centro de operaciones estaba en la Puebla de Montalbán, lo explicaba el subdelegado del gobierno en la provincia de Toledo, Carlos Ángel Devia.
8: Se han detenido a 7 personas por más de 50 hechos delictivos que habían cometido en las provincias de Toledo y Ávila. Gracias a la excelente colaboración entre los dos cuerpos, ha llevado a la desarticulación de esta banda criminal organizada.
5: Y aunque es viernes, muchos piensan ya en el domingo por la noche, en esa final del Mundial que vamos a vivir todos con una enorme ilusión y muchos además lo vamos a hacer juntos en terrazas y bares. De hecho, en Talavera a estas alturas ya es muy difícil reservar mesa y es que la combinación de comida, amigos y fútbol es difícilmente batible.
9: Lo veremos en familia, celebramos un cumpleaños y vamos a estar ahí unas 15 personas ahí animando a España a tope.
10: Es juntarse un poco en el bar, vivirlo ahí todos juntos y ya pues lo que tenga que pasar.
0: Y es que estamos a prácticamente 48 horas, a poco más de 2 días para esa gran final. España de nuevo, Alberto Corroto vuelve a entrenar. ¿Qué tal? Buenas tardes.
11: Buenas tardes. Entrenamiento a puerta cerrada en Nueva Jersey, ya con la mini Pedro Porro con el grupo, así que van a estar en la final y todo preparado para las ruedas de prensa oficiales. A las 11:30 de la noche hablarán Luis de la Fuente y el capitán Rodri. Además, la FIFA ha confirmado que el tiempo de descanso va a ser finalmente de 17 minutos y luego repasamos lo más destacado del debut del Albacete en la pretemporada, 0-0 en Leganés y los fichajes de Yago Paredes por el Guadalajara y Cristian Delgado por el Talavera.
0: Y en cuanto al tiempo, se espera una subida de las temperaturas para el fin de semana.
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0: Una subida de las temperaturas que preocupa y también lo hace, y más si cabe, en la provincia de Guadalajara. Vamos a actualizar una cifra que es la de hectáreas afectadas. Son 3.483, informan desde el Infocam, que son estas las hectáreas afectadas a esta hora de la tarde, a las 8 y 7 minutos. Y como decíamos, pues el viento sigue soplando. Esto no facilita las labores de extinción de ese fuego. Carlos Macías, buenas tardes.
13: ¿Qué tal?
0: ¿Qué podemos decir sobre la previsión meteorológica en esta zona?
13: Pues desde luego augura una situación complicada de cara a las próximas horas y también a la jornada de mañana. Como bien apuntabas, el viento está soplando con fuerza, el viento sostenido viene a soplar con unos 20-25 kilómetros por hora, pero es que las rachas han llegado a superar en toda la zona los 40 kilómetros por hora, un viento que se refuerza sobre todo en la segunda mitad de la jornada. Es verdad que ahora durante la noche ese viento amaina, afloja, pero mañana se espera que otra vez a partir del mediodía vuelva a coger intensidad, vuelva a coger fuerza y esas rachas vuelvan a soplar con intensidad otra vez, pudiendo alcanzar incluso los 50 kilómetros por hora. Además, tenemos esa famosa regla de los 330 y es que las temperaturas vuelven a estar disparadas por encima de los 30 grados con esa subida que esperamos y la humedad relativa también está por debajo del 30%, con lo cual la situación en cuanto a lo meteorológico pues es bastante comprometida y con visos de continuar así de cara a las próximas jornadas. Como bien decías, las temperaturas van a subir, van a ser noticia otra vez, sobre todo la semana que viene, unas temperaturas que mañana nos ponen en aviso. La EMET activa esos avisos de nivel amarillo en la provincia de Guadalajara, salvo en esa zona de la Serranía Norte, la provincia de Cuenca, también en Albacete, Mancha Toledana, Mancha de Ciudad Real y sierras del sur de Ciudad Real. Además, se le suman los avisos por tormentas en la Mancha Albaceteña, Corredor de Almansa y en Hellín, en la provincia de Albacete, por viento, granizo y esas lluvias que pueden acumular más de 15 litros por metro cuadrado. Mañana la jornada, esas tormentas que podrían afectar también a la zona de la Serranía de Cuenca, en el resto ese sol con algunos intervalos nubosos. Ojo a la calima también, la calidad del aire importante en las comarcas orientales y esas temperaturas, las mínimas entre 19, 20 y 21 grados y las máximas que ya se nos van a los 38 grados en Toledo y Ciudad Real, en una horquilla entre los 36 y los 38 en Guadalajara con Albacete, pero apunta que la semana que viene estamos otra vez superando los 40.
0: Bueno, vale, veremos cómo afrontamos estas semanas y sobre todo cómo puede ayudar a los incendios, en este caso a su extinción. Gracias, Carlos. Y sepamos ahora cómo se circula por las carreteras de nuestra comunidad. DGT, Marta Míguez, ¿qué tal? Buenas tardes.
14: Buenas tardes. En estos momentos le seguimos pidiendo precaución, ya que continúan cortadas tres vías secundarias con motivo de los incendios en Guadalajara. En el entorno de La Mierla son dos, en la CM1004 y también la GU189, y también otra carretera cortada en Tamajones, la GU143. Les pedimos que eviten circular por estas zonas afectadas en la medida de lo posible. Al margen de ello, tráfico intenso a esta hora ya en Toledo, en la A5 a su paso por Quismondo y Maqueda, todo ello en sentido Talavera de la Reina. Se complica la A4 a su paso por Ontígola en sentido Córdoba, y también van a encontrar retenciones en Cuenca, en la A3 en Minglanilla en sentido Valencia.
0: Con Encarna Gómez en la producción, con Javi Orihuel en la realización técnica, pasan muchas cosas en Castilla-La Mancha. Nosotros se las contamos en la siguiente hora de radio.
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0: Muy duro. Así es como definen el incendio las personas que están allí en la provincia de Guadalajara, próximas a las llamas en este fuego de La Mierla, que avanza sin control, sigue en nivel 2 con más de 70 medios, 340 personas trabajando sobre el terreno, cerca de 3.500 hectáreas afectadas. Por eso vamos hasta allí en estos momentos. Primera parada de este informativo en la zona está nuestro compañero Juan Pedro Palomo. ¿Qué tal, Juanpe? Buenas tardes.
15: Buenas tardes, Javi. Sí, el incendio forestal de La Mierla en Guadalajara sigue propagándose con virulencia al número de hectáreas.
0: Bueno, a lo largo del informativo, en apenas unos minutos, vamos a ver si podemos recuperar esa comunicación para dar esa última hora precisamente de este incendio de La Mierla, que, como señalamos, se encuentra en nivel 2. Se han evacuado a 4 pueblos más de la zona también. Son en total 11 las localidades ya evacuadas, más de 200 vecinos. El fuego avanza muy rápido, el viento complica las labores de extinción. La Comunidad de Madrid ha enviado 19 efectivos también a la zona. La UME también trabaja sobre el terreno y no hay vistas de cara a las próximas horas de que este incendio pues pueda mejorarse. A esta hora lo que sí que hay es una nueva reunión en el centro de mando avanzado, en ese puesto de mando avanzado. Está el presidente de Castilla-La Mancha para conocer de primera mano la última hora de ese incendio. El entorno de García Page ha confirmado que el rey le ha llamado a eso de las 4 de la tarde para interesarse por la situación. Ha sido una llamada de 10 minutos. Y ahora nos vamos a detener en ese puesto de mando avanzado porque está previsto que hable el presidente. ¿Cuál es la situación, José Manuel Castellote? Buenas tardes. Pues tampoco tenemos esa conexión. También intentaremos recuperar esa conexión con nuestro compañero. La cobertura en esa zona es muy mala, la verdad. Entonces vamos a intentar. Parece que sí, ya está nuestro compañero José Manuel Castellote. ¿Qué tal, José Manuel? Buenas tardes.
16: Buenas tardes, Javier. Pues hace unos minutos que ha empezado aquí en Tamajón la reunión del CECOPI en la que participa el presidente de Castilla-La Mancha, Emiliano García Page, que llegaba poco antes de las 7 de la tarde y que ha estado interesándose por la situación de este incendio con el personal, tanto médico como del Infocan, que hay aquí en el puesto de mando. Aquí estamos también nosotros, esperando a que termine esa reunión del CECOPI para poder actualizar la información de un fuego que, por lo que podemos ver desde este puesto de mando, parece preocupante, con un frente de humo de varios kilómetros al que continuamente están atacando todo tipo de medios aéreos. En estos momentos el viento parece haberse calmado un poco, aunque hay que decir que a lo largo de la tarde, sobre las 3 de la tarde, se registraban rachas de hasta 50 kilómetros fuerza, y lo que es peor, viento cambiante que ha modificado su dirección en varias ocasiones y que está dificultando la labor de los trabajos de extinción.
0: Gracias, José Manuel. Vamos a recuperar esa intervención, esa conversación con nuestro compañero, con Juan Pedro Palomo, que está, como decimos, en la zona del incendio. Juan Pedro Palomo, ¿qué tal? Buenas tardes. Cuéntanos cómo está la situación.
17: Buenas tardes. Buenas tardes, Javi. Sí, ahora sí, el incendio forestal de La Mierla en Guadalajara sigue propagándose con virulencia. Las fuertes rachas de viento de más de 40 kilómetros hora siguen haciendo que se propaguen estas llamas con virulencia, siendo más de 3.400 las hectáreas calcinadas, como ya habéis contado, y extendiéndose a más zonas de la Sierra Norte y del Valle del Sorbe, entre Almiruete y Semillas. Eugenio Esteban es el alcalde de Tamajón.
18: Llegado al tajo del Sorbe,
2: a todo el curso del Sorbe. Ahora están, han sobrepasado el embalse del Pozo de los Ramos y están ahora mismo, lo que podemos decir, decimos, que es el antiguo término municipal de Almirete, que es, para entendernos, pues Tamajón eran 3.600 hectáreas, Almirete 5.000, pues hay los antiguos términos, nosotros conocemos dónde está, y ya está en el antiguo término de Almirete.
17: El Ordial, Navas de Jadraque, Arroyo de Fraguas y Zarzuela de Jadraque son los nuevos municipios evacuados y numerosas las vías de tránsito de vehículos cortadas y afectadas. Los vecinos siguen con preocupación el avance del fuego. Las previsiones no son nada halagüeñas.
2: De la Mierla a Muriel tardó hora y media, o menos, ¿entiendes? O sea que nada, eso muy deprisa.
17: Las rachas de viento de más de 40 kilómetros hora, las temperaturas y la orografía del terreno hacen que el fuego continúe sin control y con una previsión bastante pesimista. Como decíamos, son más de 3.400 las hectáreas calcinadas.

0: a compañeros.
1: Gracias, Juanpe. El Polideportivo de Humanes se ha convertido en el lugar que acoge a los vecinos desalojados. De momento, y a lo largo de todo el día, llama la atención la tranquilidad con la que pasan las horas los desalojados de sus pueblos. Mario Vizcaíno.
2: Han llegado por goteo a lo largo de la mañana. La Guardia Civil les avisó a primera hora que debían abandonar sus viviendas, deprisa y corriendo.
3: Había humanidad, nos han dicho que no, tenemos que ir y nada más.
2: La mayoría son mayores, salieron con lo puesto, documentación y medicinas, y con la inquietud de saber qué va a pasar en las próximas horas.
4: Cuando cierras la casa y lo dejas ahí, se queda uno un poco, pero bueno. Supongo que será breve y a ver si lo apagan pronto.
2: Esta noche han dormido allí 47 chavales de un campamento desalojado en Umbralejo, sus 13 monitores y una decena de vecinos de La Mierla. El Polideportivo de Humanes tiene previsión de poder acoger hasta 200 camas. Felipe Armengoriz es el coordinador de Cruz Roja en este dispositivo.
5: Tenemos aquí ahora mismo albergadas unas 84 personas. Estoy hablando continuamente con el puesto de mando y no sé si van a desalojar más pueblos o no. Tenemos previsto poder albergar aquí, si hiciera falta, hasta 200 personas.
2: Tranquilidad con una gran dosis de inquietud por saber cómo evoluciona el fuego y cuándo podrán volver a sus casas.
1: Y acabamos de hablar ahora mismo con el alcalde de Ordial, uno de los municipios evacuados esta tarde, uno de esos cuatro pueblos que también han tenido que dejar sus viviendas. Él es Bernardino Domingo.
6: Tú sabes la pena que yo he salido el último, que me ha dado dejar el pueblo allí y nadie, cago en 10. Pero bueno, ¿qué vamos a hacer? Las cosas vienen así, a ver si se pueden solucionar. Que a mediodía se ha calmado un poco, pero luego ha ido esto más rápido que rápido. Se ha puesto de humo todo por allí, el arroyo y el pueblo nuestro, y nos han llamado para que había que desalojar, y eso lo hemos hecho.
1: Y ya hay un presunto responsable del incendio de La Mierla, según Europa Press. Se trataría del alcalde de Vox en la localidad vecina de Robledillo de Mohernando, Marta Moreno.
7: La Guardia Civil de Guadalajara ha abierto una investigación al alcalde de Vox en Robledillo de Mohernando como presunto autor del incendio de La Mierla, que ha quemado ya 2.000 hectáreas y ha entrado de lleno en el Parque Natural de la Sierra Norte. Así lo ha señalado Europa Press en un comunicado. Fuentes cercanas al caso han confirmado a la agencia que estaba presuntamente cosechando en la zona donde se declaró el fuego. La subdelegada del Gobierno de España en la provincia, Susana Cabellos, ha confirmado que la investigación está abierta, que se ha identificado al presunto autor y ha hecho un llamamiento a la responsabilidad.
8: Hay una investigación orientada al respecto, identificado un responsable, un presunto responsable, y apelamos desde la sociedad a la responsabilidad de las administraciones, pero creo que los incendios merecen que hagamos un llamamiento también a la responsabilidad de la sociedad. A esos discursos negacionistas del cambio climático, a esos discursos que niegan medidas de las administraciones para proteger el entorno natural.
7: La labor de la cosechadora sí estaba permitida en el momento en el que se originó el incendio. El índice de propagación potencial era declarado muy alto. Según las normativas autonómicas, podía cosechar, pero siendo obligatorio que cada máquina contara con extintor, mochila de agua de al menos 15 litros y batefuegos. La Guardia Civil investiga si el presunto autor contaba con estos medios de seguridad.
1: Y esta persona que está siendo investigada, este agricultor, cuenta con el apoyo de sus compañeros, tales así que a medida que ha ido avanzando el día, esos apoyos se han traducido en una protesta que está teniendo lugar en estos momentos muy cerca del puesto de mando avanzado para precisamente mostrarle su respaldo.
9: Venimos aquí a apoyar a nuestro compañero, porque la verdad que es duro todo esto. Nosotros no queremos ir a fuego, nosotros queremos trabajar, sé que puede pasar estas cosas, pero es que tenemos que recoger el trabajo de todo nuestro año.
10: Estamos perdidos, está todo sin limpiar, está todo perdido y nos echa la culpa a los maquineros, a los agricultores y ganaderos.
1: Y quien ha convertido esta defensa en un ataque al gobierno de Castilla-La Mancha, en la defensa del agricultor, decimos, ataca precisamente pues los índices, es Vox, ataca los trabajos para limpiar el campo. Es el mensaje directo de Iván Sánchez al gobierno regional.
11: Estos agricultores sí que han hecho caso a sus IPPs, que son los niveles que ponen ustedes el riesgo de fuego, y estaban con todo en regla para poder cosechar. Hasta las 2 de la tarde podían cosechar y aún así ellos tenían una cuba de agua y un cultivador para que en caso de incendio atajarlo. Pero fue imposible porque tenían ustedes el monte hasta arriba de maleza.
1: A lo largo del día, a lo largo de la mañana, también se han pronunciado el resto de formaciones políticas. El PP lamenta el daño ambiental que estaba provocando el incendio de La Mierla y espera que los trabajos de extinción den fruto lo antes posible. Paco Núñez, presidente regional.
0: Está generando un gran pesar, una gran incertidumbre, pero también un gran destrozo desde el punto de vista medioambiental y ahora también poblacional. Y la verdad es que va a ser un verano, por lo que prevemos, demasiado intenso, con muchos conatos de incendio que esperemos que ninguno llegue a prender, aunque de momento el que tenemos en la provincia de Guadalajara parece que sí lo está haciendo con bastante virulencia y yo deseo que cuanto antes podamos atajarlo.
1: Se lamentan también en el Partido Socialista por el daño ambiental y hacen un llamamiento a la precaución. Sergio García Navas, secretario de Formación del PSOE.
12: Son horas complicadas las que quedan por delante y pedimos desde aquí que todas las personas afectadas pues atiendan las indicaciones de quienes están luchando contra los incendios y además velando por su seguridad. Por eso queríamos trasladar un mensaje de precaución a todo el conjunto de la región ante esta situación de riesgo extremo en estos episodios de temperaturas tan altas.
1: Y Madrid ha enviado a ese incendio de La Mierla 19 efectivos, y es que lo cierto es que el incendio de Lozoyuela ya se encuentra estabilizado y baja a nivel 1, un fuego que ha afectado a más de 770 hectáreas. Por el momento la situación es favorable y la unidad de emergencias se ha retirado de la zona. Los servicios siguen trabajando para apagar el incendio por completo y de momento hay detenido un hombre de 52 años con antecedentes por provocar otros incendios.
13: Lo que queremos nosotros es pues que puedan liberarse de este incendio aquí en Madrid para que puedan actuar allí y poder apoyar a esta comunidad vecina, dado que ese incendio sigue activo, sigue una progresión muy compleja y se necesitan ahí refuerzos.
1: Les estábamos diciendo que estábamos muy pendientes de lo que ocurriera en ese puesto de mando avanzado donde se estaba celebrando una reunión para analizar cuál es la situación en estos momentos del incendio. Precisamente está compareciendo la consejera de Desarrollo Sostenible, Mercedes Gómez. La escuchamos en directo.
14: De Arroyo de Fraguas, de Zarzuela de Jadraque, El Ordiel y también de Las Navas de Jadraque. Todos ellos han sido ya evacuados y se han desplazado algunas personas al centro que hemos habilitado, el polideportivo de Humanes, donde se han ido alojando las diferentes personas. Aproximadamente, y contando con las poblaciones que ya teníamos evacuadas, son del orden de 529 las personas que hemos evacuado, de las cuales aproximadamente unas 80 son las que están ubicados en estos momentos en el polideportivo de Humanes, porque el resto de personas pues han ido ubicando o en otras residencias o con familiares y por lo tanto, como digo, no han dispuesto el acercarse a Humanes, que estaba establecido como punto de encuentro. En estos momentos son 3.483 las hectáreas que tenemos quemadas, pero sigue el incendio avanzando en diferentes flancos. En estos momentos fundamentalmente se dirige hacia el municipio de Semillas y, lógicamente, lo que estamos haciendo con la colaboración de bomberos de Diputación es la protección y defensa de los núcleos urbanos para evitar que las llamas lleguen a las viviendas. Y por otro lado, pues estamos continuando trabajando con toda la intensidad en controlar este incendio forestal. Hemos tenido que proceder a incrementar el número de carreteras cortadas. En estos momentos tenemos cortada la carretera GU-189 entre Mierla y Beleña. La carretera CM-1004, que corresponde a un cruce directamente con la GU-189, cortada también GU-143 Tamajón-Arbarcón, la GU-211 Almiruete y en un punto intermedio entre Valverde de los Arroyos y Palancares, también la GU-177 de Umbralejo a Veguillas, la CM-1006, igualmente de Umbralejo a Veguillas, la GU-140 de Navas del Jadraque a partir de Bustares.
1: Escuchaba a la consejera dando esos datos de las novedades del incendio: 529 evacuados, 3.483 hectáreas quemadas. Vamos a volver a continuación a ese puesto de mando avanzado para seguir conociendo precisamente las últimas noticias. En Guadalajara también una persona de 70 años ha fallecido ahogada en Albalate de Zorita. Manuel Molero.
15: Alrededor de la 1:30 de la tarde, el 112 recibía una llamada desde la urbanización Nueva Sierra Alto Mira de Albalate de Zorita, en la provincia de Guadalajara, como dice Javier. Se alertaba de que un hombre se encontraba inconsciente en una piscina comunitaria. Activado el protocolo de aviso a personal sanitario y la Guardia Civil, los médicos confirmaban la muerte de la persona malograda.
1: Y el instituto también, el instituto profesor, mejor dicho, Emilio Lledo, de la localidad de Numancia de la Sagra, denuncia el robo de 9 aparatos de aire acondicionado. Tiene más detalles nuestra compañera Lucía Sánchez.
16: El robo ocurrió durante la madrugada del miércoles al jueves. Los equipos sustraídos formaban parte de un proyecto creado por la Junta para dotar al centro de equipos de climatización antes de la llegada del próximo curso. Así han reaccionado los profesores del centro.
17: Aparcamos el coche y me di cuenta que faltaba el aparato exterior, el compresor del aire acondicionado.
18: Fue de madrugada el robo y bueno, pues la verdad es que se acudió al centro, pero ya cuando se llegó pues ya se había efectuado todo.
16: La comunidad educativa ha puesto el suceso en manos de la Guardia Civil, que ha abierto una investigación para esclarecer lo sucedido.
1: En Yuncos también un trabajador de 60 años ha resultado herido tras caerse de un andamio a una altura de 2 metros en un chalet. Ha sido evacuado en UBI al hospital universitario. El aviso del accidente se ha recibido en torno a la 1:30. Y ha atropellado a un hombre en la zona peatonal de Santa María de Benquerencia, de Toledo, justo cuando cruzaba el paso de peatones, Manuel.
15: El accidente ha causado heridas en el peatón de diversa consideración, por lo que ha tenido que ser trasladado al hospital universitario de la ciudad toledana. Se trata de un lugar donde se dan incidentes relacionados con la circulación a primeras horas de la mañana, debido a cómo afectan a la visibilidad de los conductores los rayos de sol, que a veces se convierten en enemigos para la propia conducción. Un testigo presencial narraba así lo sucedido.
19: El señor cruzaba y el coche pues ni a mirar ni nada, ¡pumba! Le ha dado un golpe y la ha desplazado varios metros.
15: Como siempre, la peor parte de los accidentes se la lleva la parte más débil.
1: Además, desarticulado un grupo criminal de la provincia de Toledo que se dedicaba a realizar robos con fuerza en establecimientos. Se han detenido a 7 personas.
20: El grupo actuaba de forma coordinada. Tenían su centro de operaciones en una finca de la Puebla de Montalbán, en la provincia de Toledo. Se les atribuyen delitos de robo con fuerza en establecimientos, daños, hurtos en interior de vehículos, sustracción de placas de matrícula y falsificación documental. Así lo explicaba el subdelegado del gobierno en la provincia de Toledo, Carlos Ángel Levia.
21: Se han detenido a 7 personas por más de 50 hechos delictivos que habían cometido en las provincias de Toledo y Ávila. Gracias a la excelente colaboración entre los dos cuerpos, ha llevado a la desarticulación de esta banda criminal organizada.
20: La operación se inició el pasado 1 de abril tras varios robos en establecimientos de la provincia de Toledo. Se ha decretado el ingreso en prisión provisional y sin fianza para 4 de los detenidos.
1: A las 8:28, gracias Jesús, volvemos a ese puesto de mando avanzado. Sigue la consejera de Desarrollo Sostenible, Mercedes Gómez.
22: Nuestros equipos y nuestros medios de extinción, y también tienen conexión tanto SESCAN como el resto de medios que tenemos dispuestos para que cualquier ciudadano que necesite qué cosa nosotros pueda indicárnoslo. Bueno, la investigación sobre las causas la lleva en primera instancia el Cuerpo de Agentes Medioambientales, que está investigando la causa, y evidentemente ha sido una cosechadora agrícola la que ha provocado el incendio, pero también está Guardia Civil interviniendo y lógicamente está realizando su propia investigación de las causas del incendio, y nos consta que ya ha tomado declaración a determinadas personas. En estos momentos, desde luego, nosotros, que no tenemos la potestad para poder hacer ese control, no puedo indicarles mucho más.
1: La consejera de Desarrollo Sostenible, Mercedes Gómez, que ha dado cuenta de las últimas novedades precisamente de ese incendio, con, repetimos, esas 529 personas evacuadas, 3.483 hectáreas quemadas. Está previsto que hable el presidente de Castilla-La Mancha también, precisamente lo tenemos en directo, Emiliano García Page, en el puesto de mando avanzado en ese incendio de Guadalajara.
23: Tanto a España, pero muy particularmente a Castilla-La Mancha y a Guadalajara, hace 21 años. El mejor homenaje realmente a estas víctimas es que de este incendio y de todos los demás, pero de este que tenemos entre manos, podamos decir precisamente que se han evitado los fallecimientos, ¿no? siempre expuestos a cualquier accidente, a cualquier imprevisto. Pero en todo caso vaya mi recuerdo para ellos y para las familias y para tantos y tantos medios que no pueden ver por televisión lo que pasa, sino que están actuando y trabajando a pie de terreno, a pie de campo. Vaya también por delante mi gratitud al rey Juan Carlos, perdón, al rey Felipe, a su majestad, que esta misma tarde a primera hora me ha estado localizando para interesarse largo y tendido y concienzudamente sobre los pormenores del incendio, la proyección, la evaluación y sobre todo la seguridad o la protección de las personas. Le he puesto perfectamente al día de cuál era la coyuntura que teníamos y los riesgos que también vemos para los próximos días. Y gracias, por supuesto, también a la ingente cantidad de recursos que se han movilizado, empezando por la buena coordinación con los alcaldes. Les agradezco mucho, particularmente Eugenio, que estamos aquí en Tamajón, pero lo puedo decir de todos, particularmente también de la Diputación Provincial de Guadalajara, la subdelegación, la delegación del Gobierno esta mañana y, por consiguiente, a todos los recursos que se han movilizado. Y quiero hablar desde el contacto que tenemos con el Teniente General de la Unidad Militar de Emergencias, a los mandos de la Guardia Civil, que están haciendo un trabajo verdaderamente impecable, sobre todo en la evacuación, porque se han dado casos de negativa a evacuar, incluso con niños de por medio, y sin embargo han podido convencer y actuar, y eso es de un enorme valor para nosotros. A los medios de protección civil y, por supuesto, sin duda de ningún tipo, a todos los medios que están atacando la extinción. Desde todos los trabajadores de Infocan, agentes medioambientales, técnicos especialistas, a todos los bomberos de la Diputación de Guadalajara, en definitiva a todos los servicios técnicos de la propia consejería. Son más de 400 personas, 420 efectivos, con muchísimos medios aéreos. Precisamente el incendio que hoy cumpliría 21 años... y un día, porque empezó ayer, el incendio cuyos fallecimientos hoy celebramos 21 años, recordamos 21 años, fue un antes y un después, probablemente para toda España. Tanto es así que influyó y mucho en la definición de lo que terminó siendo la Unidad Militar de Emergencias en España, pero lo ha sido desde luego para Castilla-La Mancha. Desde entonces hasta ahora, esta es la región que más ha avanzado, más ha invertido en estos 20 años en medios técnicos, en medios humanos, en recursos profesionales y también en medios aéreos. Castilla-La Mancha tiene, solo en una región con 2 millones de habitantes, solo nosotros tenemos la mitad de los medios aéreos que tiene el Estado para todo el país. Esto pone de manifiesto hasta qué punto realmente entendió esta tierra perfectamente ese mensaje y estamos en los niveles de gasto por habitante más elevados probablemente de Europa en relación con la prevención y también con el cuidado del campo a lo largo de todo el año. De hecho, nuestros servicios están trabajando en su mayor parte los 12 meses del año, que es la primera decisión que tomé como presidente, nada más tomar posesión, ampliarlo a 12 meses. Dicho esto, cada incendio tiene su lógica. Estamos muy convencidos de que la estrategia que los técnicos están dirigiendo, son unos técnicos espectaculares, es la acertada. De hecho, han conseguido, lo primero, salvar todas las vidas humanas. De hecho, no ha habido prácticamente ni siquiera ninguna atención médica. Esto realmente es muy sorprendente. Se han producido los desalojos con total normalidad y además con carácter muy general, sin excepciones. En realidad, digamos, lo más importante, las vidas humanas se han puesto a salvo, a salvo de que pueda pasar también, como entenderán, cualquier tipo de incidencia, ¿no? Y me gustaría mucho advertir a la gente que ahora, aprovechando el fin de semana, en este y en otros incendios, se acercan a curiosear, que por favor se abstengan. Nada que pueda distraer la atención de los servicios, ni eso, ni ningún tipo de movilización, puede terminar distrayendo a los servicios profesionales que están a la única tarea que importa, que es la extinción del incendio, atajarla cuanto antes. De manera que, créanme que lo importante es que está clara la estrategia. Nos quedan muchas horas, probablemente días, para poderlo dar por extinguido, lamentablemente. Es una zona muy rica desde el punto de vista forestal. muy difícil porque tiene escarpados y tiene profundidades muy difíciles, eso lo sabíamos, por eso nos pusimos en movilización inmediata desde el minuto uno que supimos que aquí se producía el incendio. De manera que, bueno, a estas alturas hay que hacer una llamada a la prudencia a toda la ciudadanía, a toda la gente, y quiero dejar muy claro algo para que no nos distraigamos en ningún tipo de...

0: debate político, y menos aún cuando responde a intereses. Ahora solo importa atajar esto. En su momento llegará el momento de esclarecer las causas, como en cualquier tipo de incidencia o de tragedia. Por tanto, no hay por qué mezclar eso. De hecho, intentar mezclarlo no creo que ayude para nada y no va a distraer a la Guardia Civil del trabajo que tienen que hacer de investigación y declaración. Creo que además la Guardia Civil tiene como muy claro exactamente lo que pasó. Otra cosa distinta es que todavía lo tiene que informar. Pero dicho esto con claridad para que nadie se confunda y nadie quiera entrar en la demagogia y en el populismo político que inunda España en todos los frentes. Tampoco quisiera que fuera en un frente de incendios. Miren, la culpa de los incendios no la tienen ni los agricultores, ni la tienen los ganaderos, ni la tienen los consejeros, ni la tienen los médicos, ni la tienen los periodistas. No la tiene nadie por su profesión, ni por su condición política, ni por su raza. La culpa solo la tiene aquel que incumple las leyes, sea político, sea periodista, sea agricultor o sea sindicalista, da lo mismo. Quiero decir que a estas alturas del curso, que nadie haga juegos y establezca banderías, a mí personalmente me la trae al fresco las ideas de quien pueda estar en el inicio del incendio. Sinceramente, me da lo mismo, lo que me importa es si ha hecho las cosas conforme a ley, en cuyo caso, por supuesto, y si se verifica otra situación, pues obviamente, como con cualquier hijo de vecino, no vamos a mirar a otro lado de ninguna de las maneras, bajo ningún tipo de presión vamos a mirar a otro lado si se deduce una responsabilidad personal de quien sea, vote a quien vote, crea en el Dios que crea, sea de donde sea, de la raza que le dé la gana. Quiero decir que no, que esto es tan evidente y tan de libro, no vamos a mirar hacia otro lado. Se aplicará la ley para todo el mundo y, por supuesto, en función del informe de la Guardia Civil, nosotros no solo nos personaremos como administración en la acusación, sino que particularmente tomaremos acciones judiciales a la menor duda que tengamos. Ojalá, de verdad, que esto no pueda cargar sobre la conciencia de nadie. Es lo que le deseo a todo el mundo de corazón, porque no es plato de buen gusto. Que nadie se engañe, no queremos bajo ningún concepto hacer bandería con este tipo de cosas, ni que la nadie, por supuesto, ¿eh? Pero eso sí, no vamos a mirar hacia ningún lado.
1: Presidente, ¿qué mensaje
0: sea se un alcalde de un partido político o no lo sea, sea del PSOE o sea del Susu-Cordán, que se dejen de debates. Y la culpa no la tienen los agricultores, porque la inmensa mayoría de los agricultores ayudan a apagar incendios. Y muchos de ellos prestan sus medios precisamente a las veras de contención. Que nadie engañe. Los agricultores no tienen culpa. Como no la tiene nadie, solo aquel que no cumple con la ley, sea lo que sea. Que también a veces es un espontáneo, o es un pirómano, o es alguien que lo ha hecho a de manera que no nos engañemos. Solo tiene que estar preocupado aquel que no ha cumplido con la ley.
1: ¿Qué mensaje es el que le ha trasladado al rey?
0: Bueno, especialmente su gratitud, y hemos estado hablando de un poco también de perspectiva. Siempre con el rey tenemos la posibilidad, porque no es una llamada de trámite, siempre nos dedica tiempo y se preocupa de los detalles. Sinceramente, así pasó con Letur y con tantas cosas. Yo estoy muy agradecido. Y lo digo de verdad, hemos estado explorando pues las típicas cosas que a veces generan impotencia cuando estás gestionando estas cosas. Es decir, el deseo inmenso de que se descubra un líquido que apague los incendios de golpe. Ojalá, y yo particularmente me voy a tomar mucho interés en los planes de investigación que patrocina la comunidad autónoma, en que la universidad y aquí y favoreceremos de verdad a aquellos investigadores que estudien qué tipo de líquidos, qué tipo de materiales pueden ser los que tiremos desde los hidroaviones. Ya sé que habrá mucha gente entendida y no soy el que más, para avanzar en eso, porque la clave está en descubrir lo que retarda el incendio, sí, pero sobre todo en las zonas todavía no afectadas por incendios, lo que pudiera frenarlo y mucho. Yo creo que esa es una lógica, invertir mucho e investigar mucho en qué tipo de productos pueden paralizar eso, porque que nadie se engañe. Por mucho que algunos intenten engañarse, no va a dejar de haber, con el cambio climático, no va a dejar de ser complicado cada año que tengamos. Los conflictos y las tragedias ambientales van a ir a mayor, son evidentes. El que no va a entender los mensajes del cambio climático es que está engañando

0: y ojalá que no se haya afectado en lo personal nadie por ese tipo de trampa ideológica. Esto no es ni de izquierdas ni de derechas, es simplemente un fenómeno humano. De manera que a estas alturas la conversación, como digo, ha intentado ser constructiva y siempre interesándose por las personas. Me ha pedido, por Dios, que les transmita a todos los servicios de extinción que su gratitud y su reconocimiento. ¿Vale? Muy bien, muchas gracias. Muchas gracias.
1: Son las palabras del presidente de Castilla-La Mancha, que ha terminado precisamente pues desvelando esa conversación que ha mantenido con el rey. Emiliano García Page se ha mostrado muy duro, sobre todo con, podríamos decir, la polémica política que ha surgido tras este incendio, con ese origen en una cosechadora, con ese presunto culpable, ese investigado que pertenece al partido Vox, el alcalde de Robledillo de Mohernando. Ha dicho Emiliano García Page, literalmente, me la trae al fresco las ideas de quien esté al inicio del incendio. También el presidente de la región ha señalado que no se va a mirar a otro lado si se deduce responsabilidad personal. Se va a aplicar, añade Emiliano García Page, la ley para todo el mundo. Y también ha avanzado, la Junta va a tomar acciones judiciales si lo considera necesario. Son las 8:42 minutos de la tarde. Una pausa y ahora volvemos.
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1: Y seguimos contándoles noticias aquí en Radio Castilla-La Mancha. Abrimos ahora la página nacional. Vamos ya con esa información, con ese nuevo informe de la UCO sobre el caso Koldo, Javier Mateo.
5: Efectivamente, y es que la Guardia Civil, Javi, cifra en más de 300.000 euros los beneficios para Santos Cerdán y su familia de Servinavar, empresa clave de la trama. La Benemérita también sospecha que el exsecretario de organización del PSOE tuvo 18.000 euros en ingresos en efectivo de origen desconocido antes de llegar a Ferraz. Detalles de todo esto, Madrid de Basoteras.
6: A Santos Cerdán le fue mejor económicamente cuando José Luis Ábalos era ministro de Transportes. La UCO analiza en 163 páginas de informe el patrimonio de hecho y derecho de Cerdán entre 2014 y 2025, algo más de 300.000 euros de beneficios irregulares, y la etapa ministerial de Ábalos fue la dorada. La mayor parte de beneficios de Cerdán y su familia procedían de Servinavar. Esa sociedad intentó comprar un piso en Madrid al secretario de Organización del PSOE, valorado en casi 1 millón de euros. Su mujer, Francisca Muñoz, estuvo contratada por una empresa para la que no trabajaba, cobrando 1.300 euros al mes. La despidieron al día siguiente de la detención de Koldo García. La UCO solicita al juez que investiga el caso Koldo que reclame a 5 bancos información financiera del entorno de Cerdán. Quiere analizar si se beneficiaron de fondos de Servinavar.
1: Todo esto cuando hoy la directora general de la Guardia Civil ha declarado como investigada en la Audiencia Nacional después de que ayer se pospusiera su comparecencia.
5: Allí Mercedes González ha dicho que se siente víctima de la trama encabezada por Leire Diez y Santos Cerdán. Blanca Delgado.
7: Casi 2 horas ha estado ante el juez de la Audiencia Nacional. Allí, como ya hizo en el Senado, Mercedes González ha asegurado que no ha colaborado con ninguna cloaca ni participado en maniobras para frenar procedimientos judiciales que afectaban al PSOE o al entorno del presidente del Gobierno. En todo caso, habría sido utilizada por la exmilitante socialista Leire Díaz y el exsecretario de Organización del PSOE, Santos Cerdán, del que ha dicho ella estaría en su lista de víctimas. Mercedes González está investigada por delitos de obstrucción a la justicia y prevaricación por supuestamente haber participado participado en la trama con presiones como abrir expedientes a agentes de la UCO. Ha reconocido dos de los tres encuentros con Leire Díez que le atribuyen los informes de la Guardia Civil y ha asegurado que si hubiera sabido que iba de parte de Cerdán, no se hubiera sentado con ella.
5: Mientras, su número dos, el director adjunto del lado operativo de la Guardia Civil, Manuel Llamas, comparecía en el Senado en la comisión del caso Koldo, donde ha repetido que no tiene intención de dimitir y ha vuelto a negar presiones a la UCO.
8: Jamás le he dicho yo, ni yo lo he ejercido, esa inhibición en las investigaciones. He sido consecuente hasta las últimas. Y si estoy aquí, es precisamente porque no me pongo de perfil ante situaciones que reclaman mi responsabilidad.
1: Y novedades también en el caso de Alberto González Amador.
5: El juzgado que lleva el caso ha invitado al novio de Isabel Díaz Ayuso a buscar una conformidad antes de llegar a juicio. De hecho, la jueza dicta auto con las pruebas de las partes y recuerda a González Amador que puede reconocer sus delitos y aceptar una sentencia de conformidad a fin de evitar, dice, citaciones y desplazamientos innecesarios.
1: Abrimos ya la mesa del análisis.

0: Y lo hacemos hoy con Santos Monroy y también con Paco Rodríguez. Buenas tardes, Santos.
1: Hola, buenas tardes, Javier, Paco, encantado de nuevo.
0: Y buenas tardes, Paco.
2: Buenas tardes, Javier. Buenas tardes, Santos, compañeros. ¿Qué tal todo?
0: Bueno, pues comprenderéis que la actualidad manda y nos va a cambiar un poquito el guión. Hemos escuchado al presidente de Castilla-La Mancha hace tan solo unos minutos. No sé si habéis tenido ocasión de hacerlo vosotros también. En definitiva, por resumir también las palabras del líder del Ejecutivo Autonómico, ha hecho una llamada a la prudencia. Dice que sobre el incendio hay días para darlo todavía por controlado, falta mucho por hacer, y luego se ha mostrado muy duro con precisamente la polémica política que ha surgido precisamente del origen de ese incendio. Ha dicho Emiliano García Page que me la trae al fresco las ideas de quien esté al inicio del incendio. Señala también que no va a mirar a otro lado si se deduce responsabilidad personal, que se va a aplicar la ley para todo el mundo, y que también ha avanzado Emiliano García Page que la Junta va a tomar acciones judiciales si así lo considera necesario. Sobre esa polémica, además, el presidente de Castilla-La Mancha ha tenido palabras en defensa de los agricultores, porque ha dicho que en su mayoría, vamos, la inmensa mayoría, ha dicho Emiliano García Page, ayudan a apagar los fuegos. ¿Qué os parecen precisamente estas palabras del presidente de Castilla-La Mancha? Santos, empezamos contigo.
1: Bueno, pues realmente me parecen palabras acertadas, sobre todo, bueno, al margen de que la Junta obviamente está en su derecho y está en la obligación legal de ejercer acciones legales contra quien considere. Aquí lo importante es el barniz político, ¿no?, que tiene el asunto, que ha tomado el asunto cuando se ha sabido que era un alcalde de Vox el presunto responsable del origen de este incendio, ¿no? Yo estoy de acuerdo con el presidente Page en que sería absurdo y sería absolutamente un error impregnar de política este asunto. Lo importante ahora es luchar contra el fuego, establecer todas las medidas y todos los protocolos para intentar que este desastre intente acortarse en el tiempo lo mínimo posible. Y la cuestión de quién ha sido, de quién no ha sido, será objeto de investigación, pero sobre todo creo que es un acierto desvincularlo políticamente. En primer lugar, porque este presunto responsable, este alcalde, realmente estaba manejando una cosechadora en el tiempo permitido para ello, ¿no? En el lapso de tiempo permitido por el gobierno regional para hacerlo. Lo que sí habría que habría que profundizar es en el problemón que tenemos en España y en Castilla-La Mancha con el tema de las cosechadoras, y no precisamente, pues, como dice el presidente, porque ya haya que demonizar a los agricultores, sino porque se trata de maquinarias que han irrumpido hace relativamente poco en el escenario, de una manera habitual, en el escenario del agro español, y están generando muchísimos problemas en verano con los incendios. Creo que a nivel estatal haría falta repasar muy mucho cómo se está regulando el tema del uso de las cosechadoras, al margen de cambio climático, al margen de pirómanos, etcétera, etcétera, pero la verdad es que ahí tenemos un problema, y esa sería la cuestión de fondo que realmente habría que atajar. Las administraciones públicas tienen esa responsabilidad siempre en consenso con las asociaciones de agricultores, y creo que ahí está el fondo de la cuestión, y efectivamente Page tiene razón cuando dice que hablar de política en este caso es absurdo.
0: Paco, ¿tu opinión?
2: Pues un incendio es un incendio. Yo creo que el fuego no tiene ideología, y aquí lo grave es que estamos ante el primer gran incendio, ¿no?, del verano en Castilla-La Mancha. Por suerte, hasta ahora el fuego no se había respetado, pero ahora mismo tenemos un incendio que a todos se nos viene a la cabeza, pues el gran incendio de Guadalajara de hace tantos años. Esperemos que no pase ninguna tragedia. Ya se ha tenido que evacuar, creo que 11 municipios, ¿no? Asciende la cifra. Y bueno, yo creo que

0: pensará que un alcalde que gobierna en su municipio, que encima está cultivando sus tierras, pues cuánto más alejado de su intención que prenderle fuego al entorno y montar la que se ha montado. Ha sido un accidente. Y como es un accidente, los accidentes lo único bueno que tienen, porque son muy malos todos, pero lo único bueno que tienen es que pueden ser evitados. Entonces, lo que hay que hacer es intentar llegar a un acuerdo, ¿no? La Junta estaba barajando el distribuir dos franjas horarias, ¿no?, para el tema de las cosechadoras. Yo creo que con estas altas temperaturas, ahí los agricultores también tendrían que ser un poco también comprensivos. Es muy complicado ponerse a cosechar y que no salte una pequeña chispa, ¿no?, que comience un incendio, y sobre todo, pues lo que habría que hacer es llegar a un acuerdo también para algo que en Castilla-La Mancha, que se ha aprendido mucho desde el incendio, el incendio de Guadalajara de hace años, que es la prevención, ¿no? Yo creo que lo que hay que tener es unos montes limpios, y cuando no haya nada más que hacer porque el fuego se ha iniciado, pues como tenemos en Castilla-La Mancha, que yo creo que tenemos uno de los mejores equipos en general, no solo el Infocan, sino con todos los demás cuerpos de extinción de incendios, que la verdad que funciona muy bien. Ahora solo que el viento baje, creo que hay vientos de hasta 40 kilómetros por hora, eso es una brutalidad. Esperemos que el viento amaine, que la situación se controle, sobre todo que no haya pérdidas humanas, que las pérdidas económicas sean lo menor posible, y que una vez se termine todo, pues que la investigación dilucide las causas. Pero ya te digo, a mí me cuesta creer que un alcalde, tenga la ideología que tenga, quiera hacer algún daño a su comarca y a su pueblo.
1: Sí, en ese mensaje han insistido también en el gobierno de Castilla-La Mancha. Pues primero la consejera pedía no criminalizar. Decía que había que esperar a que la justicia actuara. Y luego el presidente de Castilla-La Mancha también, lo han escuchado. La mayoría de los agricultores ayudan a apagar fuegos. Pero esto es trabajo de todos, y por eso también desde el gobierno de Castilla-La Mancha insisten precisamente en que, al igual que hay ciertas restricciones a nivel ocio, por así decir, también debe haberlas a niveles laborales, sobre todo si son un riesgo para la población. Literalmente la consejera ha dicho que estos índices de propagación potencial es para proteger a todo el mundo, es para proteger a los agricultores también, pero para proteger al medio rural y a los vecinos en general. Esto, ¿cómo puede afectar precisamente a ese debate? Aunque el propio presidente de Castilla-La Mancha quería dejarlo al lado, Santos.
2: Bueno, a ver, aquí los principales protagonistas son las organizaciones agrarias y las representaciones sociales de los agricultores. Sin hablar con ellos, sentarse muy seriamente y ver qué se puede hacer, pues obviamente estamos al albur de cualquier eventualidad, ¿no? Como decía Paco, es que utilizar una cosechadora, por mucho que se respeten, como estoy seguro que ha sido en este caso, las franjas horarias permitidas por la Junta tienen un factor aleatorio. Cualquier chispa te puede generar una auténtica debacle, un desastre medioambiental tremendo. Y se está demostrando no solamente este verano en Castilla-La Mancha y en otros puntos de España, sino en los últimos 10, 15 años, las cosechadoras están generando un problema. Eso hay que afrontarlo, porque es así, y efectivamente no hay que criminalizar. Obviamente el tema político es absurdo, tampoco hay que criminalizar a los agricultores que se ganan el sustento, ¿no?, de esta manera, pero sí que habrá que abordar un problema que puede causar un auténtico quebranto en las economías de las comunidades autónomas, y en concreto mucho más en la de Castilla-La Mancha. Obviamente un alcalde no va a querer buscar la ruina de su pueblo o de su entorno a posta, pero ha pasado que, bueno, ha habido un accidente y tiene unas consecuencias ahora impredecibles. Creo que, al margen de las protestas que ha habido por parte de las organizaciones agrarias, que muchas dicen, es que da igual entrar una cosechadora al campo a las 6:30 de la tarde que a las 6. Bueno, pues a lo mejor no da igual. O bueno, a lo mejor lo que hay que hacer es hablar con las autoridades, con el gobierno de España, con el gobierno regional, para ver si desde un punto de vista imaginativo se puede encontrar una ventana de oportunidad para encontrar soluciones. Es encontrar soluciones. Tenemos un problemón muy gordo y hay que encontrar soluciones, por lo menos para minimizar los daños. Y ahí está la pelota, obviamente, sobre todo en las organizaciones agrarias, que deben también aportar un poco su visión y de qué manera este problema se podría paliar en un futuro.
1: Paco, ¿cómo puede afectar este incendio que está quemando parte de la provincia de Guadalajara a esas conversaciones que tenían previsto, que hoy se han cancelado precisamente por el fuego de Guadalajara? A esas conversaciones me refería, entre el gobierno de Castilla-La Mancha y las organizaciones agrarias, para flexibilizar esas medidas en contra del riesgo de incendios.
0: Pues lógicamente no ayuda, ¿no? Porque ahora mismo yo creo que ahí el presidente Page lo ha dejado muy claro. No hay que criminalizar. ¿Por qué? Porque ahora mismo todo el mundo mira a los agricultores. Ha sido una cosechadora, ya están los agricultores. No, no, vamos a ver.

0: esto es algo que está intrínsecamente unido, ¿no? El campo precisamente es el que trabaja el agricultor y precisamente es el que arde cuando se produce esta circunstancia. No puedes separar una cosa de la otra. Yo, por supuesto, creo que no hay que criminalizar a nadie. Es decir, al final esto es una persona haciendo el trabajo con el que se gana la vida que ha provocado pues una situación desagradable, que por supuesto, vamos, yo sigo pensando en total la inocencia de este hombre, que no pretendía ni mucho menos lo que ha logrado.
1: Y sí, aquí yo lo creo que en eso no hay duda.
0: Efectivamente. Y aquí abrimos el debate de qué se podría hacer. Yo creo que lo importante es que se sienten ambas partes, ¿no? Hay que hablar las organizaciones agrarias con el gobierno. Hoy en día, por suerte, tenemos muchos medios tecnológicos a nuestro alcance. ¿Y sabe lo que pasa con las cosechadoras? Porque muchas veces es un solo agricultor cosechando. Pilla una piedra, salta un chispazo, la piedra, al ser molida la cosecha, pues engancha y el incendio tarda un rato hasta que el hombre se da cuenta, o cuando se ha ido ya ha terminado de cosechar ese terreno. No lo sé cuál sería la medida, a lo mejor obligar a que no se cosechara solo, a lo mejor disponer de un vuelo de un dron que permitiera ver zonas de calor para ir, recoger cuando se está iniciando ahí un conato, porque al final cuando pasa una cosechadora, pues sí, hay una zona que queda muy limpia, pero también van quedando trozos y sobras de precisamente lo cortado. No sé, yo creo que vivimos en unos tiempos que lo importante es buscar la solución. Tenemos medios tecnológicos, tenemos medios suficientes, y ahí es lo que tienen que ser las dos partes. Los agricultores, por supuesto, porque son los que lo van a trabajar y lo van a hacer, y la administración, para poner unas medidas para evitar que esto se produzca sin que sean demasiado lesivas para los agricultores. Así que nada de criminalizar ni nada de distancia postura. Yo creo que contra el fuego todos tenemos que estar muy unidos, especialmente los agricultores y las administraciones.
1: Hay 420 efectivos sobre el terreno. El incendio, como venimos señalando, va para días para controlarlo. Y el presidente de Castilla-La Mancha también ha lanzado pues un mensaje de prudencia y otro para que precisamente se abstengan personas que quieran curiosear. Es decir, sabemos que está ardiendo el monte y nos acercamos a curiosear, Paco o Santos.
0: Pues la naturaleza humana es terrible, sí, siempre por desgracia pues hay gente que va a mirar, y ahora mira, desde que tenemos los teléfonos móviles, pues el hacerte el tonto del selfie, ¿no? Porque, oye, hacerte un selfie está muy bien, pero no hay que pasarse de tonto con los selfies. Yo en estos casos siempre está la misma coletilla. Ante estas situaciones lo mejor es quedarse en casa, no coger el coche. Tenemos, por desgracia, lo que ha pasado en Almería, por Dios, yo creo que está demasiado fresco para que la gente emprenda huidas a lo loco por el campo y pasen cosas como las que han pasado. Que la gente permanezca en sus domicilios, que siga las indicaciones, sobre todo de los cuerpos y fuerzas de seguridad del Estado, de los bomberos, del Infocam, de las autoridades en definitiva, y al final pues que colaboren. ¿Y cómo puede colaborar un ciudadano? Pues hombre, no acercándose y dando más trabajo a los que están trabajando allí.
1: Santos, muy brevemente también, esa última reflexión.
2: Se trataría tanto de curiosear, yo entiendo, como lo que ha pasado, por ejemplo, recientemente en el incendio que afectó a Cabezas Rubias del Puerto y Hinojosas de Calatrava, en la provincia de Ciudad Real, que más que curiosos son propietarios de las parcelas, son vecinos que se acercan a ver si pueden de alguna manera salvar bienes, salvar animales, ayudar a otros vecinos. Pero claro, efectivamente, hay que estar muy atentos siempre de las consignas, de los protocolos que nos dictan las autoridades, confinamiento, alejamiento, etcétera, etcétera. Pero yo entiendo que es muy difícil ponerse en la piel pues de un ganadero, de un agricultor, de un propietario.
1: En eso lo dejamos. Vamos a llegar a las 9 de la noche. Les actualizamos ahora la información. Son las 9 de la noche. Les avanzamos las novedades respecto a ese incendio que está quemando parte de la provincia de Guadalajara, en la zona del embalse de Belenia. Hay 529 evacuados, 400 efectivos. Javier Mateo, también hay 3.483 hectáreas quemadas. Buenas noches.
3: Buenas noches, Javier. Has dicho tú las cifras, las has dicho bien, y es que recordemos que el incendio sigue preocupando desde ayer. Evidentemente, en el plano técnico y humano, es lo que les estamos contando, esto que acaba de señalar Javier, que desde esta tarde hay otros 4 pueblos evacuados, son 11 en total, son Navas de Jadraque, Lordial, Arroyo de las Fraguas y Zarzuela de Jadraque. Es el incendio más grande del verano en lo que llevamos aquí en Castilla-La Mancha. Hoy lo decía la consejera de Desarrollo Sostenible, Mercedes Gómez, en el CECOPI hace unos minutos.
4: En estos momentos son 3.483 las hectáreas que tenemos quemadas, pero sigue el incendio avanzando en diferentes flancos. En estos momentos fundamentalmente se dirige hacia el municipio de Semillas, y lógicamente lo que estamos haciendo con la colaboración de bomberos de Diputación es la protección y defensa de los núcleos urbanos.
3: Y el otro punto más preocupante, el de los vecinos.

0: evidentemente todo el mundo que ha tenido que salir de sus pueblos.
1: Aproximadamente, y contando con las poblaciones que ya teníamos evacuadas, son del orden de 529 las personas que hemos evacuado, de las cuales aproximadamente unas 80 son las que están ubicados en estos momentos en el Polideportivo de Humanes, porque el resto de personas pues han ido ubicando o en otras residencias o con familiares.
0: Por lo demás, recordemos que este incendio, en este área precisamente, llega justo en el aniversario de aquel otro que en Castilla-La Mancha recordamos muy bien, y es precisamente lo primero que ha querido destacar el presidente de Castilla-La Mancha, Emiliano García Page, tras esa reunión que decíamos del CECOPI, que han podido escuchar en directo aquí en Radio Castilla-La Mancha.
2: Hoy quiero, como comprenderán, empezar acordándome del día precisamente que es y de los 11 fallecidos que precisamente nos dolieron tanto a España, pero muy particularmente a Castilla-La Mancha y a Guadalajara, hace 21 años.
0: Recordemos que, por otro lado, a falta de las investigaciones, de la confirmación de las investigaciones ya en curso, desde ayer se da casi por sentado que el fuego fuera originado por una cosechadora. De hecho, la investigación ha encontrado al que podría ser su posible responsable, un agricultor y alcalde de Vox, el de Robledillo de Mohernando. Y al respecto, dos mensajes del presidente de Castilla-La Mancha tras esa reunión. El primero, que lo que ha ocurrido no es culpa ni de los agricultores ni de los ganaderos.
3: Que nadie engañe. Los agricultores no tienen culpa. Como no la tiene nadie, solo aquel que no cumple con la ley, sea lo que sea, que también a veces es un espontáneo, o es un pirómano, o es alguien que lo ha hecho adrede, de manera que no nos engañemos. Solo tiene que estar preocupado aquel que no ha cumplido con la ley.
0: El sonido, evidentemente, esos cortes son la señal de una zona en la que, recordemos, hay baja cobertura, escasa cobertura. Pero por lo demás, el segundo mensaje que quería lanzar el presidente de Castilla-La Mancha es, sobre todo tras lo escuchado esta tarde por parte de Vox, que si el responsable es responsable, lo será, sea del partido que sea.
3: No vamos a mirar hacia ningún lado.
4: ¿Qué mensaje
3: sea un alcalde de un partido político o no lo sea, sea del PSOE o sea del Susucordán, que se dejen de debate?
0: Y por lo demás, simplemente recordar que en principio estamos pendientes también de las personas que han tenido que salir de sus pueblos. Recordemos que el Polideportivo de Humanes se ha convertido en el lugar que acoge a los vecinos desalojados de localidades como La Mierla, Almiruete, Palancares, Semillas y La Nava de Jadraque. Evidentemente todos llevándolo como pueden, con esa calma, pero también en nuestro Castilla-La Mancha a las 8 hemos hablado con el alcalde del Lordial, con Bernardino Domingo, que nos decía que él había sido el último en dejar el pueblo.
5: Tú sabes la pena que... Yo he salido el último, que me ha dado dejar el pueblo allí nadie, cago en 10. Pero bueno, ¿qué vamos a hacer? Las cosas vienen así, a ver si se pueden solucionar.
0: Veremos a ver, sea como sea, repetimos, se sigue trabajando en la zona. Recordemos, 71 medios, 340 personas trabajando para sofocar las llamas. No podemos olvidar que son muchos los medios aéreos. Y lo destacamos hasta ahora porque recordemos que en el momento en el que llegue el ocaso, los aviones tendrán que dejar de trabajar en el área. Y esto evidentemente hace que la situación pase a depender directamente de las brigadas terrestres. Estamos pendientes de las informaciones que siguen llegando de la zona. Estamos pendientes de lo que vaya ocurriendo. Se lo contaremos evidentemente en el momento en el que ocurra aquí en Radio Castilla-La Mancha. De momento, ya no el que ocurra algo. La próxima cita a las 10 de la noche llega ya Eva Carrasco con Aquí hay Duende.
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14: Pues hola, ¿qué tal? Muy buenas noches. Arrancamos aquí a Iduende. Estaremos juntos hasta las 12. Ya sabes que este verano extendemos nuestro horario una horita. Te doy la bienvenida y lo hago con un clásico versionado de esta manera por Maribel La Canija. El Mediterráneo es el lugar en el que muchos quisiéramos estar, pero que de momento no estamos. Estamos en tierras castellano-manchegas con lo mejor de nuestro flamenco. Saludos de Eva Carrasco. Bienvenido, bienvenida.

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2: Le prestamos ahora unos minutos. No podía faltar desde Granada con esa voz que no se conforma con repetir la tradición, porque ella es raíz, pero es modernidad, es Marina Heredia.

ese es el capricho. Este fue su capricho también, toda la vida dedicada al flamenco, y de repente le apeteció hacer este disco en el que cantaba desde, bueno, pues salsa, tango, un poquito de todo. Marina Heredia es esencia también, y a Marina Heredia la hemos conocido con temas como este, el eco de la voz de esta mujer moderna, esta mujer que abre fronteras y que rompe moldes con cada quejío.

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que en el compás se viste de ironía y de frescura con el talentazo de María Peláe, otra de las mujeres flamencas que no podía faltar esta noche. Llega con voz poderosa y esa pluma afilada, heredera de la copla y del flamenco, pero con ese giro contemporáneo que convierte cada canción, yo diría que incluso en una crónica social. Sus letras son la sátira, la denuncia, pero también la ternura y el humor, un espejo de lo que vivimos y sentimos. María Peláe esta noche también en el programa, por supuesto, con este regalito ahora. Vamos a escucharlo.

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3: Sí, la guitarra fue durante siglos territorio masculino. Hoy se abre a manos nuevas y entre esas manos las de Mercedes Luján brillan desde luego con fuerza. Su toque demuestra que el flamenco también se escribe con sensibilidad femenina, que la guitarra puede ser raíz y vuelo al mismo tiempo. Este es uno de los tangos incluidos en Origen y Revolución. La guitarra en el toque de Mercedes Luján.

porque poderoso el de Mercedes Luján junto a la voz impecable en esta malagueña de Rancapino Chico.

0: La fuerza de una mujer joven en la guitarra, acompañando ni más ni menos que a Rancapino Chico, jóvenes artistas del flamenco que están innovando el género musical y que demuestran que el flamenco está más vivo que nunca. Ahora Lela Soto, hija de Vicente Soto, sordera, y de la bailaora Luisa Heredia.
1: Que me gusta mi tierra.
0: ¡Ay, no te vayas de...

0: chiquillo al romero.
1: ¡Qué bonito! Lleva en su sangre la tradición, pero la transforma con valentía. Su cante se abre al, incluso al jazz, al blues, a la salsa, al rhythm and blues, creando un sonido vanguardista que rompe fronteras. Lela Soto.
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Bueno, escuchábamos Las Migas y nos quedamos ahora con esto que está recién salido del horno. Dos talentos unidos en esta resaca. Javi Medina, Juan de Bel con ellos. Alcanzamos el momento para la información, las noticias.

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0: Son las 10 de la noche.
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0: Como durante toda esta jornada seguimos pendientes de la evolución del incendio de la Mierla en Guadalajara, que sigue avanzando sin control, sigue en nivel 2 y con los medios aéreos ya retirados por la llegada de la noche. Allí cerca del centro de mando está nuestro compañero Juan Pedro Palomo. Juanpe, ¿qué nos cuentas hasta ahora? Buenas noches.
2: Buenas noches, Javi. Sí, pues la última actualización que tenemos es que ya son cerca de las 3.500 las hectáreas calcinadas por este incendio de la Mierla en Guadalajara. 529 son los evacuados de 11 municipios de la zona. Varias las vías cortadas o afectadas para el tránsito de vehículos. Hasta hace un rato estaban trabajando sobre el terreno 28 medios aéreos. Ya con la caída de la noche se están retirando del terreno.
0: Evidentemente tendremos que estar pendiente, por tanto, del posible refuerzo que tengamos en las brigadas terrestres. Gracias, Juanpe. Y esto con varias referencias más. La primera, además, de hace pocos minutos. Tras la comparecencia oficial que han podido escuchar en directo aquí en Radio Castilla-La Mancha, el presidente de Castilla-La Mancha, Emiliano García Page, que ha participado en la reunión del CECOPI sobre el incendio, ha desvelado que ha mantenido también un encuentro con los agricultores que, recordemos, mostraban su enfado por no poder recoger el cereal en días de riesgo extremo de incendios y que se han visto sacudidos por el hecho de que este incendio, este fuego de la Mierla, haya salido de una cosechadora. Al respecto, García Page, también ahí en ese momento, en ese canutazo con otros medios, era muy claro.
3: Yo creo que coincidimos en la mayor parte de las cosas. Yo creo que en el campo hay mucha preocupación porque hay mucha gente que tiende a decir que los agricultores son culpables. El agricultor, aquí de las tragedias y de las cosas no son culpables nadie, nada más que el que incumple la ley, punto, ya está. Y para eso está la Guardia Civil, pero me da lo mismo que sea ministro, que sea presidente autonómico, o que sea sindicalista, que sea periodista o que sea agricultor, lo que he dicho antes. Y en eso coincidimos, yo creo que tienen razón.
0: Sobre los evacuados, otro punto de referencia importante, porque recordemos que desde esta tarde son ya 11 los municipios que han tenido que ser desalojados. Esto es lo que recordaba la consejera de Desarrollo Sostenible, Mercedes Gómez.
4: Aproximadamente, y contando con las poblaciones que ya teníamos evacuadas, son del orden de 529 las personas que hemos evacuado, de las cuales aproximadamente unas 80 son las que están ubicados en estos momentos en el Polideportivo de Humanes, porque el resto de personas pues han ido ubicando o en otras residencias o con familiares.
0: Y recordemos que en ese operativo también trabaja Cruz Roja, que ha creado un albergue en la localidad de Humanes para hacerse cargo de los 47 jóvenes que fueron desalojados del campamento de Umbralejos. Ese albergue ha ampliado las plazas hasta 200 como medida preventiva, pero de momento solo se han ocupado 60. El dispositivo además ha contado con un equipo de apoyo psicosocial para ayudar a los más pequeños, evidentemente, ante lo que está pasando. Y nos queda una referencia más, que es la de las previsiones del tiempo, que son importantes sobre todo porque recordemos que uno de los puntos de referencia claves a la hora de intentar extinguirlo es el viento, que es lo que nos espera durante las próximas horas. Alba Lancha, muy buenas noches.
5: Hola, muy buenas noches. Calor de nuevo intenso en toda nuestra comunidad, con las temperaturas más altas en la provincia de Albacete, donde hemos tenido ese aviso amarillo, también en Cuenca, aviso amarillo por calor, y con tormentas de nuevo que se han registrado hacia el sureste de nuestra comunidad, en la provincia de Albacete. Para mañana el calor empieza a ser un poquito más intenso, de hecho el mapa de avisos se extiende a buena parte de nuestra geografía y de nuevo se repetirá el patrón de estos días de atrás. Por la tarde crecerán esas nubes de evolución que podrían dejarnos tormentas en el sureste, también en zonas altas de la serranía conquense.
0: Bueno, pues con todo esto nos vamos a quedar. Repetimos, es mucha la información que tenemos hasta ahora. Estamos pendientes de las noticias que sigan llegando desde allí, desde la provincia de Guadalajara. Se lo iremos contando. Próxima cita cuando sean las 11. Sigue ahora. Aquí hay Duende con Eva Carrasco.
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1: Y tras la actualidad, regreso. Y lo hago con Manuel Carrasco. Y la Pucci no solo le acompaña en los escenarios en cada concierto, sino que ahora colaboran juntos en esta canción. Cambiar.

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canción de su vida, motivo, cualquier momento. Ha tenido un algo con esta canción, ¿eh? Ahora la rescata en su último trabajo discográfico. En nada, en muy poquito la vamos a ver en la Plaza de Toros de Toledo. Y te puedo ir adelantando que vamos a tener el lujo de charlar con Niña Pastori en nada, en unos días, la semana que viene. Así que te contaré todo en los próximos programas. Seguimos navegando por nuestro mundo flamenco y nos vamos a quedar ahora con otro de nuestros imprescindibles, Josemi Carmona, acompañado de Javi Medina.

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0: Antonia Carmona, una joya del disco Ahora son amores, que destila ternura, pasión y ese duende flamenco que solo él sabe conjugar. Una canción que narra una historia de amor que se construye lentamente, como el título sugiere, gota a gota. Antonio Carmona.
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está de enhorabuena, que tiene nuevo disco, es la fiesta de la vida. Son los talentos, la gente más joven que empuja con fuerzas y que sigue haciendo engrandecer el flamenco. Y desde luego en este programa nunca nos faltan clásicos como este que viene a continuación.

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2: Talentosos, jóvenes, lo tienen todo. Sí. Raúl se ha unido a Marta Santos para echarnos esta bronca. Mira cómo suena.

Bueno, pues ahí está Raúl, el compositor, cantante desde Jerez y con la compañía de Marta Santos, esta mujer que cada vez se va haciendo un hueco en la escena del flamenco pop. Seguimos esta noche y lo hacemos ahora con una canción que hemos cogido de Carla Fernández. Ella es letrista y canta así.

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poquito de alegría, ¿eh? Estamos en verano, estamos con ganas de pasarla bien. Y ellos son La Corredera, por si te lo preguntas. Si tengo a mi novia, lo demás me sobra. Ahora las Rodes se unen a ellos, a La Corredera, así, de fiesta, es lo que vamos ahora a escuchar. Mira qué guapas. Ahí están ellas.

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0: la gitanería de Natalia Jiménez, más conocida en el mundo de la música como La Cebolla. Ella llega desde el barrio de las 3.000 viviendas de Sevilla, fusionando el flamenco urbano. Y ahora, con este Mano a Mano, esta última propuesta musical junto a Negro Jari y Nolasco.
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Y de una de las canciones más importantes de la trayectoria tan larga ya del barrio, nos vamos a las noticias con este peliculón. Es lo último, está recién salido del horno y suena así. El barrio, vuelvo enseguida.

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0: Son las 11 de la noche.
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0: Se sigue trabajando hasta ahora en el incendio declarado este jueves, como saben, en La Mierla, en Guadalajara, que ha obligado a evacuar a unas 529 personas de 11 municipios. Además, este viernes ha aumentado notablemente el número de hectáreas quemadas. Se acercan a las 4.000, según reconocía esta tarde tras la reunión del CECOP y la consejera de Desarrollo Sostenible, Mercedes Gómez.
2: En estos momentos son 3.483 las hectáreas que tenemos quemadas, pero sigue el incendio avanzando en diferentes flancos. En estos momentos fundamentalmente se dirige hacia el municipio de Semillas y, lógicamente, lo que estamos haciendo con la colaboración de bomberos de Diputación es la protección y defensa de los núcleos urbanos.
0: Pero no son solo las hectáreas quemadas, son los desalojos y luego la necesidad de seguir trabajando sin que haya impedimentos. Y en este sentido se ha querido esta tarde hacer un llamamiento a que la gente no se acerque a ver qué está ocurriendo allí en esa zona del incendio, donde sigue nuestro compañero Juan Pedro Palomo. Juanpe, buenas noches.
3: Buenas noches de nuevo, Javi. Sí, el presidente del Gobierno de Castilla-La Mancha, Emiliano García Page, en su visita al CECOP y al puesto de mando avanzado, ha pedido a las personas que tuvieran previsto acercarse hasta esta zona de la provincia durante este fin de semana que se abstengan de hacerlo, que no se acerquen a las zonas problemáticas y afectadas por las llamas de este incendio de La Mierla y que, por favor, respeten las indicaciones de las autoridades. Recordamos, el fuego sigue en nivel 2, hay 11 municipios desalojados con 520 personas afectadas y son más de 3.400 las hectáreas calcinadas.
0: Como decimos, gracias Juan Pedro, es lo más importante hasta ahora. Por lo demás, recordemos que ya se ha localizado al que se apunta como posible responsable. Se trata de un alcalde, de Rubén Marchamalo, el alcalde de Robledillo Memorrando, que se encontraba cosechando a una hora permitida, aunque todavía no se conoce si con las medidas de seguridad que indica la normativa. La Asociación Provincial de Agricultores y Ganaderos de Guadalajara, a través de su presidente, Juan José Lasso, ha defendido la inocencia del presunto autor.
4: Yo no sé si será el origen o no. Eso yo supongo que habrá que demostrarlo. Pero ese señor estaba trabajando, estaba en condiciones legales y se podía cosechar perfectamente y estaba cogiéndose una siembra que es fruto de su trabajo y tenerse cosechar, porque no la podemos dejar en el campo.
0: Al respecto, el presidente de Castilla-La Mancha, que por cierto ha mantenido un encuentro con los agricultores esta misma tarde, en la que se ha preocupado por todos estos problemas, ha dejado claras dos cosas. La primera, que no se trata en ningún caso de criminalizar a los agricultores, que en muchas ocasiones incluso prestan sus propios medios para ayudar. Y por otro, que tampoco se puede mirar para otro lado si no se cumplen las normas.
5: No vamos a mirar a otro lado de ninguna de las maneras, bajo ningún tipo de presión vamos a mirar a otro lado si se deduce una responsabilidad personal de quien sea, vote a quien vote, crea en el Dios que crea, sea de donde sea, de la raza que le dé la gana. Quiero decir que no, que esto es tan evidente y tan de libro, no vamos a mirar hacia otro lado.
0: Y de hecho, avanzaciones judiciales, si hubiera responsabilidades en ese incendio, en cualquier caso rechaza la demagogia sobre este fuego. Decía literalmente, me la traen al fresco las ideas de quien pueda estar detrás. Seguimos pendientes de toda la información que siga llegando desde La Mierla, pero por lo demás tenemos alguna otra referencia también en este viernes. La primera también nos llega desde Guadalajara. Una persona de 70 años ha fallecido ahogada en Albalate de Zorita. Manuel Molero.
6: Alrededor de la 1:30 de la tarde del viernes, el 112 recibía una llamada desde la urbanización Nueva Sierra Altomira de Albacete de Zorita, en la provincia de Guadalajara. Se alertaba de que un hombre se encontraba inconsciente en una piscina comunitaria. Activado el protocolo de aviso a personal sanitario y la Guardia Civil, los médicos confirmaban la muerte de la persona malograda.
0: Nos quedamos, por tanto, con esa referencia. Y nosotros, que seguimos mirando para lo que vaya ocurriendo a partir de ahora, seguimos pendientes de las labores de extinción de ese incendio del que les venimos hablando, como saben, durante toda la jornada aquí en Radio Castilla-La Mancha. La próxima cita cuando sea medianoche.
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13: Esta canción con la que abro esta tercera hora de programa este viernes, 17 de julio, seguro que te suena de alguna u otra manera. Andy, al lado ahora de Shakira Martínez, recordando una canción que seguro recuerdas. Pido la palabra. Así te doy la bienvenida en esta tercera hora.

Una nueva propuesta, la que acabamos de escuchar, que nos llega de ese flamenco más urbano con este artista nacido en la provincia de Málaga y que se dio a conocer con sus canciones, esas canciones como el Si yo te hablara o solamente tú, y que desde entonces no ha parado de obtener millones de visualizaciones en todas las plataformas digitales. El flamenco urbano también es una de esas orillas de nuestro flamenco. Y me

La conocimos de niña y ya es toda una mujer, la voz de Zaira junto a la Cal y el sonido ahora más flamenco de Jairo de Remache.

La flamencura de Jairo de Remache, este artista único que se ha educado musicalmente en el seno de una familia de artistas gitanos que viven y aman de forma especial la música. Tiempo ahora para dos voces maravillosas, la flamencura de Alba Molina y Silvia Pérez Cruz.

desde luego sorprendente, precioso, maravilloso. Un clásico. Este quizás en las voces de Alba Molina y Silvia Pérez Cruz, desde luego. La catalana, amante del flamenco, del jazz y desde luego conocida por esa versatilidad. Y por otro lado, Alba Molina, hija de los famosos artistas Lole y Manuel, la sevillana que ha explorado de otros géneros como el pop y el hip hop, pero que lleva ese alma siempre, siempre flamenco. Ambas artistas desde luego han contribuido significativamente a la música española, cada una con su estilo y enfoque único, desde luego. Más sorpresas las que nos depara esta noche musicalmente hablando, en Aquí hay Duende, como esta.

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Este es el proyecto de Radio Macandé, Ernesto Várquez y Juan Luis Mendoza, dos talentos de la línea de la Concepción que han ido creciendo, inmersos en la rica cultura del flamenco. Este es el sonido ahora, la joven Marta Santos, Todo de mí.

Ahí escuchábamos la voz gitana de la jerezana Macanita, la Macanita, la señora del flamenco, y otra jerezana, María Terremoto. Ese apellido te lo dice todo, ¿no?

0: Son las 12, es medianoche.
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0: El incendio de la Sierra Norte de Guadalajara tiene en vilo a Castilla-La Mancha. 11 poblaciones, recordemos, han sido desalojadas. Varias están bajo confinamiento, sin olvidar las carreteras cortadas. Ya con la noche caída, vamos hasta allí. Juan Pedro Palomo, ¿qué nos avanza? Buenas noches.
2: Buenas noches de nuevo, Javi. Sí, los últimos municipios que han sido desalojados son El Ordial, Zarzuela de Jadraque y Arroyo de las Fraguas, además de Navas de Jadraque. Las vías cortadas siguen siendo la CM1004 y la GU188. Los cortes parciales se pueden encontrar en la GU189, la GU143, la GU211, la CM1006, la GU140 y la GU151. Por favor, se pide a las personas que estén por la zona prudencia y que respeten las indicaciones de las autoridades. Este fuego continúa en nivel 2, desatado, sin control. La fuerza del viento hace que las llamas se expandan, como decimos, con bastante virulencia. Son 3.483 las hectáreas afectadas y 529 las personas evacuadas. Un centenar de ellas se encuentran en el polideportivo de Humanes pasando la noche. Esta es la última hora, compañeros.
0: Pues nosotros con esto os vamos a dejar ya que descanséis, que desde luego ha sido también un día largo. Gracias, Juan Pedro. En total, lo decíamos hace un momento, lo decía Juan Pedro hace tan solo unos segundos, este fuego lleva arrasadas casi 3.500 hectáreas y sigue empeorando a medida que avanza. Hay ahora mismo trabajando en la zona 274 personas de 50 medios de extinción. Daban las cifras tras el CECOPI, la consejera de Desarrollo Sostenible Mercedes Gómez.
3: En estos momentos son 3.483 las hectáreas que tenemos quemadas, pero sigue el incendio avanzando en diferentes flancos. En estos momentos fundamentalmente se dirige hacia el municipio de Semillas y lógicamente lo que estamos haciendo con la colaboración de bomberos de Diputación es la protección y defensa de los núcleos urbanos.
0: Tras la comparecencia oficial que han podido escuchar aquí en directo, aquí en Radio Castilla-La Mancha, en nuestro Castilla-La Mancha a las 8, el presidente de Castilla-La Mancha, Emiliano García Page, que ha participado también en esa reunión del CECOPI que decíamos sobre el incendio, ha desvelado que ha mantenido un encuentro con los agricultores, que recordemos mostraban su enfado al no poder recoger el cereal en días de riesgo extremo de incendios y que se han visto sacudidos por el hecho de que este incendio precisamente haya salido de una cosechadora. Al respecto, García Page era muy claro.
4: Yo creo que coincidimos en la mayor parte de las cosas. Yo creo que en el campo hay mucha preocupación porque hay mucha gente que tiende a decir que los agricultores son culpables. Aquí de las tragedias y de las cosas no son culpables nadie, nada más que el que incumple la ley y punto, ya está. Y para eso está la Guardia Civil, pero me da lo mismo que sea ministro, que sea presidente autonómico, o que sea sindicalista, que sea periodista o que sea agricultor, lo que he dicho antes. Y en eso coincidimos, yo creo que tienen razón.
0: En cualquier caso, es verdad que en principio recordemos que se apunta a que el responsable podría ser un agricultor, que a la vez es el alcalde de Robledillo en Mornando, de Vox, que estaba trabajando este jueves en un horario autorizado con una cosechadora en la zona donde se originó el incendio. También, de todos modos, el presidente García Page decía que se tomarán acciones judiciales si hubiera responsabilidades en este incendio, que tendrá que definirlo la investigación. Estaremos pendientes de lo que ocurra. Y todo esto sin olvidar que el fuego sigue activo, sigue muy activo, como decimos, en un marco de subidas de temperaturas este fin de semana. Vamos al tiempo, Alba Lancha, buenas noches.
5: Hola, muy buenas noches. Calor de nuevo intenso en toda nuestra comunidad, con las temperaturas más altas en la provincia de Albacete, donde hemos tenido ese aviso amarillo, también en Cuenca, aviso amarillo por calor, y con tormentas de nuevo que se han registrado hacia el sureste de nuestra comunidad, en la provincia de Albacete. Para mañana el calor empieza a ser un poquito más intenso, de hecho el mapa de avisos se extiende a buena parte de nuestra geografía y de nuevo se repetirá el patrón de estos días de atrás. Por la tarde crecerán esas nubes de evolución que podrían dejarnos tormentas en el sureste, también en zonas altas de la serranía conquense.
0: Con ello nos quedamos. Gracias, Alba. Punto y seguida información. 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

A comienzos del siglo XX, el profesor William Barrett, físico, investigador y miembro de la Sociedad para la Investigación Psíquica, se atrevió a investigar, a estudiar un fenómeno que a muchos desconcertaba: las visiones de los moribundos, personas que en el instante de la muerte, en el instante final, unas horas, días o incluso semanas de fallecer, afirmaban ver a familiares y seres queridos ya fallecidos que de alguna forma iban a recogerlos, incluso cuando los pacientes ignoraban por completo que la persona que les visitaba había fallecido. Para Barrett, estos testimonios eran una de las pruebas más intrigantes, más sólidas a favor de la supervivencia más allá de la muerte, el hecho de que la conciencia nos sobreviva. No eran relatos recogidos en bares o fruto de rumores, sino que estaban documentados en hospitales y atestiguados por médicos, por enfermeras e incluso familiares de los pacientes que estaban con ellos en el lecho de muerte. Uno de los episodios más impactantes de este tipo de experiencias es uno de los primeros recogidos en el libro de William Barrett, Visiones a la hora de la muerte, y ocurrió en enero de 1924, concretamente en la casa de maternidad de Clapton en Londres. Ahí nos encontramos, nos narraba Barrett, a una protagonista, a la señora B, una mujer joven, muy debilitada por un parto,

0: tanto complicado, y a quien atienden diferentes especialistas, entre ellos la enfermera Florence Barrett, esposa directa de William Barrett y responsable obstétrica en aquella casa de maternidad. Como digo, la enfermera Florence Barrett fue testigo directa de la escena y relató cómo esta señora B, tras dar a luz, entró en una lenta agonía y sus palabras y su vista parecían dirigirse a alguien más. Alguien que estaba en la sala, pero que aparentemente solo podía ver la señora B. Con la mirada fija en un rincón de la habitación, la señora B murmuró: ¡Oh, qué hermoso! ¡Qué hermoso! Cuando la enfermera le preguntó qué es lo que veía, qué es lo que era tan hermoso, la señora B respondió con una voz cargada de emoción: un resplandor sublime, seres maravillosos. Lo que estaba viendo la señora B, según su testimonio, era directamente a su padre fallecido un tiempo antes, que de alguna manera había ido a visitarlo. Pero el giro de esta historia viene cuando, junto con esa aparición de su padre, la señora B identifica a otra figura, a otro ente invisible para el resto de la sala. Vida. Vida era la hermana de la señora B. Había fallecido apenas 2 semanas antes del parto, pero curiosamente, la noticia había sido cuidadosamente ocultada a la señora B para no agravar precisamente la fragilidad y no poner en riesgo el parto ni al bebé. Pero allí estaba, en la visión, en esa sala de hospital con la señora B a punto de fallecer y junto a su padre. Para Barrett, este caso no podía despacharse como una simple ilusión óptica o una confusión. Era algo más. No fue el único caso recogido por Barrett en ese libro, sino que fueron cientos. Nosotros hoy queremos profundizar en esas apariciones de despedida que además tienen el componente extra de que quien las ve no sabe que la persona que se aparece ante ella ha fallecido hace relativamente poco. Podríamos hablar de fantasmas de vivos. Y lo vamos a hacer con un buen compañero, con un médico psiquiatra y además también con un testimonio en primera persona reciente que escucharemos al final del programa. Y por supuesto, si nos queréis contar vuestros casos, vuestras historias o simplemente dejarnos vuestros comentarios y opiniones al hilo del programa, lo podéis hacer desde ya en las diferentes redes sociales. Estamos como El Dragón Invisible en X, Facebook e Instagram y también en la sección de comentarios de las diferentes plataformas de podcast. Dicho lo cual, comenzamos.
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Pues tal y como adelantábamos, hoy los fantasmas, un tipo muy particular de fantasma, cobra protagonismo aquí en El Dragón Invisible. Llevábamos muchísimo tiempo sin meternos de lleno en el terreno de las anomalías, en el terreno del misterio puro y duro, y lo vamos a hacer con un fenómeno del que no se suele hablar mucho cuando uno habla de fantasmas, escuchando incluso algún testimonio directo rescatado por nuestro compañero Miguel Pedrero. Pero eso será después, porque antes conviene analizar este fenómeno que comentábamos de los fantasmas de los vivos. Y lo vamos a hacer pues con un compañero, un colaborador al que teníamos muchísimas ganas de saludar ya en esta décima temporada del Dragón Invisible. Y es que cuando Manuel Berrocal visita el programa, cuando viene al Dragón, las escuchas, las descargas se disparan. Debe ser porque lo que cuenta no solo es interesante, sino que lo hace desde el conocimiento. Ya sabéis, médico, psiquiatra, ilustrador, presidente durante mucho tiempo de la Sociedad Española de

0: parapsicología y sobre todo pues un investigador activo en los mejores momentos de esta sociedad. Por tanto, ya veis que lleva muchísimos años investigando y estudiando con rigor esta clase de fenómenos. Manuel, ¿qué tal? Bienvenido.
1: Muy bien hallado, que se dice. Aquí estamos ahora a ver si hablamos un poquito sobre este tema, que curiosamente en otras épocas fue muy tratado. En la época de los inicios de la SPR, por ejemplo, hay muchísimos casos recogidos y, sin embargo, luego con los años se ha ido perdiendo de alguna manera la relación y el contar qué es lo que significaba esto de los fantasmas de los vivos.
0: Pues iremos con eso. Tú decías que en una época, nosotros lo citábamos al principio, William Barrett, por ejemplo, uno de los estudiosos de estas cuestiones dentro pues también del ámbito y la formación universitaria, dedicaba un capítulo a estos fantasmas de los vivos que recordamos y repetimos. Hay veces en que una persona afirma haber visto, como yo te estoy viendo a ti en este mismo momento, a una persona de la que ella no tenía constancia que hubiera fallecido, y de repente, unas horas, unos días, unas semanas después, descubre que lo que la persona a la que había visto había fallecido mucho antes de que él la viese. Claro. ¿Cómo explicamos o cómo interpretamos este fenómeno?
1: ¿Cómo cogemos este problema?
0: ¿Cómo cogemos esto?
1: Bueno, la realidad es que los estudios que se hicieron en su época y los posteriores, de alguna manera lo que nos hablan es que cuando hay una crisis muy importante en una persona, que puede ser la etapa previa inmediatamente a la muerte, es cuando se pueden dar estos fenómenos. Es decir, en un momento determinado una persona va a fallecer y por lo que sea consigue emitir, de alguna forma, se considera que sea algún mensaje en plan telepático o en un momento determinado su propia imagen a nivel astral, que llegan a otra segunda persona con la que tiene una importante relación y esta persona consigue verle. E incluso en algunos casos llegan hasta interactuar. Es decir, llega a haber hasta un pequeño diálogo entre los dos en un momento determinado, que luego posteriormente, pues claro, cuando la persona que ha visto el supuesto fantasma se entera de que de ese amigo, ese familiar, ese bueno, hermano o lo que sea y demás, ha fallecido, claro, en la situación de decir, pero si es imposible, yo le vi hace 4 días y esta persona ha muerto hace 4 días. Con lo cual, es de alguna manera como si fuera una especie de último paso que esa persona daría antes de fallecer.
0: Y tú dabas un detalle, antes no recordaba el título, pero precisamente el libro de William Barrett, que por cierto era profesor de física experimental de la Universidad de Dublín, el título del libro donde él recogía estas y otras tantas experiencias, de las que por cierto tenemos un programa pendiente, se llamaba Visiones en el momento de la muerte.
1: En el momento de la muerte.
0: Porque parece ser que en ese momento, en esos momentos previos de la muerte, este tipo de fenómenos, por lo que sea, se disparan de la forma más variada. Y una de ellas es esta.
1: Hombre, hay que reconocer que en el momento de la muerte se producen muchos fenómenos que no son fácilmente explicables. Uno de ellos, y que cualquier médico te lo puede contar, es que las personas que están en una situación crítica completamente en un hospital o a nivel de su casa y demás, que van a fallecer, en los últimos momentos todo se le normaliza. Pero vamos, personas, por ejemplo, con problemas de Alzheimer o de demencia senil, son capaces de mantener una conversación absolutamente normal
0: ese momento...
1: ser consciente de su situación en esa situación de previa absoluta a la muerte. Es algo que eso todo médico que ha trabajado en un hospital o sea, lo ha vivido. Con lo cual es curioso cómo en un momento determinado parecería como si nos preparáramos para algo. Somos capaces en un momento determinado de superar todos nuestros problemas físicos, de enfermedad, de lo que sea a nivel psicológico, neurológico y demás, y en un momento determinado nos adaptamos completamente y recuperamos esa vida que tuvimos en otra época. Pero claro, todo ello se asocia encima a toda una serie de fenómenos que llamamos paranormales que no sabemos explicar.
0: Claro, es que es lo que te iba a decir, Manuel, que aquí al margen ya del concepto de paranormal o no, lo que es cierto es que en este tipo de, de situaciones, cuando uno ya está pues próximo a la muerte, se recupera, dicen muchos enfermeros, muchos médicos que han trabajado con pacientes terminales, esa lucidez que a lo mejor en determinadas personas, por desgracia de la vida, llevaba tiempo perdida, como decías, ¿no? Personas con demencia, con problemas de memoria, que de repente recuperan, ¿no?, esa lucidez.
1: Hombre, lo que es más escandaloso, y te puedo decir por haberlo vivido, claro, era el hecho de que cuando esta persona ya estaba en los últimos momentos de su vida, si por lo que fuera, pues estaba en un hospital, se suele hacer una analítica diaria, unos controles y demás, todo estaba normal. O sea, pero incluso gente que en un momento determinado podía ser diabético, con problemas a nivel de control de la glucosa y demás, se le normalizaba. Es decir, el organismo...
0: Y eso no se sabe por qué pasa, simplemente que pasa.
1: Bueno, lo cierto es que cuando lo veíamos decíamos, uy, le queda un día.
0: Claro, cuando...
1: O sea, era el humor negro, hay que ser sincero, no tiene gracia ninguna, es la realidad. Pero claro, estábamos ya tan acostumbrados a ver esa situación de que cuando veías que se le había normalizado todos los valores a nivel de sangre, de orina, de no sé qué y demás, claro, nos entraba el miedo de decir, este se nos va ya. Porque es que significaba eso, un día como mucho. Con lo cual, claro, era una historia que de alguna manera a todos... nos encogía un poco el corazón cuando veías los datos y veías, este hombre se ha normalizado, aquí pasa algo raro. Y la situación era esa, que de alguna manera se estaba preparando para ir.

0: Pues quizá una vez ya traspasado ese umbral se produzcan estos fenómenos que decíamos de, entre comillas, fantasmas de,
1: no,
0: de vivos.
1: No, no, se producen antes de pasar el umbral.
0: ¿Antes?
1: El fenómeno se produce antes de morir. Es decir, en un momento determinado, el paciente que está a punto de morir es el que emite algo, vamos a decirlo así, porque evidentemente no sabemos lo que es, para ponerse en contacto con alguien a quien quiere comunicar directamente que va a morir. Pero se produce antes de morir, inmediatamente antes de morir o un poco de tiempo. Es decir, no es la aparición de un fantasma, es la aparición de un fantasma todavía vivo. Porque esa persona sigue estando viva. Y claro, cuando tú haces, en algún caso, tienes la referencia y lo miras y demás y tal, encuentras que esa persona, cuando tú tuviste la visión, por decirlo de alguna manera, estaba todavía viva. Yo te puedo contar el caso particular mío, directamente con mi abuela. O sea, yo tendría entonces, no sé si serían 10 años, 11 años o cosas así, y en un momento determinado un día, pues por la noche veo a mi abuela. Digo, veo a mi abuela porque no era sueño, no había dado tiempo a dormir. Claro, eso es muy importante, porque si entramos en el juego del sueño, ya hablaríamos de otra cosa. Pero tiene que ser que la persona que ve al fantasma, vamos a llamarlo así, todavía sigue vivo. O sea, está despierto. Y en un momento determinado yo vi a mi abuela. Mi abuela se me apareció en un momento determinado y eso de que, bueno, pues no me dijo nada ni nada, simplemente fue una aparición, yo verla, desapareció y se acabó. La historia está en que, claro, al día siguiente mi padre, pues, de eso de que va y nos va a decir que mi abuela había muerto. Y claro, al hombre no le dé tiempo. Lo dije yo antes, sí, que la abuela se ha muerto, claro, a mi padre se le cruzaron los cables, o te puedes imaginar. Pero bueno, pero la historia está que luego, claro, cuando empecé a enterarme de cuando había fallecido, de no sé qué, tal y cual, resulta que cuando yo la vi, todavía ella estaba viva, porque yo la vi hacia las 8, sería 8 o 9 de la noche, y ella falleció a la 1 de la madrugada. O sea, que estás hablando en el último periodo de tiempo de su vida. De alguna manera, ella consiguió ponerse en comunicación conmigo. Y ese sistema, claro, hoy en día se cuenta poco, hay que ser sincero. Yo creo que más por, bueno, un poco miedo a que te tomen el pelo y a que no te tomen en serio. Pero claro, estamos hablando de que, por ejemplo, durante la Segunda Guerra Mundial, o sea, se recogieron miles de casos.
0: ¿De este tipo?
1: De este tipo. O sea, gente que estaba en las trincheras y que se aparecían a lo mejor a sus padres y que luego se enteraban pues que habían fallecido al día siguiente o a los dos días. Es decir, ellos veían que en un momento determinado iban a fallecer en medio de la contienda y conseguían ponerse en comunicación pues, con los padres, con la novia, con la mujer. Es decir, había esa comunicación que en un momento determinado no somos capaces de explicar cómo se produce.
0: Claro, aquí, tirando Manuel, en el caso concreto, por ejemplo, de las situaciones extremas, como podrían ser los casos durante la Segunda Guerra Mundial, uno quizá, insisto, ¿no?, tirando de racionalidad extrema, puede pensar, aquel que ve al fantasma del que va a fallecer, en el caso de las trincheras y la guerra, pues al final estás echando en falta, ¿no?, o estás preocupado por esa persona. Y a lo mejor puedes manifestar o incluso a través del sueño o en vigilia ver a una persona de este tipo, una entidad de este tipo. Pero, por ejemplo, en tu caso concreto, en el de tu abuela, tú no estabas en situación
1: Yo no estaba en situación extrema de nada. O sea, vamos, mi abuela, la mujer estaba un poco estropeada.
0: Sí, pero...
1: Y demás, estaba ingresada. Pero, vamos, en un ingreso ella había perdido completamente la... en lo que era la cabeza, o sea, tenía una demencia bastante importante y estaba ingresada en un hospital porque tenía en un momento determinado hemorragias estomacales. Pero vamos, pero era algo que, entiéndeme, que el día antes la había estado viendo y demás, pues era algo que no significaba de alguna manera esa situación de muerte inmediata que pasó. Entonces, pues el tema que ocurre es eso. Sin duda alguna, la explicación que tú has dado es la más lógica. O sea, la dependencia, en un momento, o sea, la existencia de una situación en la cual tienes a alguien querido que está pasando por un mal momento, sea el que sea, pues es lógico que tú tengas un nivel de ansiedad muy alto en relación hacia esa persona y que tú quieras, de alguna manera, mantener una relación y una comunicación con ella, y que puede en un momento determinado ser la base, pues, pues para eso, para tener una visualización o una visión, llamémoslo como quieras, pero que no está normalmente acompañada de ningún problema previo a nivel de una patología de la otra persona. Porque claro, estamos hablando de que normalmente el que ve a la persona que va a fallecer, su situación psíquica, por decirlo así, es completamente normal. No tiene ningún problema. No tiene una medicación que le pueda significar en un momento determinado tener pues eso, alucinaciones ni situaciones extremas de nada. Simplemente es eso. Además, que lo que suelen ser es, o sea, una visión. No es el hecho de que, bueno, de que haya visto, que vio a su abuela y luego a su abuelo y luego no sé qué y tal. No, no. Es una visión. Es una relación con alguien especial. Y eso es lo que de alguna manera facilitaría esa comunicación que tienes con esa otra persona que no sabemos cómo explicarle.
0: Claro, iba precisamente a las, entre comillas, ¿no?, posibles explicaciones, porque como dices, en estos casos concretos en los que la manifestación se produce antes de que la persona en sí muera, ¿estaríamos hablando de qué? ¿De una proyección astral? ¿De una
1: comunicación telepática? Sin duda alguna es algo de esto. O sea, estamos hablando de eso. La explicación, aparte de que queramos admitir el hecho de que, bueno, el problema de la persona que tiene de ansiedad por el mal estado de la otra persona pueda, en un momento determinado, hacerle una alucinación, nunca podemos quitar esa parte, hay que ser sincero. Pero claro, estamos hablando de que en un momento determinado se ha producido una comunicación entre dos personas sin un medio directo, conocido. Hay alguien que ha recogido una información de otra persona de alguna manera. ¿Cómo? Pues evidentemente entramos ya en el campo de las anomalías. Estamos hablando de telepatía, estamos hablando de eso, de una proyección astral, estamos hablando de situaciones que no podemos, o sea, no podemos utilizarlas como categóricas a la hora de la explicación, pero claro, tampoco vamos a encontrar otra explicación diferente que sea mucho más posible, para decirlo así. O sea, sin duda alguna, ese sería el método y el medio, y que seamos sinceros, la mayoría de los investigadores que han entrado en este campo es de lo que hablan.

0: Pues ya veis, una anomalía vinculada a este terreno que es verdad que no suele comentarse muy a menudo, a pesar de que, como vamos a comprobar después con un testimonio directo y como nos va a contar Manuel en este mismo momento, hay más casos y hay más situaciones donde se producen este tipo de visiones.
1: Bueno, en la sociedad recogimos algunos, hay que ser sinceros, pero la situación, bueno, pues... puedo contar el caso de una chica que fue por allí, 20 años, 22 años tenía y demás y tal, y nos contó la historia del novio que había fallecido en directamente en esto, ¿cómo se llama? Haciendo escalada.
0: Ajá.
1: El hombre había hecho un viaje a la zona de Suiza, estaba haciendo allí escalada, tuvieron un accidente y se mató. Bueno, pues esta mujer, el día que le dijeron directamente que había muerto, ya lo sabía. Porque el novio había ido a verla y le dijo directamente que iba a fallecer.
0: ¡Ostras!
1: O sea, claro, esa historia te la cuenta y te la cuenta una chica normal. Y cuando digo normal, te digo a alguien, pues bueno, de una vida normal, que no está ni metida ni siquiera en campo, en que bueno, le puede llamar más o menos la atención y resultar divertido, pero que en un momento determinado no está metido en nada de nada. Con lo cual, claro, que te lo cuente y te lo cuente con toda la tranquilidad de decirte, pues sí, yo es que el día que vino y no sé qué tal, pues me pilló directamente, estaba en casa, estaba sola y le vi directamente y me dijo, la frase ya no me acuerdo muy bien, pero era algo así, adiós, me tengo que ir. Y a los tres días le comunicaron que bueno, que había tenido un accidente a nivel de la escalada, había precipitado por por una de las caras de la montaña y claro, había fallecido. Y ella te lo contaba con toda la tranquilidad del mundo. Que claro, que tú te quedas así como diciendo, joder, tranquilo, ¿no? Te lo contaba con toda la tranquilidad. ¿Por qué? Porque para ella lo importante es que se podía haber despedido. O sea, para ella...
0: este concepto de la despedida, entiendo además que emocionalmente tiene un impacto importante en quienes han protagonizado una de estas historias, como en cualquiera de otro tipo de esos fenómenos vinculados a la muerte que comentábamos al principio,
1: ¿no? Claro. Yo te puedo decir de haber tenido personas en tratamiento porque no consiguieron despedirse de aquella persona a quien querían. La madre, la mujer... ese tipo de historias, un momento determinado, un hijo. Yo he tenido un tratamiento porque, claro, entraron en un cuadro de depresión tremendo, porque no se había, no porque hubiera muerto, cuidado, sino porque no se habían podido despedir. Que es que no nos damos cuenta hasta qué importante es ese paso.
0: Total.
1: Y entonces, otro de los casos que conocí, que recogimos allí en la sociedad, fue el hecho de eso, del de turno que se cruza en la calle en un momento determinado con un amigo y cuando va a... pues él iba por una acera, el amigo por el otro, se cruza para ir a buscarle y ya no le encuentra. Y al día siguiente le dicen que es que había fallecido de un infarto.
0: ¡Ostras!
1: O sea, claro, fue una visión inmediata, nada más.
0: No se saludaron,
1: no hubo interacción ninguna, pero él le vio en la acera de frente.
0: Y claro, de repente él ve al amigo, se acuerda de él y cuando va a pedir información resulta...
1: Sí, claro, lo típico, como lo ha visto, le llama.
0: Pero fíjate,
1: oye,
0: Manuel,
1: ¿qué es de tu vida? No sé qué tal. Y se encuentra que la mujer le dice, no, falleció ayer de un infarto. Cuando él le vio.
0: Pero fíjate, Manuel, entre comillas, entiéndeme y que me entiendan también los oyentes, el absurdo de ver a esa persona, ni siquiera intercambiar un mensaje, manifestarte ante un amigo, simplemente que te vea de forma fugaz, como aviso de que, bueno, algo está pasando.
1: ¿Absurdo o no? Porque claro, estamos hablando... Claro, entramos en un campo en el que no sabemos cómo explicar nada.
0: Claro,
1: Que ese es el tema. Entonces no podemos en un momento determinado decir nada absurdo, que se crucen y no sé qué, y no se dicen nada. Pero ha habido una visión. Esa visión de...
0: Te
1: he visto por última vez.
0: Y sirve como detonante para que él haga la llamada y sea consciente de que esa persona falleció.
1: O sea, y de esos casos te puedo decir que, sobre todo de este tipo de visiones momentáneas, del otro individuo que luego se entera de que había fallecido, pues yo creo que tuvimos unos 20 casos.
0: ¡Ostras!
1: Hablando de un montón de años, ¿no? Pero es algo, son cosas que muchas veces ocurren y está claro que no les damos importancia. Siempre es el, me habrá parecido. Bueno, ¿hasta qué extremo me habrá parecido? O sea.
0: Pero sobre todo es importante, ya que al principio hablábamos de estos fenómenos muy vinculados precisamente a la inminencia o la próxima muerte de quienes se aparecen, se manifiestan, en fin, no sé qué término utilizar, algo en lo que también insisten, y aquí tú puedes hablar desde luego con autoridad, los médicos, los enfermeros, las enfermeras que trabajan, ¿no?, con pacientes que están cerca de la muerte, es que al margen de lo extraño de los fenómenos, de lo que puedan descolocarnos, de lo que puedan rompernos un poco los esquemas, conviene investigarlos, conviene que la gente los comunique, porque lo que sabemos, como decíamos, es que suceden, aunque no sepamos muy bien por qué o cuál puede ser o qué puede ser lo que pasa en nuestro cerebro. Pero es importante recogerlos porque todas las personas, casi todas las personas, lo tienen. Hablaremos en futuros programas precisamente de cuando los fallecidos ya sí como que dan un paso más allá y vienen a buscarnos cuando está próximo
1: acompañarnos
0: ese momento.
1: En el viaje.
0: Y ahí los médicos dicen, a ver, no vamos a utilizar el término paranormal, pero es necesario que recojamos testimonios para poder saber qué es lo que pasa y qué es lo que es esto. Es importante, ¿no?, que se hable de esto,
1: estigma. Yo creo que sí, porque de alguna manera tenemos que empezar a ser coherentes y empezar a aceptar que somos algo más que un mero elemento de carne que se mueve durante una serie de años en este mundo trabajando y poco más, que hay... Porque es que hay muchas explicaciones, muchas referencias de historias que no somos fáciles de explicar. Están ahí. O sea, lo que comentabas de cómo es posible que haya... Yo tenga recogidos en un hospital de Madrid 64 casos...
0: Cuando tú trabajabas en ese hospital.
1: Yo estaba en el hospital, claro. 64 casos, te estoy hablando de un periodo de 4 años aproximadamente. Uh-huh. Y directamente te encuentras la situación de que te contaban de que había venido su padre, su marido, su quien fuera, que había fallecido hacía años. Y había ido directamente a buscarle. Y te lo decían así. No, es que ha venido a buscarme y no sé qué. Claro, cuando tú estudiabas un poquito el caso, te encontrabas que había hasta una serie de valores que se mantenían. Como, por ejemplo, el sistema, cómo aparecía, cómo en un momento determinado la relación existente.
0: Había un denominador común en todos esos casos.
1: Claro.
0: Había factores,
1: o sea,
0: y elementos
1: estamos
0: comunes.
1: Hablando de algo que tiene una serie de elementos comunes. Y entonces, pues claro, te encuentras en la situación de que, ¿cómo es posible que si es una alucinación, la alucinación coincida en toda una serie de personas que no se conocen entre sí y que encima están hablando de algo que no es comúnmente conocido? Que puede ser alucinación o no. Complicado. Porque, claro, las alucinaciones no mantienen patrones establecidos entre varias personas. Cada una va a su aire.
0: Y Manuel, nos quedan ya pocos minutos porque tenemos que dar paso también al compañero Miguel Pedrero, que precisamente, bueno, él como reportero que recoge cantidad de casos de este tipo para sus trabajos, entre ellos el podcast Protagonistas de lo Insólito. Queremos escuchar uno de esos testimonios de fantasmas de vivos. Pero claro, nos has puesto los dientes largos. Yo ya decía que le dedicaremos un programa con calma a los resultados y a las historias que recogiste en el hospital. Pero esto yo sé que a ti te da mucha rabia, pero que los periodistas somos así. Si te tuviera que decir, danos casi un titular de la conclusión o de los fenómenos más curiosos que recogiste dentro de esos más de 60 casos, para dejarnos los dientes largos para futuras semanas, ¿qué nos puedes contar?
1: Complicado. Complicado porque es que, seamos sinceros, o sea... reconozco que cuando te viene a recibir directamente tu padre, que ha muerto hace 12 años, cuando se te aparece en la habitación en la que estás, cuando tú le ves directamente y sabes que entras en un estado de tranquilidad impresionante. Cuando en un momento determinado ese padre ha sido especial porque tú tenías toda tu vida grabado en el corazón el hecho de que no pudiste estar junto a él el día que murió y ha venido a buscarte, yo te digo directamente que eso tranquiliza mucho a las personas.

0: Emociona, incluso, porque al final yo entiendo que este tipo de fenómenos, pues oye, dan cierta esperanza. Y lo interesante, Manuel, es eso. Al margen de que quizá en el futuro obtengan una explicación médica o científica, lo que decíamos, y creo que hemos repetido durante toda esta entrevista, pasan porque hay cantidad de testimonios, no sabemos cuál es su explicación, y sobre todo, al menos en la mayoría de los casos, y así coinciden cantidad de testimonios a lo largo y ancho del planeta, tranquilizan, calman, hacen fácil ese quién sabe si último paso.
1: Sí, sin duda alguna. Bueno, la historia que te he contado es directamente la de mi madre.
0: ¡Ostras!
1: O sea, es que el tema está que estas historias, ostras, son muy habituales. Nosotros no,
0: bueno, tú lo sabes, Manuel. Yo, de hecho, te lo consulté, lo he contado varias veces aquí en El Dragón. Casos de esto, lo podemos recuperar para ese programa. Mi abuela le sucedió y mi madre me lo contaba cuando yo me puse a indagar estas cositas.
1: No, es que es mucho más habitual de lo que nos creemos. Lo que pasa es que no le damos valor. Por ejemplo, yo te digo, el caso que te he contado es el de mi madre. Vino mi abuelo y en un momento determinado. Y claro, cuando mi madre contó la historia, mi hermano, estas cosas le ponen un poquito de los nervios, vamos a decirlo así, pues inmediatamente, no, eso te lo habrás imaginado, no sé qué, tal y cual. No, la mujer lo vivió y lo cierto es que a la semana falleció. O sea, y falleció tranquila, porque se iba con su padre.
0: Pues Manuel, ya digo, yo creo que lo mejor, lo que podemos hacer es dejar esto aquí en el aire para analizarlo con más casos, más historias y muchos más datos en próximas semanas, porque merecerá la pena conocer tantas historias de las que tú pudiste recoger con la importancia de lo que decías. Es verdad que este tipo de historias pasan en muchos sitios, pero cuando pasan en un hospital, con el control que se tiene del paciente en un hospital, la cosa cambia y te hace reflexionar.
1: Lo haces ver de otra manera, eso está claro.
0: Manuel Berrocal, ¿qué decir? Muchísimas gracias, bienvenido a tu casa, bienvenido a esta 10ª temporada del Dragón. Madre mía, 10 años
1: diez
0: ya.
1: 10 años ya llevamos aquí dando
0: la tabarra,
1: eso está claro, joder.
0: Y los que nos quedan, es que fíjate, quedan tantas cosas.
1: Es que hay tantos temas que en un momento determinado están ahí y que yo creo que en el fondo no acabamos de tratarlos como deberíamos.
0: Sin sensacionalismo,
1: claro.
0: Dándole la trascendencia que tienen realmente para las personas. Yo creo que, bueno, tú estás en este equipo precisamente por eso, porque lo intentamos.
1: Yo creo que cada uno tiene que tener sus ideas, pero yo creo que el sistema es eso, el poder contar una historia de este tipo, en el cual hay un momento de tranquilidad, de plenitud para una persona, de todo esto. Yo creo que es que eso es lo importante que tenemos que entender, que empezar a entender que, bueno, que vivimos en una sociedad, que vivimos en un mundo, que tenemos unas características, lo que todo el mundo quiera. Pero claro, no nos podemos quedar únicamente en eso. Hay algo más que tiene que ser la base y lo que dé sentido a nuestra vida. No el dinero, el coche, el no sé qué tal, sino que tiene que dar sentido a la vida. Son estas situaciones de que en un momento determinado viene tu padre a buscarte. Eso sí da sentido a la vida.
0: Pues Manuel, yo si quieres voy a lanzar un reto a la audiencia y estoy seguro que a ti también te va a apetecer. Porque como estoy convencidísimo, y siempre que lo hemos hecho, que este tipo de situaciones se dan a mogollón, oye, ya saben los oyentes que tenemos diferentes vías de contacto, las principales, el mail, donde nos podéis contar si os han sucedido tanto experiencias de fantasmas de vivos, vamos a llamarlos así para entendernos, como de personas, de cara a ese futuro programa, de personas que os han contado vuestro padre, vuestra abuela, que vino a recogerlo, por favor, estaremos encantados de conocer esas historias y nos las podéis contar a través del mail dragoncmmedia@gmail.com, repito, dragoncmmedia@gmail.com o directamente a través de las diferentes redes sociales. A ver si de aquí a que hagamos el programa en unas semanas tenemos testimonios y yo estoy convencido de que alguno o algunos van a llegar.
1: De que algunos seguro que existen.
0: Pues lo dicho, Manuel, que bienvenido, que muchas gracias y que nada, en unas semanas nos vamos de lleno con esos casos de seres del otro lado que parece que vienen a recogernos cuando el último paso, quién sabe, está cerca. Un fuerte abrazo.
1: Igualmente, venga, hasta luego.
0: Nosotros hacemos una breve pausa y continuamos enseguida aquí en El Dragón Invisible, porque como decíamos, tenemos pendiente recibir a Miguel Pedrero, que viene a abrirnos su cuaderno de campo y a contarnos una de esas historias, a poner voz a una de esas historias de las que hemos estado comentando y analizando junto a Manuel Berrocal. Pero eso será en apenas un minuto.
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0: Continuamos en el Dragón Invisible Radio Castilla-La Mancha, en esta ocasión asomándonos después de mucho tiempo al desconcertante misterio de la muerte y lo que hay más allá para muchos, según algunos testimonios. En el primer bloque hemos estado charlando con el médico psiquiatra Manuel Berrocal y lo adelantábamos. Es momento de recibir ahora aquí en estos micrófonos, en esta décima temporada, al periodista y escritor Miguel Pedrero, director y creador, junto a Carlos Fernández, de ese podcast hermano que es Protagonistas de lo Insólito. Y es que, si hemos estado hablando de esos fantasmas de vivos, de esas apariciones que parecen despedirse de alguna forma cuando la muerte está cerca, lo interesante es escuchar alguna historia al respecto. Y si alguien ha recopilado casos de ese tipo es, por supuesto, Miguel Pedrero. Miguel, ¿qué tal? Bienvenido.
1: ¿Qué tal? Muy buenas, Jesús.
0: Miguel, y ya sabes que yo soy escéptico, pero es verdad que estos casos tienen una carga emocional importante y lo que venimos diciendo desde el principio, que al margen de su interpretación, al margen de cuál sea la explicación para muchos de estos relatos y testimonios, mira que hay casos de este tipo, ¿verdad?
1: Sí, porque casos de este tipo hay muchos, de personas que fallecen y al poco tiempo acaban presentándose ante sus amigos o familiares, básicamente para decir estoy bien, que por cierto es el título
0: de un libro de Juanjo Benítez.
1: De Juanjo Benítez, que recopila este tipo de casos, porque es verdad, en muchas ocasiones simplemente se aparecen para decir
0: total,
1: estoy bien, ¿no? Y esto reconforta en muchas ocasiones a las personas ante las que se presentan estos fallecidos. A mí son casos que me fascinan y no me canso de recopilar historias de este tipo precisamente por esa vertiente emocional, ¿no?
0: Claro.
1: Y por esa vertiente esperanzadora en pensar que este manojo de huesos y carne que somos los seres humanos, pues no somos solamente eso y que cuando fallecemos continuamos viviendo de algún otro modo.
0: Son experiencias muy balsámicas, digamos, ¿no? Que te dejan ese buen sabor de boca al margen de creencias, interpretaciones.
1: Claro, la explicación racional, psicológica, es que todo esto lo desencadena la ansiedad, la pena, la desesperación de las personas por saber si su ser querido sigue existiendo de alguna manera, ¿no? Y si está bien en ese otro lado. Esta es la explicación lógica. Pero claro, a veces esto es lo más sencillo, decir, bueno, pues es una cuestión psicológica que se puede explicar eso por la ansiedad, por la pena. Pero es que hay algunos casos, por sus características especiales,
0: que es difícil, ¿no?
1: Claro, que nos hacen replantearnos si efectivamente esta explicación lógica puede justificar todos los casos. Yo tiendo a pensar que ese contacto entre nuestro mundo y ese otro mundo es mucho más habitual de lo que nos pensamos, y es que en todas las familias hay por lo menos una historia de este tipo, ¿no?
0: Así es.
1: La línea que separa esos dos mundos es muy fina, Jesús.
0: Estoy convencido que si los oyentes nos quieren mandar sus experiencias, se va a confirmar esa máxima de que todos tenemos algún caso de estas características más o menos cerca. Pero vamos al lío, vamos con los testimonios y las historias de hoy.
1: Bueno, pues nuestro primer protagonista se llama Jesús Gairiz, es un buen amigo, él es periodista, psicólogo, escritor, es probablemente, y sin probablemente, es la persona que mejor conoce la historia de la ciudad de La Coruña. Y de hecho tiene un montón de libros sobre historias vinculadas con la ciudad de La Coruña, como por ejemplo Anecdotario coruñés, La Coruña y la Segunda Guerra Mundial, La Coruña, hechos y figuras, etcétera, etcétera. Y Jesús Gairiz ha vivido un par de experiencias de contacto con el más allá y además dos experiencias con comunes denominadores, porque él ve a personas que han fallecido, se presentan ante él, pero él no sabe que esas personas están fallecidas, lo cual le da un valor especial a este tipo de casos. Y si quieres, vamos a centrarnos en una de las experiencias de Jesús Gairiz que protagonizó en el año 2008.
2: La primera experiencia me ocurrió en el verano del año 2008, concretamente el jueves día 24 de julio de aquel año. Yo regresaba a mi domicilio a la hora de comer y me estaba despidiendo de la persona que me acompañaba, a escasos metros del portal de mi casa. Momento en el cual un antiguo compañero de estudios del Instituto Masculino, actual Instituto Salvador de Madariaga, Bajaba por la vía pública, concretamente por la actual calle Sinfónica de Galicia, antigua Cabo Santiago Gómez. Yo vivo en Plaza de Recife. Giró hacia la iglesia de San Pablo, que está en las inmediaciones, y al pasar me saludó. Me vio y me saludó. Yo respondí al saludo. Tenía la intención de aproximarme para hablar con él, porque hacía muchísimo que no nos veíamos, pero dejé correr el momento, esperando otra ocasión de coincidir con él, y no le di más importancia.
1: Bueno, Jesús Gairiz está completamente seguro de quién era la persona a la que saludó y también está completamente seguro de la fecha en la que tuvo lugar este suceso.
2: El momento en el que él me saluda estaba ya solo a unos 8 o 9 metros de donde yo me encontraba. A pleno día, eran sobre las 2 y 20 del mediodía.
1: ¿Y por qué recuerdas exactamente el día en el que sucedieron los hechos?
2: Pues mira, el día que sucedieron los hechos lo recuerdo perfectamente porque yo estaba citado con la persona de la que me estaba despidiendo y habíamos acordado vernos esa misma mañana mediante correo electrónico, y como conservo aún a día de hoy aquel correo electrónico, sé que fue ese día en concreto, el jueves 24 de julio. Y la hora la puedo precisar perfectamente porque yo en aquella época solía comer a las 2:30 y me estaba despidiendo. Por eso puedo estimar que era sobre las 2:20, o sea, unos 10-15 minutos antes. Y la distancia es muy fácil de calcular porque hay unos contenedores en esa zona que sirven de punto de referencia del encuentro y que es cuando yo veo que me saluda esta persona. Entonces se puede medir la distancia perfectamente y por eso calculo que unos 8 metros aproximadamente. Bueno, él pasa a nuestro lado, o sea, sigue su ruta y no hay nada que me llame la atención.
1: ¿Tú estás completamente seguro de que se trataba de esa persona?
2: Sí, sí, absolutamente. O sea, sobre todo cuando es la persona la que inicia el saludo, la que me reconoce y me saluda ella primero. Yo simplemente le respondo. Y bueno, simplemente dije, bueno, ahí va Gabriel. Fueron mis pensamientos. Lo vi como siempre y nada más.
1: Bueno, yo tuve la oportunidad de reconstruir este suceso en el lugar de los hechos con Jesús Gairiz y efectivamente la distancia a la que saludó a este antiguo compañero, Gabriel, es efectivamente 8 metros.
0: Lo que él dice es
1: exacto.
0: Puntilloso.
1: Es
0: exacto.
1: Muy, muy puntilloso, ¿no? Porque él se dedica a escribir libros históricos, ¿no?
0: Claro,
1: por lo tanto,
0: o sea,
1: es muy, muy puntilloso con los datos.
0: El dato es, vamos, certero.
1: Bueno, la cuestión es que unos días después de saludar a este antiguo compañero de nombre Gabriel, nuestro protagonista se llevó una sorpresa absolutamente enorme.
2: Pasa

Mira, yo lo vi el día 24. No, no, no, mira, el día 8 se incineró en Oza, en el crematorio de Oza. Y yo, ¿cómo? No, o sea, no lo entiendo. Yo lo he visto con claridad el día 24. Te tuviste que confundir de fecha. Y dije, no, mira, yo lo vi ese día, a esta hora, iba vestido con este atuendo concreto, me acuerdo perfectamente de cómo fue el saludo, y con la claridad del día que hizo en esa fecha. ¿Y cómo lo viste? Me dice Luis, el común compañero que teníamos Gabriel y yo. Pues mira, llevaba unos pantalones vaqueros, llevaba como una especie de sudadera uniqui de negro de manga larga, y me extrañó porque era un día de mucho calor en pleno verano y que fuera vestido así. Y dice, pues mira, él en efecto iba vestido así, como lo describes. Pero es imposible que lo vieras, me insistía, porque se murió de cáncer, estaba totalmente pelado por la quimioterapia y no coincide con el aspecto sano con el que tú lo describes, con el aspecto de siempre. Y yo, pues mira, Luis, macho, yo no estoy para andar alucinando, y por la hora que era, a plena claridad y a tan poca distancia, es imposible confundirse. Comprendo que es una experiencia totalmente anómala, totalmente anómala. Yo me hice con una partida de defunción de esta persona, porque me tenía que certificar por mí mismo que en efecto estaba muerto cuando yo lo vi.

0: Ostras, Miguel, ¿qué decir? Aquí de alguna forma el escepticismo se derrumba y más teniendo en cuenta el relato, ¿no? Y lo puntilloso y riguroso del testimonio. Somos conscientes de que queda una segunda experiencia, pero lo que no nos queda a nosotros es tiempo. Así que lo que vamos a hacer es, en primer lugar, pedir a todos los oyentes su opinión al respecto de este tipo de historias y, lo más importante, si han tenido o protagonizado alguna, estaremos encantados de conocerla y poder charlar para saber más sobre ese testimonio, que nos pueden enviar a dragoncmmedia@gmail.com o nos lo pueden comunicar a través de las redes sociales en Instagram, Facebook o X. Miguel, ¿qué decir? Muchísimas gracias por acompañarnos, muchísimas gracias por traernos este testimonio y te escuchamos, pues por supuesto, en tu podcast, en Protagonistas de lo Insólito. Así que, Miguel, de verdad, muchas gracias. Un abrazo.
1: Gracias a ti, Jesús.
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llegamos al final con el reloj azotando, pero como siempre con el deseo de que hayáis disfrutado y aprendido. Y como el tiempo vuela, queremos aprovechar estos minutos finales para recordar que el próximo sábado, 25 de octubre, estaremos en Móstoles, concretamente en el Teatro Municipal Villa de Móstoles, dentro del contexto insólito Congreso Nacional de Misterio e Historia Prohibida. La grabación del programa del Dragón Invisible, como siempre, es completamente gratuita y abierta al público hasta completar aforo, pero si queréis disfrutar de toda la jornada con ponencias tan interesantes como la de Ana Vázquez Ois, Miguel Pedrero, Carlos Canales, Óscar Fábrega y muchos más, podéis buscar las entradas de este congreso, que por cierto es entrada solidaria, para disfrutar durante todo el día de un montón de misterios. Pero repito, nosotros grabaremos por la tarde en el Teatro Municipal Villa de Móstoles, daremos toda la información en redes sociales y lo haremos con un invitado de lujo como es el arqueólogo, viajero y egiptólogo Tito Vivas. Hecha esta recomendación, hecho este recordatorio, a nosotros nos queda tan solo despedirnos con el agradecimiento de todo el equipo que hace posible este programa. Nos escuchamos aquí en Radio Castilla-La Mancha dentro de tan solo 7 días. Gracias por estar ahí y un fuerte abrazo.

quieres hablar, que te la he puesto ya en alguna ocasión, además de entrada. Iba a decir que es un instrumental. Bueno, estaban las chicas cantando, pero poquita cosa. Música hecha en estudio, eran músicos de sesión, de hecho, franceses, desde París, y respondían al nombre de Wayas. Sacaron dos discos estupendos. Y en este del 78 venía el tema que ya te pongo, Souvenirs, y que tuvo bastante éxito en Europa, ¿eh? Y el álbum se llamaba Fly Away, o sea que estamos aquí en pleno vuelo, durante dos horas con los clásicos de la pista de baile. Nos encanta comenzar primero con los 70 y terminamos ya, pues eso, con la música de la década de los 90 o de 2000. Vamos a seguir volando y con estética robotizada, espacial. I am your automatic lover. De una cantante automatic británica, Dee Dee Jackson. Era su nombre artístico. Trabajó, de hecho, en Múnich para el maestro Giorgio Moroder, antes de lanzarse al estrellato con solo una canción, la que ya estás escuchando. Automatic Lover. Así cantaba el robot. La noche suena bien de fin de semana, madrugada.

Digamos que música disco espacial. El amor automático, Automatic Lover. Estaba de moda por ese tiempo. La saga La Guerra de las Galaxias. Y música de este tipo, Dee Jackson. Seguimos en la vieja Europa y con la música de baile. En este caso desde Italia, de los precursores del sonido italo disco. Eran dos hermanos, Carmelo, ya fallecido, y Michelangelo La Bionda. Y adoptaron como nombre artístico el apellido de ambos, La Bionda. Antes habían formado otra banda llamada Dee Dee Sound, dentro también de la estética totalmente discotequera y desde Europa. Fueron, por cierto, los creadores del Vamos a la Playa, ¿eh? Ahí tenemos a La Bionda. One for You, One for Me fue el primer éxito de los hermanos.

Una para ti y otra para mí. La Bionda. Famosos productores y creadores de éxitos como este que te comentaba, de Los Riguera, que era también dúo. Estos no eran hermanos. Pues sí, se presta, ¿verdad? Lo de Vamos a la Playa. Ítalo Disco a tope. Estamos en el 83. Bueno, a pesar de que era así muy alegre, muy divertida, muy de verano, pero la letra se las traía, ¿eh? Era una sátira futurista y con un trasfondo un tanto oscuro sobre una explosión nuclear, ¿eh? Y además cantaban en español.

Era tontorrona, pero muy divertida. Vamos a la playa, Rigueira, producción de La Bionda. También tuvieron otro éxito tras este, el No Tengo Dinero. Cantaban en español, la cosa pues eso, muy divertida. Que nos estamos saliendo de los 70, así que vuelvo de nuevo a esa década. Con ese grito de las chicas, fantástico. Ahí está. Todos a cantar. Let's all chant. Este era un músico de jazz, Michael Sager, que luego formó esta banda de Michael Sager Band, y menudo éxito tuvieron con esta en el 77. Let's all chant.

metía esa filigrana con flauta y todo. Se notaba que venía del ámbito del jazz. Michael Sager y su banda Let's All Chance.

Continuamos con más hitazos disco. Y ahí nos quedamos en una viciosilla que amaba, y lo confesaba, la vida nocturna. De hecho, esta fue su tarjeta de presentación. I Love the Nightlife, Disco Round. Ella estadounidense, Alicia Bridges.

se recuperó para la película Priscila, reina del desierto, entre tantas canciones de la era disco. Alicia Bridges, amo la vida nocturna. Vamos a seguir con chicas y americanas además. Esta solo tuvo igual un éxito, pero después del triunfo de la canción, Turn the Beat Around, pues se dedicó a hacerle coros a qué sé yo, a gente como Cher, por ejemplo, a Michael Bolton. Hasta participó en la grabación del Fame de Irene Cara. Falleció ya, ¿eh? Vicky Sue Robinson.

Qué producción más curiosa, ¿verdad? Hasta tribalista y todo. Star de Beat Around, Vicky Sue Robinson. Vocalistas que tuvo en su época de apogeo y de éxito en la era disco y luego pasaron a mejor vida. Nunca mejor dicho, porque además fallecieron. Esta prematuramente. No tenía 40 años, no llegó a los 40. En el 91 nos dejó esta excelente vocalista de Filadelfia llamada Karen Young y que arrasó con la canción que ya te pongo. Y además a la versión maxi single porque no tiene desperdicio. De principio a fin, Hot Shot, el tirito caliente. Luego se pasó a la música jazz, pero tenía una voz, qué maravilla de canción. Una joyita que hay que recuperar sí o sí, y lo hacemos desde Radio Castilla-La Mancha. Karen Young, Hot Shot.

como si Ella Fitzgerald se hubiera pasado a la disco music. Qué pena que no tuviera continuidad esta mujer, porque cantaba fenomenal. Qué pedazo de voz. Y la canción maravillosa. Karen Young, Hot Shot. Los que sí conocían la canción eran, por cierto, los Daft Punk, porque las ampliaron para uno de sus, iba a decir sus éxitos, no, eran, digamos que una canción menor dentro de su carrera, pero por lo menos ahí estaba, en los títulos de crédito, esta canción de Karen Young, Hot Shot. Y ya que te citaba los Daft Punk, pues precisamente el productor de la famosa banda esta de Hermanos de Martinica era el padre de uno de los componentes de Daft Punk, el famoso Daniel Van Garde, el rey de la canción del verano de Francia. Él llevó la producción de Cuba, Gibson Brothers.

Eran los reyes de la disco salsa, los Jason Brothers. Que será mi vida, Mariana. Canciones que aquí en España se bailaron mucho en la década de los años 70. Y desde Francia, aunque ellos nacieron en la Martinica. Eran hermanos, pero el apellido no era Gibson, ¿eh? Adoptaron ese apellido, pues en obra artístico, por la famosa guitarra Gibson. Seguimos en Radio Castilla-La Mancha y hablando de salsa, pues te voy a poner esta canción también muy, muy bailable, muy simpática. Y de una gente que paraba mucho en Marbella, pues a finales de los 70, inicios de los 80. Él era americano, artísticamente adoptó el nombre de Kid Creole y vestía pues con un look así muy, muy gangsteril, ¿no? Sombrero así de ala ancha, una estética muy de película de Hollywood de los años 30 y 40. Hacía este tipo de música tan caribeña, lo mezclaba con funky, con jazz, estaba fenomenal. Y sobre todo, lo más llamativo, el coro de chicas que lo acompañaban, que respondían al nombre de Coconuts. Ahí te dejo disfrutar de Kid Creole and the Coconuts. Annie, no soy tu papi.

tenían una puesta en escena muy atractiva, pero sobre todo por las chicas, las coristas, las Coconuts. Ahí posaban muy provocativas ellas. Y luego estaba el tipo, el cantante Kid Creole, con esa pinta de gángster. Annie, I'm Not Your Daddy, el mayor éxito en España de ellos, Kid Creole and the Coconuts. Había otra muy buena también de los 80, Anticat. Tirando de repertorio, ¿eh? Un tanto desconocido, pero que en su tiempo fueron canciones que se bailaron mucho y vendieron bastante, ¿eh? Esta que viene ahora es una especie de improvisación, una locura absoluta, ya te aviso. Era una mezcla de jazz, de funky, de punk. Era como una especie como de jam session. Y con ese riff de metales impresionante, y qué decir del bajo. Se llamaban Pig Bag, eran británicos. Y el título de la canción se las traía, te traduzco: papá tiene una bolsa de cerdo completamente nueva. Papa's got a brand new pig bag. Ahí los tienes.

0: es buena, buenísima, ¿verdad? Pick Back. Año 1981. Papa's Got a Brand New Pick Back. Jugaban ellos con el título de una célebre canción de James Brown, que se llamaba de un modo semejante, Papa's Got a Brand New Bag. Y ellos la titularon New Pick Back. Nombre de esta banda que solo consiguieron este éxito. ¡Qué menudo temazo! Seguimos con este baile, digamos que un tanto underground, y esto fue número uno en el año 1978. Seguimos en Reino Unido, ahora con Ian Dury y su banda Los Blockheads. En la banda estaba, por cierto, el multiinstrumentista Chad Jankel, que fue el autor de este temazo, Hit Me With Your Rhythm Stick.
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de Ian Dury, de lo mejorcito de todo su repertorio, además de sexo, drogas y rock and roll. Esta posiblemente sea la más exitosa de toda su carrera. Hit me with your rhythm stick. Vamos ahora con Captain Sensible, personaje bastante curioso, que era el proyecto del que fuera líder de una banda clásica del punk británico llamada The Damned. Bueno, pues se lo montó en solitario a partir del año 1984 y creó pues ese alter ego de Captain Unsensible, y con un disco que tiene una portada muy divertida. Las mujeres y el capitán primero. En caso de naufragio, el capitán, el primero que se salva. Estamos en el año 1982. What? Captain Sensible.

Captain Sensible. Wow. Seguimos con este baile alternativo esta madrugada y vamos a saltar ahora a Australia con una banda que se llamó Flash and the Pan, y entre sus músicos estaba George Young, hermano de Angus y el difunto Malcolm Young, ya sabes, componentes de AC/DC. Temazo, ¿eh? Flash and the Pan. Waiting for a Train. Marcando el ritmo. Como si estuviéramos, ¿eh?, con el chacachá del tren.

Flash and the Pan. Ya se va parando el tren, llegamos a la estación. La estación de Múnich. Ahí estamos, con el maestro Giorgio Moroder. Hoy toca rock and rollear un poquito con Donna Summer. Pues sí, porque está se metido de toda la vida en el saco de... tanto de disco music como de rock. Porque de hecho se llevó Donna Summer el Grammy a la mejor interpretación femenina de rock en el 80 por el temazo Hot Stuff, que iba en posiblemente su mejor álbum del 79, Bad Girls, siempre de la mano de Giorgio Moroder. Donna Summer.